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1: Seguimos en espera. 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
6: A final de cuentas también con el jugador Tyler Thomas en el centro del diamante. Miguel, pensamos que a lo mejor podía haber algún movimiento, sin embargo, bueno, regresa el minuto serpentinero y Pericos tratando de incrementar la ventaja en este cuarto rollo.
7: Sí, ahí está el robo de base por parte de Erlis, que agarró tremendo brinco para colocarse en posición de anotar. El juego entonces con una suspensión de 51 minutos causa de la lluvia. Batazo elevado por el lado derecho a toda velocidad. Allá va persiguiendo Calvin Mitchell en plena carrera. Se queda con la pelota para el tercera. La buena jugada por parte de Mitchell y se quedó estacionado Erlis por el rumbo de la intermedia. Previo a la lluvia, Samar Leiva se fue para las tablas, dándole una carrerita más de ventaja al equipo local en este quinto juego del primer playoff en la Liga Mexicana. Se van 4 completas, amables amigos. La familia verde está ganando el juego, 3-1. Ya regresamos.
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2: Regresamos al Diamante, apoyando a los Pericos de Puebla.

0: momento la pelota se queda en la esquina de afuera, le canta en el primer strike. Tenemos a Fernando Flores en la caja de bateo, Jesús Favela y Emanuel Ávila, los que vienen a batear. Muchísimas gracias al señor Fortino Díaz, que está siguiendo el partido, junto con Luis Ángel Díaz, que anda por acá en el estadio. Muchas felicidades, hace algunos días cumpliendo años, pero hoy siguiendo el juego de pelota. Recta de 96, le cantan el segundo strike y la cuenta se va a colocar en 0 y 2. Pero bolas y dos strikes en el conteo para Fernando Flores. Ahí está la figura de Antonio Santos, hasta el momento 58 picheos. De ahí que la decisión no haya sido difícil de tomar, ¿no? Santos seguramente pidió continuar en el juego y Ramón Orantes le brinda la confianza para seguir en la loma. Lanzamiento que queda alto y es la primera bola. La cuenta en una bola y dos strikes. En la Ciudad de México se juega la séptima entrada. Los Diablos le están ganando 11-0 a los Guerreros de Oaxaca. Como decíamos, si ese resultado se mantiene de esa manera, los Diablos estarían asegurando avanzar por lo menos con la situación de comodín. Y eso quitaría posibilidades al resto de los equipos que buscan esa manera de avanzar a la siguiente fase. ¡Swing! ¡Abanica! Se puncha Fernando Flores y está cayendo el primer out. A pesar de la espera, son 4 chocolates de manera consecutiva para el depredador dominicano.
1: Sí, lo de 3 que ha tenido finalmente en los últimos 4 bateadores a los que ha enfrentado, realmente, bueno, pues se ha fortalecido en la loma Antonio Santos, más allá de algunos titubeos, de permitir incluso esa carrera que en este momento tienen los Piratas de Campeche, pero ahí está transitando en la loma, seguramente también con esto de tratar de sacarse la espina de lo que aconteció en ese segundo juego de la serie en terreno campechano.
0: Aquí viene Jesús Favela, que va de 1-0 en el juego de hoy, ve pasarla rápida que se queda alta y es la primera bola. Lex de los Diablos en la caja de bateo, ya con una carrera producida. Jesús Favela, Manuel Ávila vendría a continuación. Estamos apenas en la parte alta de la quinta entrada. A las 5:33 de la tarde se suspendió el partido a causa de la lluvia y a las 6:24 es que se reanudó el juego. Así que, bueno, la espera, como ya decíamos, esperando que no vaya a ser de mucho tiempo, ¿no? Que no se va a mantener el agua mucho tiempo. Afortunadamente se quitó, el terreno no estaba en malas condiciones. Rápidamente se le dio auténticamente una manita de gato por parte del cuerpo de mantenimiento para dejar el terreno en condiciones perfectas para la continuación de este juego. Santos suelta, truena la mascota de De la Cruz, pero se queda pegado el disparo. 3 bolas y un strike en la cuenta para Favela. No deja de ser, Edgar, un duelo de picheo. En cualquier momento la ofensiva de los Piratas puede reaccionar, solamente son 2 de diferencia.
2: Y aparte hay que recordar, Miguel, que la última serie que Campeche tuvo acá en calendario regular se terminó imponiendo, se llevó 2 juegos. Sabe jugar en el Parque Hermanos Serrano, hay que recordar la postemporada del año pasado, porque no el juego 3 acá todavía, y de hecho es un parque que se le ha sentado bien en las últimas campañas. En ese momento ya acaba de negociar el pasaporte el octavo bat, Jesús Favela, pero sabemos de la peligrosidad de la ofensiva de esta novena, y que obviamente es el doble mérito para Antonio Santos porque los ha mantenido a raya.
0: Sí, efectivamente, ahí se ha mantenido. Del otro lado, RJ Martínez, 2 entradas, 2 tercios, par de carreras, 6 imparables. Tyson Miller permitió el cuadrangular de Samar Leiva y Tyler Thomas, que entró a dominar a Sergio Alcántara cuando Erlis Rodríguez le había pegado sencillo de 3-3. De hecho, está el gocho en esta tarde. Y Emanuel Ávila, representando la carrera del empate, toma turno por el lado de los zurdos. Juega muy adentro Cristian Adames por el rumbo de la antesala, de costado presenta Antonio Santos. Aquí se impulsa y suelta recta sobre el plato. No, se quedó alto el picheo. La primera bola para Emanuel Ávila, que fue víctima de un atrapadón por parte de Luis Castro. Una gran jugada por parte de Castro, evitando el doblete de Emanuel Ávila. Va a haber charla en el centro del diamante, como auténticamente trampolín salió de la caseta Gabriel Lucker para platicar con su pitcher.
2: Y es que la diferencia es mínima, Miguel, son 2 carreras de diferencia. La verdad es que no es una ventaja contundente la que tiene en este momento Perico de Puebla, precisamente por lo que señalábamos, ¿no? La peligrosidad de la ofensiva de los Piratas de Campeche, en cualquier puede despertar, en cualquier momento puede despertar, Miguel, y obviamente apretar este cotejo.
0: Y sabemos que la diferencia ha sido mínima, de hecho, en la mayoría de los partidos, a excepción de

0: el segundo, donde Campeche ganó de una forma muy clara. El resto han sido así, no con mucha diferencia. Pericos ganó por ahí el primer 8-3. Al día siguiente, o dos días después, porque la lluvia lo impidió, Campeche ganó 8-0. Pero los juegos en Puebla han sido realmente apretados. Suelta Santos, buscando la esquina de afuera, le canta en el primer strike, dándole un poco de velocidad a ese picheo. La cuenta se va a colocar entonces en donde yo no.
1: Y ganó 8-3 Miguel, pero la pizarra se va 3-1 en la octava entrada. O sea, era un juego apretado el del juego número 1.
0: Sí, tienes razón. Saludos en Dallas, gracias como siempre, siguiendo el partido. Bueno, no es Dallas, es en Earhart. Gracias a Leo Mora por allá en territorio tejano, lo mismo a Lupita Romero y la familia Romero Zap. La familia más Mesa Romero también, un gran saludo en San Andrés Cholula, toda la gente bonita de Cholula que está pendiente del juego. Como siempre, muchas gracias. La pelota queda alta, 2-1 ahora la cuenta, cuadro a la mitad del camino, buscando la posibilidad del doble play. Los aficionados regresaron a sus lugares para seguir disfrutando de este gran juego. Indudablemente que el partido pinta para tener un cierre meteórico, súper emocionante. En dos bolas y un strike. Rodado violento, la pelota va de foul por el rumbo de la inicial. Conteo de 2-2, ahora para Emanuel Ávila. Connor Hollis está esperando turno. Gracias a Gerardo Hernández también comunicándose con nosotros. Candia Ruiz que nos escribe desde Oklahoma. Gran saludo allá en Oklahoma, nuestro amigo Javier Cabrera también. Y a su hija Jimena Cabrera, que mañana estará cumpliendo años. Muchas felicidades también para Jimena y a nuestro buen amigo Javier. Pendientes de este partido, 2-2 la cuenta. Lanzamiento para home, rola por segunda. Me gusta para dos, Amar al short to now. Vuelta primera, doble play. Poética doble matanza en el cuadro emplumado y con una jugada de antología. Electrizante, el doble crimen, vía 4-6-3, se aclara el panorama para los Pericos y Antonio Santos, que sale convertido en un torbellino del centro del diamante. 4 entradas y media en el parque Hermano Cerdán. Los aguerridos Pericos están doblando a los Piratas, 3-1.
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13: Por parte del equipo campechano, lanzador neoyorquino, que ya lo vimos ahí en pantalla, Miguel Ángel.
0: Perfecto, muy bien. Ahí está entonces Brian Morán, que viene a trabajar por los Piratas. Conecta un globo a Adames. Parece para el propio pitcher. Él mismo va y captura la pelota. Rebanó en esta ocasión la esférica. Cristian Adames se va dominado. Y está cayendo así el primer out. Se va entonces el hombre ciclo y vendrá José Rondón a la caja de bateo. Ahí está la figura de Brian Moran, que viene a trabajar después de lo de Tyler Thomas, que recibió el imparable de Erlis, pero se mantuvo después de la suspensión y dominó muy bien a Sergio Alcántara.
4: Quería seguir antes de la suspensión, de hecho ni se había movido del montículo, ¿no? Y le preguntaba al umpire que por qué, si él podía seguir trabajando y quería mantenerse en la loma. Fue el último en retirarse en el momento de la suspensión, porque él quería seguir haciendo la chamba.
0: Sí, efectivamente. Y es

0: que, insisto, el tema de la lluvia, creo que los umpires lo han manejado muy bien, porque no han aguantado hacia lo más que se pueda y que el campo quede en malas condiciones. Empieza a llover, pasan algunos minutos y cuando ven que está el agua constante, lo que hacen es tapar inmediatamente el terreno de juego, aunque no esté cayendo un aguacero de estos descomunales, ¿no? Y creo que eso funciona porque no solamente esperando que se quite, sino que el terreno tarda menos en arreglarse si no está tan dañado. Sí cruzó el bat, dice el umpire, sentenciando a Daniel Toledo. El swing arrepentido de Rondón y está cayendo así el segundo out. Tenemos entonces dos tercios fuera. Muy bueno el relevo hasta el momento de Brian Doran.
1: Que eso ha tenido mucha ventaja, Miguel, lo que estás platicando, porque deja llover, quita la lona inmediatamente y es muy poco el trabajo que le dan al terreno de juego porque no se ha maltratado y eso permite que se reanude inmediatamente el juego.
0: Efectivamente. Por ello es que esa medida ha funcionado bien y aquí viene Henry Ramos, que ya tiene un imparable en dos turnos.
1: Le damos un like.
0: Sí, cómo no. Sí, es que todo esto es parte del criterio, ¿no? Batazo muy elevado para jardín izquierdo. Parece dominado. Debajo de la pelota está Chuyito Favela capturando y con ella está cayendo el tercera. Se fueron 5 entradas completas, amables amigos. Después de la lluvia, continuamos en el parque de béisbol Hermano Cerdán a la mitad del 5th juego de esta trepidante serie. La pandilla verde le está pegando al equipo bucanero 3-1. ¡Perico!
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1: Los Piratas y ahora ya está Hunter McMahon en el centro diamante, que ha hecho muy buen trabajo en postemporada. Y te saludo con mucho gusto y le deseo todo el éxito del mundo a Junior Beard. Junior, ¿cómo estás? Un gusto saludarte. Muy buenas tardes.
11: Muy buenas tardes, ya de regreso en este juego, después de que se retrasó unos minutos por el tema de la lluvia, se mantuvo Santos y finalmente le da la entrada que necesitaba Ramón Orantes para ya pensar en este guión de Hunter McMahon para el 6th episodio. Lanzamiento para home que queda en zona. Le cantan el strike rápidamente contra las cuerdas. Está Connor Hollis primero en el orden, pero Connor ha batallado muchísimo para llegar a los senderos aquí en la serie de postemporada. Hollis es un bateador que normalmente con pasaporte imparable está dando lata, ya sea en primera o en segunda, para arrancar los episodios. Pero en esta serie, vaya que se le ha complicado al primer bat de los Piratas de Campeche. Listo, McMahon. Aceptando la señal en 0 y 2, aquí suelta, cantado el tercer strike. Petrificado Hollis y la carta de presentación de Hunter McMahon con este chocolate, agarrando confianza, y Cavit Mitchell vendrá a continuación.
1: Como estatua de marfil se queda entonces con Connor Hollis, que vale 3 nada en el partido. Ya lo advertías, finalmente le ha ido, pues finalmente mal en lo que ha sido su actuación aquí en Puebla. Y Antonio Santos en la labor monticular, la verdad es que lo hizo bastante bien. Fue

0: apretando el brazo, más allá de que permitió un cuadrangular de Andrew Stevenson, se fue con 4 chocolates en su actuación en el partido, y bueno, pues aspira en este momento a la victoria con el equipo de los Pericos de Puebla.
1: Sí, por Santos, 5 entradas lanzadas, par de imparables, la carrera, 4 chocolates, la base, Edgar, y creo que es lo que necesitaba Pericos de Puebla, por lo menos 5 entradas de Santos. Aquí lo heroico fue que lo hizo a pesar de la lluvia.
2: No, y aparte, Junior, si no hubiera llovido, me parece que Santos se podía tirar 6 o 7 entradas con el ritmo que llevaba, pero obviamente también el tema de lluvia tiene que ver. Al final de cuentas, sale para completar sus 5 entradas y echas mano de tu bullpen, que ha trabajado a la perfección.
1: Este es Calvin Mitchell, que está tomando el turno y ya cuenta con un imparable. Lanzamiento en la azotea, es la pelota mala, dejándola pasar ahora Calvin Mitchell, que el imparable llegó en ese tercer episodio al jardín central, ahora enfrentándose a un nuevo serpentinero. Una tarde que, a pesar de que pues llovió, está bastante agradable. Desde que llegamos a grabar las previas y a todo lo que representaba este juego para ambos equipos, el clima había estado fenomenal. Y todavía después de la lluvia, la verdad es que se siente todavía agradable el Angelópolis. Pelota que va a quedar afuera, dejándola pasar. Sin duda, ha sido una serie que no podemos dejar pasar el factor de que la lluvia trae consecuencias. La principal consecuencia pues ha sido que Santos, para empezar, está listo para este juego, que vimos hablar y también antes de lo que se tenía planeado. Y del otro lado se mantuvo prácticamente igual. RJ Martínez tenía los días de descanso para lanzar el juego de ayer, pero finalmente se deciden por otra carta, guardan a Martínez para este juego. Pero la carta de ayer que tuvimos con Tommy Doyle, con 4 entradas, 5 imparables, par de carreras, ahí mantuvo el juego. Este es el arsenal que tiene Hunter McMahon para esta entrada.
0: Sí, la recta curva, el speeder y bueno, pues también el cortado. Y bueno, pues ahí está precisamente lo que ha trabajado. Y Hunter, que tiene un arsenal importante, varios argumentos para tratar de dominar a los bateadores. Y por el momento ya uno fuera, y además con ponche, ¿no? Recetándolo a Connor Polis.
1: Listo el derecho. La cuenta está pareja en 2-2. Aquí suelta. Swing. Y abanica. Ponche para Mitchell. Lo pasan con la velocidad. Y Hunter McMahon tiene 2 outs y busca retirar en orden este episodio.
2: Bueno, McMahon está en modo postemporada. La verdad, ha estado intratable en este playoff Hunter McMahon. Ahora lanzando desde el inicio de este 6º rollo, porque hay que recordar que su último relevo solamente sacó un tercio de entrada. Ya entró avanzada la 6ª entrada precisamente ayer, cuando estaba lanzando Vladimir Gutiérrez, pero luciendo el norteamericano. Y vendrá Jesse Castillo a la caja de bateo, que va de 2-0.
1: Ahí viene Jesse a continuación, Trotamundos de Liga Mexicana, debutando con los Leones de Yucatán por el año 2005, y de ahí diferentes jerseys: Veracruz, Tabasco, Mariachis de Guadalajara, Laguna también. Rola de frente por el short, levanta Alcántara, cuenta las costuras, el tiro hacia la inicial es bajito, pero Castro levanta y con la ruta 63 está cayendo así el tercer out. McMahon, días, tardes, noches para colgar la argolla. Y después de 5 entradas y media en la Angelópolis, los Pericos siguen adelante en la pizarra, 3-1. Pausa y ya regresamos.
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1: Que lo va afuera, este sí entra en zona. El slider para conseguir así la cuenta pareja en una bola y un strike. Castro en este juego, ya conectando imparable en el segundo episodio, dominado en la tercera entrada con ese fly hacia la segunda base, y sale este batazo que va de foul para conseguir así el segundo strike. Los Piratas de Campeche ahora con este roster que pues no tiene mañana, prácticamente todos a la voz de ataque, a la orden de lo que requiera este juego, para no guardarse absolutamente nada. Y esa frase va enfocada más a los serpentineros, de que todos están para este juego disponibles. Listo el zurdo, viene para home, batazo que va de foul ahora. Morán, que se mantiene en el centro del diamante después de la labor que hemos visto de Martínez, Miller, Thomas y ahora Brian. Los serpentineros que ha mostrado Piratas de Campeche, y la pauta pues no tiene gran secreto. Si se complica un poco, viene un relevo. Ya hay movimiento en la zona de bullpen de los Piratas de Campeche, y es cuestión nomás de que Pericos ponga gente en los senderos para poner a pensar a la caseta visitante. La línea que va de foul, Castro desquiciante además en los senderos, tipo que con los Pericos de Puebla vive su primera experiencia en la Liga Mexicana de Béisbol, y la velocidad que no pasa de moda. Correr bien las bases, correr fuertes y a primera, los pisa y corre. Ser útil también en bateo y corrido, ya sea con el vato, saliendo al robo. Castro ha sido parte de todo eso y más con los Pericos de Puebla. Allá va la línea, la pelota va de hit entre tercera y short. Salpicando el lienzo beisbolero, Castro llega quieto hacia la inicial, pone voz de ataque y Puebla quiere más para este episodio.
2: Ahí está el segundo imparable, el segundo indiscutible de Castro en el partido. Se coloca de nuevo cuenta en la inicial y obviamente como está ahí en los senderos, pues viene todo esto que ya nos habías platicado, ¿no? El poner tensión para el equipo de los Piratas, el hecho de contar con un elemento que se mueve bien, que tiene velocidad, que lo hemos visto robar bases, y bueno, pues ya incluso en este partido también luciendo la defensiva. La verdad es que ya hizo una gran jugada en la inicial para retirar ahí a Emmanuel Ávila, que estaba intentando pues colocarse también por parte de los Piratas de Campeche.
1: Cuadrado ahora para tocar, es el strike número uno, quitó el madero. Pero la defensiva inmediatamente bajando con la posibilidad de jugada. El segunda base cubriendo la inicial, el tercera también bajando por la raya de tercera. Listo el zurdo, momento de presión, estrategia, y posiblemente el gambito se cuadra para tocar. Salió el corredor, toque de bola, baja el pitcher, levanta el tiro hacia primera, out en primera. Arrancó Castro hacia la segunda colchoneta. Toque de bola y los Pericos de Puebla moviendo las cadenas para fabricar así este sacrificio. Bien por Cedrola, y De la Cruz viene a continuación.
3: Ya nada, Cedrola llegar quieto al inicial, le metió velocidad el venezolano en ese toque de bola. Castro llega ileso y a la intermedia, y obviamente ahí Morán sacando el disparo hacia la inicial para tratar de sacarle obviamente el out que logra finiquitar, y vendrá Michael De la Cruz a la caja de bateo.
1: Jugada riesgosa porque Castro se arranca, y si el toque de bola resulta ser un fly al pitcher o al tercera base, sería una doble matanza. Pero Pericos buscando arriesgar para conseguir más. Foul tip, y es el strike número uno para Michael De la Cruz, que ha sido una serie dolorosa para Michael. Se ha llevado varios impactos fuertes como receptor, y ahora tomando su tercer turno de este juego, esperando, amenazando el círculo de espera, está Samar Leiva. Brian presenta la pelota, el zurdo viene para home, la línea que va de foul ahora hacia atrás, y es el segundo strike. La capacidad de Cedrola también para ejecutar el toque de bola, entrando de emergente en esta serie, ganándose también ese lugar, levantando las miradas, y es muy complicado entrar de emergente y resolver. Cedrola lo hizo aquí en la Angelópolis, y nos hizo recordar a Leo Germán, que en varias ocasiones fue ese pelotero en el año del campeonato con Puebla 2023, que entraba de emergente y resolvía tirándole. Se va ahora retirado rápidamente Michael De la Cruz. No se puede mover Castro de segunda, y vendrá Samar Leiva a continuación.
2: Sí, ahí está el equipo de los Pericos, y viene entonces Samar, que ya pues conectó incluso ese cuadrangular en solitario. Lleva par de imparables, de hecho, en el partido, una producida. Y curiosamente, hablando de agresividad, pues también contó esa jugada que arranca desde tercera para ir barrido a la almohadilla y llegar.

0: precisamente para en ese momento fabricar la segunda carrera o timbrar la segunda carrera más bien del equipo de los Pericos, pero creo que ha sido una constante, ¿no? Ayer Luis Castro también en esa jugada desde tercera, pues se vio valiente, bravo el equipo de los Pericos yendo por el home, y bueno, pues creo que ha sido la característica para tener o tomar decisiones lo que tiene arriba a Puebla en este momento en la serie ante Campeche.
1: No lo piensas mucho, Edgar, y tenemos cambio de pitcher, fue todo para Brian en el centro del diamante.
2: Exactamente, Brian Morán, que de hecho no lo habíamos visto en toda la serie, hasta este quinto juego es donde toma participación. Al final de cuentas logró sacar la entrada anterior, aunque se metió en problemas en esta tanda con el sencillo por parte de Luis Castro, y viene ahora al centro del diamante por parte del equipo filibustero con el número 63, Anthony McDonald.
1: Ese Leo Germán, que por cierto, antes de llegar a los Pericos de Puebla, tuvo paso con los Piratas de Campeche. Y Leo Germán, la verdad es que con Piratas macaneó el pichón emplumado ya en postemporada. La siguiente temporada sería el año de Pericos de Puebla y Leo Germán de la mano, para que lo que les decíamos, entrando de emergente, fuera una pieza fundamental, una pieza clutch en ese 2023. Sobre todo recordado el juego 3 contra Diablos, cuando entró un doblete de 2 carreras en la décima entrada para dejar tendidos a los Escarlatas por pizarra de 7-6. Y ya después en el juego 4 volvió a vestirse de héroe, conectando cuadrangular en el cierre de la novena entrada para sellar un triunfo nuevo y con esto, pues, dejar fuera al equipo Escarlata. Anthony Maldonado, entonces, el nuevo pitcher.
2: Exactamente, Maldonado, que tuvo récord de 3-0 en la campaña. Hasta el momento no había tampoco tenido participación en esta serie de playoff en contra de los Pericos de Puebla. Y bueno, al final de cuentas, ahí en pleno brazos, un poco más descansados, la dirigencia de Campeche tratando de mantener esa diferencia solamente de 2 carreras para buscar remontar en lo que le queda del juego.
1: Y bueno, los Diablos Rojos del México con la pizarra 11-0 ya en la parte alta de la novena entrada. Esto solamente estaría asegurando la clasificación de los Escarlatas a la siguiente zona de playoff, porque como primer lugar de la zona sur, ya forzando al séptimo juego, aunque todas las series se vayan a 7 juegos y suponiendo que Diablos llegara a perder mañana, pues ya estaría asegurado el equipo Escarlata. Más bien, quien corre un peligro grande es Guerreros, si es que otra serie se extiende a 7 juegos. Listo el derecho, Maldonado viene para home, la pelota que queda arriba, dejándola pasar ahora, y es la primera pelota mala. Anthony Maldonado, pitcher derecho, y en el cuarto episodio, así Samar Leiva, se volaba la barda por todo el izquierdo y ponía a gritar a toda la fanaticada en un jonrón solitario que no podía creer Campeche en ese momento. Corredor por segunda, listo Anthony, salió el corredor. El lanzamiento que queda fuera, robo de base, ya ni siquiera hay intento de buscar a Castro. Ayer Castro, con un pitch out, llegó tranquilo en un robo de base hacia segunda, llegó sobrado. Ahora vuelve a hacerlo hacia la antesala y ni siquiera hay intento de buscar jugada. Bateador derecho complicando un poquito más, la pelota fuera, pero ya sin mucho que hacer para Flores. Listo, nuevamente el serpentinero derecho viene para home y sale un batazo elevado que va de foul. Es el primer strike en la cuenta para Chugo Leiva. Samar Leiva arrancando en lo que fue la Academia Escarlata, viendo su debut con el equipo de los Diablos Rojos del México. Posteriormente marcando un ciclo diferente con los Guerreros de Oaxaca, para después llegar a los Pericos de Puebla en un cambio que tenía a Jorge Flores involucrado por Puebla para cambiarlo por Samar Leiva. Y en ese año Samar conseguiría el campeonato con los Pericos. Listo el derecho, nuevamente aceptando la señal y presentando de costado la pelota. Maldonado suelta, rola que corta el propio pitcher. Iba amenazando con partir el diamante en dos, pero se impone el guante de Maldonado en la mano izquierda, y del 1 al 3 está cayendo así el tercer out. Pericos amenazó, tocó la puerta, pero no puede traer la carrera. 6 entradas completas en el Nido Verde. Los Pericos de Puebla siguen adelante en la pizarra, 3 carreras a 1. Pausa y ya regresamos.
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7: McMahon, y aquí está Montilla, que no ha recibido carreras en 3 entradas. 3 ponches sin bases por bolas para este extraordinario serpentinero que viene a trabajar en la 7ª entrada. Se le acaba el tiempo a los piratas. Lanzamiento para home, buscando la esquina de afuera. Picheo apenas abajo y es la primera bola. Una gran labor, indudablemente, por parte de Antonio Santos. 5 entradas, solamente un par de hits con una carrera. Tremendo el trabajo en el picheo de los pericos con 5 chocolates. Hunter McMahon, que agregó 2 ponches más. Cantado el primer strike, 94 millas en ese picheo y la cuenta está en 1-1. Gran ponchador este Maylin Montilla a lo largo de la temporada. Una relación de bases y ponches extraordinaria. Con esa bola rápida, esa bola sinqueada. Recta de 4 costuras en 97-98. El sinker también. De 96 a 98 millas, la pelota se queda apenas adentro y la cuenta está en 2 bolas y un strike ahora para Abraham Almonte, que se switchea como derecho. Armando Álvarez y Andrew Stevenson, la tanda que presenta el equipo filibustero, que tiene power y en cualquier momento podría reaccionar en este juego de pelota. En 2 bolas y un strike. Buscando la esquina de afuera, cantado el segundo, fino el picheo a la altura de las rodillas y ya está en 2-2. Y como grandes ponchadores de los pericos, abridores, no ha habido ponchadores que ganen el título de ponches recientemente. El último que lo hizo fue aquel dominicano, ¿te acuerdas? José Alfredo Valdés, 2021, que fue traído precisamente para reforzar a los pericos en esa temporada, pero fue campeón de ponches ahí, en ese calendario. Línea, cañonazo, la pelota va de hit para el callejón del left center, se va a ir hasta el fondo del parque. Almonte va a dar vuelta para la intermedia y llega parado a segunda. Con este doblete, Almonte da la voz de ataque para los piratas en la 7ª entrada, no hay out. Y la del empate vendrá a continuación a batear, una buena pieza de bateo por parte de Almonte.
8: Sí, la bienvenida entonces a Maylin Montilla y mostrando la capacidad ahí en la caja, Abraham Almonte, que llega quieto entonces a la segunda colchoneta, a 180 pies del plato se coloca en este momento en circulación y bueno, pues obviamente en posición de anotar. Se viene Armando Álvarez, un elemento peligroso por parte del equipo de los pericos, hoy callado de 2-0, pero eso lo vuelve todavía mucho más peligroso y bueno, pues también del lado de los derechos.
7: En cualquier momento puede responder. Ya nos enseñó que tiene power, lanzamiento que va buscando la esquina de afuera, se abre demasiado el picheo y es la primera bola. La bola sin strike en la cuenta para Armando Álvarez, se juega la parte alta de la 7ª entrada, amables amigos, gracias a Roro Reyes Romero, apoyando a los pericos y saludos a su esposa Miriam, que también está siguiendo en estos momentos el partido. Listo Montilla, lanzamiento para Holmes, sobre el plato, le encanta en el primer strike. Sí, realmente cuestión de ponches, ahora fue el que dio el espectáculo mayor, ¿no? Montilla. Digo, también Vladdy tuvo una gran cantidad de chocolates, sin embargo, tomando en cuenta los innings que lanzó Montilla, los relevos que tuvo este dominicano, fue espectacular con los pericos en este año, haciendo recordar los grandes momentos de Miguel Sotelo, aunque sí como pitcher abridor, en aquella campaña de 1963, donde Sotelo terminó ponchando a 208 enemigos. Hoy, francamente, luce imposible con los calendarios de juegos que tenemos ahora que un pitcher pueda llegar a 200 ponches, pero Sotelo lo hizo en ese año de campeonato con los pericos, dirigidos por el cubano Tony Castaño. Esquina de afuera, cantado el segundo strike, 96 millas. En ese lanzamiento de Maylin Montilla y la cuenta se va a colocar en 2-2 ahora para Armando Álvarez. Andrew Stevenson está esperando turno. El primer gran ponchador.

0: precisamente Miguel Sotelo con los Pericos. Y 10 años después, José Peluche Peña también, como líder de ponches. ¡Swing! ¡Abanique! Ponche para Armando Álvarez y está cayendo el primer out. Con el sello de la casa, el arte del ponche, aparece Montilla y cayó así el primer out.
1: Y fíjate, Miguel, que Montilla esta campaña, la reciente invernal que lanzó con los Toros del Este, en postemporada lanzó 13 juegos, Miguel. Lanzó 11 entradas, 2 tercios. ¿Sabes cuál fue su efectividad? 0.00.
0: No, impresionante. Qué bárbaro.
1: En playoff.
0: Impresionante lo de Montilla, pero aquí lo amenazan. Stevenson abanica y es el primer strike, gracias a Alejandro. Gracias a la familia Urquía Rabiela, que nos escribe en especial para Carla, Leo y Pato, que están siguiendo la transmisión en este momento. Muchas gracias en los diferentes canales, estaciones de radio y transmisiones que se enlazan aquí con nosotros. Montilla viene para home, toque de pelota por tercera, parece bueno. A mano limpia, el tiro a primera. Out en primera. Jugada artística de Cristian Adames, a mano limpia, sin componer la estampa y metiendo el tiro hacia la inicial para completar de forma antológica el segundo out. Jugadón de Cristian Adames, surrealista en la antesala.
2: Por parte de Adames, y bueno, pues finalmente el tiro, y de esta manera ahí colocándose precisamente ya el segundo
0: ya out. Ya votaron alguien más, y va Emanuel Ávila a encarar al umpire. Parece que votaron a Emanuel Ávila y va a encarar al umpire. Pidieron la revisión los Piratas y Emanuel Ávila salió disparado del dugout. Pacho trata de detenerlo, hay discusión ahí exactamente atrás de home. Emanuel Ávila está muy molesto con el umpire. Pacho tratando de llevar las cosas con calma, pero pues dio la impresión primero que el umpire votó a alguien, y ahí fue donde salió disparado Ávila. Por eso suponemos que fue a él al que votaron. Aquí está la jugada, que por cierto podría ir a revisión.
1: De hecho, lo que pedía ahí el jugador que arribaba a la inicial, pedir la repetición. Después vino por ahí el intento de avance por parte de Almonte hacia el plato, cuando precisamente no había nadie en la colchoneta, y está otro ángulo por parte del disparo hacia la inicial. Apretada, pero me parece que sí alcanza a llegar quinto Stevenson, ¿eh?
0: Bueno, habrá que ver qué deciden en el centro de replay. Jugada muy apretada, efectivamente.
1: Y ahí lo de Almonte, digo, si es que deja correr un poco más la jugada. También por ahí tuvo que ver Almonte, que intentaba avanzar. Ya Montilla tuvo que caminar unos cuantos pasos para precisamente como amarrarlo, y ahí fue donde se desencadenó todo lo que pasó en la caseta.
0: Bueno, pues vamos a esperar. Vamos a ver. Este es el momento en que llega Stevenson. En esta toma pues es imposible determinar qué llegó primero.
1: Bueno, esa toma sí te da muy duda, Miguel. Sí, demasiado.
0: Ahora se marcó out. Tendrá que encontrarse una evidencia de que llegó primero el corredor.
2: Sí, en la toma frontal parecía que era el safe, ¿no? Que era la que mencionaba también Edgar. Vamos a esperar qué es lo que dicen. En esta es donde parecía que es el safe por parte de Stevenson.
0: Sí, ahí parece safe. Ahí parece que el zapato derecho de Stevenson pisa primero la almohadilla de la inicial. Si esto queda como safe, entonces quedarán corredores en las esquinas. Ahora, me parece que las reclamaciones surgen después de esto. No creo que tenga que ver con lo de Almonte. Creo que las reclamaciones van después de que se marca la jugada como out. Y entonces cuando los umpires ya van a revisar la jugada que solicita Piratas, es ahí que pues se da el tema de la expulsión. Pero fue muy claro, ¿eh?, cómo votaron a alguien de la caseta, y después de eso salió Emanuel Ávila, así que suponemos que fue a Emanuel Ávila. Vamos a esperar a que eso se compruebe. De cualquier manera vendrá a batear Fernando Flores, ya sea con corredores en las esquinas o con corredor en tercera y dos outs. Habrá que ver la jugada marcada por Daniel Toledo, el umpire en la raya de la primera base, y en estos momentos, bueno, pues siendo revisada justamente por el equipo que está en el replay de la Liga Mexicana para esta serie, para este partido en particular. Qué jugada más cerrada, ¿eh? Qué jugada de verdad más cerrada la que se acaba de presentar ahí.
1: Y Stevenson poniéndole a final de cuentas el pulmonor aquí con Piratas de Campeche. Hay que recordar que pegó cuadrangular en la segunda entrada, y ahora obviamente queriendo hacer más extensiva esta entrada, a pesar de la gran jugada por parte de Adames, que también hay que destacarlo, Miguel, el gran lance por parte del dominicano en la antesala, cumpliendo con una gran jugada la defensiva, que en primer

0: instancia se marcó out, a pesar de que se revirtiera el llamado, Miguel, fue una gran jugada por parte de Cristian Adames.
1: En el replay están Luis Galán y Emanuel Peregrina, son los umpires o están por allá. Y se marcó safe en primera. Se cambia la jugada y esto va a ser infield hit para Andrew Stevenson. En una gran ejecución del toque de pelota. Es una ejecución bárbara del toque de bola lo que hizo Stevenson. Auténticamente como un maestro del billar, poniendo la pelota pegado a la raya de tercera por encima de la grama interna, para de esa manera dejar corredores en las esquinas con solamente un out y que venga Fernando Flores a la caja de bateo. Padro tiene la posibilidad de jugar precisamente a la doble matanza con Montilla, que tendrá que fajarse, tendrá que emplearse al máximo para salir de este problema. Vamos a ver qué ocurre ahora. Los Piratas tienen las del empate en circulación. Es la parte alta de la séptima entrada. Listo, Emailín Montilla aceptando la señal. Aquí viene para home. Viene con el primer picheo por el centro. Le encanta en el primer strike. Y este es el momento de la expulsión.
0: Bueno, ahí ya lo habían votado, ¿no? Al final de cuentas sale a reclamar precisamente la expulsión.
1: Sí, ahí está cuando el umpire lo echa. Y luego ya las reclamaciones. Afortunadamente pudieron detener a Ávila. Me parece que el que lo detiene o parte de los que lo detienen es Fernando Flores y luego el propio JJ Pacho. Y bueno, pues en una postal verdaderamente romántica después de ver la expulsión.
0: Sí, sí, sí.
1: Ya con esa imagen todos nos calmamos.
2: Llevamos tres en el partido, ¿no?
1: Hermosa la pintura que pudimos ver ahí. La pelota se queda apenas adentro y la cuenta está en dos bolas y un strike. 2-1 la cuenta ahora para Fernando Flores. Muchísimas gracias a nuestros amigos que nos siguen escribiendo a través de las redes sociales. Un saludo con mucho afecto a nuestro amigo Luis Ángel Isidro. Este es el momento ya, cuando detienen a Ávila. Sí, bien ahí, alcanzan a detenerlo sus compañeros. Muy bien los Piratas. Calmando Ávila, línea, la pelota va de hit para jardín derecho. Viene una carrera para home, se va a detener el otro corredor en la intermedia. El tiro llegó rapidísimo. Fernando Flores responde con imparable hacia la banda contraria. La pizarra se coloca 3-2. A la altura de esta séptima entrada, los Piratas atacando a Montilla, que está molesto en el centro del diamante.
2: Solo uno fuera en este momento y bueno, pues obviamente hay peligro para el equipo de los Pericos. Ahí está cómo responde Fernando Flores con el imparable productor, anota al monte y se mueve entonces a la intermedia Andy Stevenson. Viene Chuyito Favela a la caja de bateo por parte del equipo de los Piratas, que trata de aprovechar este episodio para pues obviamente hacerle daño a los Pericos y por lo menos empatar el compromiso.
1: Sí, sí, sí, caray. Tremendo lo que está haciendo Campeche, porque le está pegando a uno de los relevos que ha sido infalible para los Pericos en las últimas jornadas.
0: Sí, han sido muy pocas las carreras que ha recibido Montilla de la segunda mitad del calendario a esta postemporada. La verdad ha sido bastante extraño que de repente llegue a ser raspado, pero en ese momento Campeche, obviamente, que no ha bajado los brazos en ese encuentro, y obviamente mérito a lo que hizo Stevenson hace rato, porque obviamente mantiene el juego solamente con un out al meter la velocidad ahí hacia el inicial, que en ese momento, bueno, ya el béisbol le da un poco a Campeche con esta producción por parte de Fernando Flores.
1: Una buena pieza de bateo por parte de Fernando Flores hacia la banda contraria. Y ahora Stevenson es el que representa la carrera del empate. De costado presenta Montilla, aceptando la señal. El zurdo ahora suelta swing abanique, buscando la barda, y es el primer strike. ¡Qué momento del juego! Ajusten los cinturones, porque hay turbulencia en este instante. Muchísimas gracias a Rolando Grande, para Memito, Memo, Arturo, Noé, a Tarsi. Gracias como siempre por la comunicación en un momento súper emocionante de este partido. Pelota baja, la cuenta se va a colocar en una bola con un strike a don José Gilberto Peregrina y también a nuestro amigo Josué Fonseca Ibáñez. Saludos, Josué, gracias por estar en comunicación. A Vicky Santos, también pendiente de este juego, tanto en Campeche como en Puebla. Gracias por todos sus comentarios. Abanica, lo pasa con la velocidad y es el segundo strike. La cuenta se va a colocar en 1 y 2 ahora. Tremendo lo que sucede en este momento. Ya acabó el partido en la capital de nuestro país. El México derrotó 11-0 a los Guerreros y mañana habrá séptimo partido. Y los Diablos han asegurado la estancia en la siguiente ronda de estos playoffs, pase lo que pase el día de mañana, por el hecho de haber quedado primer lugar. De modo que eso ya está...

definido, los Diablos están en la siguiente ronda. Salió el corredor para tercera, batazo de foul, fuera de juego. Ando agresivo, Piratas ahora con un corredor rápido como Stevenson. Finalmente la sacó de foul, Favela. Gracias también a Jorge Linares. Saludos desde Campeche, aquí apoyando a mis Piratas. Muchas felicidades por su transmisión. Son los mejores, dice nuestro amigo allá en Campeche. Gracias, amigo. Qué bueno que te estés.

0: superior para bateador derecho. Lanzamiento esquizofrénico por parte de Montilla. Dos tercios fuera.
1: Exactamente, Miguel, y mira quién viene a la caja de bateo en este momento por parte de los Piratas de Campeche. Es Jafet Amadores quien va a tomar turno como emergente. Hay que recordar que Ávila fue expulsado hace rato, así que vendrá el ex Diablo Rojo del México a la caja de bateo.
0: Otro ex Diablo que toma turno acá. Jafet Amador viene a tomar la opción, la del empate, sigue corriendo por segunda. Gracias a Chava Hernández, siguiendo ya el juego de los Pericos y contento, dice, por la victoria de los Diablos en el juego número 6. Como siempre, muchas, muchas gracias. Y claro, nada más emocionante que un séptimo juego, ¿no? Ya se estará viendo mañana a ver qué sucede. Aquí estamos en un trepidante duelo de poder a poder. Montilla contra el gigante de Mulegé. Aquí suelta el primer disparo, se queda abajo y es la primera bola. Un swing de Jafet Amador y esto lo cambia absolutamente todo. Ajusten los cinturones al filo de la butaca. En este momento ardiendo el rancho en la parte alta de la séptima. La del empate se mueve por la intermedia, 180 pies de la goma en los elegantes spikes de Andrew Stevenson. Por la inicial aparece Flores. 3-2 ganando los Pericos en este inning cabalístico. Listo Montilla, aceptando la señal, ahora suelta, cantado el primer strike, atacando la esquina de adentro para Jafet Amador y la cuenta está en 1-1. El momento es tremendo, de cualquier manera me parece que iba a venir un emergente por Ávila, tomando en cuenta que era pitcher zurdo y que Ávila es bateador zurdo también, así que muy probablemente veamos a Cristian Ibarra en las paradas cortas en el siguiente inning. Vamos en la parte alta de la séptima entrada. Juego que ya se suspendió 51 minutos a causa de la lluvia. Listo el pitcher, ahora suelta, batazo de foul hacia atrás, haciendo contacto a un sinker de 97. Y la cuenta ya está en 1-2. Saludos en la capital poblana a Gaby, Angie, Cris, Adriana. Gracias por estar en comunicación. Y a Jovan Rocon también, que se comunica aquí con nosotros. Listo el pitcher, presentando la pelota de costado de Maylin Montilla. La cuenta está en 1-2, abriendo los corredores. Lanzamiento para Holmes. ¡Swing! ¡Abanica! Ponche para Amador y está cayendo el tercerado. Se fajó el cañón dominicano Maylin Montilla y la del empate se quedó en la intermedia para Campeche. 6 entradas y media, trepidante juego de alarido en el parque Hermano Cerdán. La pandilla verde adelante, 3-2.
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1: Llegamos a la parte baja de la séptima entrada. La pizarra se ha apretado 3-2. Viene ahora por parte del equipo de Campeche, Zach Roscoe, para el centro de mate. Fue todo para Anthony Maldonado, que solamente retiró un tercio de entrada. Miguel Ángel Bert.
0: Vámonos, vámonos, claro que sí, a este cierre en la séptima entrada. Y ahí está Roscoe, uno de los brazos estelares de los Piratas para el cierre de la séptima entrada. Efectivamente, un tercio nada más para Maldonado. Sexto pitcher que está utilizando.

0: el equipo bucanero, el equipo mercenario, en este quinto juego de la serie. Picheo que queda abierto. Quiero enviar un saludo con mucho afecto allá en Campeche para este grupo de aficionados al béisbol, los Pájaros de la Muralla. Saludos a los amigos, los Pájaros de la Muralla, a todos y cada uno de ellos. A Manuel Huicán, que está de cumpleaños, por cierto, 64, muchísimas felicidades. A Mario Gómez, a Manuel Caballero, a Wilber Pérez, a Aurelio Alavés. Saludos también a Chambalán, a Carlos Gala, a Juan Tun, a Pedro Capilla. Y desde luego a mi querido amigo de tantos y tantos años, Carlitos Carvajal, allá en la ciudad de Las Murallas. Un gran saludo, amigos de los Pájaros de la Muralla. Y especialmente a Carlitos, que pues siempre estamos aquí en comunicación. Fuerte, fuerte abrazo a todos ellos, a mi buen amigo Noé Rebolledo también, a la familia Rebolledo desde Tuxtepec. Saludos, Rumi, claro que sí, mi querido Noé. Fuerte abrazo a toda la familia. Listo, Roscoe, aquí suelta, curva de norte a sur, bonito picheo. La pelota alcanza a morder la esquina de adentro y la cuenta se coloca en dos bolas y un strike para Erlis Rodríguez.
1: Quiero que mandabas el saludo, Miguel, también un saludo a la licenciada Mariluz, que nos está siguiendo la transmisión, Miguel. Un abrazo a la licenciada Mariluz y bueno, decirle que todo bien.
0: Ah, caray, ¿por qué? Oye, no me espantes. Línea para jardín izquierdo, la pelota pica de... Chocando la pelota hacia la banda contraria, Erlis Rodríguez prende la eléctrica y le pone rock and roll al Parque Hermano Cerdán, su cuarto imparable del partido, de 4-4 para Erlis, que amenaza por primera.
2: Llegó apagadón a este partido, pero ha respondido y con creces Erlis en este instante. Y bueno, pues ahí está ya instalándose en la inicial, poniendo nervio de nueva cuenta a la serpentina de los Piratas de Campeche. Y se viene Checo Alcántara entonces a la caja de bateo a tratar de responder, avanzar obviamente a Erlis, ponerlo en posición de anotar, una de las misiones importantes porque solo hay una carrera de diferencia en el partido.
0: Vamos a ver si Erlis arranca o se viene con el toque de bola. Ramón Dorantes ahora, y está el toque, va rápidamente Fernando. El tiro es malo, primera, safe en la inicial, tiro malo de Fernando Flores. Tiene que estirarse demasiado Connor Hollis, no puede controlarla en primera. Y esto no estaba en el script defensivo de los Piratas, un toque sacrificio. Fernando pide ir por la pelota y tirar, pero observen el tiro de Fernando Flores, es demasiado abierto. Connor Hollis, de hecho, se estira cuán largo es sobre el lado derecho y pierde la pelota en el último momento.
1: Sí, la verdad es que no fue el tiro idóneo para Connor Hollis, que tiene que prácticamente revolcarse ahí para llegar por la pelota y la termina perdiendo también en ese movimiento, y eso permite que Pericos después la coloque corredores en primera y en segunda sin out.
0: Efectivamente, salieron los corredores, quita el bata, dame, safe en tercera y safe en segunda. Se comieron a la defensiva de los Piratas. Esperando el toque de bola, se arranca Erly, se arranca Alcántara y nadie cubría ni tercera ni segunda. Adames muy atento, fintó el toque, pero los Pericos jugaron al doble robo. Vean ahí, nadie cubre tercera, nadie cubre segunda. Y el sacrificio se lo va a ahorrar Cristian Adames. Cero bolas y un strike, suelta Roscoe, rola en el hoyo de tercera y short, la pelota va de hit para jardín izquierdo, anota Erlis, corredor al plato, safe and goal. Chécale a Adames, con este sencillo al jardín izquierdo produce dos carreras, explota el Parque Hermano Cerdán haciendo erupción el nido. 5-2 la pizarra, la hora importante, Adames responde otra vez. Y son tres de diferencia a favor de los Pericos con este rodado, con este cepillazo de hit al izquierdo.
2: Ya mencionamos la importancia de Adames en el roster de los Pericos durante estas campañas en las que ha estado. Y bueno, pues aquí lo vuelve a demostrar. A la hora cero responde con el imparable suficiente, además con la velocidad y los senderos por parte de Erlis y de Checo Alcántara. Dos carreras para los Pericos y además otra noticia, no hay out. Se avanza segunda en este momento Adames y en este instante, bueno, también está en posición de anotar. Se le viene la noche a los Piratas porque no hay mañana para ellos.
0: ¡Qué barbaridad! A la hora importante, Adames. Buena la llamada de Luis Massa otra vez. Mandando al corredor hacia la registradora y empieza a caer lluvia otra vez en Angelópolis. Abriendo Adames por la intermedia de costado. Roscoe viene para home, pelota alta y es la primera bola. Han maltratado a la serpentina de Zach Roscoe en esta postemporada los Pericos. No es del juego de hoy. Son varios partidos en que le han caído a este zurdo. El año pasado fuera de los estelares en el staff de relevistas del

0: equipo filibustero, abriendo a Adames por segunda. Suelta Roscoe, Roland corta el pitcher, bien, amarra al corredor. Tiro hacia la inicial, malo por cierto, levanta Castillo por la vía 13, ya cayó el primer out. Después de la tempestad, la calma con este rodado por parte de Rondón. ¡Qué barbaridad! Bueno, los pericos entonces en un abrir y cerrar de ojos han cambiado la decoración del juego porque Campeche dejó la del empate en posición de anotar en el inning anterior. Y cuando se esperaba un juego que pudiera mantenerse con diferencia de una carrera, ese toque de bola de Alcántara, el tiro malo a primera, ha cambiado la decoración de las cosas, porque no solamente fue una la que estaba buscando Ramón Orantes, terminaron llegando dos en este cierre de la séptima entrada. La gente pasando un ambiente de lo mejor en el nido. Saludos a mi querido amigo Manuel Aguilar Caloca, allá en la Ciudad de México, que nos acompaña muy seguido también en las transmisiones de los pericos. Toque de bola, ¡fau! La pelota va para atrás. Saludos Manolo, un fuerte abrazo, y a su amiga Fere. Saludos también para Bere, que están viendo el partido en estos momentos. Ah, muchas gracias, que le gusta mucho la crónica de acá de Puebla. Muchas gracias, mi querido Manolo. Saludos a Bere. Y por supuesto a toda la gente que nos sigue acompañando en este quinto juego. Primera ronda de postemporada. Tremendo lo que está sucediendo, amigos. Listo el pitcher. Aceptando la señal, aquí viene para un batazo que va de foul. Hacia atrás nos dice Edgar López que el audio en el canal 6 está desfasado. Pues quién sabe, hermano. ¿Qué te digo, hermano? Ojalá estuviéramos ahí en la producción de canal 6.
1: Oye, te platico, Miguel, lo de Zach Roscoe. El año pasado, en postemporada, tuvo marca de 1-0 con 0.75 en 11 relevos. Y este año, obviamente, con Pericos de Puebla le ha costado trabajo, sí. Y Pericos ha desesperado sus disparos.
0: Sí, se le ha costado muchísimo trabajo a Roscoe.
1: Y a diferencia del año pasado, Miguel, por ejemplo, los Piratas, el año pasado, entre Domingo Acevedo y Miller Hogan, que fueron sus principales abridores, 6 aperturas cada uno, la verdad, lucieron bastante. Y lo de Félix Pérez, el año pasado, que pegó 10 cuadrangulares en 18 juegos de postemporada.
0: Cambiado algunas cosas para esta serie. Y los pericos que están pues tentativamente a 6 outs de liquidar una serie, además rápido, porque una serie de 5 juegos se considera una serie corta. Lanzamiento bajo, pierde la pelota Flores, no la encuentra y aprovecha Cristian Adames para moverse hacia la antesala. Ha pasado muchos problemas a lo largo de la serie. Fernando Flores, tiros a la intermedia, tiros a la tercera. Ahorita esta situación del tiro en el sacrificio. No ha sido una serie fácil para Fernando Flores, que es un catcher de extraordinaria calidad, pero no ha sido una serie fácil para él, así que ahora el cuadro tiene que jugar completamente adentro, completamente cerrado, el cuadro de los Piratas, buscando evitar que la carrera llegue con el corredor que está por tercera. 2-2, listo Roscoe, aquí suelta la curva, queda alta y la cuenta va a ir a lo máximo. 3 bolas y 2 strikes ahora para Henry Ramos. Fíjate, después de lo que vimos precisamente con Moran, con Maldonado, incluso Tyler Thomas, ¿no? El que viene a desentonar en el relevo es Roscoe, porque los tres anteriores habían pues ajustado para colgar ceros. Lanzamiento para home, pelota adentro y lo perdió. La base por bolas. Buen turno de Henry Ramos, que va a caminar a la inicial. Con solamente un out, corredores en las esquinas, aunque esto permite que el cuadro pudiera ir un poquito más hacia atrás para buscar el posible doble play, aunque parece que será todo para Roscoe.
2: Además viene Luis Castro, que es un elemento muy peligroso por parte del equipo de los Pericos, de 3-2 el día de hoy en el partido. Y bueno, pues obviamente teniendo gente en los senderos con uno fuera, pues en esta parte baja de la séptima entrada, Castro se vuelve también fundamental para seguir construyendo un rally que podría resultar importante para Pericos en este encuentro. Y ya los Piratas, pues de todo les ha pasado, ¿no? En este séptimo episodio, desde ese lanzamiento de Fernando Flores, después en la finta de toque de Adames, el doble robo, y hace un rato también ese lanzamiento descontrolado que pone a 90 pies del plato también la posible tercera carrera en este episodio.
1: No, y aparte del hecho de que en la parte alta amenazaron y se acercaron y dejaron los corredores ahí en los senderos, se fueron. Es una entrada de muchas emociones precisamente para los Piratas de Campeche, porque parecía que despertaban en la parte alta de la séptima entrada con ese raspón que le daban a Emaili Montilla, pero a final de cuentas en la parte baja terminan ellos también ahí como haciendo o dando una ventaja a Pericos de Puebla, sobre todo con lo que pasó con los dos primeros hombres de esa tanda.
2: Ayer también tuvieron detalles, ¿no? El mal corrido, incluso en las bases, en el partido del día de ayer, que han sido momentos o situaciones muy puntuales, y en partidos tan cerrados, esos pequeños detalles, pues

0: terminan definiendo la serie, que en este momento está cargada a favor de los Pericos.
1: El ambiente en el Parque Hermano Cerdán, en las tribunas, es espectacular. Es una fiesta, es un motivo para sentirse orgullosos de su equipo, los aficionados aquí en el Nido. Allá, justo cuando venía la toma de nosotros, la quitaron. Pero ahí estábamos.
2: Yo ya tenía mi celular en mano.
1: Ya estábamos listos. Oye, saludos a Luis León Cedeño. Pues no hagas caso, Luis León Cedeño. Lo que es, nada más. González Cano, saludos, disfrutando también del juego. Que si sigue la dinámica del mejor perdedor. Bueno, sí sigue, pero no es mejor perdedor.
2: Ahí estamos. Comodín.
1: Ah, mira, ahí estamos, saludos. Ahí estamos, es que ya justo cuando habíamos llegado a esa zona de Pericos al aire, que le quita a Eric, le switchó otra toma.
2: Algo trae.
1: Es que es contra ti.
2: Sí, ya me di cuenta.
1: A la familia Carrera López, también pendientes del juego. Gabael Sosa, saludos a ella y a Ilani, también pendientes del partido. Muchas gracias a su esposa Adriana. Qué bueno que estén pendientes del juego. Mañana, evidentemente, si ganan los Pericos, pues esta serie ya se acabó. Saludos a Ricardo Aguilar Amaral. Aquí estamos, claro que sí. Y los Pericos haciendo daño, aprovechando el más mínimo detalle para hacer daño, como es la vieja costumbre de familia. Lanzamiento para home, la pelota se queda alta y es la primera bola. Son dos carreras en esta séptima entrada. Los Pericos, que se han caracterizado por ser un equipo aguerrido, un equipo que no deja de pelear, que aprovecha cada momento, cada instante. Y ahora tenemos ahí a Irving Machuca, séptimo pitcher que está utilizando el equipo de Campeche en este quinto juego. Abriendo los corredores, hay buena velocidad con ambos lados en tercera y primera. Listo Machuca, salió el corredor hacia segunda, la pelota es baja, la pierde Flores, safe en segunda. Robo de base por parte de Henry Ramos. Quedan corredores en posición de anotar.
2: Ahí amenazando otra vez el equipo emplumado, ahora ya con los corredores en los dos últimos sacos. Se le escapa la pelota a Fernando Flores y esto obviamente complica el panorama para Irving Machuca, que él estuvo completando la labor de Joe Record el pasado lunes, pero ya quien fuera lanzó el día de ayer y fue raspado también.
1: Sí, efectivamente. Le van a dar la base por bolas intencional ahora al Soldado Castro. Uy, cuidado. Ahí estaba el picheo demasiado alto. Brinca Fernando Flores para evitar el wild pitch. Y entonces le van a tirar a Cedrola. Lorenzo Cedrola, que hoy tiene un toque sacrificio, dos turnos sin conectar, imparable. La gente abuchea, evidentemente, pero esto permite que los Piratas puedan jugar a un doble play. Son dos carreras, cuatro hits y un error para Campeche. Cinco carreras, 11 hits y un error para los Pericos. Ha sido una gran temporada para estas dos organizaciones. Han sido realmente momentos muy buenos los que han vivido a lo largo del calendario. Los Piratas se levantaron después de una primera mitad muy difícil y realmente han hecho buen trabajo. Joe Meléndez, Roy McClendon dirigiendo, los peloteros, en fin. Joe Meléndez como el directivo que pues lleva las riendas de las contrataciones. Lo decíamos desde que empezó la serie. Lo dijimos en las transmisiones de radio en la gira y por supuesto ya cuando se jugó como local en este estadio, el sábado, arrancando la serie allá, y luego cuando empezamos aquí el miércoles. Es un tremendo trabajo el que ha hecho Piratas de Campeche, y del lado de los Pericos, bueno, pues ha venido un trabajo verdaderamente espectacular, contrataciones claves, el regreso de Erlis Rodríguez, que ha sido fundamental, la permanencia de Cristian Adames, la permanencia de Lorenzo Cedrola, de Samar Leiva, entre otros elementos como Vladimir, el regreso de Antonio Santos, la llegada de Checo Alcántara, los refuerzos Henry Ramos, Rondón, Tano Elizalde, que está en la banca, el refuerzo Michael de la Cruz, en fin, la verdad es que para Pericos y para Piratas han sido grandes, grandes temporadas en varios sentidos. Listo el pitcher, aquí suelta, swing abanica, tratando de aprovechar el primer lanzamiento, pero le vino con un slider tremendo, ahí Machuca, y es el primer strike en la cuenta para la Hormiga Atómica. Estamos en la parte baja de la séptima entrada. Cabalístico séptimo inning por tercera. Adames en segunda, Ramos en la inicial. Castro, mucha velocidad en los senderos. Cedrola de emergente, ya conectó un imparable productor precisamente hace un par de juegos. Listo el pitcher, Machuca, aquí viene para home, abriendo demasiado. Repite el slider, se queda muy abierto y la cuenta está en una bola y un strike. Gracias, mi estimado Fer Fuentes. Claro que sí, aquí estamos a sus órdenes. Qué bueno que se estén divirtiendo, y a la gente que trajo su radio y está en el Estadio Hermano Cerdán a través del 105.9 de FM, en Sicom Radio y en el 95.

0: 1.5 en el cuadrante en La Magnífica. La cuenta está en 1-1. Listo el pitcher, aquí viene para home. Línea por el short, bien, toma la pelota. Segunda, un out, vuelta primera. Doble play. Tremenda jugada la defensiva. Salió una línea candente por la posición del parador en corto. Controla de forma verdaderamente espectacular en las paradas cortas. Cristian Ibarra en dos tiempos le pasa a Hollis. Y del 6 al 4 al 3, la doble matanza. Sin embargo, los pericos agregan dos carreras en este séptimo episodio. Son 7 completas en la ciudad del trazo angelical. Los bombarderos de la maravilla se están adelante. 5 carreras contra 2.
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0: que logró zafarse de más daño con esa doble matanza. Y viene ahora el equipo filibustero en la caja de bateo, pero ahora ante los disparos de Liaris Brito, Junior Viernes.
1: Ya de regreso, amigos, después de un reto que Pericos de Puebla termina quemando en esta ocasión. No se puede revertir la decisión porque era un out claro en la inicial y también en la intermedia. La gran pregunta también de al final Ramos se quita, pero parece que hubiera sido pues benéfico para Pericos si le acaba pegando la pelota a Ramos, porque entonces no se hubiera completado la doble matanza, sería out, ¿no? Se quedaría la casa llena, no entraría ninguna a la carrera, se quedan los corredores. Y bueno, ya cosas que pues se lo hubieran, no existe Edgar Pérez, pero pues nada más para tenerlo en cuenta que Ramos sí se alcanza a quitar, pero pues ya al final le convenía más a Pericos que le pegara la pelota,
0: ¿no? No, y aparte ahí destacar la gran virtud por parte de

0: Ibarra, que sí, en dos tiempos, y a pesar de que le cerró el corredor, logró sacar el audio del intermedio y posiblemente se consumó doble play.
1: Reflejo, ¿no? Por parte de Ibarra y en la intermedia, y también el cuadro para completar la acción y poder dar la vuelta a la llave.
2: Ahora Liarvis Breto, en el centro del diamante, el nuevo pitcher por tercera, la rola. Adames levanta la pelota en la esquina caliente, el tiro, primera, out en la inicial. Del 5 al 3, estrenando así Breto el centro del diamante, combinando con la defensiva, dominado Connor Hollis, tenemos el primer out.
0: Ahí está, a final de cuentas, sacando el primer out, Liarvis Breto. Breto que también, así como Montilla, se apoderó de la octava entrada en esta temporada y trabajándola a la perfección. Breto que el año pasado participara en el Juego de Estrellas.
1: Gran jugada de Adames otra vez, ¿no? Finalmente ahí yendo por la esférica y después el tiro a la inicial para sacar esta jugada. Uno fuera en esta parte alta de la octava entrada. Y bueno, pues el equipo de los Pericos que le ha tomado distancia a Piratas. Ahora son tres la diferencia. Necesita pues de un rally el equipo campechano para tratar de venir de atrás en este partido, que es además necesario para mantenerse con vida en la postemporada.
2: Ahí viene Calvin Mitchell a continuación a tomar su turno. Grandes Ligas en su momento, llegando a debutar con el equipo de los Piratas de Pittsburgh también, y en su arsenal de armas y de currículum tiene que estropeó un sin hit y carrera de Miles Nicholas, que ya estaba en el 14 de junio del 2022 con San Luis a un solo strike de conseguir este hito. Cuando sale este batazo en terreno de foul, a ver si hay espacio, la va buscando Adames, se va colocando, se estampa con la malla, queda lastimado Adames, va a quedar tendido, se lleva un golpe fuerte el tercera base de los Pericos, y rápidamente va el trainer, va Ramón Orantes y todo el cuadro a checar a Adames.
0: Sí, de hecho se incorporó, o sea, sí se veía dolorido, de hecho sigue ahí, sonándose, por así decirlo, pero cuando llegan a revisarlo, dijo, no, váyanse de regreso, yo estoy bien, aunque me siga sobando, pero estoy bien.
2: Sí, el golpe fue fuerte, con la estructura por allá, y así de rápido como ingresaron, así de rápido se fueron los trainers. Afortunadamente Adames va a continuar en este encuentro.
1: Cerca, ¿no?, de hacer la jugada Adames, que está muy atento ahí en la antesala, y además lo que ha hecho ya la ofensiva con esas carreras producidas que son importantes para la diferencia del partido. La verdad es que apareciendo a la hora cero y mostrando su valía en las jugadas a la ofensiva, a la defensa, y ahora, bueno, pues también seguramente diciendo, bueno, pues no hay que enfriar a Liarvis Breto, ¿no?, para que se pueda mantener ahí en la loma de los disparos.
2: Nota que va por el suelo y es la segunda bola, se empareja el conteo, está de regreso Calvin Mitchell en la cuenta, dos bolas y dos strikes, buscando su segundo imparable de este juego con los Piratas de Campeche, persiguiendo la pizarra ya en la octava entrada, 5-2, lo están ganando los Pericos. Batazo que va de foul y se mantiene la cuenta pareja en 2-2. Justamente este era el conteo que tenía Mitchell en Grandes Ligas, enfrentando a Miles para pues romperle ese sin hit y carrera. Ya a un strike pegó doble Calvin Mitchell, doble de regla de Mouser, la pelota picó en jardín central y se fue del otro lado. De esa manera arruinaba el poema que estaba haciendo en el picheo. La línea que va de foul por el jardín de la derecha. Ya la llegada con el equipo de los Piratas de Campeche, también un impacto rápido en este circuito de verano. Se ha consolidado como una pieza indispensable, sin duda, en la ofensiva. Parte de este equipo que tiene bateadores clutch, sin duda, Mitchell es uno de ellos. Listo el zurdo, aceptando nuevamente la señal y regresando a sus posiciones. Breto contra Mitchell, de poder a poder, zurdo contra zurdo, la pelota queda abajo y es la tercera bola. Dejándola pasar ahora, aguantando, llevando la cuenta a lo máximo de los relevos de los Pericos de Puebla. Realmente solamente a Montilla en esta noche se le ha complicado la labor, permitiendo una carrera, tres imparables en esa entrada lanzada, par de chocolates, pero fajándose ante la presión. Batazo que va de foul, apenas pellizcando la pelota, y de ahí McMahon que lanzó su entrada perfecta, par de ponches, y lo de Santos que ya lo mencionamos, cinco entradas, par de imparables, una carrera, cuatro ponches. Aquí la repetición de ese machucón de foul hacia la pierna de Mitchell, con dolor pero manteniéndose ahora en la caja de los zurdos.
1: Chocolates ha recetado la serpentina de los Pericos en lo que va de los del partido, y bueno, pues lo que ha hecho el relevo, ¿no? Porque Hunter McMahon fueron dos, y después a Maylin Montilla con los tres que retiró con chocolate. Más allá de que se metió en problemas, pudo fajarse, además apretar el brazo a la hora importante, y solo permitió el daño de una carrera en ese momento.
2: Por parte de Mitchell, en los inicios del draft, brilló con la preparatoria Rancho Bernard, en lo que le llevó finalmente a los Piratas de Pittsburgh, seleccionado en la segunda ronda de

0: draft en el año 2017, un bono de 1.4 millones de dólares. Ya después el paso hacia las grandes ligas en 2022 con los Piratas de Pittsburgh y su trayectoria en ligas menores. Estuvo un tiempo en Pittsburgh, pasó por San Diego, Medias Blancas de Chicago y también los Gigantes. Batazo elevado, profundo para Jardín Central. Para atrás va Erlis, para atrás en la franja de advertencia. Tiene la pelota. A dos manos. El Gocho en una lectura espectacular consigue el segundo out. Solamente un susto. Tenía lo suyo el batazo, pero también llegó Erlis Rodríguez.
1: Un pozo Erlis ahí en el Jardín Central. Aparte tiene una gran serie, tanto ofensiva como defensivamente, ahí luciendo otra vez en el plano central. Y aparte de recordar que el día de hoy ya fabricó un par de carreras.
2: Ahí han sido de los elementos del partido, ¿no? Tanto él como Adames con un par de carreras producidas, pero Rodríguez de 4-4 a la ofensiva. La verdad es que está luciendo en este encuentro y los Pericos a 4 de conseguir la victoria y el boleto a la siguiente etapa del playoff.
0: Ahora todavía buscando hacer más carreras para el cierre de este episodio, pero antes, al peligrosísimo Jesse Castillo, el enfrentamiento. Aquí el zurdo que viene y es el primer strike. Cantado por todo el centro ese lanzamiento. Cerati Goliarvis con más actividad que ningún otro pitcher con los Pericos de Puebla. Junto a Malín Montilla, ya va el batazo de foul y contra las cuerdas rápidamente el Jesse en 0 bolas y 2 strikes. La panorámica espectacular aquí del Nido Verde. La pantalla en jardín izquierdo. Abajo de la pantalla los números retirados. Entre las grandes leyendas que han tenido historia con Puebla, ahí atrás de la pantalla, el 1 de Fitch, el 9 de Ronnie y el 14 de Ernesto Escárrega. Además, por supuesto, en todos los parques de pelota, el 21 de Espino y el 34 de Fernando Valenzuela. Curioso que aquí en el Cerdán, el de Espino y el de Ronnie están juntos, están pegaditos. Así de pegadito estuvo cuando se rompió la marca de cuadrangulares en una temporada. Primero Ronnie en el 63 con esos 39 bambinazos. Pelota que queda afuera y al año siguiente, bueno, llegaría la gran leyenda de Héctor Espino a la Liga Mexicana para romper precisamente el récord. Ronnie que en ese momento cuando rompe la marca de cuadrangulares llegó a comentarle a Tommy Morales que iba a pasar un rato para que alguien rompiera esa marca, pero no contaba con que Espino ya estaba cerca de escribir su propia historia. Pelota que queda apenas afuera, buscando morder la esquina, no lo consigue y la cuenta pareja ahora en 2 bolas y 2 strikes. Y así como esos nombres, falta varios, realmente me atrevo a decir que se podrían retirar por parte de Puebla. Apareciendo algunos y en la caseta de Pericos muchos otros también. Listo el zurdo, aquí suelta el swing arrepentido. ¡Punche! Retira en orden el látigo Liarvis. Buenos días, tardes, noche con este chocolate. El check swing y cuelga el cero el látigo. 7 entradas y media en el Parque Cerdán. Los Pericos de Puebla, adelante 5-2. Y vienen a continuación, pausa, ya regresamos.
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4: Episodio pueda extenderse para los piratas. La misión concreta y agárrense, amigos. La novela está llegando entonces al final de este compromiso con Don Thompson. Viene a continuación el zurdo que suelta hacia la goma el segundo lanzamiento que entra y va a ser rápidamente el segundo strike. Contra las cuerdas está Michael de la Cruz.
5: Thompson, que perdió el primer juego de esta serie. Bueno, el encargado de saludarlo es Michael de la Cruz. Hola, señor Thompson.
4: Hola, señor Thompson. Creo que le habla a usted. Listo el zurdo. Viene para home y el batazo que va de foul hacia la malla protectora. El tema también en las repeticiones de las tomas que hemos tenido en este juego. Ya Pericos quemando ese reto en la doble matanza que completó Piratas de Campeche en la entrada anterior. Y ahora pues buscar que Puebla no dependa de eso. Buscar que esas carreras marquen la diferencia. Buscar algún colchón en este cierre de la octava entrada. Pero Pericos ya está a 3 outs de la victoria y de conseguir el pase a la siguiente zona de postemporada. Listo el zurdo. Darryl Thompson. En 0 bolas, 2 strikes, aquí viene para home, batazo que va de foul ahora. Sí, no es sencillo el tema de las tomas, por supuesto. Abrazo a todos nuestros compañeros en las cámaras, en la producción también. Ahí veíamos el trabajo de todos ellos. Y un video también de Eric Gallardo que nos compartía cómo es el trabajo de los camarógrafos en la Liga Mexicana de Béisbol. Cómo es esta orquesta donde el productor va llevando cada toma, lo que quiere, lo que necesita el juego. Thompson suelta, batazo que va de foul entre el encuadre, el foco, timing de la jugada, en cuanto está el aire, indicaciones, en fin, es un mundo. El poder llevar las cámaras en una transmisión, en México sin duda se ha tenido un avance fuerte, aunque creo que todavía hay cosas que podrían mejorar en cuanto a equipo, por supuesto. Y ya después de eso, sin duda, mucha calidad y abrazo para nuestros compañeros. Listo el zurdo, de costado, viene para con pelota que queda arriba, dejándola pasar. Y es la primera pelota mala. En Estados Unidos incluso hay universidades que se dedican únicamente en la especialización de los juegos deportivos, béisbol, americano. Y así como lo platicaba Gallardo, las indicaciones, lo que necesita, lucha libre, en fin, todo un arte el llevar la toma para todos ustedes. En 1 bola y 2 strikes, lanzamiento que va arriba y es la segunda pelota mala. Michael de la Cruz en este juego, referente ya con carrera anotada después de él, Samar Leiva y Erlis Rodríguez, los elementos que vienen a continuación en este juego. Cuenta pareja, 2 bolas, 2 strikes y el zurdo nuevamente clavando la mirada en la mascota. Thompson suelta para home, línea salvaje, la pelota que va de hit hacia la barra del izquierdo. De la Cruz pasando fuerte por primera, va para segunda y va a llegar parado a la intermedia. Protagónico, estelar, el swing rebelde de Michael que protagoniza la escena. Y los bates rebeldes de Puebla quieren más. Samar Leiva viene a continuación.
6: Ahí está el primer imparable para Michael de la Cruz en la noche. Y bueno, pues se instala entonces en la segunda almohadilla. En este instante a 180 pies del plato en posición de anotar. Y además se viene Samar Leiva, que está muy encendido en la serie y en el partido particularmente, porque ya conectó cuadrangular solitario. Además de que lleva par de imparables, ya timbró 2 carreras. Samar ha sido importante en la serie ante los Piratas de Campeche.
4: Corredor en la intermedia, se prende el Cerdán que quiere más. Apoyando y acobijando a Leiva, que ha sido una pieza fundamental en esta serie, sobre todo cuando regresó a Puebla a la serie. Ahora parece que el tema del umpire robot no va a aplicar en este turno. Una seña del umpire hacia ambas casetas para pues dar la indicación de que estos pichos entonces van por la cuenta del principal.
5: Exactamente, ahí hizo clara la señal. Es algo que hace no mucho, hace un mes precisamente, el jefe de umpire se explicaba, ¿no?, que puede llegar a suceder esto, pero obviamente el umpire tiene que anunciarlo a ambas casetas.
4: Echó el bat para atrás por tercera, la rola, no puede quedarse con ella. La pelota pasa hacia el izquierdo, Michael da vuelta fuerte y va a anotar la sexta carrera. Explota el nido verde en un fintar y batear. Sale la rola, estaba muy adelante el tercera base. Y esta jugada le da frutos a Puebla con la sexta carrera de la mano de la Cruz y de Samar Leiva.

0: Martínez ahí con Armando Álvarez en la esquina caliente con el equipo de los Piratas de Campeche, porque tenía cierta dificultad, pero yo creo que podía hacer el trabajo. Le termina colando la Doña Blanca y bueno, pues termina en el jardín. Obviamente lo aprovecha Michael de la Cruz para dar vuelta por tercera, llegar al plato, y el equipo de los Pericos toma una más de distancia en el juego. Además no hay out y se viene Erlín Rodríguez, que está de 4-4 en el partido, completamente encendido. Pues vaya que esas situaciones han marcado la serie para el equipo de los Piratas de Campeche, que han tenido desatenciones en el trabajo defensivo.
1: Sí, no es una jugada para nada sencilla, porque cuando Samar se cuadra para tocar el tercera, baja bastante. Creo que desde arriba no se alcanza a apreciar lo cerca que está el tercera base, y cuando sale un trueno por ahí, pues es muy complicado hasta quitarse. Aquí, la mala fortuna en la tercera base de Álvarez es que no sale un batazo tan bien conectado. Entonces Álvarez va corriendo hacia atrás ante una rola que él cree que trae más fuerza, no la trae, y ya se vuelve muy complicado el fildeo. El mérito también para los Pericos de Puebla al mandar esta clase de jugadas. Digo, el toque de bola posiblemente podía mover hasta tercera al corredor, pero aquí, Edgar, fue la viveza de los Pericos para mandar esta jugada.
2: Sí, obviamente termina sacando de concentración al tercera base. Esperaba otra cosa cuando de repente tuvo que emplear sus reflejos a fondo, pero no le alcanzó y la pelota se internó en el jardín izquierdo, y obviamente se termina la carrera más para los Pericos de Puebla, que de momento parece que empiezan a sentenciar el encuentro.
1: Listo el zurdo, enfrentando a Erlín Rodríguez, ahora abriendo la tanda nuevamente por los Pericos. Quinto turno que toma el Gocho. Thompson suelta para home, patinando demasiado la pelota, dejándola pasar ahora Erlis, pero ahí es donde Pericos realmente ha sacado ventaja y ha hecho posiblemente la gran diferencia en los robos de base, en las jugadas. Pericos, al menos en los robos, se ha visto superior en esta serie. Y todo cuenta ya llegando a este quinto juego entre Piratas y los Pericos. Entre lluvia, batazos y grandes emociones, nos hemos deleitado con este gran duelo de pelota. Abanica, no le encuentra el Gocho, se va ponchado y está cayendo así entonces el out para que venga Alcántara a continuación.
0: Primera ocasión dominado entonces Erlis ahí en la caja de bateo, vale 4-4 en el partido, ahora con este chocolate uno fuera, y se viene entonces Sergio Alcántara, que lleva, bueno, pues de 4 nada, pero ya con una anotada en este enfrentamiento.
1: Alcántara buscando ahora imparable, pero lo de Sergio ya en esta recta final, la valía de jugar las paradas cortas como lo ha hecho, tremendo defensivo. Hoy le ha faltado ese hit, pero además como bateador switch ha sido muy importante Sergio ya en recta final y ahora en postemporada. Thompson suelta el primer batazo que va de foul, ahora fuera de juego. Curiosamente Alcántara tuvo una lesión en una jugada en home, en un intento de doble robo de los Pericos de Puebla con Adames corriendo hacia segunda, y el intento de Alcántara de ir a home en esa misma jugada, pusieron fuera Alcántara, pero lo peor para Pericos fue que salió lesionado. De ahí hubo duda de quién podía jugar las paradas cortas, porque la lesión de Alcántara fue en el costado izquierdo y nos platicaban que era una lesión que normalmente tarda mucho para que te recuperes, pero Alcántara afortunadamente se recuperó muy muy rápido, y de ahí que Pericos pudiera disipar ciertas dudas, porque ya tuvimos juegos donde Adame regresaba a las paradas cortas, vimos a Ciro, a Miguelito en la tercera base, y así Pericos cerró la campaña con esa duda de si Alcántara podía estar al 100%, y hoy Sergio aparece en el shortstop titular de los Emplumados. Listo el zurdo, presentando de costado la pelota y el cuadro buscando la posibilidad de la doble matanza, pelota que queda afuera, dejándola pasar ahora, pidiendo cambio de pelota Thompson.
0: Por cierto, le marcaron error a Armando Álvarez en la jugada anterior.
1: Error entonces de Álvarez, anota de la Cruz, y así la anotación entonces. Repetimos, nada sencilla la jugada para Álvarez en la tercera base. Cuando el zurdo presenta de costado, Samar abriendo discretamente por la inicial, aquí abanica, no le encuentra ahora Alcántara, y es el segundo strike. En este parque de pelota, los mejores turnos que le hemos visto a Alcántara han sido como bateador zurdo, parándose a la zurda y contra Veracruz. Todos los cuadrangulares de Sergio contra el equipo de Veracruz, jalando fuerte la pelota. Y ahora con pitcher zurdo, Sergio aparece como bateador derecho. Thompson viene para home, otro batazo que va de foul. Y este estadio que pues está a punto de vivir un drama total para lo que queda. No solamente el cierre de la octava, sino el noveno episodio, que va con todo. Una fanaticada que ha respondido de maravilla todo el calendario regular, y ahora en playoff no está haciendo la excepción. Listo el zurdo,

0: presentando la pelota, finalmente aceptando y clavando la mirada en la mascota. Samar discreto por primera y la línea, banda contraria, la pelota va a ir de gita hacia la banda del jardín derecho. Samar va con todo por segunda, luz verde para home. Aquí viene el tiro, safe and home. Responde a Lola Buena, protagónico, estelar, Sergio Alcántara. Con el swing rebelde a banda contraria, pieza de bateo extraordinaria. ¿Y qué tal Leiva? Desde primera, prende la moto y trae una rayita más.
1: Leiva le metió velocidad para llegar a esa tierra prometida, pero obviamente aprovechó ese batazo por parte de Alcántara, que la mandó a guardar hasta el rincón del jardín derecho, conectando a banda contraria. Y ahí está Sergio Alcántara también aportando a la ofensiva. Así que Pericos, prácticamente una fiesta en el estadio Hermano Serrano,
2: haciendo su primer imparable de la noche y también produciendo carrera. Hay una distancia importante ya por parte de los Pericos, son 5, la diferencia, se colocan 7-2 arriba en esta parte baja de la octava entrada y a 3 outs de poderse catapultar a la siguiente etapa del playoff en la zona sur. Y estos Piratas, que realmente se les ha venido la noche en estos episodios, tanto el séptimo como el octavo, que han sido una auténtica pesadilla, porque apenas hay uno fuera y se mantiene Alcántara a 180 pies del plato todavía como una amenaza en posición de anotar, mi estimado Junior.
0: Ahora el que toma el turno es Cristian Adames. Respondió Alcántara en esta recta final y en qué momento. Tremendo también lo de Leiva, prendiendo la moto, y los Pericos de Puebla ya 3-2 de la victoria, pero con un golpe anímico importante, pegando con un martillo cada ocasión que han podido. En esta serie, el primer martillazo con Henry Ramos y ese gran slam que daba la vuelta a la pizarra, seguido por Samar Leiva. En este escenario cuadrangular de 3 carreras que también daba la vuelta a la pizarra, y ahora es Alcántara con este doblete a banda contraria. Abanica, no le encuentra. Adames se va retirado. Tenemos 2 outs. Ponche tirándole y vendrá José Rondón a continuación.
1: Rondón, que el día de hoy ya pegó también imparable en la tercera entrada. Pero obviamente ahorita Perico de Puebla tratando de hacer más carreras ya para tratar de amarrar este coteco y colocarse solamente a 3 outs del posible cuarto triunfo de esta serie entre Pericos y Piratas.
0: Cada ha sido para el relevo de los Piratas establecerse en Puebla. En este juego ya vimos a Roscoe, que tuvo un par de carreras ya en su cuenta. Machuca, que lanza 2/3, no permite carrera. Y ahora Thompson, el hombre que está en el centro del diamante. Pelota que queda fuera, dejándola pasar Rondón, y es la primera pelota mala. La fanaticada de Puebla a nivel esencial también contenta con esta pizarra, pero todavía no ha terminado el juego. Tiene lo más emocionante para el final. Listo el zurdo, viene para gol, pelota arriba y afuera, la pierde el catcher y lo va a aprovechar ahora para moverse hasta la tercera, Alcántara. Picheo muy descontrolado a 90 pies de tierra prometida. Está Sergio.
2: Y colocándose otra vez ahí en una distancia importante, y hay 2 fuera, pero bueno, pues los Piratas siguen cometiendo este tipo de distracciones, ¿no? Un lanzamiento descontrolado que no puede controlar Flores, y bueno, pues ahí está, se mantiene todavía el ataque. José Rondón tratando de aprovechar este turno, está de 4-1 en el partido, Junior, y bueno, pues ya bateando para 3-16 en esta postemporada.
0: Listo el zurdo. En 2 y nada, perdió ahora la zona de strike Thompson, que viene para home. Pelota por el suelo y va a ser la tercera. Pelota mala. Sin duda, Perico le ha dado lata a Fernando Flores, que es el receptor de los Piratas de Campeche. Desde esa jugada, me parece, en Campeche, donde Perico se había hecho un mal corrido de base, se pierde la cuenta y Flores no puede sacar a nadie, ni al corredor de primera ni al de segunda. Después de eso, Perico se ha aprovechado muchísimo en los robos de base, en los correos también, y ahora encontrando el automático, la cuenta se va a 3 bolas y 1 strike. Conteo de bateadores. El Nido Verde en una catedral de la locura. La fanaticada entre matraca, tambor y un coro angelical que sigue retumbando. 3-1, 7-2, lo ganan los Pericos. Thompson suelta, pelota arriba y ya lo perdió. Es la cuarta pelota mala. Rondón va hacia la inicial con el pasaporte. Y el ciclón Ramos viene ahora a continuación.
1: Esa entrada aún no acaba y viene Ramos, que en su último turno negoció pasaporte. Y Ramos, que ha sido importante.

0: en esa serie, porque sobre todo en ese primer juego donde pegó par de cuadrangulares, ese gran slam de la octava entrada precisamente ante los disparos de Darrell Thompson, que no la ha visto consigo en este playoff, fue raspado prácticamente en los tres relevos que apareció Thompson, en los tres relevos se llevó carrera.
1: Ahí están los datos y explota la serpentina. Fue todo para Thompson. Cambio de pitcher, amables amigos. Cierre de la octava entrada. Puebla quiere más y necesita más. En este episodio tendremos nuevo relevista.
2: Es otro pitcher entonces para el equipo de los Piratas de Campeche, que ha tenido un desfile realmente en el partido. En este instante ya sería prácticamente el noveno serpentinero en aparecer en la loma en este partido. Obviamente toda la gente disponible, porque a los Piratas pues se les está yendo la serie. Kevin Copps es el que estará entonces en la loma de los disparos por parte del equipo filibustero, mi estimado Junior Bid.
1: Nuevo serpentinero, entonces, sí, aprovechamos para saludar a toda la gente que nos manda los comentarios, a Nancy Reynoso por acá, que mandaba el abrazo a la crónica, muchísimas gracias. De igual manera, Jesús Martínez, Dulú Torres, a toda la gente a lo largo y ancho del estado poblano y fuera también. Los ojos de la República Mexicana siguiendo este juego y las series también emocionantes para lo que sigue. Los Diablos, decíamos, ya asegurando ese boleto, y Pericos de mantener esta pizarra y ganar este juego a la espera de ver qué sucede entre Olmecas, los Bravos y por supuesto lo que sucederá con los Guerreros y los Diablos.
0: Exactamente, esto aún no se sabe cómo va a quedar definida las llaves de posverdad. Digo, en el norte ya está todo definido, pero habrá que esperar cómo termina la serie entre Tabasco y los Bravos de León, y también el mismo Guerreros en contra de Diablos, que aunque Diablos ganó hoy y ya tiene su paso asegurado, sí cambia mucho el panorama si Diablos gana o pierde para la definición de las siguientes llaves.
1: Quien trae la presión ahí son los Guerreros de Oaxaca para ganar en el juego de mañana. Aquí Kevin Copps y el arsenal de slider, sinker y curva que presenta para este juego. A enfrentarse ahora al ciclón Ramos y de haber oportunidad, Luis Castro está amenazando el círculo de espera. Agárrense, amigos, el juego no ha terminado. Puebla quiere más y hay corredores en las esquinas. Lanzamiento muy descontrolado, es la primera pelota mala. Lanzamiento arriba, afuera, lo alcanza a salvar Flores, pero Copps evidentemente regado en ese primer picheo, y Ramos, que batea 2.22 en lo que va de la postemporada, tiene oportunidad ahora de producir para Puebla. El cuadro cubre terreno ya con dos outs, el picheo que viene para Juan, pelota que queda adentro y es la segunda pelota mala. Dos y nada la cuenta, la escandalera continúa. Algo que tiene el Parque Cerdán es que puede ser la primera entrada y el ruido ya está con todo. Lo increíble es mantener ese ritmo, ese ánimo por todo el juego. Aquí ya se volvió costumbre. Listo, Kevin suelta, palo para jardín derecho, la pelota que va abriendo y va de foul. Solamente un susto en ese batazo de regalo para la fanaticada. Y este Henry Ramos, que llegó proveniente de los Leones de Yucatán y rápidamente se convirtió en referente bateando el ciclo para Puebla, el segundo pelotero en la historia que lo consigue después de Cristian Adames. Allá va el batazo retorcido para jardín izquierdo. La pelota va coqueteando con la raya y la pelota está en terreno bueno. Viene anotando una más, el ciclón va para segunda. Y con este batazo que le sonríe a los Pericos de Puebla, entre la fortuna, Edgar fue coqueteando con la raya y termina en terreno bueno.
0: Así es, parecía que iba a picar en terreno de favor, pero termina pellizcando ya el terreno bueno, y con esto obviamente Alcántara llega a tierra prometida. Ahí está el contacto por parte de Ramos. Rondón queda estacionado en la antesala y continúa la fiesta emplumada acá en el Nido Verde. Ahí vemos cómo prácticamente en el 325 es donde termina regresando la Jesús Favela. Ya con esto Pericos acaba de concretar una carrera más.
2: Con dos fuera, pero no termina finalmente la ofensiva del equipo de los Pericos. Y vaya situación en este instante para los Piratas de Campeche, que tratan de traer soluciones del bullpen, pero no funciona el asunto. Y responde entonces de esta manera también Henry Ramos con el doblete productor. Y ahí está en este momento en la caja de bateo Luis Castro. No termina el problema, el peligro, porque es un bateador muy peligroso. Va de 3-2 en el partido, 2.50 lo que está bateando en la postemporada, y buscando producir carreras a 90 pies del plato. De hecho, los dos están en posición de anotar, mi estimado Junior.
1: Y no veíamos rally de tres carreras desde el 12 de agosto en la quinta entrada en esta serie, donde Pericos de Puebla con el cuadrangular de Leyva traía tres carreras, pero

0: De ahí han sido pocas, han sido a cuentagotas la forma de hacer realmente para ambos equipos. Y ahora, nuevamente Puebla consigue el rally, pero ya en este octavo episodio, pelota que queda fuera, dejándola pasar, y es la segunda pelota mala. Valle Robot perdió conexión, al parecer, ya en la recta final de este juego, y ya Conrado Valenzuela dictaminando bolas y strikes. Listo el derecho, aceptando la señal. Cops aquí suelta, rola en el hoyo de primera y segunda, la pelota ya pasó de hit, viene la novena, mandan para home también, y llegó la décima carrera con este imparable del soldado Castro. A la hora buena, los bates rebeldes arman la revolución, explota la pirotecnia y también se deja ir la ofensiva emplumada. 10 carreras a 2 con este batazo en tierra de nadie.
1: Así es, ahí está el contacto oportuno por parte de Luis Castro, así que se incrementa además la ventaja. Un batazo obviamente bien colocado y aprovechando la formación de las defensivas internas al jardín derecho, y manda otras 2 carreras más a tierra prometida, así que ya la pizarra 10 a 2 a favor de la novena poblana.
2: Ya se advertía la peligrosidad por parte de Castro, que ahora ya incluso lleva un par de producidas, y en este instante, bueno, pues también lo que representa su tercer imparable en esta noche. La verdad, tarde noche para Luis Castro, ha estado muy muy relevante su actuación, incluso a la defensiva, haciendo un muy buen lance, y los pericos que ya tienen un rally jugoso de 5 carreras.
0: Entró Cobos de Vergente, sale esta rola por tercera del 5 al 3, está cayendo así el tercer out, dominado Lorenzo Cedrona, y de esta manera, amigos, los pericos de Puebla están a 3 outs de conseguir su pase a la siguiente zona de playoff. Cayendo con este rally, llegan al doble dígito, 8 completas, 10 carreras a 2, pericos. Le están pegando a los piratas, pausa, y ya regresamos.
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11: 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Regresamos al Diamante, apoyando a los pericos de Puebla.
1: Siguiente fase, ya está Silvino Bracho en el centro del Diamante. Miguel Ángel Pérez.
12: Efectivamente, Edgar Pérez Herrera, nos vamos a la apertura de la novena entrada. Estamos en la otra orilla. Aquí está Silvino Bracho en el centro del Diamante, después de ese episodio explosivo de los pericos con 5 carreras en lo que fue el octavo rollo. Y ahí está el venezolano. 3 entradas con 3 ponches, una base, le batían 167 y no ha permitido carrera limpia hasta el momento. Liarvis Breto con una entrada perfecta, con un chocolate para el látigo de Carabobo, que salió sin mayores complicaciones en la octava. Los que tuvieron complicaciones han sido los relevistas del equipo de los Piratas. Zach Roscoe se llevó 4 y luego Darrell Thompson se llevó 4 carreras. En ese ataque de los pericos, sumando estas 10 anotaciones para tener 8 de ventaja al llegar precisamente a la otra orilla, al llegar al otro lado del juego con los pericos a 3 outs, además siendo

la serie que para muchos era la más pareja y la que podría acabar más temprano en la zona sur, porque la serie entre Tabasco y León se fue a 6 juegos y la serie entre Oaxaca y Diablos se ha ido a 7. Listo el derecho.

0: Campeche ha cometido varias situaciones o algunos detalles en el juego que le han ido bajando la moral a este equipo, y bueno, pues por el momento a tratar de responder, aunque se antoja complicado, ¿no? En este instante Armando Álvarez ahí en el turno, en la caja de bateo, y en este instante también un elevado de foul, mi estimado Mike Beard.
1: Efectivamente, y ahí está en la caja de bateo Armando Álvarez buscando mantener vivo el ataque en estos momentos. Nota que queda demasiado baja, buscando la esquina de afuera. La cuenta está en una bola y un strike. A todos los aficionados de los Piratas de Campeche, felicitarlos por esta gran temporada de los Piratas, después del año pasado, que también fue brillante para el equipo de Campeche, luciendo hasta la serie final de la zona sur, sucumbiendo en 6 juegos ante los Diablos. A Lloyd McClendon, a Jorge Loredo, que lo veíamos ahí en acción, por supuesto, a Mac Rojas, a JJ Pacho, a Dallas Williams, Rubén Rivera, Roque Sánchez, a Glenn Dishman, a toda la gente que aparece ahí, a Francisco Villegas, por supuesto, a todos una felicitación, porque ha sido una tremenda temporada. ¡Swing a Manique! Se poncha Armando Álvarez y está cayendo el segundo. Tenemos 2/3 fuera y los Pericos a 1 de ganar esta serie.
0: El undécimo chocolate que receta la serpentina de los Pericos en este partido. Hay que mencionar también eso, ¿no? El dominio que ha tenido el picheo de Pericos y el asunto de una ofensiva que ha estado bastante apagada en este partido, que además, bueno, pues digamos que era en el que tenían que responder de manera obligada para mantenerse con vida. Hoy no han podido finalmente contra los brazos del equipo emplumado, que se han visto muy fuertes, mi estimado Mike.
1: Abanica Stevenson y es el primer strike. A Nancy Reynoso, saludos, muchas gracias. A Dulce Machín, Angelica Hernández, a Tere Pérez y a muchos y muchas más. Gracias. Para los Pericos, bueno, pues desde luego una felicitación, pero el camino sigue adelante. Línea entre primera y segunda. La pelota va de hit para jardín derecho. Sí, bueno, pues de los Pericos, ¿qué podemos decir? También ha sido una gran temporada. La diferencia entre estas dos novenas fue apenas de 1.5 juegos en el calendario regular. Tuvieron temporadas muy similares. Pero de igual manera, felicitar por este pase que está a punto de lograrse hacia la siguiente ronda. A toda la directiva del equipo emplumado, encabezada por José Miguel Bejos, a Nacho Trigueros como presidente ejecutivo, a la familia Miguel en la presidencia del Consejo de Administración, y por supuesto Alfonso El Chato López, que ha armado de nueva cuenta junto con su equipo deportivo, Enrique López, Wilmer Reina y todos, pues tremendo roster para pelear por el campeonato en este 2026. De costado presente el derecho, aquí viene para home, swing abanica, buscando la barda ahora Fernando Flores. El primer strike en la cuenta, la última esperanza de los Piratas. Andy Stevenson todavía conectó el hit, y aquí está Fernando Flores, que ya lo comentábamos hace un rato, ha tenido una serie complicada, pero aquí lo vemos tratando de responder porque ya produjo una carrera.
0: Andy Stevenson es de los que ha estado activo en el partido, ¿no? Lo que mencionábamos de la ofensiva, su tercer imparable de la noche.
1: Sale un elevado peligroso detrás del cuadro, la pelota está picando, chocando la pelota hacia la banda contraria, imparable para Fernando Flores, dejando corredores en primera y en segunda, ya con 2 outs, y todavía vendrá el turno para Jesús Favela. Muchas gracias a Charlie Páez, a Jesús Martínez González, también a León Mastranzo, a Félix García Madrid, también un saludo a Lupita Sánchez, a Andrea Guzmán. Gracias a nuestro amigo Eduardo Osorio, a Félix García y a toda la gente que se mantiene aquí en contacto con nosotros. Vamos a ver entonces el turno de Chuy Favela, los aficionados disfrutando de la parte final de este juego. Sí, definitivamente Pericos ha pues descontado, ¿no? Con esas 2 carreras en la séptima y 5 más en lo que fue la octava. Swing abanique y es el primer strike. Buen picheo. Buen picheo ahí, definitivamente, el que está realizando Silvino Bracho, que ha tenido actuaciones memorables en este primer playoff, sumando los rescates, y ahora, bueno, no viene la posibilidad de salvar el juego, pero sí de terminarlo. ¡Abanica! Lanzamiento abierto, cambio de velocidad. Esa no fue recta, ese fue un cambio de 81 millas y la cuenta ya está colocada en 0-2. Gracias y saludos a Maffer Martínez, que se reporta con nosotros, como siempre, un placer. Estén pendientes del juego. De costado presenta Silvino. La gente le pide el punch en las tribunas. Se ponen de pie los aficionados. Corredores en primera y segunda. Pierde la pelota ahora el receptor con este lanzamiento descontrolado. Se van a mover los corredores a segunda y tercera. Y la cuenta se va a colocar entonces en 1 bola y 2 strikes para Chuyito Favela. Ahí está el picheo. completamente fuera.

0: zona de strike. En esta ocasión el lanzamiento por parte de Silvino Bracho y se mantiene con vida Favela. Si hay oportunidad, Cristian Ibarra vendría a continuación. Dos carreras, siete imparables, dos errores para Campeche. 10 carreras con un total de 15 hits y un error para los pericos. Listo el pitcher, aceptando la señal, Silvino Bracho. En una bola con dos strikes, lanzamiento, pelota baja. La cuenta se va a emparejar 2-2 ahora para Favela. Los Piratas de Campeche que consiguieron 52 victorias en el calendario regular, pero ahora se están quedando en la orilla, abriendo los corredores en segunda y tercera. Acepta la señal el venezolano, ahora suelta por el suelo ese lanzamiento. En cambio, en la cuenta va a ir a lo máximo, 3 bolas y 2 strikes. El lanzamiento que va demasiado bajo ahora por parte del serpentinero. Vamos a ver qué ocurre ahora con el siguiente picheo, porque podría tomar el turno todavía Cristian Ibarra para tratar de mantener esto con vida. Parte alta de la novena entrada, quinto juego de este primer playoff. Hay dos outs, corredores en segunda y en tercera. Listo Silvino Bracho, aceptando la señal, el cerrador de los pericos en 3-2. Rodado que abre de foul allá por el lado de tercera, jalando la pelota Chuyito Favela y vendiendo muy caro este turno el patrullero izquierdo del equipo campechano. Ahí está Stevenson abriendo por la antesala. En segunda está Fernando Flores. Cuadro jugando atrás ahora ya en los jardines con la incorporación de Rogelio Cobos en el jardín derecho. En 3-2, la gente pide el ponche. Se ponen de pie los aficionados. Listo Silvino. Aquí suelta, rola en el hoyo de tercera y short. La pelota va de hit para jardín izquierdo. Vienen dos carreras para home. Anota Stevenson, anota Flores. Y los Piratas siguen con vida. 10-4 se coloca la pizarra.
1: Han ligado 3 imparables a Silvino Bracho. Y de esta manera fabrican 2 carreras los Piratas, que se niegan a morir. Y vendrá entonces a la caja de bateo en este instante Ibarra, Cristian Ibarra, para tomar el turno precisamente por parte del equipo filibustero, que quiere mantenerse entonces todavía con vida en esta parte alta de la novena entrada.
0: Efectivamente, haciendo todo lo que se pueda para mantenerse con vida los Piratas. Y vendrá entonces el turno para Ibarra, que se quedó cubriendo las paradas cortas con noveno en el orden. De costado presenta Silvino, aceptando la señal, tiempo pedido. Muchas gracias a Ever Torres, a Ever Joel, a Liz, al señor Felipe Torres. Como siempre, un placer que estén con nosotros en este juego de pelota. Muchas gracias a la familia Hernández también, como siempre. A Adri Orea y la familia Orea, que están siguiendo este juego también desde casa. De costado presenta el pitcher. Aquí viene para home, buscando la esquina de afuera, sobre el plato el primer strike. Muchas gracias a Gabriel, a Gabael Sosa Contreras. ¿Qué ha pasado con Miguelito? Nada, ahí está en la caseta, amigo. Ahí está disponible Miguel Guzmán. Gracias también a Uri Igis en San Juan Tusco y a Moisés Guzmán también. No se pierde los detalles de este quinto juego de la serie. Abriendo el corredor, lanzamiento para home, buscando otra vez la esquina exterior. Se quedó bajito el picheo y la cuenta está en una bola y un strike. Ildefonso Guzmán, siguiendo en Acatlán en el 95.3 de Sicón, por allá. Lo mismo para Victorino Rodríguez y a Braulio, siguiendo el partido junto con su esposa y a Jesús Cabrera, que también está en contacto permanente con este partido. Suelta Silvino, esquina de afuera, sobre el plato, le cantan el strike. Otra oportunidad para Bracho. Ya tuvo 4. Esta es la cuarta oportunidad para Silvino para terminar el partido. No pudo hacerlo ante Stevenson, que le dio el hit. No pudo con Flores, que también le dio el hit. Favela también. Y ahora en 1-2 la cuenta para Ibarra. En costado presenta Bracho. Aquí viene para Holmes. Swing. Abanica. Termina el partido a las 8 de la noche con 24 minutos. Los Pericos de Puebla están en la siguiente ronda en los playoffs de la Liga Mexicana de Béisbol Banorte 2026. A las 8:24 de la noche, el triunfo de 10 carreras contra 4 de manera contundente en la pizarra de hoy y contundente en la serie también en solamente 5 juegos. Venciendo al equipo filibustero ante una gran entrada.

0: apoyo en el parque de béisbol Hermano Cerdán, que vive una fiesta total con sus aficionados y el romance con su equipo. Así termina el partido.
1: Ahí está el lanzamiento de Silvino Bracho para, de esta manera, con el ponche, coronar el out 27. Y bueno, pues de esta manera el equipo de Pericos se lleva la victoria contundente, 10 carreras a 4, fabricando esas 7 que llegaron precisamente en los episodios avanzados, 2 en la séptima, el rally de 5 en la octava, fundamental por supuesto para dar confianza al trabajo del cerrador. Y bueno, pues el equipo de Pericos, que en este instante ya se mete a la siguiente etapa del playoff, esperando todavía al rival, porque que las series, las que están en juego, pues todavía están por decidirse, ¿no? Olmecas ante Bravos y el equipo de los Diablos ante Guerreros, que van al séptimo partido, mi estimado Mike.
0: Y la serie que se atrasó por la lluvia un día, de hecho dos días, se atrasó en Campeche, se atrasó también en Puebla, es la que termina primero. La serie que tenía los dos equipos con el récord más parejo es la que termina primero. La serie de Diablos y Guerreros se tiene que ir a 7. La serie entre Olmecas y Bravos se va a 6 por lo menos. Y aquí terminamos en 5 partidos. Felicidad total en el Nido Verde con los aficionados, que han vivido de verdad un romance interminable, incorregible, incontrolable con su equipo a lo largo de este 2026. Esta afición ha estado en las buenas y en las malas. Así que es momento de festejar para Puebla. Es momento de prepararse para lo que viene, porque los Pericos siguen adelante e irán a la serie de zona para enfrentar a un rival todavía por definir, que bien podrían ser los Diablos Rojos del México, bien podrían ser los Olmecas de Tabasco o bien podrían ser los Bravos de León. Eso ya no le corresponde al equipo emplumado. Vamos a ir con Edgar Pérez al terreno de juego con la entrevista para uno de los protagonistas. Adelante, Edgar, estamos contigo. Vamos a ver si Edgar ya nos escucha. Adelante.
2: Ahí está Miguel, estamos con Erlis Rodríguez. Bueno, Erlis, felicidades, se logró el primer objetivo, avanzar a la siguiente fase de postemporada.
3: Feliz, mira, eso no es nada para lo que pueda hacer Dios, no es nada para lo que pueda hacer este equipo con Dios. La verdad, somos creyentes en que tenemos un equipo exitoso el primer día de la pretemporada. Gloria a Dios, y bueno, los resultados serán a nuestro favor en esta serie.
2: Oye, en lo personal, hoy tuviste un gran juego de 5-4, produciste un par de carreras y aparte también te robaste 3 colchonetas, que fue un sello a lo largo de toda la campaña.
3: Mira, sí, bendito Dios. Mira, yo estoy alegre, obviamente, lo personal, por los 4 hits, pero más me da alegría el saber que ganamos el juego. Es lo que en realidad necesitamos, que el equipo gane. Aquí no se trata de un éxito personal, se trata de un éxito en conjunto, pues se trata de Perico de Puebla.
2: De repente la serie con las suspensiones por lluvia se fue alargando, también obviamente mantenerse en concentración, sobre todo a mí como se había regresado de Campeche, ¿no?
3: Sí, mira, Dios tiene un propósito con todo, todo pasa por algo, simplemente hay que creer en esos propósitos divinos, simplemente dejarnos llevar y seguir echándole ganas en el terreno de juego.
2: Y bueno, obviamente que Campeche es un rival complicado, ¿no? Y aparte Pericos tenía cuentas pendientes por lo que había pasado el año pasado, pero bueno, no estuviste en la edición del año pasado, pero este año llegas con la novena poblana y marcando diferencia.
3: Claro, sí, mira, en el béisbol hay rival pequeño, ellos quedaron de tercero, nosotros de cuarto, pero eso no define quién va a avanzar a la siguiente ronda. Como te digo, me encanta recalcar y decir de que tenemos tremendo equipo, un cuerpo de coaches increíble, son muy comprometidos, muy responsables y respetuosos. Les encanta que a sus jugadores les vaya bien y ese es uno de los éxitos de este equipo.
2: Oye, obviamente es una pregunta muy trillada, ¿no? Pero preguntarte, ¿a quién te gustaría encontrarte en la siguiente fase?
3: Para quedar campeón hay que ganarle todo. Nosotros estamos ready, estamos listos para lo que venga.
2: Ya por último, ¿algo más que quieras agregar, Erlis?
3: No, simplemente gracias a Dios, gracias a la afición, gracias a mi familia por siempre apoyarme y gloria a Dios.
2: Perfecto, gracias, Erlis, y muchas felicidades. Las palabras de Erlis Rodríguez, Miguel.
0: Muchas gracias, Edgar, como siempre, extraordinario trabajo en el terreno de juego. Y bueno, para los Piratas, como ya lo comentábamos hace un momento, un reconocimiento por una gran temporada en este 2026. En esta ocasión el equipo campechano se quedó en el primer round de la postemporada, en el primer playoff, cayendo ante unos Pericos que salieron muy motivados desde aquel primer juego en Campeche, José Manuel, que fue clave con el jonrón con casa llena precisamente de Henry Ramos ante los disparos de Darrell Thompson.

0: Thompson. Desde ese primer juego, la historia se empezó a escribir. Hoy, Antonio Santos salió en uno de esos días como nos tiene acostumbrados.
1: Sí, fue tomando ritmo realmente en el partido, incluso con la suspensión por lluvia, porque hay que recordar que fueron 51 minutos de suspensión. Todavía regresó para tirar la quinta entrada, lo hizo de manera positiva, y bueno, pues de esta forma se queda con el triunfo, más allá de que Andrew Stevenson lo raspa aquí con este cuadrangular. Curiosamente, Piratas tomaba la delantera en el encuentro, pero Pericos fue fabricando anotaciones también, ayudando a dar confianza a su pitcher, y bueno, pues el equipo emplumado tendría un par con el batazo precisamente de Erly Rodríguez.
0: Sí, efectivamente, Erly Rodríguez respondió a la hora cero con esa imparable gran barrida por parte de Samar Leyva en el Pentágono para timbrar la carrera que le daba la vuelta al juego. Y después, chécale, otra vez, Samar Leyva lo hizo en el juego número 3 para definir, y aquí trabando la serpentina campechana con este bombazo, su segundo home run de la serie. Y en qué momentos lo ha hecho Samar Leyva de manera espectacular. Lamentablemente llegaba la lluvia a las 5:33 de la tarde, se tuvo que suspender el partido, y bueno, pues tuvimos que esperar 51 minutos precisamente a que se detuviera el agua, se arreglara el terreno. El trabajo de Santos continuó muy bien, pero Campeche iba a responder con este sencillo de Flores para poner el juego 3-2 en la séptima.
1: Una más, y en ese momento el equipo de Piratas trataba de meterse al partido, lo cerraba, pero Cristian Adames también a la hora cero con este imparable, precisamente traía dos más. El equipo de Pericos tomaba distancia, y eso obligaba a Piratas finalmente a jugar muy, muy preciso en las entradas siguientes, algo que lamentablemente para la causa filibustera pues no sucedió. Vinieron otra vez las anotaciones, Samar Leyva que seguía bateando, y bueno, pues el asunto de esa séptima y la octava entradas, y estimado Mike, que fueron realmente el acabose para el equipo campechano.
0: Sí, por un lado este doblete por parte de Sergio Alcántara al rincón del diablo por jardín derecho para que Samar Leyva timbrara de manera muy oportuna el batazo de Checo, que decía chécale, y luego Henry Ramos, que no se quería quedar atrás, con esta tabla hacia lo más profundo del jardín izquierdo, empujaba a Alcántara, venía timbrando una más, y luego Luis Castro con este sencillo entre primera y segunda ponía otras dos para los Pericos, poniendo diferencia ya muy importante de 10 carreras a 2. Silvino Bracho sacó rápidamente dos outs, pero luego le cayeron con estos imparables de manera consecutiva, incluido este de Chuyito Favela, que empujaba dos carreras, pero al final Silvino terminó dominando a Cristian Ibarra con este ponche para terminar el partido. Juego de 4 horas 22 minutos, quitándole 51 de esos minutos a causa de la lluvia. La fiesta es total en la Angelópolis. Es momento de celebrar, es momento de disfrutar esta victoria para Puebla y para los Pericos, esperando el rival que bien podría definirse el día de mañana. La serie entre Diablos y Guerreros está 3-3, la serie entre el equipo de Olmecas y Bravos está 3-2 en favor de Tabasco. Por eso es que todavía no se conoce el rival de los Pericos, que tendrán que arrancar la siguiente serie, si todo va en orden, el próximo martes. 10 carreras, 15 imparables y un error con la victoria para Antonio Santos, 4 carreras, 8 hits, 2 pifias, con la derrota para RJ Martínez en este partido número 5, donde culmina la serie y los Pericos avanzan a la siguiente ronda. Nos despedimos, amables amigos, desde la Angelópolis. Así están las cosas en el norte: Jalisco contra Tijuana, Monterrey visitando a Durango; en el sur, los Pericos esperando rival y esperando lo que suceda entre los Bravos y los Olmecas, y los Diablos y los Guerreros. A nombre de todo el equipo de producción, comandados por Eric González a través de LMB TV en las señales televisivas, Víctor Tamayo a través de Pericos Network en las diferentes señales radiofónicas y radio digital de los Pericos de Puebla, a mis compañeros Edgar Pérez, Junior Beard, José Manuel Gómez, servidor Miguel Ángel Beard. Gracias, buenas noches desde Puebla. Ganaron los Pericos, disfrútalo Puebla, que la pasen muy bien.
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0: pero muy buenas noches tengan todos ustedes. Bienvenidos a una emisión más de su programa Sexo Sentido. Soy la psicóloga Reina Palacios y es un placer poder estar aquí con ustedes. Por el momento no estamos todos los sábados, pero para quienes nos siguen desde hace algún tiempo saben que este programa está todos los sábados en punto a las 8 de la noche. Por ahora estamos de manera intermitente, ya que aquí en nuestra casa SICOM se están transmitiendo en vivo los partidos de béisbol, y también con una gran noticia porque a nuestros pericos les está yendo muy bien. Sí. Entonces vamos para la siguiente fase, y bueno, pues eso es una gran noticia, así que seguiremos así de manera intermitente y deseando que nuestros pericos les siga yendo muy bien en esta jornada de este año. Y bueno, pues en esta ocasión que estamos aquí y que empezamos un poquito después, pues estoy muy contenta porque en esta ocasión que podemos estar con ustedes en vivo, nos acompaña un invitado que ya estuvo con nosotros en algunas otras ocasiones y que es un gusto siempre recibirlo, al químico Carlos Jaramillo. Carlos, ¿cómo está? Buenas noches.
1: Muchísimas gracias por la invitación de nuevo. Estamos muy bien, gracias a Dios, después de una noche un poquito lluviosa, una tarde lluviosa.
0: Sí.
1: Pero andamos aquí con mucho gusto.
0: Muy bien, pues muy contentos de que puedas estar aquí o pueda estar aquí con nosotros y trayéndonos un tema que justamente como el título lo indica, nos va a llamar, nos va a convocar porque nos va a hablar de el misterio que hay detrás de un tubo de sangre. Entonces, pues eso ya de entrada nos dice que este programa va a estar muy interesante, por lo que les pedimos a todos nuestros radioescuchas que nos envíen sus comentarios, sus dudas, sus saludos y podamos ir interactuando con nuestro invitado el día de hoy. Lo pueden hacer directamente a cabina al 22 22 73 77 17 o al 22 22 73 77 16, y también lo pueden hacer por WhatsApp al 22 15 87 56 57, 22 15 87 56 57, y también pueden enviarnos sus saludos, sus comentarios a través de la página de SICOM Radio en Facebook o la retransmisión a través de nuestra página en Facebook, igual Sexo Sentido FM. Y bueno, también estamos en las redes de ustedes, si quiere comentarlas, adelante.
1: Claro que sí, también nos encontramos en un en vivo en la página de Calidad Preanalítica en TikTok, y también aquí estamos leyéndolos por cualquier duda que tengan o cualquier comentario, estamos a sus órdenes.
0: Muy bien, pues esta propuesta de este tema de cuál es el misterio, bueno, más bien el misterio detrás de un tubo de sangre, ya la palabra misterio ya nos convoca, ¿no? A que hay cosas que no sabemos, ¿no? Que precisamente no conocemos. Digo, a veces hay cuestiones, ¿no? Conocimientos que son especializados, ¿no? Y que es difícil poder acceder a ellos si no estamos en el ámbito, ¿no? En el área de conocimiento. Pero sí es, creo que muy importante el hecho de que ya lo hemos platicado en otros programas, lo que sucede con los análisis, ¿no? Que nos hacemos para poder identificar nuestra condición de salud o poder determinar adecuadamente pues una situación de enfermedad, ¿no? O incluso de manera preventiva, ¿no? Y lo hemos platicado en otros programas con usted. Y pues ahora esto de el misterio detrás de un tubo de sangre me parece pues algo muy interesante, porque además el manejo de la sangre pues es algo muy especializado y durante mucho tiempo también ha generado un prejuicio, ¿no? Sobre cómo es que en algún momento la sangre puede ser la vía de contagio para virus, bacterias, etcétera. Y sí. Bueno, pues quienes no nos dedicamos al área de la química, por ejemplo, pues desconocemos de todo esto, ¿no? Entonces, pues, Carlos, preguntarle, ¿de qué va el título? Porque pues a mí me inquietó, ¿no? Entonces, ¿de qué va esta propuesta de la que nos va a platicar el día de hoy?
1: Pues mire, va enfocado a un aspecto bien importante. Creo que como bien lo mencionó usted, la sangre ya desde el título diciendo que es un misterio.

0: misterio como tal la sangre. La realidad es que sí. No sé si la audiencia más o menos conozca cómo funciona nuestro cuerpo, pero siempre se los digo a mis compañeros, a mis colegas, la sangre actúa como agentes secretos.
1: Okay.
0: O sea, son como pequeños agentes secretos que cuando salen de donde tienen que estar, buscan la forma de autodestruirse para no tener, para no dar información de la persona a la que le están extrayendo la sangre.
1: Okay.
0: Y entonces empieza a coagularse la sangre y nosotros, a través de eso, nosotros tenemos que recolectar esa muestra, o esa sangre más bien, en diferentes contenedores de diferentes colores de tapón, que cada una de ellas tiene, nosotros le llamamos aditivo, que es algo que tiene adentro el tubo para que funcione de una forma especial. Okay. Por ejemplo, si queremos que la sangre no coagule, necesitamos ponerle un aditivo que se llama anticoagulante. Okay. Y hay varios anticoagulantes, y cada anticoagulante tiene su propia función para un estudio o ciertos estudios determinados. Entonces, ya desde ahí la sangre, hasta a veces pienso que son como pequeños humanos, como nosotros, y realmente funcionan así. Y lo primero que les digo es, imagínense que la sangre es el vehículo por el cual todas las células van a ser alimentadas de mi cuerpo. Y eso es lo primero que yo digo, eso está maravilloso. No sé si usted tenga una idea de más o menos en cuántas células nos conforman como humanos.
1: No,
0: es. ¿Una idea? ¿Sí? ¿Algún número?
1: No, la verdad es que, por eso lo decía al inicio, son áreas del conocimiento en las que creo que la curiosidad es un ingrediente fundamental,
0: totalmente,
1: ¿no? Para poder acercarse, ¿no? Y acceder a esta información. Híjole, yo estas cuestiones las dejé, yo creo que en la prepa, ¿no? Con las materias de química, de biología, etcétera.
0: Sí,
1: y desafortunadamente son cosas que están en nuestro cuerpo, que además nos permiten saber que nuestro cuerpo está vivo y que está bien, y las desconocemos. Entonces, yo me voy a poner del lado de la ignorancia y no quisiera ni siquiera hacer un cálculo, porque no tengo idea, la verdad.
0: No pasa nada, no se preocupe. Ya si decimos algo incorrecto, pues ya nos lo harán saber aquí en nuestras diferentes redes sociales. Pero, según los datos de libros de fisiología, estamos conformados de entre 35 a 37 billones de células.
1: Órale. No había manera de que hiciera un cálculo.
0: Es que realmente yo lo comparo con que somos un universo andando.
1: Uh-huh.
0: O sea, realmente sí, claro. El número de células que hay en nuestro cuerpo es increíble, de entrada. Ese sería el primer dato. El segundo dato interesante, que aquí es donde ya entra la sangre, uh-huh, es que la sangre tiene la obligación de dar nutrientes, oxígeno y agua a todas esas células.
1: Okay.
0: A todas. Uh-huh. Y lo hace a través de diferentes mecanismos, pero principalmente también lo va a hacer una estructura que justamente es quien transporta oxígeno y quien da la coloración como tal, uh-huh, a la sangre, que es de color rojo.
1: Okay.
0: Porque adentro tiene una molécula que se llama hemoglobina, ¿no? Pero el oxígeno se une justamente a la hemoglobina y es transportada por esta célula que se llama eritrocito.
1: Ok.
0: Entonces tenemos muchísimos eritrocitos que llevan todo eso hacia todas las células. Entonces, el eritrocito para mí es una de las estructuras más importantes y sobre todo más bien diseñadas por nuestro creador. Yo les digo a todos nuestros amigos, hay una frase que a mí me gusta, me parece que es de Luis Pasteur, si estoy mal también me corrigen, en donde dice que poca ciencia nos aleja de Dios, pero mucha ciencia nos vuelve a acercar uh-huh a Dios. Y yo creo firmemente eso. Cada vez que estudio fisiología o anatomía y veo este tipo de cosas, uh-huh, digo, aquí está Dios. Imagínense que la sangre tiene que llevar todo esto a todas las células.
1: Uh-huh.
0: Entonces, es una red increíble la que tenemos formada. Uh-huh. Nuestro sistema circulatorio es una cosa fascinante y por ahí viaja la sangre.
1: Uh-huh.
0: Pero la sangre también, aparte de que tiene la capacidad de poder dar esos nutrientes, oxígeno y agua hacia todas las células para que vivan, porque todas necesitan eso para vivir, igual que nosotros como humanos.
1: Uh-huh, uh-huh.
0: Agua, oxígeno y nutrientes para poder vivir. Pero, justo les decía, ¿ustedes qué hacen con lo que no asimilan de lo que comen? O sea, ¿por qué no todo lo que comemos nosotros lo asimilamos?
1: Uh-huh, claro.

0: sino que tenemos que hacer...
1: Pues se entiende cosas, que ¿no? se desecha, ¿no? A través Exacto. de los fluidos, ¿no?
0: Fluidos corporales, orina también, a través de las heces fecales, etcétera. Las células hacen lo mismo.
1: Ok.
0: O sea, una célula le llegan sus nutrientes, oxígeno y agua, uh-huh. empieza a hacer su función, pero también el eritrocito dice, ok, dame lo que ya no vas a ocupar para que yo lo lleve al lugar en donde se tiene que sacar. Uh-huh. Porque... las células hacen su función y producen unas cosas que nosotros le llamamos producto del metabolismo celular, que prácticamente es como lo de nosotros, ¿no? Si fuera orina, si fueran heces, si fueran otros fluidos corporales, sudor, etcétera, la célula hace lo mismo. Okay. Lo mismito. Y entonces, lo bonito de esto es que la misma sangre lleva todos esos desechos. Uh-huh. Bueno, no todos son desechos, uh-huh. pero para que se entienda, lleva todos esos desechos y regularmente los lleva hacia donde se tienen que sacar
1: okay.
0: o reutilizarse. Okay. Y la sangre tiene esa función. Entonces, por eso es que también a nosotros, cuando nos piden algunos estudios de laboratorio clínico, pues en realidad nos piden sangre venosa.
1: Okay.
0: Porque nosotros tenemos diferentes tipos de sangre en nuestro cuerpo.
1: Uh-huh.
0: Y eso es algo también bien interesante. Porque uh-huh. usted podrá decir, es sangre, se ve de color rojo,
1: uh-huh.
0: se supone que lleva lo mismo.
1: Uh-huh.
0: No lleva lo mismo. Dependiendo de dónde se ubique en el sistema circulatorio, uh-huh. va a ser su composición.
1: Okay.
0: Por ejemplo, en este caso la sangre arterial... es quien va a llevar justamente los oxígeno, nutrientes y agua hacia todas las células.
1: Uh-huh.
0: Y en nuestra red es como si fueran nuestras vías de transporte, bueno, nuestras vías carreteras, ¿no? Hay avenidas grandotas, hay calles pequeñas, uh-huh. hay calles en donde solamente hay un solo sentido, calles muy estrechas, muy chiquitas, prácticamente así es nuestro sistema circulatorio.
1: Okay.
0: Imagínense que los eritrocitos son los carros. Que llevan todo, así, llevan todo.
1: Sí, sí, sí.
0: Como Didi Food o algo así.
1: Justo en eso pensaba, que si la sangre es el vehículo, bueno, o se consideraría ambos el vehículo o el hábitat de las células.
0: Pues realmente no sería un hábitat de las células, más bien, sería un hábitat, uh-huh. pero no sería completamente todos los hábitats. En okay. nuestro cuerpo tenemos diferentes sitios, diferentes lugares y diferentes tipos de células.
1: Okay.
0: Realmente los eritrocitos, o sea, la sangre, ¿cómo está conformada? Tiene una parte líquida, que es uh-huh. la que nosotros llamamos, que se llama plasma.
1: Okay.
0: Para que la sangre pueda viajar, necesita este vehículo para poder transportarse. Pero dentro de lo que nosotros llamamos sangre, aparte de la parte líquida, está la parte de células.
1: Okay.
0: Y dentro de ellas tenemos eritrocitos, tenemos leucocitos, tenemos plaquetas y tenemos otras estructuras que también son los linfocitos. Entonces todas esas células que están viajando uh-huh. a través de ese líquido es a lo que nosotros llamamos sangre.
1: Okay.
0: Pero realmente quien le da el color rojo es el eritrocito uh-huh. por esa sustancia que tiene adentro que se llama hemoglobina.
1: Uh-huh.
0: Que justamente le digo es la encargada de poder captar el oxígeno
1: uh-huh.
0: y poder llevar ese oxígeno hacia... las diferentes células. Entonces, en realidad, nosotros en nuestro cuerpo tenemos muchos sitios diferentes
1: uh-huh.
0: en donde tenemos diferentes tipos de células. Células que nosotros podemos mover a voluntad
1: uh-huh.
0: y células que no podemos mover a voluntad, sino que es a través de nuestros diferentes tipos de sistemas nerviosos,
1: uh-huh.
0: que en este caso sería el nervioso central,
1: uh-huh.
0: pero es el autónomo el que hace solitas las funciones.
1: Uh-huh.
0: ¿Cómo qué células podemos ver que hagan solitas funciones? Por ejemplo, el corazón.
1: Uh-huh.
0: A lo mejor yo respirando puedo parar mi respiración,
1: uh-huh.
0: pero si yo estoy en la vida cotidiana, no me doy cuenta si mi corazón late bien o no late bien.
1: Sí, claro.
0: O sea, el corazón late.
1: Sí, sí.
0: Igual cuando usted pues va caminando o así, va respirando.
1: Uh-huh.
0: Y muchas veces no nos hacemos conscientes de que estamos respirando, hasta que lo decimos, ¿no? Hasta
1: uh-huh.
0: inspiramos más, ¿no?
1: Uh-huh.
0: Esos son células que están dentro de estos órganos
1: uh-huh.
0: y listo. ¿Cómo está la composición? Realmente nosotros estamos conformados de células,
1: uh-huh.
0: las células forman diferentes tipos de tejido,
1: uh-huh.
0: y los diferentes tejidos forman diferentes órganos.
1: Órganos, sí, sí.
0: Y los órganos forman diferentes sistemas. Cuando se unen los órganos,
1: uh-huh.
0: forman diferentes sistemas, y esos sistemas nos ayudan a funcionar.

0: bien.
1: Okay.
0: Varios sistemas regulan nuestra presión arterial, nuestro secreción de hormonas, nuestra inclusive presión arterial, la regulación de electrolitos, o sea, son muchas cosas que funcionan.
1: Claro.
0: Por eso le digo que nuestro cuerpo es maravilloso. Si realmente nos ponemos a hablar del cuerpo, uff, no acabamos, ¿no?
1: Sí,
0: pero las células como tal tienen su propio hábitat, pero digamos que el hábitat de la sangre como tal serían el sistema circulatorio, que serían conformado por arterias, arteriolas, capilares, vénulas, venas. Así es como está conformado un sistema circulatorio. Y todo está unido. Muchos piensan que está separado. Y en realidad no. Todo está unido.
1: Todo está conectado.
0: Todo está conectado.
1: Okay.
0: Todo está conectado. Entonces es algo, pues, bien bonito. Digamos que se me asemeja como un sistema de comida. Llega el sistema de comida que sea, porque no sé si podemos decir marcas o no, pero llega ese sistema, usted lo pide por
1: aplicación.
0: Su aplicación, llega a la casa entrega, de ahí se genera basura, y ahora sí llega el recolector de basura y se lleva la basura. Así más o menos.
1: Ok. Me hizo pensar en muchas películas de ciencia ficción.
0: ¿A poco?
1: Sí, porque justamente se entiende que las células son el origen de la vida, ¿no? Incluso pensé, me hizo pensar en el museo, que por cierto hoy fue Noche de Museos, en el Museo de la Evolución que tenemos aquí en el corazón de la ciudad, en la zona de Los Fuertes, que hace un recuento muy generalizado, pero me parece que para los niños o para nosotros como cultura general, del origen de la vida, ¿no? Entonces, justo plantea el hecho de que empieza con los minerales, ¿no? Pero que los minerales, bueno, hay como una explicación, pues son un conjunto de elementos químicos, ¿no?
0: Correcto.
1: Y a partir de lo que se produce, pues surgen las estructuras celulares cada vez más complejas que terminan en, por ejemplo, ya lo, digamos, lo que se entiende ya como un ser con vida, que son, no sé si ese sea su nombre correcto, pero los trilobites, ¿no? Que es como las primeras ya especies complejas, digamos, ¿no? Que están, porque incluso antes están las algas, ¿no?
0: Sí.
1: Y después los trilobites, y entonces después los trilobites salen y se convierten en los animales rastreros, que no es despectivo, sino porque pues andaban en la tierra,
0: sí,
1: ¿no?
0: Sí, se andaban arrastrando apenas llegaban a la tierra, ¿no?
1: Exacto.
0: Justamente, sí, claro.
1: Y de ahí cómo pasan a los anfibios, y de los anfibios a los reptiles, y de los etcétera, etcétera, ¿no? Entonces, hasta que llegamos al hombre, ¿no? Es bonito el museo porque hace ese recorrido de manera sintetizada, pero además de que pensé en el museo, pues justamente pensé en todas estas películas de ciencia ficción que plantean cómo la mano humana puede modificar esas estructuras celulares para generar, no sé, digo rápido ahorita, la película de Alien, ¿no? por pensar en una película de ciencia ficción.
0: Sí.
1: Y porque justamente esta palabra de misterio me llamaba mucho la atención, porque eso es lo que plantean estas películas, ¿no? A través de la ciencia ficción es poder descubrir, ¿no? O sea, cuando hablamos de un misterio hablamos de algo que no se sabe, ¿no? Que está ahí oculto, que se desconoce, ¿no? Que es de difícil acceso, incluso que se puede plantear como una imposibilidad, ¿no? Por eso existen los grandes misterios de la vida. Pero escuchando esta primera parte de introducción, donde usted nos propone lo que aborda en relación a la sangre, pues pensé justamente en todas estas películas que proponen, ¿no? Que hay una manera de modificar, de reestructurar, de crear incluso este principio tan importante de la vida a través de las células, y bueno, todas las catástrofes que se desarrollan en esas películas, ¿no? Pero que en el caso de este programa, Carlos, pensar en un misterio, digo, a mí ya me surgieron varias preguntas, por ejemplo. Entonces, en todo nuestro cuerpo hay sangre. Pareciera obvio, pero me parece. ¿O hay partes donde no llega la sangre?
0: Debería de llegar a todas las partes, pero ojo, no llega así como que todo nuestro cuerpo está lleno de sangre, no. Sino más bien llega a los capilares. Por eso es importante esta parte del sistema circulatorio. Lo primero es que están las venas, luego las arterias y arteriolas, que son como las arterias, es como el canal grande y

0: después se van haciendo como ramificaciones chiquitas, hasta formar un capilar, que es la parte más pequeña. Ahí en el capilar es el que da esos nutrientes, oxígeno y agua hacia las células que están adyacentes. Pero no es que la sangre bañe todos los tejidos, sino que está en esta conexión, está en esta red y deja eso hacia todas las células. Imaginémonos que, no sé, yo soy un capilar y todo lo que está aquí alrededor son células. Entonces el capilar empieza a soltar, así como a soltar todo eso, pero eso viene de, o sea, el oxígeno lo empieza a dar también, pero ese sí viene del eritrocito. Para que el eritrocito, que es la célula que estructural que forma pues principalmente la sangre, que ya vimos que hay más células, pero regularmente le hacemos más caso al eritrocito, pues el eritrocito es el que deja el oxígeno y entonces tiene que pasar al capilar. ¿Y qué cree? Que el capilar es muy pequeñito para el tamaño del eritrocito.
1: Ok.
0: Entonces el eritrocito tiene que tener una pared o una membrana que se mueva, o se deforme tanto que pueda pasar por ahí para dejar eso y después recolectar dióxido de carbono e irse de nuevo ahora a las vénulas, que son las ramificaciones de las venas, pero ahora se van a ir uniendo hasta formar venas.
1: Ok.
0: Entonces, realmente no es que esté lleno de sangre, sino más bien que es una red que llega a todo mi cuerpo, a todas las células. Pero es verdad que esa red llega prácticamente a casi todo el cuerpo. Bueno, de hecho, llega a todo el cuerpo porque debe de llegar a todas las células. De hecho, es por eso que si usted se corta acá, pues va a salir sangre. Porque realmente lo que está cortando son los capilares, es la red de capilares, es una malla.
1: Sí.
0: Y para que usted se dé una idea y nuestros radioescuchas se den una idea, estamos hablando de que una red de capilares es aproximadamente, no recuerdo el número, aquí sí voy a fallar, no recuerdo si son 10 o 100 kilómetros de red.
1: Ok.
0: Que tenemos adentro de nuestro cuerpo, enrollado, así, para que llegue justamente toda la sangre a todas las células.
1: Ok, es que creo que un poco, y no sé, nuestros radioescuchas, ojalá nos puedan mandar sus mensajes o a través del live.
0: Sí.
1: Claro, porque justamente es que nosotros, los que no pertenecemos al área de la química o que no manejamos estos conocimientos, pues vemos a la sangre, como lo decía hace un momento, como el líquido que sale cuando te cortas, ¿no? Pero tratando de entenderlo así como nos los está presentando, es, además de complejo, pues surgen un montón de cuestionamientos y llama la atención porque, pues sí, o sea, estamos hechos a la idea de que la sangre, pues es ese líquido que está en nuestro cuerpo. Incluso preguntar si la sangre entonces se renueva o nacemos ya con una cantidad, bueno, no sé si sea una cantidad o un qué pasa con eso, ¿no?
0: Ahorita escuchando eso. Qué padre pregunta. Bueno, me voy a regresar de nuevo con los eritrocitos. Porque, bueno, quiero sí dejarles claro a todos los radioescuchas que justamente la sangre tiene más células que los eritrocitos. Pero como los eritrocitos es el que le da la coloración a la sangre, por eso regularmente hilamos sangre, eritrocito, ¿no? Y yéndome con ellos, justamente tienen un tiempo de vida. Igual que nosotros. Viven 120 días. O sea, y justamente la pregunta fue muy inteligente y fue muy buena por parte de usted. Porque justamente la sangre se va renovando. Y obviamente lo que sucede es que hay eritrocitos nuevos y hay eritrocitos viejos. Y justamente la médula, o sea, que justamente se encuentra en hueso, es la que genera los eritrocitos. Pero hay una cuestión bien importante. Los genera como inmaduros, o sea, como jóvenes, ¿no? Y entonces el riñón tiene adentro unas estructuras que se llama en conjunto aparato yuxtamedular. Ellos son los encargados de poder decir, ya salieron eritrocitos acá. Bueno, primero, la baja de oxigenación. A ver, no me quiero hacer bolas. Bueno, primero la vida del eritrocito y ya después me voy porque hay gente que tiene más sangre y otros que tienen menos sangre. Porque también eso es importante, de acuerdo a las preguntas que usted me mencionó, es importante comentarlo. Primero, bueno, la sangre nace en la médula ósea, de ahí va más.

0: madurando, y el riñón segrega una sustancia que se llama eritropoyetina. De hecho, por eso los pacientes que tienen ya problemas renales, que ya no funcionan también sus riñones, desafortunadamente no solo muere el riñón, sino también muere el aparato yuxtamedular. Y arribita tenemos unas glándulas que se llaman glándulas suprarrenales, que nos ayudan a controlar la presión arterial a través de un sistema que se llama renina angiotensina aldosterona. Y otras funciones más que tiene. Pero no me quiero meter en eso porque sí ya son como todavía más complejos. Claro. Pero el riñón lo que hace es que genera esa eritropoyetina para que los eritrocitos maduren. Entonces, cuando tienen los pacientes ya fallas en los riñones, ya no se llega a segregar suficiente eritropoyetina o ya no se segrega y los eritrocitos son inmaduros. Y al ser inmaduros no pueden hacer bien sus funciones. Y de ahí, ¿qué empieza a suceder? Baja de oxigenación. ¿Por qué? Porque no pueden transportar bien su oxígeno. Entonces, cuando todo funciona bien, se nacen en médula ósea, de ahí van a torrente sanguíneo, o sea, llega la eritropoyetina, maduran los eritrocitos, van a torrente circulatorio o a sistema circulatorio, hacen su función 120 días, y ya cuando están viejitos van a una estructura que le llamamos vaso, en donde hay unas células que empiezan a tocar todo y a identificar cuáles son los eritrocitos viejos. Y cuando identifican que un eritrocito es viejo, se lo comen, lo destruyen por dentro y le sacan todo lo que trae dentro. Entonces la hemoglobina, que es la que le da la coloración justamente de nuevo a los eritrocitos, ya lo repetí como 20 veces, es la que va al hígado, se sintetiza y forma bilirrubinas. Y ahí es donde nosotros vemos un estudio de laboratorio, pues justamente es medir las bilirrubinas. Y eso nos puede decir cuántos eritrocitos se están destruyendo. Entonces, más o menos es el ciclo, 120 días, y después pues vuelven a nacer otros eritrocitos. Y así se destruyen y se vuelven a reutilizar. Lo que tiene adentro, como hierro, como algunos aminoácidos, se vuelven a reutilizar. Pero otros, por ejemplo, la hemoglobina no. La hemoglobina es degradada y es sintetizada. Y es un ciclo, así, de 120 días.
1: ¿Se va deteriorando o va cambiando conforme a nuestra edad cronológica? Es decir, supongo no es lo mismo en un bebé que en una persona adulta mayor, ¿no?
0: Totalmente. Los bebés generan más, los adolescentes más. Conforme ya llegamos a la adultez vamos generando un poco menos, etcétera. Pero también depende de otros factores. Como su principal función del eritrocito es dejar oxígeno en las células, cuando yo no estoy oxigenando bien, justamente el riñón dice, oigan, no estamos respirando bien, no está llegando oxígeno a las células. Necesitamos más eritrocitos. Y entonces manda la señal, el cerebro dice, médula, ponte a hacer eritrocitos. Se pone a hacer eritrocitos y el riñón saca eritropoyetina. ¿Cuándo empieza a suceder esto? Pues obviamente este sistema, conforme vamos creciendo en edad, pues se va deteriorando, va funcionando menos. Y entonces ahí es donde empezamos a tener todos los problemas. Eso es normal, eso es con respecto a la edad. Pero también las personas que viajan mucho, por ejemplo en avión, o que van a altitudes muy altas sobre el nivel del mar, o que van a nivel del mar y todo eso, tienen regular, sobre todo los que vivimos a más altitud, sobre el nivel del mar, tenemos más eritrocitos. Porque la gravedad hace su fuerza y no sube suficiente sangre, no oxigena bien el cerebro y le dice, oye, tienes que generar más eritrocitos. Entonces empieza a generar más para poder oxigenar bien toda, todo mi cuerpo.
1: Entonces no es un mito, porque justo hace poco alguien me decía que había presentado una condición en relación a la presión. Y que bueno, había ya una cuestión un poco complicada de salud, y entonces parte del lo que le dieron al paciente fue que fuera a vivirse a un lugar de menos altitud.
0: Es correcto.
1: Entonces digo, no tengo yo la precisión del diagnóstico, pero yo decía, bueno, ¿qué tiene que ver que viva aquí a que viva en la playa? Porque de hecho se fue a vivir a un lugar con playa, ¿no? Cerca del mar, y bueno, de hecho mejoró su estado de salud de esa persona. Y yo decía, pero bueno, obviamente desde la ignorancia, como ya lo dije al inicio del programa, yo decía, pero es que de repente, por ejemplo, en esas cuestiones de la sangre hay muchos mitos, ¿no? O sea, el hecho de que, y tal vez guarde esa pregunta para más adelante,

0: de los usos de la sangre, ¿no? Pero antes de poder continuar, quisiera leer algunos mensajes a través de la transmisión en vivo en Facebook. Está UFSNMP. Uh-huh. Saludos, un excelente químico con grandes conocimientos.
1: Ay, muchas gracias.
0: Y Camatrón Char nos dice, saludos en el estudio, estamos conectados. Y a través de WhatsApp, la terminación 82 nos dice, hola, ¿todas las enfermedades salen en una muestra de sangre?
1: No todas, pero sí la mayoría. Es que la sangre nos puede dar muchos indicios de cuál es el padecimiento de que puede llegar a tener una persona, ¿no? Okay. Sin embargo, sí debemos de tomar en cuenta que también puede depender de otros fluidos que nosotros podamos hacer un diagnóstico completo y que también, pues obviamente depende también del médico que también haga... una cosa que llamamos anamnesis, que es como una historia clínica. Ajá. Como un ver los antecedentes del paciente desde sus abuelos, sus papás, etcétera. Uh-huh. Hasta poder ver e identificar de manera correcta los signos y síntomas. Uh-huh. Porque como en todas las profesiones, igual en los químicos pasa, en todas las profesiones pasa, uh-huh. Hay médicos muy buenos y hay médicos que no son tan buenos. Uh-huh. A lo mejor porque apenas empiezan, lo que sea, sí, a todos sí. Nos pasa. Y entonces algunos no son muy buenos para reconocer eso. Y todo eso se tiene que conjuntar con los estudios de laboratorio, que son regularmente sanguíneos, pero no todos los estudios son sanguíneos. Hay otros tipos de estudios, como por ejemplo exudados faringeos, nasofaringeos, uh-huh. Algunos cultivos, etcétera, sí. Y a donde se buscan otro tipo de cosas, ¿no?
0: Okay.
1: Aquí depende mucho del médico, qué es lo que pida, qué es lo que solicite, para que nosotros sepamos cuál es la muestra adecuada, okay. Para poder recolectar y obviamente poder tener bien un estudio. De hecho, ellos mismos también nos dicen, algunos ya ni siquiera ponen eso, realmente ponen el estudio. Uh-huh. Y nosotros como químicos tenemos que conocer, de acuerdo al estudio que solicita, uh-huh. Cuál es el tipo de muestra que yo tengo que recolectar.
0: Okay.
1: No siempre sangre, pero en su mayoría sí es sangre.
0: Okay. Entonces, por ejemplo, esta muestra que toman a los niños recién nacidos, que se llama...
1: tamiz neonatal.
0: El tamiz neonatal.
1: Sí.
0: Que incluso, bueno, se entiende que sirve como para hacer cierto pronóstico de algunas enfermedades que se puedan desarrollar. ¿Cómo, bueno, de manera a lo mejor general, cómo funciona?
1: Pues mire, el tamiz neonatal realmente sirve para poder detectar desórdenes metabólicos en el paciente, uh-huh. Dicho muy profesionalmente. ¿Qué quiere decir? Que a lo mejor algún, no sé cómo explicarlo, a lo mejor no procesa bien cierto alimento, ¿no? Uh-huh. Y eso origina que cause daño al cuerpo.
0: Ok.
1: Por así decirlo, ¿no?
0: Sí.
1: Hay muchos padecimientos, ¿no?
0: Sí, sí.
1: Dentro de los padecimientos que se diagnostican en México está el hipotiroidismo congénito, la fenilcetonuria, uh-huh. La galactosemia, la deficiencia de glucosa 6-fosfato deshidrogenasa, no me acuerdo ahorita de otros dos que son como seis los que diagnosticamos en México, o los que se diagnostican en México a través de los sistemas de salud, uh-huh. Pero en realidad los desórdenes metabólicos son muy, muy grandes, pueden llegar a ser hasta de 35 a 50 uh-huh. Los desórdenes metabólicos que puede tener el paciente.
0: Okay.
1: Ahora, la prueba de tamiz neonatal es una prueba muy importante para todos los bebés. Si ustedes radioescuchas nos escuchan, y están por tener un bebé, es muy importante que lo hagan. Y yo les recomiendo que no vayan al sistema de sector salud, no porque sean malos, son buenos, por supuesto, pero el panel es muy pequeño, son seis uh-huh. Padecimientos los que se diagnostican. Y en el otro, pues son mucho más.
0: Uh-huh. Sí, sí.
1: La probabilidad tal vez es un poco menor de los otros, digamos, padecimientos. Uh-huh. Sin embargo, puede que pase.
0: Okay.
1: Entonces, es importante que se lo hagan en un sector privado y que siempre pidan un tamiz ampliado, uh-huh. Para empezar. Lo segundo, sí se diagnostica por medio de la sangre.
0: Okay.
1: Y curiosamente, este estudio está estandarizado por todas las normativas internacionales, por todas las entidades internacionales, uh-huh. A sangre capilar.
0: Okay.
1: Ya lo hablamos hace ratito, ¿no? Que sí. El capilar prácticamente es el que deja los nutrientes, oxígeno y agua, pero también el capilar es el que recoge los productos del metabolismo celular.
0: Okay.
1: Entonces, lo que quiere evaluar el médico es ver si no hay alterado un metabolismo.
0: Uh-huh.
1: Justo ahí es donde puede encontrar todos los analitos que necesita, en la sangre capilar, de manera fresca, porque acaban de salir de las células.
0: Uh-huh.
1: Entonces sí, se hace del corte, en un corte en el taloncito del sí. Bebé, cuidando ciertas zonas.

0: y de esa sangre en especial se toma para el tamiz neonatal a través de gotas de sangre que se ponen en un papel que tiene unos circulitos y cada gota tiene que caer en un circulito y llenar ese circulito. Y ya después se analiza a través de otras, tienen varias metodologías. Sin embargo, es muy importante que se llene bien el papel filtro. No puede ser cualquier profesional de la salud que tome un tamiz neonatal. Tiene que estar bien capacitado, porque si no recolecta bien la muestra,
1: no se puede analizar.
0: No se puede analizar bien, o salen malos resultados y después se hace un diagnóstico tardío y el bebé es el que sufre las consecuencias.
1: Claro. Qué interesante. Son cosas que, insisto, de repente están tan en lo cotidiano, ¿no?, que uno a veces no se detiene, ¿no?, a preguntarse qué es lo que sucede en nuestro cuerpo, cómo funciona la maravilla. Yo les digo a los chicos, sí, también cuando hablamos de algún tema del cuerpo, digo, bueno, es que el cuerpo además está constantemente buscando, porque no siempre es así, buscando funcionar en un perfecto equilibrio, ¿no? Porque justo ese equilibrio es el que le permite vivir, ¿no? Y bueno, la vida a la que llegamos no tiene ese equilibrio y por tanto, pues el cuerpo constantemente está viendo de qué manera suplir cada una de las cosas que se requieren para que funcione adecuadamente. A partir de esto que nos dice Carlos, voy a plantear la pregunta a partir de qué sucede con el manejo externo de la sangre, ¿no? O sea, no sabía si hacer la pregunta, ¿no? Porque a lo mejor nos da para otro programa, pero sí me parece muy importante, porque a partir de todo esto que nos está planteando, es uno de los grandes misterios. O sea, hay gente que sigue, por ejemplo, usando la sangre en el cuerpo para rejuvenecer, para, o sea, etcétera, ¿no?
0: Sí.
1: E incluso en esta cuestión de pensar que la sangre es un fluido que puede permitir que se transmitan ciertos organismos, ¿no?, que pueden causar enfermedades, ¿no? De pronto, durante mucho tiempo, por ejemplo, cuando surgió la pandemia del VIH, pues bueno, muchísimos mitos en relación a qué pasaba con la transmisión del virus por medio de la sangre, por ejemplo, ¿no? Entonces, digo, creo que sí es a lo mejor un tema bastante amplio, pero pensarlo, porque creo que corresponde a este misterio, ¿no?, de qué es lo que hay, incluso para ustedes, ¿no?, en cuanto a los riesgos en el manejo de la sangre, y lo planteo como a lo mejor desde este mismo prejuicio, ¿no?, que muchas veces tenemos. Yo he estado pasando por algunas situaciones de salud, entonces he sido constantemente para llevar el control, pues a estudios, ¿no? Uh-huh. Entonces, siempre que llego, para empezar, yo no puedo ver cómo se llena el tubito. O sea, a mí me pinchan, yo cierro los ojos y hasta que siento que ya sale la aguja y ya están los tubitos, entonces ya. Incluso en alguna ocasión hace algunos años doné sangre y me dio una baja de glucosa y ya me andaba yo ahí desvaneciendo, no sabía yo. Y desde entonces más como que hay ciertas cuestiones ahí que nos mueven de repente de ver la sangre, ¿no? O sea, pero que a veces tienen que ver mucho con estos mitos o estos prejuicios. Entonces, pues no sé cómo podríamos, ya estamos casi en la última parte del programa, ya se nos fue súper rápido. Yo siento que apenas nos dio así una probadita de todo lo que seguramente nos puede compartir. Entonces, pues no sé, ¿cómo lo podríamos abordar esto que le pregunto en relación al manejo externo de la sangre?
0: Bueno, lo primero es que nosotros como profesionales del área de la salud no sabemos si ustedes tienen algún padecimiento o no.
1: Ok.
0: A veces llegan al laboratorio por un estudio muy sencillo como una biometría hemática, nosotros le llamamos citometría hemática, o una química sanguínea, que son estudios como muy básicos, o un tipo de sangre.
1: Okay.
0: Y a veces no tenemos esa consideración de que cualquier paciente puede llegar a tener algún patógeno. Sí hay patógenos en sangre, como por ejemplo los que usted bien mencionó, que es HIV, pero también hay hepatitis.
1: Claro.
0: Hepatitis B, hepatitis C, que podemos tener en sangre y que sí pueden transmitirse a través del contacto con la sangre. Pero para que nosotros nos podamos contaminar, pues obviamente tiene que haber alguna cortada, o sea, tiene que haber algún lugar por donde entre.
1: Sí, sí.
0: Entonces,

Es importante el uso del equipo de protección personal para todos los personales de la salud. A mí me preocupa mucho cuando los químicos toman sangre sin guantes. Muchos dicen, sí, es que no siento la vena. Sí, pero es un riesgo enorme tanto para ti como para el paciente. ¿Por qué? Porque a lo mejor ahorita le acabo de comentar el riesgo que nosotros podemos tener como trabajadores de la salud, pero aquí viene la otra careta. Ustedes, como pacientes.

0: toma de muestra es un proceso que debe de tratarse con respeto, tanto como los profesionales de la salud como ustedes, y ustedes tienen todo el derecho de exigir que se hagan las recolecciones de la manera más correcta posible, porque de eso depende que la sangre sea bien tratada, uh-huh, y obviamente que haya un buen análisis dentro de la sangre, o sea, dentro de ese contenedor, uh-huh, que en este caso son los tubos. Ahora, después de eso, pues sí, el profesional de la salud tiene que saber cómo trabajar ese material, ese tubo, uh-huh, con sangre, y después, si requiere otros procesos como internos, tiene que saber cómo hacerlos de forma adecuada. Si no los hace de forma adecuada, aquí viene un problema. La sangre se puede alterar, los resultados se pueden alterar, uh-huh, y entonces pueden dar un resultado que no es confiable.
1: Claro.
0: Los laboratorios. Por eso nosotros trabajamos mucho en la capacitación de esta parte, uh-huh, de la recolección de muestras, uh-huh, y la fase preanalítica, porque si ellos no cuidan esto, si ellos no lo hacen, pueden cuantificar exactamente lo que hay un tubo con sus equipos, uh-huh, pero si ya hubo una alteración de mis analitos, de lo que yo voy a analizar en ese tubo, antes de que se procese la muestra, uh-huh, el resultado no es confiable.
1: Ok.
0: Entonces, una de las cosas que sí les digo a muchos colegas es que piensen bien en dónde van a, bueno, sobre todo amigos, en dónde se van a tomar sus muestras o a qué laboratorio se van a ir a hacer sus análisis, porque a veces hay laboratorios que parece que son prestigiosos, uh-huh, y que honestamente no hacen bien su trabajo, uh-huh, de cuidar estos procesos y cuidar la muestra. Hay, uh-huh, otros que sí cuidan mucho estos procesos. Por eso es que a la audiencia yo les diría regularmente, pues la mayoría de los laboratorios trabajan con calidad, pero para que ustedes tengan todavía más confianza, sí vayan a laboratorios que estén certificados o acreditados. Uh-huh. Porque eso, de cierta manera, a ustedes les garantiza que hacen bien todo su proceso.
1: Y siguen las normas, ¿no?
0: Exacto. De no ser así, sí hay alteraciones en las muestras.
1: Sí.
0: Por un mal manejo.
1: Y eso es muy importante porque sí, justamente, por ejemplo, cuando uno va a consulta, yo sí muchas veces he preguntado al médico, digo, ahí a veces incluso hay una cuestión, pues, de ciertas, pensaría, favoritismos, ¿no? Para algunos laboratorios, porque hay beneficios, etcétera, ¿no? Pero más allá de eso, sí suelo preguntar al médico si hay algún laboratorio que me sugiera. Incluso me ha pasado que en la consulta algún médico me ha dicho, bueno, para este tipo de estudio yo preferiría que lo hiciera aquí en este lugar. Hay veces que me han dicho, no hay inconveniente, donde usted lo decida, donde lo ha hecho anteriormente, etcétera, ¿no? O sea, digo, tal vez sea un tema controversial, ¿no? Hasta sí, cierto punto. Y yo creo que también nos da para otro programa y eso hecho, me da mucho gusto porque pues justamente lo vamos a poder seguir invitando. Pero bueno, antes de continuar, nos dice la terminación justamente sobre esto que nos acaba de decir. Dice, pero en los laboratorios se ofenden si les dices laboratorios de prestigio. Bueno, es una cuestión.
0: Pero voy a decirlo honestamente, ese es problema del laboratorio y ese, okay, es el ego como tal de un laboratorio. O sea, algo que ustedes tienen que tener claro y también los colegas que nos están escuchando acá, es que al final del día ustedes están pagando por un servicio. Sí, el servicio, claro, es el análisis de las muestras. Okay. Y desde que ustedes están pagando, tienen todo el derecho a exigir que sus muestras sean tratadas de buena manera. Uh-huh. Punto. Independientemente que si el químico se moleste o no se moleste, no, ustedes tienen todo el derecho porque ustedes están pagando un servicio.
1: Claro, claro.
0: Entonces, tienen todo el derecho. Si ellos se molestan, es su problema de ellos. O sea, okay, y a lo mejor aquí me estoy ganando enemigos aquí en mis redes sociales, pero es la realidad. Sí, o sea, sí, no deben de tener miedo al exigir que sus muestras sean tratadas con respeto y con dignidad, por supuesto.
1: Claro.
0: No. Claro,
1: pues muchas gracias por esta aclaración, gracias a la terminación 82 por enviarnos su comentario, y bueno, ya que nos acercamos a el final del programa y pensando en esto que nos planteó sobre los misterios que hay en un tubo de sangre, esto que le decía hace un momento, ¿no? ¿Qué cosas sería importante, a manera de conclusión, que nosotros pudiéramos tomar en cuenta o que aquella información para todos nuestros radioescuchas, a la que nos podíamos acercar o que es importante que tengamos en cuenta, como lo que nos acaba de decir con los laboratorios, en relación a abrir la puerta de ese misterio, ¿no? Que nos dé acceso.

0: y que nos permite estar más informados, porque pues al final es una parte muy importante de nuestro cuerpo, ¿no? Como muchas otras. Y a veces pues no sabemos, ¿no? Y eso creo que me parece muy importante, y nuestro programa pues tiene ese propósito, ¿no? De poder informar y en la medida de lo posible educar a quienes nos escuchan. Entonces, ¿qué les diría a nuestros radioescuchas en ese sentido, Carlos?
1: Nada más como para entender bien, es como cuando les están tomando las muestras, ¿qué es lo que tienen ustedes que verificar para
0: que? O en general lo que usted nos quiera compartir, okay, en relación a este misterio que de es
1: la sangre. Bueno, sí, primero pues que se cuiden mucho, que al final del día la sangre va a ser un vehículo para que ustedes funcionen bien. Entonces es importante lo que les han dicho todos sus médicos, ¿no? Comer bien, dormir bien, hacer ejercicio. Okay. Bien importante para que todos sus sistemas funcionen bien, los eritrocitos o la sangre se genere de la forma adecuada y funcione de la forma adecuada, para que ustedes tengan los menores problemas posibles. Pero si ya tienen algún padecimiento o alguna situación, sí es importante que ustedes verifiquen precisamente estos puntos importantes. Si la persona que les extrae la muestra los trata bien, les aprieta demasiado el torniquete o no les aprieta demasiado, si ven que usa guantes o no, el tipo de dispositivos que usa, todo eso tienen que ustedes verlo para que ustedes estén conscientes de que la muestra se está cuidando bien, de que se está procesando bien. Y es muy importante que ustedes verifiquen que cuando se recolecta la muestra, el químico haga esto con los tubos, los mezcle.
0: Porque, para quienes no nos ven, ¿nos podría describir el movimiento?
1: Es como tomar el tubo y hacer medios giros de 180 grados.
0: Okay.
1: Es importante que ustedes lo verifiquen. Si el químico o la persona no hace esto, sí va a haber errores en los estudios. Okay. Puede ser que las muestras se coagulen cuando no se tienen que coagular, o puede ser que los tubos no funcionen de la forma adecuada.
0: Okay.
1: Entonces, estos puntos que yo les estoy diciendo que ustedes verifiquen durante su toma de muestra son súper importantes y tienen todo el derecho de decirlo. Lo escuché con el químico Carlos en el programa de allá de Sexo Sentido en SICOM Radio. No lo hicieron. ¿Pero quién es? Mándenos a nuestras redes sociales. Y ahí en TikTok ellos van a poder ver todos los videos, cómo les decimos que tienen que ser las mezclas, cómo se tiene que hacer la punción, etcétera. Porque de eso depende que la muestra vaya en buenas condiciones y que sus estudios sean pues bien confiables. Sí, de otra manera, probablemente los estudios no son tan confiables. Entonces, y lo último, pues obviamente que ustedes sepan que la mayoría de los padecimientos sí se pueden obtener a través de estudios de sangre, y que es importante que ustedes acudan con su médico para que él los guíe. Y lo otro que me gustaría decirles es que también el médico, por norma oficial mexicana, que viene en la 007 SCA 3-2011, tiene la obligación de darle 3 opciones de laboratorio.
0: Okay.
1: Si no les da esas 3 opciones de laboratorio, probablemente tenga algo que ver con un laboratorio.
0: Sí, claro.
1: Pero tiene la obligación de darles 3 opciones.
0: Okay.
1: O sea, decirles a lo mejor, para mí esta es la mejor, esta es la mediana y esta es la no tan mala. Puedes ir con cualquiera. Yo preferiría que fueras con esta, pero tienes estas 3 opciones.
0: Okay.
1: Este te sale más barato, este te sale un poquito más caro, este es el mejor, te va a salir caro, pero es mejor. O sea, tiene que darles 3 opciones. Y eso viene por norma oficial mexicana, por ley. Se tiene que hacer, lo tienen que hacer los médicos. Entonces, la mayoría de los laboratorios trabajan con calidad, la mayoría de los laboratorios trabajan bien, están tienen controles de calidad internos y externos, pero esa parte de la acreditación y de la certificación hace que les dé más confianza.
0: Okay. Y, por ejemplo, si y de manera tal vez breve, nos quedan aproximadamente 2 minutitos, pero dentro de esto que usted nos dice, por ejemplo, ¿qué pasa si a mí me dejan una lesión como un moretón?
1: Okay.
0: ¿Qué puedo hacer yo como usuario? ¿Es algo que sucede? Claro. ¿Me debo de alarmar? ¿No? Más o menos.
1: Dependiendo qué tan grande sea el... Nosotros le llamamos hematoma.
0: Sí,
1: cuando sale la sangre hacia el tejido. Puede suceder por varias cosas, pero regularmente puede ser porque una parte de la aguja de donde se recolecta está dentro de la vena y otra afuera. Puede ser que esté por arriba de la vena este fenómeno o por abajo de la vena este fenómeno. Regularmente cuando es por arriba, yo me doy cuenta porque se hace la bolita luego, luego. Pero si es por abajo, no me doy cuenta luego, luego, porque va hacia abajo la sangre y los tejidos hacen presión y la sangre se extiende en un área muy grande.

0: Okay.
1: Dicho esto, si a ustedes ya les causaron un hematoma, lo que les quiero decir es que seguramente no fue causado a propósito. Okay. Los químicos no, solamente el tacto, okay, el puncionar muchas veces les va a decir cuándo están adentro de la vena y cuándo no. Okay. Pero a lo mejor algún químico que no es tan experto no lo sabe bien, okay, y de ahí pueden suscitarse este tipo de situaciones. O a lo mejor la piel que pueda llegar a tener el paciente puede, uh-huh, meternos en problemas. Pero si ya les pasó el hematoma, lo que les recomiendo es, primero, pónganse agüita con agüita fría o hielitos para desinflamar y bajar el dolor.
0: Okay.
1: Eso sería lo primero. Unos 15 minutos se lo van poniendo, se lo quitan, se lo ponen, se lo quitan, así 15 minutos.
0: Okay.
1: Y posteriormente, unos 10 minutos, ponen agua tibia, que no exceda los 42 grados centígrados.
0: Okay.
1: Ponen agua tibia y ahora igual, 3 minutos, se la ponen, se la quitan. Y esto es para destruir las células que están donde no tienen que estar y que obviamente el hematoma pueda disminuir lo más rápido posible.
0: Ok. Nos queda un minuto más. Quisiera solo cerrar con una pregunta. Yo no me quiero ir con ignorancia, al contrario.
1: Adelante.
0: Es un mito, ¿no? Esto que de repente mucha gente dice, es que a mí no se me ven las venas, siempre les cuesta mucho trabajo cuando toman la muestra. ¿Eso tiene que ver con la manipulación o si es cierto que de repente es más difícil para, bueno, en la constitución de los cuerpos, que a veces las venas sean más difíciles de identificar para una toma? Sí sucede.
1: Sí sucede. Okay. Sí puede llegar a pasar, es por parte del paciente o del padecimiento que pueda llegar a tener la persona.
0: Ok.
1: Depende de muchos factores, inclusive hasta grados de deshidratación.
0: Okay.
1: Si yo no tomo suficiente agua, pues obviamente la vena no está bien hinchadita, uh-huh, está contraída. Entonces, depende de muchos factores y aquí es donde nosotros tenemos que entrar como profesionales.
0: Uh-huh.
1: Yo tengo que saber estrategias para poder dilatar la vena y tomar muestras de una manera adecuada.
0: Okay.
1: Y tener los materiales adecuados. Ese sí es obligación mía, uh-huh, sobre todo en laboratorios privados.
0: Uh-huh.
1: En de gobierno entiendo que a veces no es posible,
0: claro,
1: pero en privados ellos sí tienen la obligación de tener todos sus materiales.
0: Perfecto. Pues, químico Carlos, muchísimas gracias por habernos acompañado el día de hoy. La verdad es que yo me voy con mucha información, pero también con muchas preguntas e incluso pues esta posibilidad de que podamos encontrarnos nuevamente, de que nos pueda visitar aquí en este programa, que estará con las puertas abiertas para usted y pues en algún momento para colegas si quisieran acompañarnos. Entonces, pues agradecerle mucho, agradecer a nuestros radioescuchas que estuvieron con nosotros. Hoy hicimos una transmisión en vivo de manera un poco diferida porque lo comentábamos al inicio, está en vivo se está transmitiendo en vivo la jornada de béisbol, les fue bien, muy bien a nuestros pericos. Entonces nosotros vamos a continuar de manera intermitente mientras dure la jornada beisbolera, pero bueno, decirles que hasta donde está programado, el próximo sábado nos estaremos viendo aquí en su programa a las 8 de la noche, si todo camina de acuerdo a los tiempos. Y bueno, pues estará un programa muy interesante porque va a venir con nosotros una joven muy talentosa periodista, bueno, de formación lingüista, pero que se ha dedicado al periodismo y nos va a venir a platicar cómo es que se construye una noticia. Entonces va a estar muy bueno ahora con todo este auge de los espacios virtuales, cómo podemos identificar que sí puede ser una noticia y que no. Nos va a venir a platicar de eso y bueno, pues esperemos que nos puedan acompañar el próximo sábado en punto de las 8 de la noche. Hasta la próxima.

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¿Recuerdas cuando tu perro corría como loco detrás de una pelota? Saltaba el sillón de un brinco y te recibía en la puerta con una energía que parecía no tener fin. Un día te das cuenta de que ya no corre tan rápido, que le cuesta trabajo subir las escaleras, que duerme más y come menos. Tu lomito está envejeciendo, y así como él te acompañó toda la vida, ahora te toca a ti acompañarlo a él. Lo primero que hay que saber es que la vejez no es una enfermedad. Es un estado fisiológico natural que atraviesan todos los seres vivos, incluidos nuestros compañeros de cuatro patas. Pero ojo, no a todos los perros les llega la vejez al mismo tiempo. Los de raza grande, como un pastor alemán o un labrador, se consideran adultos mayores a partir de los 6 o 7 años, porque celularmente se desgastan más rápido. En cambio, los de raza pequeña, como un chihuahua o un poodle, pueden no entrar en esta etapa sino después de los 10 años. Cuando tu perro envejece, los cambios no solo son de comportamiento, su cuerpo también se deteriora. Si no se cuida adecuadamente, puede desarrollar sarcopenia, que es la pérdida progresiva de masa muscular. Esto le provoca dolores crónicos, debilidad en las patas y dificultad para levantarse o mantenerse de pie. Y el problema va más allá de las piernas. El músculo no solo sirve para caminar, también produce sustancias llamadas mioquinas, que ayudan al metabolismo y facilitan la comunicación entre el cerebro y el hígado. Cuando el músculo se pierde, todo el organismo se resiente. Además, pueden aparecer padecimientos como insuficiencia renal crónica, artritis y hasta algo parecido a la demencia senil humana, que los veterinarios llaman síndrome de disfunción cognitiva canina. Sí, los perritos también pueden olvidar dónde está su plato o desorientarse en su propia casa. Ahora, la buena noticia. Hay mucho que puedes hacer para mejorar su calidad de vida. Llévalo al veterinario al menos cada 6 meses y pide que le hagan estudios de sangre, porque el diagnóstico temprano es clave para que cualquier tratamiento sea eficaz. Mantén al día su vacunación y desparasitación. Cambia sus croquetas por unas formuladas especialmente para perros maduros, con menos proteína. Límpiales los oídos y báñalo una vez al mes. Déjale juguetes para que se entretenga y mantenga la mente activa. Y sobre todo, no lo obligues a hacer cosas que ya se le dificultan. Tenle más paciencia. Sácalo a pasear periódicamente, pero a su ritmo. Y dale el cariño que siempre mereció. Tu perro te acompañó en tus peores días sin pedir explicaciones. Ahora que le toca a él caminar más lento, es tu turno.

0: de ajustar el paso. Estos bellos seres han sido nuestros compañeros durante mucho tiempo y merecen que aumentemos los cuidados en su comida, en su ejercicio, en sus visitas al médico y en cómo los tratamos. Porque un lomito viejito no necesita que le devuelvas la juventud, necesita que lo cuides con la misma lealtad que siempre te dio. Con información del doctor Marco Antonio de Paz Campos, director del Hospital de Pequeñas Especies de la FES Cuautitlán de la UNAM. Un guión de Leonardo Santiago, con información del portal Ciencia UNAM. Les saluda Mónica Genis.
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6: Si hablamos del camino más largo del mundo, nos referimos al que va desde Ciudad del Cabo en Sudáfrica hasta Magadán en Rusia. 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

0: Para transitar se utilizan los puentes. 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

Hoy hemos invitado a Juan Gómez, JG DJ. Juan Gómez lleva 4 años en el ambiente y desde niño siempre tuvo el sueño de poder mezclar la música, tocar en antros, en los clubs, porque sus raíces son sonideras. Su jefe, su papá, se mueve en este ambiente y entonces tiene muy presente lo que es el sonido. Ha estado tocando en distintos eventos sociales, como bodas, 15 años, bautizos, primeras comuniones. Juan se inscribió en un concurso que se llamaba Challenge y ahí

0: obtiene el primer lugar y eso le permite ir tocando en distintos bares. Ahora está presente en un bar que se llama Perros del Mal. También ha estado tocando en la catedral, ahí por el estadio Cuauhtémoc. Después cambia de ubicación y se va al Azúcar, ahí por la Noria. Estuvo también en Holocún, que es en San Ramón, y ha llegado a tomar y ha llegado a tocar ahí en el antro del Teddy Weaver, en el Relax Video Bar Retro. También ha tocado en un buffet de mariscos que está por ahí por la avenida Juárez. Pero es un DJ muy presente en un club que se llama Adán Club Gay. Así es que él pone la música y pone el ambiente en este lugar de esparcimiento. Para los primeros lugares que le dan la oportunidad a nuestro buen amigo Juan, pues él les tiene un cierto cariño y agradecimiento, porque él va viendo la manera de ver crecer, está teniendo la oportunidad de creer y confiar en su trabajo. Nuestro buen amigo Juan ha sido maestro en el Instituto Panamericano de Música y Sonido, PERABIT. Ahí, por ejemplo, él estudió la carrera de DJ y también trató la producción musical. Cuando iba a la escuela siempre tuvo la idea, el gusanito de poder regresar, pero ya no como alumno, sino como un maestro. Y la vida se lo cumplió, el esfuerzo le ha ayudado, además de la mano de buenos amigos como a Arturo Lima, que le da la oportunidad de participar como docente en este instituto. Uno de los mejores logros que ha obtenido Juan es cumplir su sueño de ser un DJ y convirtiéndose poco a poco en todo un profesional de las tornamesas, las mezclas y el sonido. Aquí está para el catedrático y maestro Juan Gómez, toda una hora de pista DJ.
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Hola, hola, ¿qué tal, cómo están? Soy David Flores y les doy la cordial bienvenida a una nueva emisión de Caminando con el Rock, un espacio musical dedicado y destinado a la historia, trayectoria y evolución del rock en todo su esplendor. Una producción de SICOM Radio Teciutlán 90.9, la radio de las y los poblanos. Por supuesto, agradeciendo enormemente el favor de la sintonía de cada una y de cada uno de ustedes, invitándoles a que se queden en este espacio musical, porque el día de hoy vamos a continuar con la segunda parte en cuanto a conocer y a recordar los riffs que cambiaron la historia del rock, que como ya lo hablamos en las emisiones anteriores, pues sí, hay muchísimas, pero muchísimas canciones de varias épocas, géneros, artistas, bandas y demás que propiciaron la evolución del rock. Así que quédense porque el día de hoy propiamente tenemos esto en pues la mesa para seguir abordando un poquito más de esta temática el día de hoy en la segunda parte dentro de esta saga que va a dar para varios programas. Y créanme, va a valer la pena cada uno de ellos porque hay temas musicales muy buenos. Así que vamos a iniciar, vamos a comenzar esta emisión. Vamos a hacerlo propiamente con un grupo que, bueno, ya lo hablamos también la semana pasada. Y aclaro algo antes de iniciar. Sí, en la emisión anterior pues comenzamos en la década de los 50 a mediados de la misma y posteriormente fuimos avanzando al paso de los años y la emisión anterior concluimos a mediados de la década de los 60. El día de hoy vamos a continuar más o menos en ese mismo intervalo de época, pero aclaro, en todas las emisiones, tanto en la del día de hoy como en las próximas, vamos avanzando progresivamente al paso de los años. Algunos grupos o artistas puede que se repitan. ¿Por qué? Porque el éxito o el tema musical en cuestión, primero, es distinto y segunda, es un sonido diferente. Pero además, lo más importante y tocante a la temática del día de hoy, pues es un riff distinto, con una relevancia diferente, con un aporte también algo distinto. Pero, además, en complemento, el aporte, influencia y peso histórico de dicho riff y tema musical trasciende muchísimo. Por tanto, vale la pena también dar el respectivo aporte, crédito e influencia a ese tema musical. Por ello, aclaro, algunos artistas los vamos a repetir, otros no. Y de algunos, tal vez coloquemos el tema más conocido o incluso no. Pero el riff en cuestión, ahí va a persistir. Y la influencia y aporte del riff en turno es lo relevante para la emisión del día de hoy. Así que no se me vayan a ofuscar de que tal vez estamos colocando por segunda, tercera ocasión algún artista, que no estamos colocando los temas más populares de las bandas en turno. Bueno, aclaro esta situación para evitar pues algún malentendido. Bueno, una vez aclarado esto, vamos a iniciar ahora sí. Vamos con esta primera banda, que insisto, ya la colocamos en la emisión anterior, y es los Beatles. Este concepto, este cuarteto de Liverpool que aparece propiamente en la década de los 60, que ya les mencionaba, pues es un concepto musical muy relevante en cuanto a su aporte musicalmente hablando, por ese enfoque de rock pop con ese tinte juvenil en la década de los 60, pero que durante toda una década

0: hasta 1970 que este grupo se disuelve, los aportes, influencia, evolución y demás de este concepto es muy importante. No por nada, pues muchos consideran a esta banda como una de las agrupaciones más influyentes de la historia de la música popular. Música popular, no del rock, sino de la música en todo sentido. Así que vale también mucho la pena enfatizar este mismo aporte en lo que corresponde a este concepto que impulsó fuertemente durante 10 años la Beatlemanía, que inclusive para algunos más sigue vigente hasta la actualidad. Bueno, pues este es el concepto de los Beatles, que para 1968 lanza dentro de su álbum Los Beatles, un álbum homónimo a la banda, o también conocido ese mismo concepto musical denominado The White Album, porque así se le conoce coloquialmente, no de forma oficial, pues aparece el tema Helter Skelter, que básicamente pues es el tema en cuanto a la composición pues más pesada de la discografía de los Beatles. Este tema fue escrito por Paul McCartney después de haber leído que el grupo The Who había grabado la canción más ruidosa de la historia, ¿no? Esto es entrecomillado, por supuesto. Así que él decidió demostrar que los Beatles también podían llevar ese lado del rock a una intensidad un poco más estridente, algo nuevo para el concepto de este cuarteto, y por ello es que surge esta pieza musical en donde la expresión Helter Skelter pues hace referencia a un tobogán en espiral presente en las ferias británicas y que es utilizado en esta pieza musical como una metáfora, ¿no?, para hacer énfasis al caos o al descontrol. Así es como surge esta pieza musical donde los riffs distorsionados se hacen presentes, acompañados de una batería agresiva y la interpretación vocal extrema que se asemeja, raya, se aproxima al hard rock y al heavy metal. Así que este es uno de los temas, insisto, más ruidosos si hablamos netamente del universo musical de los Beatles. Pero pues muchos historiadores también consideran que esta canción es uno de los primeros ejemplos del rock hacia el lado pesado. Así que vamos a escuchar esta pieza musical con este riff, que es considerado uno de los riffs más pesados de su época. Aclaro, de su época. Así que escuchemos esta pieza y con ello comenzamos e iniciamos esta emisión de Caminando con el Rock.
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Estamos de regreso aquí en Caminando con el Rock. Escuchamos el tema musical Helter Skelter de 1968 de la banda británica Los Beatles. Este cuarteto de Liverpool, tan interesante musicalmente hablando, en cuanto a su historia, pues bueno, es un vasto universo. Y que en este caso, la canción que escuchamos, con este sonido algo fuerte para solo el universo musical o discográfico de la banda, pues es la canción más pesada de los Beatles, pero también se suma con ese riff que presenta esta canción como uno de los riffs más pesados de su época, reitero, de su época en los 60s, donde no estaba tan, digamos, estereotipado, no era tan común ese lado pesado en los riffs de canciones de rock. Pero ahí lo tenemos en cuanto a esta pieza musical con la cual iniciamos esta segunda parte, este segundo capítulo de la saga de los riffs que cambiaron la historia del rock. Y seguimos aquí en Caminando con el Rock, explorando, por supuesto, más riffs o recordando más riffs importantes. Vamos ahora con otra pieza musical de otro concepto. Es aquí donde en 1968 aparece en Londres el concepto encabezado por Jimmy Page, Robert Plant, John Paul Jones y John Bonham. Sí, por supuesto, ¿quién más? El concepto Led Zeppelin. Esta banda que pues básicamente evolucionó, permitió eso, la evolución del rock al fusionar el blues eléctrico, el folk británico con un sonido fuerte y estridente. Este grupo permitió también sembrar las bases para el hard rock y el heavy metal. Es por esto que esta banda es importantísima en la historia musical del rock. Y en lo que turna ese mismo sentido es que en 1969 este grupo londinense lanza su segundo álbum de nombre Led Zeppelin 2, en donde aparece, pues sí, creo que ya muchos sabemos hacia dónde vamos. Aparece el tema musical Whole Lotta Love. Esta pieza, pues básicamente, pues contiene uno de los riffs más famosos de toda la historia musical, porque apenas los escuchamos los primeros segundos y lo podemos tararear, tal vez sin conocer a la banda, tal vez sin nunca haber escuchado el tema completo, pero al menos unos segundos del riff sí los identificamos. Eso es lo curioso de este tema musical, que bueno, también musicalmente hablando, no solo el tema y a la par del disco, sino que el grupo completamente es muy importante, tiene un sinfín de temas musicales que vale la pena escuchar y disfrutar con la calma y la sutileza como la banda los llegó a preparar. En lo que turna a esta pieza musical, pues la canción habla sobre el deseo y la pasión del amor, ¿no? En pocas palabras. Porque inclusive la palabra amor está presente en el título de la canción, pero en lo que turna también al riff, pues este mismo fue compuesto por Jimmy Page, que básicamente pues redefinió este riff dentro del hard rock, trató de hacerlo algo simple.

simple, pesado, pero poderoso, y a la par logró que se convirtiera en un riff inolvidable. La influencia de la banda y el tema sobre otros conceptos permitió el desarrollo más persistente del hard rock y del heavy metal durante varios años. Así que vamos a recordar a Led Zeppelin con el tema Hollow Love, esta pieza de 1990.

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Seguimos aquí en Caminando con el Rock. Ya escuchamos esta pieza musical, Color of Love, de 1969, del concepto londinense Led Zeppelin. Una pieza musical con un riff gracias a Jimmy Page, con todas las raíces del blues eléctrico, redefiniendo y transformando este riff en una pieza, en un fragmento pesado, pero también icónico, a la par de que sea simple, pero sin perder el lado poderoso. Esta pieza musical que consolidó las bases del hard rock en la década de los 70s y que además se convirtió en uno de los temas musicales más importantes que llega a influir a varias y a un sinfín de bandas a lo largo y ancho de la historia. Pues ahí, esta pieza musical que espero y les haya gustado. Pero aclaro, no es el único tema que vamos a escuchar de Led Zeppelin, porque hay que recordar que Jimmy Page y Robert Plant pues llegan a unirse a la par de otros músicos, después enfocándonos netamente a un solo grupo, después de la disolución del concepto de Jarvis. Entonces ya había un preámbulo, digamos, y ya había pues un lado precursor, digamos, de sonido, de estilo. Y al momento de crear en 1968 a Led Zeppelin, pues ya tenían bien definido qué es lo que querían hacer y cómo lo querían hacer, mezclando el rock, el blues y el folk al puritito estilo de la década de los 60s. En ese lado es que para inicios de 1969, en el álbum debut y disco homónimo de la banda, aparece el tema titulado Communication Breaking Down, considerada esta pieza como una de las canciones que sembraron las bases para el nacimiento del hard rock moderno. Es mencionar, esta pieza musical quizás ha quedado relegada por grandes éxitos de la banda como Color of Love, como el tema que acabamos de escuchar, como la emblemática Stairway to Heaven, pero Communication Breaking Down también tiene lo suyo, sobre todo ese riff principal, que básicamente, pues en combinación con una letra que habla de la frustración, de la falta de comunicación dentro de una relación sentimental, pues se trata de combinar con un riff compuesto por parte de Jimmy Page, una velocidad y una explosión de la batería permiten crear este tema enérgico que surge a finales de los 60. Una pieza que además llega a influir posteriormente para que surjan conceptos como Ramones, Sex Pistols u otros grupos también importantes de aquella época. Así que la canción y el riff del tema Communication Breaking Down de Led Zeppelin pues llega a influenciar directamente sobre la escena del punk, y por ello vale muchísimo la pena recordar este riff veloz, repetitivo, poderoso, enérgico, que combina el blues y el rock. Así que vamos a escuchar esta pieza musical de Led Zeppelin y seguimos aquí en Caminando con el Rock. 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

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Regresamos aquí en Caminando con el Rock y escuchamos el tema Communication Breaking Down de 1969 del grupo londinense Led Zeppelin. Este es uno de los riffs que se suman, digamos, dentro de la década de los 70 para redefinir e impulsar la escena del rock en todo sentido. Pues espero les haya gustado esta pieza musical, también el riff que nos presenta Jimmy Page con esta pieza de finales de la década de los 60. Y con ello seguimos en esta segunda parte dentro de una saga amplia de varios capítulos de la temática de riffs que cambiaron la historia del rock. Así que vamos a recordar muchísimos grandes clásicos de la industria e historia de este magnífico género. Por ello, vamos con el siguiente tema musical, que pues ya también es muy conocido, bueno, en sí por la banda, también muy conocido porque lo hemos colocado muchísimas veces en este espacio, además porque aparece propiamente en la imagen, en el vestido de la entrada de este programa. En este caso me refiero al concepto que surge en Birmingham, Inglaterra, en 1968, encabezado por Ozzy Osbourne, Tommy Iommi, Jesse Butler y Bill Ward. Me refiero, por supuesto, todos ya sabemos quién, a Black Sabbath. Esta banda que, influenciada por el blues británico, pues decide crear un concepto con esa misma camada musical, pero deciden hacerlo a su estilo, que es con un sonido más oscuro y más pesado, que básicamente muchos dicen y le dan los créditos completos a que Black Sabbath pues estableció básicamente las bases completas para el surgimiento a los pocos años del heavy metal. Y de forma personal no lo dudo, porque el estilo de Black Sabbath de forma grupal y posterior también de Ozzy Osbourne de forma individual es muy importante musicalmente hablando, influye muchísimo y su peso histórico es relevante, porque al momento de hablar de Black Sabbath hablamos de mucha historia, de muchos éxitos y también de muchísimos aportes a la historia del rock. En este caso, Black Sabbath en 1970 publica como sencillo el tema Paranoid, que además aparece en el segundo material de estudio de la agrupación, que llega a ser un disco homónimo, ¿no? En este caso, Paranoid llega a ser uno de los temas más exitosos de la agrupación e incluso, reitero, pues no solo sembró las bases del heavy metal, sino que además muchos llegan a tomar a esta pieza musical como un himno para ese mismo estilo musical. La canción fue escrita poco tiempo antes de completar el álbum, quién lo diría, por poquito y no aparece, pero por algo ocurren las cosas. Y en ese aporte, la canción habla sobre la ansiedad, el aislamiento y la confusión mental. Por su parte, Tommy Iommi hace el riff tan interesante, emblemático, contundente, fuerte y oscuro de esta pieza musical, que básicamente se convierte el riff en el elemento principal y central de esta pieza musical, que pues básicamente si lo omitimos, creo que el tema no tendría el éxito y el peso histórico que ya

0: pues tiene, ¿no? Así que en ese contexto vale muchísimo pues recordar a esta pieza musical, Paranoid, que insisto, el riff siembra las bases para constituir el estilo del heavy metal. Así que vamos a escuchar esa pieza musical, pero además vamos a hacerlo premio doble. Vamos a escuchar un segundo tema de Black Sabbath, y en ese mismo álbum, Paranoid, aparece también el tema Iron Man, sí, como el superhéroe. Esta es una de las composiciones más reconocidas de Black Sabbath en cuanto a los riffs también pesados de la agrupación. Básicamente, esta pieza habla de un hombre que viaja al futuro, presencia al fin del mundo y regresa convertido en una criatura metálica, incapaz de comunicarse con la humanidad, y termina provocando precisamente lo que él quería evitar, la destrucción, ¿no? Que pues es algo interesante, algo curioso, que es lo que sembró puntualmente el origen de esta pieza musical. En lo que compete al riff, pues es Tommy Yumi, el creador, el maestro que construyó el riff de esta pieza, que es un riff lento, pero pesado, y sobre todo muy memorable en la historia del rock. Así que es interesante este riff también, que surge después de ahí de un pequeño incidente musical, pero que, bueno, propició que surgiera un riff muy bueno, también uno de los grandes clásicos de la discografía de esta banda, Iron Man, que además también permitió constituir musicalmente a esta agrupación, que incluso algunos mencionan que el tema Iron Man pues llega a ser fundamental para posteriormente la creación de géneros como el doom metal o el stoner rock. Eso se menciona. Así que vamos a escuchar estas dos piezas musicales. En el primer turno vamos a escuchar el tema musical titulado Paranoid, que siembra las bases del ADN del heavy metal. Y posteriormente escucharemos Iron Man, uno de los riffs más pesados jamás escritos en la década de los 60s y de los 70s. Vamos a escuchar estas dos piezas de Black Sabbath y seguimos aquí encaminando con el rock.
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Seguimos aquí en Caminando con el Rock y ya escuchamos ese premio doble. Escuchamos en primer lugar el tema titulado Paranoid de Black Sabbath. Esa pieza que básicamente con ese riff tan interesante sembró las bases, constituyó el ADN del heavy metal. Y además también escuchamos de ese mismo año, 1970, y del mismo álbum, escuchamos el tema Iron Man, otra pieza musical, otro gran éxito de Black Sabbath, que con ese gran riff, pues pasa a la historia como uno de los riffs más pesados en la historia de la música y del rock. Que pues además sembró las bases también, un poco adelantado, digamos, para géneros como el doom metal o el stoner rock. Que este tema musical también es un gran legado de Black Sabbath para la historia del rock. Pues ahí tenemos estas dos piezas musicales que se suman el día de hoy a esta temática. El día de hoy, la segunda parte de la temática riffs que cambiaron la historia del rock. Vamos con más canciones porque son varias épocas, diferentes estilos y géneros y varios grupos. Que reitero, algunos se van a repetir, como los que ya acabamos de escuchar, que son dos temas de Black Sabbath. Anteriormente, pues ya hemos escuchado también dos canciones de los Beatles, pero a continuación va a ocurrir eso mismo, se van a repetir agrupaciones, más no temas. ¿Y por qué? Reitero, lo estamos haciendo de forma cronológica, conforme fueron apareciendo los temas, los riffs en turno, los aportes, por el cual trasciende o destaca el riff y la canción en cuestión. Por tanto, algunos temas o grupos van a estar ahí presentes repetidamente. Bueno, más que nada grupos, no tanto las canciones, ¿no? Pero lo menciono para evitar alguna confusión, y por ello es que también algunos temas que vamos a escuchar quizás no son los éxitos más destacados, sí aparecen entre los éxitos, pero no es el número uno, digamos, ¿no? También para evitar ahí, pues, inconvenientes. Y en ese caso, vamos con el siguiente tema musical. Nuevamente aparece en esta lista el concepto Led Zeppelin, esta banda londinense que surge en 1968. Pues en ese caso, para su tercer álbum de estudio, Led Zeppelin 3, que se publicó en 1970, aparece el tema Immigrant Song, que básicamente representa una de las composiciones más directas y poderosas de la banda, ¿vale? En ese lado, la canción está inspirada por una gira realizada por la banda por Islandia, donde Robert Plant quedó fascinado por la historia de los antiguos pueblos nórdicos. Así que en ese caso, la canción Immigrant Song, pues la letra hace referencia a las expediciones vikingas, las conquistas y los paisajes del norte de Europa, que sí, son muy bonitos. No he ido, pero he visto las fotos y los videos. Pero por otra parte, el riff, pues llega a ser creado por Jimmy Page. Un riff muy sencillo, repetitivo, pero contundente, y que es muy importante cuando hablamos del hard rock. Y que por supuesto, también es un gran sello musical ese riff. No solo para el tema, por supuesto, sino también para la identidad sonora de Led Zeppelin. De esa manera, la banda, tras crear este respectivo riff, pues llega a

0: influir posteriormente en bandas de heavy metal, de speed metal y de rock alternativo por ese estilo tan interesante. Así que vamos a escuchar Immigrant Song de Led Zeppelin, publicada en 1970, que pues básicamente trasciende este riff por su simplicidad, pero ese lado intenso, enérgico, su velocidad, también es un sello interesante para esta banda destacada musicalmente hablando, pero que por otra parte algunos mencionan que este riff también permitió posteriormente la transición y la aparición del power metal. Puede ser, ya que escuchemos el tema, podemos sacar conclusiones. Así que vamos con esta pieza y seguimos aquí, encaminando con el rock.
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1: Estamos de regreso aquí en Caminando con el Rock y escuchamos el tema Immigrant Song de 1970 de la banda Led Zeppelin. Esta pieza musical tan importante, pero con este riff que pues ya se menciona algo simple, más no feo, pero sin perder ese lado de velocidad, de intensidad, de energía tan importante que propicia que ese riff también sea uno de los más importantes en la década de los 70s por su estilo, por su distintivo y por su sello, por el aporte musicalmente hablando para la banda y para toda la historia del rock. Pues ahí tienen esta pieza musical. Espero les haya gustado. Y también con ello, pues ya estamos en la recta final de esta emisión. Vamos con la siguiente pieza, que es precisamente lo que les comentaba. Es de un concepto que ya colocamos anteriormente en este mismo espacio de Caminando con el Rock. Pero vamos a mencionarlo porque que ya haya pasado no quiere decir que no importe. Me refiero a las piedras rodantes, sí, The Rolling Stones, que aparece en Londres en 1962 con ese estilo de rock and roll, rhythm and blues y blues. Con su debido momento, trabajos un poquito del sello folk, del sello psicodélico, y que pues tiene una amplia trayectoria. Este grupo no por nada sigue vigente hasta hoy en día, siendo una de las leyendas vivientes activas aún en estos años actuales, con su estructura original, digamos.

0: En este caso, The Rolling Stones en 1971, para su noveno material de estudio, de nombre Sticky Fingers, aparece el tema Brown Sugar. Es una de las canciones más emblemáticas de la banda, fuera de las más comerciales, digamos, o las más conocidas. En ese caso, la canción habla de temas sensibles que causaron mucha controversia durante varias épocas, sobre todo en los 60s a nivel mundial. No quiere decir que hoy en día no lo sea, pero en aquella época aún más. Tocando temas de la diferencia racial, temas de distinciones por países, temas de segregación y demás, que pues el grupo los quiso plasmar como una crítica. Causó controversia el tema, por supuesto, pero también el grupo ya había acostumbrado a sus seguidores a ese lado juvenil, también fuera sinónimo de rebeldía y por tanto de hablar cosas que otros quizás no querían hablar. Es así como surge este tema musical, Brown Sugar, y en lo que va por el lado musical del riff, pues aparece Keith Richards, que en este caso pues crea uno de los riffs más efectivos, más puntuales de su carrera, un aporte musical muy importante para la banda, pero también para el lado musical del rock, que al final, pues por supuesto, el riff se convirtió en un referente de un tinte sureño rock, country rock, que eso mismo es lo que quiso plasmar adrede este grupo londinense. Así que es interesante ese mismo aporte musical. Y con ello, pues vamos precisamente con el tema Brown Sugar de The Rolling Stones a cerrar y a despedir esta emisión de Caminando con el Rock, el segundo capítulo de la saga Riffs que cambiaron la historia del rock. Con ello, pues yo me despido. Mi nombre es David Flores. Agradezco enormemente el favor de la sintonía. También al Sistema de Información y Comunicación del Estado de Puebla, que hace posible este espacio musical. Yo me despido, las y los dejo con esta pieza, y yo les espero en una próxima emisión de Caminando con el Rock.
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8: Al hablar de literatura clásica, nos referimos a obras literarias que han resistido el paso del tiempo y además han sido reconocidas por su valor artístico, cultural y didáctico.
9: Generalmente provienen de las tradiciones literarias de la antigua Grecia y Roma,
8: pero también se extiende a escritos de otras culturas que han tenido un impacto duradero. Algunas de sus características son universalidad. Las obras clásicas tratan temas como el amor, la justicia, la moralidad y la condición humana. Estilo distintivo. La escritura es refinada, con un énfasis en la belleza del lenguaje y la estructura formal. Han estado presentes en la literatura posterior y en diversas formas de arte, filosofía y pensamiento. Algunos ejemplos de este tipo de literatura son
9: la Ilíada y la Odisea de Homero.
8: De origen griego, son fundamentales para la literatura occidental, explorando temas de heroísmo, aventura y destino. Otro título que podemos mencionar es la Eneida de Virgilio. Esta epopeya romana narra la historia de Eneas, siendo un pilar en la literatura latina.
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11: Los primeros tranvías de mulitas que circularon sobre la ciudad de Puebla fueron puestos en marcha hace 165 años, precisamente el sábado 24 de octubre de 1881. El servicio recorría varios rumbos de la ciudad, pero el punto más lejano hasta donde llegaba era el Panteón Municipal de Agua Azul. La empresa propietaria de los tranvías era canadiense, se llamaba Compañía de Tranvías Luz y Fuerza del Centro de Puebla S.A. Asimismo, había otro servicio de tranvías que llegaban hasta Cholula y hasta Panzacola. Fueron medios de transporte muy

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9: Bienvenida, bienvenido, gracias a usted, a usted, a usted, claro que a usted también, a ti y a ti también por acompañarnos en Recuerdos de Puebla a través de SICOM Radio en el 105.9 de FM, que es la estación regional más importante del estado de Puebla. ¿Y por qué digo que es la más importante? Porque hacemos una gran cadena con nuestras estaciones hermanas que están en Teciutlán, en Huauchinango, en Zacatlán, en Libres, en Tehuacán, en Acatlán, en Izúcar y en la ciudad de Puebla. Misma gran cadena que permite que lleguemos a algunos lugares verdaderamente bellos de nuestros vecinos estados hermanos como Veracruz, San Luis Potosí, Hidalgo, Tlaxcala, Estado de México, Guerrero, Morelos y Oaxaca, hasta donde enviamos un cariñoso y cordial saludo. También saludamos a quienes nos escuchan a través de esta ventana de Puebla al mundo, que es www.sicompuebla.mx /radio/ en vivo. Y como cada sábado me permito saludar a esta fantástica, porque no merece otro adjetivo menos importante que este, fantástica pandilla de Recuerdos de Puebla, empezando por Gustavo Carrete y Borboe.
10: ¿Qué tal, Ricardo, Gabriel, Adolfo y Armandito? Buenos días a todos los que nos escuchan, gracias.
9: También saludo encantado de la vida a Gabriel Maldonado y Fernández de Lara.
11: Muchas gracias, Ricardo, y gracias a las personas que nos están escuchando.
9: También saludo a Lalito Álvarez, que también tiene una larga trayectoria en los medios, en la radio. Desde niño, entró, era un chamaquito pedorro.
10: Escuincle.
9: Míralo, ahora ya está ahí al frente.
10: Ni se ve.
9: Ya está con el pelo blanco y todo. Bueno, gracias, Lalo. Y ni qué decir de Adolfo Fugeman López, también colaborador de hace muchísimos años, a quien conozco de toda la vida. También otro personaje de Puebla. Gracias, Adolfo.

0: gracias, Ricardo, y excelente día para quienes nos escuchan.
1: Pues, qué mejor que en esta temporada veraniega para estar al aire libre. Así que hoy visitaremos los lugares más importantes que había en nuestra Puebla de Los Ángeles, y demonios, para refrescarnos y pasarla a todo dar con la familia.
2: Sí, pues para refrescarnos, por una parte fueron numerosas las neverías, cafeterías y paleterías, y por otra fueron varios los balnearios y lugares especiales para reunir a la familia y a los amigos, y así disfrutar de un día de campo familiar. Y de esta forma las vidas de los poblanos pues fueron mucho más alegres.
3: ¿Cómo no? ¿Cómo no?
0: Bien. Y para tener un día de campo como Dios manda, hubo un lugar que vive en el corazón de muchos poblanos. Me refiero al bosque de Manzanilla. Podía uno llevar hasta el perico.
3: Hijo, sí, fíjate que
0: a ver,
3: sí.
0: ¿Qué dicen?
3: Fíjate que yo me acuerdo del bosque de Manzanilla, que así como ibas de sur a norte, a donde principiaba el bosque, o sea, donde ya estaban los árboles y que estaban los inditos que llevaban sus burritos para pasear a los turistas.
0: Sí.
3: Del lado izquierdo había un jagüey muy grande.
1: Sí.
3: No sé si se acuerdan.
1: Sí.
3: En temporada de patos
1: llegaban.
3: Ese jagüey se llenaba de patos.
1: Sí.
3: Y nosotros nos acercábamos para espantarlos, y bueno, no les hacíamos ni los mandados a los patos, pero algunos, uno que otro, sí levantaba el vuelo. Y cómo me acuerdo que del lado derecho había una como barranca, y había cuevas.
0: Y había cuevas.
1: Sí,
2: claro.
3: ¿Me acuerdas, Adolfo?
0: Sí, claro, claro que me acuerdo, pero...
2: Entraba así, hasta murciélagos había.
0: Sí, a nosotros nos gustaba más ir del lado izquierdo, el que dijo Ricardo, que ahí había... Había unos, pues no sé si ruinas de una pirámide.
3: Claro, más adelante a la izquierda.
0: Más adelantito. Sí. Y un cerro que tenía unas cruces, le llamábamos el Cerro de las Cruces, y nos gustaba subir ahí.
3: Y
0: desde ahí, a la punta del cerro, ya veías la resurrección al otro lado.
2: Era muy socorrido por las, por ejemplo, la Sociedad Mutualista. Había dos, ¿verdad? La Siglo XX y otra más.
3: Sí, la Sociedad Mutualista de Dependientes.
1: Y la Siglo XX, la de la Maximino y la 4.
2: Y se iba uno a los días de campo y hacían juegos de correr dentro de un costal y esto y aquello. Pero también recuerdo en la época de la secundaria, que era mi compañero Carlos Martín del Campo y Ponce de León, hermano de Fabiola.
3: Hermano, ya en paz descanse.
2: En paz descanse, me dijeron.
3: Y buen amigo, buen amigo.
2: Fue mi compañero y vecino desde la...
3: Y buen amigo, primaria. Buen
1: vecino de la colonia Humboldt.
2: Exactamente.
3: Me dijo perfectamente.
2: Bueno, había un grupo de amiguitos de esa época, chamaquillos, que ni a la prepa entrábamos, y nos íbamos, como dice Adolfo Fügemann, a las cuevas. Entrabas por un lado, salíamos por otro.
3: Ándale, ándale.
2: Y abajo había una barranquilla que era un canal de río cuando llovía.
3: Pero cuando llovía...
2: Era un riote.
0: Exacto. Terrible,
2: y una vez agarramos una víbora de cascabel.
3: No me digas.
2: Y la metimos en una botella y ahí andábamos con nuestra
3: víbora. Pero entonces era una viborita.
2: Viborota, era como de 40 centímetros.
3: Ándale.
2: No, si estaba...
0: ¿La alcanzaron a meter en una botella?
2: Sí.
3: Y ya sonaba el cascabel.
2: Pues quién sabe.
3: Bueno, ¿y cómo le hicieron, Gabriel?
2: Pues quién sabe, alguien se la llevó a su casa, Johnny.
1: No, pero para...
0: Para agarrarla.
1: Para cogerla y meterla.
2: Con una arqueta.
3: Para meterla en una botella.
2: Con una vara.
3: Es más fácil meterla en una bolsa, en un saco, en alguna cosa así. Pero ¿cómo la metieron en una botella?
2: ¿Cómo? No me acuerdo.
3: ¿Y la metieron viva o ya difunta?
2: Viva. Por ahí me dijeron que incluso le echaron gasolina y la quemaron después. Bueno,
1: debe de ser. Pues yo tuve la fortuna de conocerlo, ese bosque, en 1956, cuando fui alumno del colegio Carlos Pereira, y era yo lobato.
3: Ándale.
1: Entonces nos llevaban de excursiones allá.
0: Sí.
1: Al bosque de Manzanilla.
2: Y otra...
1: Y después, perdón, Gabriel, después, más grande ya, como padre de familia, llevé a mis hijos de día de campo a andar en bicicleta allá.
3: Sí, qué padre.
2: Andar, era y otra padre. Cosa que han de recordar, había una pista para carrera de caballos.
1: Posteriormente, ya estamos hablando de los años 70.
3: Sí, ya.
1: Que era un arrancadero donde se metía muy buena lana. Muy buena
3: lana. Pero eso ya estaba pasando el rancho.
1: Sí. Pero lo que dice Gabriel, mira, a continuación.
3: Estaba la curvita y luego seguías y por ahí estaba ya la pista.
1: Yo

0: También hacían
1: escritos.
0: Motocross ahí.
1: También.
0: Eras de mi primo
1: y bicicross.
0: Ahí.
1: Y bicicross también.
0: Bicicross y moto, sí.
1: Bueno, ahí en ese arrancadero, en ese de carril de carreras de caballos, yo tenía unos clientes de seguros que eran de Cotija, Michoacán. Y le metían buena lana. Había muy buena lana ahí la que se apostaba en ese carril o arrancadero.

0: era un poquito más profesional, porque mi papá tenía un camión. Y entonces llegábamos en el camión, llevábamos una lona para la soleada, para tapar la soleada.
1: El sol.
0: Varios anafres para poner los anafres con diferentes cosas. Podías poner.
1: Pero eran popis ustedes, ¿no?
0: Obvio. Podías poner cecina, podías poner unos chorizos, podías poner la olla con frijoles, charros. Y podías poner también riatas tortillas, quiero hartas tortillas, quise decir.
1: Yo iba a decir milanesas.
0: Hartas tortillas de las que vendían las señoras que llegaban ahí, que venían de la resurrección.
2: ¿Sí?
0: Las propias.
2: ¿Sí?
0: Así les decían las propias.
1: Sí, sí, sí.
0: Que llegaban con sus, ¿cómo le llaman?
3: Tenates.
0: Con sus tenates. Con unas tortillas grandotas.
1: Azules.
0: Ah, o de todos colores,
2: sí,
0: ¿no?
2: Azules.
0: Había unas hasta medio rojas.
2: Ajá, de maíz más rojizo.
0: Qué ricura, mano.
1: Yo tuve unas amigas que vendían y compraban desperdicio industrial. Entonces fui una ocasión a visitar a Lupita, en paz descanse, y tenía una, para echar aire, ¿cómo le llaman?
2: Un soplador, ¿no? Soplete.
1: No, ay, se me va el nombre. Fuelle. Una fragua, como una fragua.
0: Un fuelle.
1: Pero de mano.
2: De mano.
1: Ah. Se lo pido prestado y me lo llevo a Manzanilla para hacer las carnes asadas y todo eso.
0: Para encender el fuego.
1: Sí.
0: Era una maravilla.
1: Pero resulta que mi comadre en Dulce, en paz descanse, llevó una sopa muy rica, pone la olla de peltre en el aparato ese que llevé y le empiezo a dar, casi la fundo la olla.
0: Fíjate nomás, qué barbaridad.
1: Todo el peltre se levantó del...
0: Ya no se pudieron comer
1: ya
0: la sopa.
1: Ya no pudimos comer la sopa.
2: Era una fragua industrial.
1: Una fragua, sí. Sí. Pero bueno, son de lo
0: qué
1: que...
0: cosa.
1: Oye, y al tiempo, qué feo se puso eso. Lo hicieron habitacional y ya, todo ya, lo que conocimos.
0: Yo jamás volví.
1: Yo acabo de ir no hace mucho. No.
2: Ya es.
1: Desordenado.
0: Cuando volví a la entrada de Manzanilla.
2: Feo. ¿Quién hizo?
0: Fue cuando explotó Primex.
1: Sí, pero ¿sabes por qué se lo empezaron a urbanizar? Porque empezaron con la situación de que los árboles están enfermos y hay que tirarlos. Y se urbanizó todo.
3: Negocio es negocio.
0: Bueno, otro lugar verdaderamente fantástico que sobrevive a la modernidad es el balneario Agua Azul.
2: Sí.
0: Fundado el 19 de mayo de 1935 por el ingeniero Miguel Díaz Barriga y González Pacheco.
2: Doble apellido compuesto.
0: Con la magia de su agua medicinal sulfurosa que sale a 27 y medio grados centígrados.
3: Y cuando te metes ni sientes el cambio.
1: Bueno, el manantial de Agua Azul.
0: Déjame nomás rematar con esto. El balneario Agua Azul fue obra del ingeniero Juan Matienzo y Evia, y le ayudaba don Jorgito Beristain, que fue un ingeniero que vivió más de 100 años. Don Jorgito Beristain. Ahora sí.
1: El manantial de Agua Azul, con 5 metros de profundidad, que es delicioso, el baño de vapor, el tobogán, que yo vi alguna vez cómo deslizaban por...
0: claro, nos tocó.
1: Se deslizaban como en un carrito.
0: De madera.
1: De madera.
3: Un trineo, era un trineo.
0: Sí.
1: Y el que lo hacía, llevaba en la mano dos banderas.
0: Eso.
1: Y se iba deslizando hasta llegar a la alberca.
3: Media alberca de la...
0: No, más.
1: Más, casi más llegaba hasta Don Sal Hipocampo.
0: Claro, también vi eso.
1: Las lanchitas a donde íbamos a remar.
3: Ah, cuando todavía estaba en los jardines alrededor.
1: Hoy ya no hay lanchas.
3: ¿Hay el centro?
0: No, ahora hay una alberca de olas, muy bien construida, y además hay un tobogán.
1: De esos caracol.
0: Que te echas de cabeza y das 20 vueltas y caes sin calzones al agua.
1: Oye, también se decía de esto, los bailes, los domingos, bailes, que era lógico y propio. Después de nadar, comerte unas ricas chalupas que te vendían, te subías a la terraza
3: a bailar con Tapia Rocha.
0: Bueno, ahí había un restaurancito cuando subías a mano derecha.
1: Sí, pero abajo en los árboles había también dos, tres personas que vendían chalupas.
0: ¿Dónde estaban las cuevas?
3: La cueva, exactamente.
0: Ah, mira.
3: Donde está la.

0: Oye, pero ¿qué orquestas contrataban para los bailes? Bueno,
1: ya dije Tapia Rocha.
2: Pero
1: Tapia
2: esa era Rocha. Para lo grande. Yo, por ejemplo, fui a bailar dos veces, el sábado de Gloria a Agua Azul, y el carnet principal era, lo encabezaba Tapia Rocha.
1: Tapia Rocha.
2: Y ya los domingos normales era Pancho Vidal, Nato Calvario.
1: Fue a tocar ahí Carlos Campos.
3: Carlos Campos.
2: Cuando
3: Carlos
2: en moda.
3: Conocía a Cornelio Cano, ¿no?
2: Y el ambiente.
1: Cornelio Cano,
2: claro. La gente decían que era corriente, pero la verdad a mí me gustó mucho. O será que soy pueblo.
1: La última vez que estuve ahí en ese restaurante, en era baile. Popular,
3: pero había de todo, ¿eh?
2: Sí.
1: Un atardeado. Fue con Beto Rentería. Mm. Y compañeros de la escuela.
0: Entonces, a ver, recordemos las orquestas que llevaban. Cornelio Cano.
2: Posterior a Tapia Rocha.
0: Tapia Rocha.
2: Porque Cornelio Cano fue músico de Tapia Rocha, trompetista.
0: Uh-huh. Bueno, Pancho Vidal.
2: Nato Calvario.
0: Ándale, ya no me acordaba.
2: Moisés Hernández.
3: ¿Tocó a Memo Salamanca?
1: No, ya no.
3: Ya fue más reciente, ¿no?
2: Moisés Hernández, el Moy Hernández.
0: Sí.
2: ¿Quién más? Que yo me acuerdo. Mira,
0: qué buenos qué buenos recuerdos, qué maravilla. Entonces, ¿quién dices que fue primero, la orquesta de Cornelio Cano y después Tapia Rocha?
2: No, primero Tapia Rocha, primero porque Tapia. Cornelio Cano fue músico de Tapia Rocha.
1: ¿Y Miguel Ángel, cómo se llama la orquesta de Miguel Ángel?
2: Ya ahorita me acuerdo, Miguel Ángel fue director de la Escuela de Música del CENCH.
1: Escolar, claro.
0: Oye, pero luego había un señor que tenía unos violines.
3: Pedro Gómez.
0: Pero ese no se prestaba ahí. Para eso.
2: Sí, cómo no. Yo creo que de repente sí tocó ahí.
1: Pues de haber tocado, pero
3: yo no recuerdo, la verdad.
1: Corrido. Era tan sonera la cosa. Igual que en La Paz, el balneario de La Paz.
2: Ese era como que
1: las orquestas iban.
2: Pero yo me acuerdo del dato de Cornelio Cano, porque siendo músico de Tapia Rocha, Carlos Campos creo que lo estaba invitando para tocar en su orquesta.
0: Ajá.
2: No sé si llegó.
0: Sí. Mira nada más.
1: Bueno.
0: ¿Cuántos recuerdos? Qué bonito.
2: Y los bailes, la verdad, del Sábado de Gloria, de primera. Un ambiente bonito. Bueno, puedo decir que hasta fino.
0: Sí. No. Era un lugar, bueno, a mí me sigue pareciendo un lugar delicioso, y no pierdo oportunidad de ir a darme un remojón a la poza de los 5 metros, porque te sientas en el agua.
2: Sí.
0: Literalmente te sientas a descansar.
1: Así es.
0: Se puedes estar. Es tan buena el agua que puedes estar sentado.
2: Sí.
0: En posición de sillón y no te hundes, estás flotando sin mover un dedo.
2: Y era un lugar familiar. A mis hijos les tocó ir al Agua Azul a nadar, a comer, pero hoy como que sea...
1: Cuando estabas en la zona de las lanchitas, te asomabas a ver el spa.
2: Sí.
1: Y ahí tenía su propia alberca también, pero ya era del
2: hotel. También podías ir a nadar allá, pero pagabas.
0: Pero en Agua Azul también pagabas.
2: Sí, pero era otro nivel. Pero
0: fíjate que a mí, sacas a colación lo del hotel Spa Agua Azul, alguna vez mi papá nos llevó a nadar al Spa Agua Azul.
2: Sí.
0: Porque, pues bueno, llegamos a nadar ahí. Y yo de repente... Yo, la verdad, desde muy pequeñito fui muy bueno para la cuestión de los clavados y la nadada. Entonces, sabía yo mucho. Uh-huh. Y entonces me meto a bucear a la alberca del Spa Agua Azul. Y cuando salgo, mi mamá pega un grito, pero un alarido. Porque salgo con toda la cara bañada en sangre. Toda la cara, todo, ojos, boca,
2: ¿Te estrellaste en el piso de la alberca?
0: No, fíjate que a la hora que salgo de bucear, el tubo donde te sostenías tenía una unión y tenía una rebabita.
2: De la soldadura.
0: Sí, de la soldadura.
3: Te topaste con entonces, ella.
0: Máquinas. Ya de cuenta que me rebanaron con un cuchillo.
1: Máquinas.
0: Pero pues ya ven que la cara es muy escandalosa, decían.
1: Sí, la sangre.
0: Y entonces se armó un lío y llegaron los

0: ¿cómo se llaman los que están ahí cuidando?
1: Salvavidas.
0: Los salvavidas y no sé qué y no sé cuánto, y me tendieron en el piso y empezaron a dar masaje. No, pues si nomás era
2: fusión.
0: Tenía yo una cortadita ligera, pero cómo me salió sangre, qué bárbaro. Esa es una anécdota.
1: Allá en el hotel Espagua Azul, perdón, Adolfo, sí, estuvo de gerente o encargado un amigo de, bueno, conocido, de apellido Hinterholzer.
0: Claro, el flaco.
2: Sí, Hinterholzer.
3: Los mármoles.
0: Que tenían los mosaicos en la Maximino Ávila
1: Camacho. No, en la por el ADO.
0: Por el ADO.
1: Y en el despeño grande en la 3 Oriente, entre 22 y 24 Sur.
0: Exactamente, sí. Tenían una fábrica, hacían mosaico de pasta.
1: Sí, sí.
0: De pasta, mosaico corriente. Sí. Que se usaba mucho.
2: ¿Esa fue su fábrica ahí por Amozoc, adelante?
1: No, ¿sí? La fábrica estaba por el ADO.
0: La fábrica estaba frente al ADO.
1: Frente al ADO,
0: de San Roque.
2: Pero después, mucho después.
0: Ah, bueno. Sí, no lo dudo.
2: Porque era amigo de mi papá.
1: ¿Y sabes dónde llevé a nadar a mis hijos? Porque estaba, para que conocieran todo, nos hospedábamos viernes.
0: Pero eso lo platicamos después, cuando llegue el momento de platicar de eso, ¿verdad?
4: En el spa había un salón de
2: baile
4: para eventos. Ahí se casó mi hermana Gloria.
0: Ajá. Sí.
4: La mayor, en el spa, en el salón de eventos del spa.
2: Lo compró, el spa lo compró el hermano de Amparito.
0: ¿Cómo se
1: llama? Buena.
0: El hermano de Amparito.
2: Ah, Raúl Pardo.
0: Raúl Pardo lo compró.
1: Buena cocina.
4: Y Afaña.
1: Buena cocina ahí donde dices tú, y muy buena barra.
0: Claro.
1: En el
0: Espagua Azul. Pero fíjate que después esto que fue hotel lo volvieron condominios.
4: Los amigos y yo. Nos poníamos nuestro traje y nos íbamos a meter a las bodas. Que había unos amigos que vivían en Mayorazgo y yo. Nos poníamos nuestro traje y nos íbamos.
1: De aterrizaje.
4: De gorra a las bodas.
0: Sí, para comer y chupar gratis.
4: Sí, claro.
0: Qué barbaridad.
4: Travesuras.
1: Bueno, Gabriel. La California.
2: Pues sí, otro lugar legendario es la paletería La California. Todavía existe, ¿verdad? Sí. Ahí en la 4 Oriente número 3, casi esquina con la calle 5 de Mayo, que es de la familia Ruiz Redmond. Abrió sus puertas en 1935, hace casi ya 92 años.
0: Sí.
2: Ay, Dios. Su postre estrella, la cremita, ¿recuerdas?
0: Qué manjar.
2: Sí.
0: Qué delicia.
2: Con su y luego el flan.
0: Exquisito.
2: También. Y las paletas, cómo están ricas. A mí me encantaba cualquiera de ellas, sobre todo la de leche
0: la quemada. La blanca.
2: Sí. No, la de...
4: La que tenía galleta y trocito de membrillo.
1: La de galleta, así se llamaba.
2: Sí, exactamente.
1: Y un trozo de ate.
2: El trocito de ate, ya sea de cualquier ate, los pambazos de frijolito que tenían ahí, los de tinga. Los de mole.
0: ¿Se acuerdan ustedes que para esos tenían unos basecitas de vidrio y estos estaban acomodados y tenían un capelo de vidrio para que no se pararan las moscas?
1: Sí.
2: Ajá, claro.
1: Bueno, 1956, cuando yo estuve
2: también
1: en
2: Pereira. Sus medias noches, ¿qué onda?
0: También.
1: Con ensalada rusa. 1956 que estábamos en el Pereira, cuando había lana. En mi caso, era pasar a La California o un flan, o una cremita, o una rica paleta.
0: Nosotros todos los días, al salir del Pereira, todos los días.
1: Pero tú eras popis.
0: Un grupo de amigos.
2: Pura humillación.
0: No, es que la cremita costaba 50 centavos.
2: Era barata.
0: Pues para. Costaba un tostón.
1: Pero a mí me daban 50 centavos.
2: A la semana.
1: Porque íbamos en mañana y tarde al Pereira.
0: Claro. Claro.
1: Entonces era para los camiones.
0: Ibas de 8 a 12.
1: De 9 a 12. Y de 3 a 5.
0: Y de 3 a 5, claro. Claro.
2: Oye, te ahorrabas los 50 centavos corriendo atrás del camión.
1: Si me quería yo ahorrar.
2: Te hubieras ahorrado más si te hubieras corrido atrás de un taxi.
0: Con esa lana que ahorrabas, te comprabas tu cremita.
1: Sí.
0: Uh-huh. Y que era deliciosa.
1: Sí, era rico. Pero oye, después hubo una, creo que sobrina del dueño de la dueña, que no estaba de malos bigotes, con todo respeto.
0: Pues no, eran güeritos.
1: No, que esta era una señora, bueno, señorita morenita, que tenía unas uñotas.
0: Ah, la que estaban despachando.
1: Sí, que era familiar de los dueños.
0: Que usaba unas chancletas.
1: Ajá, pero sí, la verdad, muy atractiva, con todo respeto.
0: Sí, cómo no.

0: tenía un uniforme como color rojo quemado.
1: Pues no sé si era uniforme, pero yo la veía.
0: Sí, sí. Las empleadas tenían ese uniforme.
1: Sí.
0: Como rojo quemado, como más
1: casi quemado, guinda, ¿no?
0: Sí, como guinda, exactamente. Guinda. Así era. Bueno, pues mira nada más cuántas sorpresas se va uno encontrando. Siga usted,
1: Adolfo.
2: Bueno, ahora vamos por un rumbo de la ciudad donde el caminar por sus banquetas detectaba un olor a humo, o más bien a huevo podrido.
0: Eso es.
2: En este rumbo, adelante.
3: Sí, sigue.
0: En este rumbo, pues estaban los baños de San Sebastián, 17 Sur y 5 Poniente, con sus pequeñas piscinitas que estaban escondidas como en un cuartito. ¿Se acuerdan ustedes?
1: Yo a ese nunca fui, la verdad.
3: Sin locker, sin nada.
0: Nada.
3: Nada más llegabas, sí, sí. Te encuerabas.
0: No. Entrabas a la piscinita.
3: Pagabas, obviamente.
0: Y del lado izquierdo tenía un lugar donde te podías sentar.
3: Exacto, ahí ponías tu ropa.
0: Tenía una banca muy amplia que da todo el ancho de la alberquita. Ponías las cosas. Y si la familia llevaba canastas con comida y todo, ahí ponías todo. Te bañabas bien rico.
3: Yo recuerdo que en el centro tenía el tubo de donde salía el agua.
0: Claro que sí. Y entonces ya después de que nadabas y te remojabas hasta que se te hinchaba la piel, ya salías y en la orillita donde te podías vestir, ahí te daban tu torta compuesta, tu empanada.
1: Lo que llevaras
0: de comer. Uh-huh. Sí, qué tiempos. Uh-huh. Pero ¿cómo no te llevaron a ese lugar, Gustavo?
1: No sé. Yo creo que por lo lejos de la casa, no sé, pero no, nunca.
3: Yo llegaba hasta con mis hijos, los mayores, hace más de 50 años.
0: Sí.
3: Llegaba con ellos. Y fue, no usaban ni trusa ni nada ahí, como.
0: No, pues estando niños chiquitos, sí. Estabas tú solo en familia, sí. Pues sí. No, pero nosotros íbamos 7 hermanos.
1: Pues sí, se juntaban.
0: Mamá y papá y algunas amistades. Perdón.
3: Y llevabas tu comidita.
0: Llevabas tus.
3: Pero no comida así para asar ni nada, llevabas tortas o sándwiches.
0: Llevabas tus tortas compuestas. Mira, no faltaba que llevaras una torta de queso de puerco.
1: De galantina.
0: De galantina.
1: Era la moda por la economía.
0: Ay, qué ricura.
3: Sí.
1: Galantina con huevo.
0: Galantina
1: con huevo. Que llevaba el centro,
0: sí,
1: huevo.
0: Sí, sí.
2: Todavía claro. La hay.
1: Todavía
0: claro,
1: hay.
0: Sí.
2: Fritz.
0: Todavía la
2: galantina
0: preparan.
2: Con huevo. Sí. Las venden en La Pastora.
0: Pero perdón, sabes que era una delicia porque le ponías una embarradita de mayonesa o de mantequilla. Apenita, sí. Luego le ponías una rebanadita como del ancho de una hoja de papel de lo que habías comprado, ya fuera queso de puerco, galantina, sí. Lo que fuera. Y luego algunas veces te alcanzaba para ponerle una rebanadita de queso amarillo.
1: Sí, acaso.
0: O una rebanadita de queso fresco.
1: También.
0: O de queso de cabra, sí. Si acaso.
1: Sí.
0: Y luego había quien le ponía una embarradita de frijoles refritos.
1: Sí.
0: Había quien le ponía. Y ya luego le ponías sus rajitas en vinagre.
1: O chipotle.
0: O su chipotlito dulce.
1: Dulce.
0: ¿Verdad?
1: Sí.
3: Te echabas de 3 a 4 horas a todo dar ahí.
0: Claro.
3: Bien, padre.
0: Claro.
3: Llegabas a las 12 con el calor bien puesto. Y a las 3:30, 4 ya estás saliendo, sí. Arrugado como pasita.
0: Sí, señora, sí, así eran esos baños. No, vas tú.
1: Bueno,
0: vas tú.
1: Llegaban las familias con sus canastas.
0: No, eso ya es de eso ya hablamos.
1: Bueno.
0: Por otra parte, en 1960
1: aproximadamente abre en la planta baja del edificio Hayes la extraordinaria fuente de sodas de Bulbor, diseñada igualita a las que salían en las películas gringas. Efectivamente.
0: Y a ti ya no te tocó eso, Adolfo. ¿Verdad?
2: De niño todavía.
0: Sí.
1: Pero muy de niño.
2: Y me llevaban ahí.
1: Sí.
2: A Woolworth.
1: Pero muy de niño.
0: Qué fuente de sodas, ¿verdad?
3: Sí, me tocó. Yo me acuerdo que tenían unos contenedores de plástico donde se revoloteaban los jugos.
0: Sí, claro. Claro, sí.
3: Que
0: sí.
3: Te los daban,
0: pues, sí.
3: Revoloteados, yo creo que para que no se asentara algo
0: sí,
3: ahí.
0: Sí, sí. Pero también era muy. Tenían los
3: sándwiches.

0: Los, y todo en vitroleros de vidrio.
1: Sí.
0: Los pasteles, los pies, todo lo tenían resguardado con esos capelos de vidrio.
1: Sí.
0: Muy pesados.
1: Y las meseras o las que atendían, bien uniformadas.
0: Bien uniformadas.
1: Oye, Bulbor era como la tienda de lujo de ese entonces.
0: Sí.
1: Entrabas a comprar.
2: Copia gringa, pues,
1: sí. Buches, a granel. Bien despachaditos, sí. Cacahuates.
3: Cacahuates, todo, sí.
1: Así algodones.
3: Pistaches.
0: No, pero estamos hablando ahorita de la barra, acuérdense.
1: Por eso, sí, sí, sí.
0: La barra tenía, era una barra gringa totalmente, una barra corrida.
1: Entrabas por la 5 de mayo y la barra estaba del lado izquierdo.
0: La barra estaba pegada al límite del edificio.
1: Exactamente.
0: Y luego tenía bancos fijos.
1: Sí,
0: los bancos no los podías mover. No,
3: nada más podías subir los pies.
0: Estaban pegados al piso.
1: Sí, pero eran giratorios.
0: Claro, claro.
1: Sí, sí,
0: giratorios.
1: Sí.
0: Y ahí podías desayunarte unos ham and eggs.
1: O sea, huevos con jamón.
3: Una malteada.
0: Sí, o una malteada.
1: Ricas las malteadas.
0: Ah, qué ricuras. Ay, qué sabroso. Bueno, pues todo eso. Todo eso preparaban ahí, ¿verdad, Gabriel?
3: Así es, en efecto. Esta barra que tenían ofrecía en sus exhibidores.
0: Eso ya lo platicamos. Lo dijimos,
3: sí, no. Eso pero ya... todo lo que hemos dicho, los sándwiches y demás. Pero no podemos dejar de mencionar que el martes 5 de agosto de 1958, mientras se llevaba a cabo la construcción de ese edificio Hayes, en la esquina que está en la 5 de mayo y 2 poniente.
0: No más háblale bien al micrófono, Gabriel.
3: Él que se van encontrando al escarbar para los cimientos, como a 3 metros y medio, 4, se encontraron unos restos de mamut con todos sus colmillos.
0: ¿De cuál mamut?
3: De un mamut que se murió ahí hace cientos de años.
0: No me digas.
3: Así es.
4: Mamut imperial.
3: El mamut imperial lleno de pelos.
4: Bueno. Por otro lado, el maestro Juan Armenta Camacho realizó el rescate de los huesos del mamut y además restos de fogatas, ya que en ese lugar se taquearon, por decir, al mamut, unos aguerridos ciudadanos poblanos que vivieron en esas tierras hace 10,000 años.
0: Así fue.
4: Ácatelas.
0: La exploración, el rescate de los restos del mamut imperial no pudo ser continuada, porque tanto los propietarios del inmueble como los ingenieros de la obra prefirieron sellar con concreto este histórico yacimiento.
1: Bueno.
0: Fue increíble el silencio de la delegación federal del INAH.
1: ¿Me permites platicar una anécdota de Hayes?
0: Ni pío dijeron.
1: ¿Me permites?
0: Diga usted.
1: En 1966... octubre del 66, que estaba el campeonato del mundo en fútbol en Inglaterra. Ahí llevé a mi amiga, ahí me dio el sí.
3: ¿Hasta Inglaterra?
1: No, aquí en el Hayes. ¿Saben dónde? En el Rococo.
0: En el quinto piso del edificio.
1: Estaba el Rococo.
0: Ahí estaba el Rococo.
1: Bueno, ahí nos dimos el sí para ser novios, y en 1968 me dio el sí para que nos casáramos.
0: Ajá.
1: Hace 50 y cacho de años que pasó eso. Casi 60 años.
0: ¿Te acuerdas de qué color era la alfombra del Rococó?
1: Pues no me acuerdo, pero...
3: Era vino.
1: Vino.
0: Sí,
3: sí, era color vino.
0: Claro,
3: vino.
0: Claro.
1: Oye, la decoración que tenía el Rococó...
0: ¿Y de qué color eran las mesas?
1: No me acuerdo.
0: Las mesas eran blancas.
1: Oye,
3: era el estilo gabacho, que mucha gente confunde gabacho con gringo.
0: Oye,
3: pero
0: yo creo que más bien era como estilo alemán.
1: Alemán o francés.
3: Francés.
0: Porque el señor, ¿cómo se apellidaba Neuss Hosler?
1: Bueno, yo no me acuerdo, pero eran mexicanos.
0: Yo sí me acuerdo. Era el señor Neuholzer.
1: Ah.
0: Que tocaba el órgano, ¿te acuerdas?
1: Sí.
0: Qué lugar tan bonito, qué bárbaro. No.
1: Y además tenía música en vivo.
0: Claro.
1: En el Rococó tocaron los Bombines Negros, que era un grupo muy afamado en Puebla.
3: Neuholzer quiere decir, para según los términos alemanes, madera nueva.
0: Pues así es, el señor Madera tocaba ahí y presentaba sus respetos. Bueno, vamos a parar un momento y vamos a...

0: Vamos, qué bueno que tocaste el rococó, que es un recuerdo tan bonito.
1: Tan bonito.
0: Y vamos a mandar saludos a las personas que nos oyen porque se nos está haciendo tarde.
1: Exactamente. Rápidamente empiezo con la 3416. Saludos, muchachos. ¿Sabes quién? Toño Thanos.
0: Ah, nuestro primer Tony. Actor.
1: Primer
0: Tony
1: actor,
0: Bravo.
1: Tony Bravo, compañero del Pereira.
0: ¿Qué dice?
1: Que nos saluda nada más y que nos felicita.
0: Ah, qué bueno. Un abrazo, gracias. Tony.
1: 3865. Buenos días, señores de la mesa. Excelente charla. Saludos desde Tlaxcala. Tlaxcala de parte de Mario. Saludos hasta Tlaxcala.
0: Gracias.
1: Y que de allá viene mi familia, Clos Carreto. La 4418 dice: hola, mis fantásticos amigos. Maestra Maribel con olor a azufre desde el Agua Azul.
0: Sí.
1: Jóvenes de ayer, no digo la edad.
0: Claro.
1: A la salida del Pereira, en el arroyo de mis amigos, ya dos coralillos los metimos en una caja. Mi amigo y esposo Armando Díaz Hermoso del Pereira. Mira. De la 8837 nos saluda, saludos desde Cuautlancingo. Soy Nacho Bolaños, me tocó conocer los baños de San Sebastián ahí en la 3 Poniente. Efectivamente.
0: Qué buen recuerdo, Nacho, sí. ¿Verdad?
1: Federico Muñoz desde La Sultana, desde Monterrey, nos saluda a la pandilla de Recuerdos de Puebla. Un buen sábado y saluda a su papá, el doctor Federico Muñoz Flores.
0: Gracias.
1: Que vive en el barrio de Santiago. Bueno, rápidamente a mis amigos y amistades, a Fermín Guerrero Gallegos, que es taxista, a Pati Galeana de Tacos Tony, a Juvencio Moya de la Tintorería Princes, a mi tía Mariana Carreto, a mis primas Tete, Lili, Carmelita Escalona, a Pedro Montes Páez, a Jorge Salazar y su esposa, a González Salazar y a su esposa Gina, a Gaby, mi hermana, a Jonás Macías, a Pilar Ramírez y a su hermana Patti, a Georgina Riverola, a Carlos Gutiérrez y a Conchita, su esposa, a Gustavo Vargas, a Pocho Lascarro, a Ricardo Flores, a Gabriel Martínez, a Facundo Martínez, que son hermanos, a Armando Hernández y a su esposa Mari, mis compadres, a Pablo González, que lo conocí en el IMSS, a Pablo González, ya lo repetí, a Guillermo Vidal Herrera, a su esposo de la... son los dueños de la panadería de la Casa del Perro. A Nancy Zafra, llamemos su esposo, a la maestra Dolores Nava y a mi amigo, al licenciado José Guadalupe Olivares, un anuncio. ¿Cuánto?
0: Mira nada más.
2: A mi parte, como cada 8 días, al almirante Marco Antonio Perot, su esposa, mi prima, la licenciada Yolanda Carrillo Fernández de Lara, a mi prima Araceli Carrillo, a mis buenos amigos licenciados José Luis Rojas Flores, al licenciado Alejandro Aguilar, a Juan Cabrera Aguilar, a José Páez, a Fernando Pérez Martínez, a Gustavo Guevara Montaño, como cada 8 días, gracias Lick, al arquitecto José Raúl Martín Herrera, a Francisco Javier Arellano Monterrosas, a licenciado Alfonso Pliego Guevara, a José María Yedra, Porfirio Pérez, a Jorgito Rodríguez, a mis hermanos Carmen y Juan Maldonado, espero que esté bien, no he podido verlo, pero sigue en el hospital, que se siga cuidando. Mis tías Rosario Dolores Fernández de Lara, Renato Fernández de Lara, mis hijas Vicky, Susana, Edith y Anita, que está conmigo en estos días, y Úrsula, mi hijo Daniel, a Leonardo Santander, Rosalía y Lidia Cabrera Maldonado, mis primas, con mucho gusto, Federico Tamayo, al licenciado Mario Zabaleta Juárez, a Jesús Peregrina, a Magda Carrillo y Martita Espinosa, es todo.
1: Oye, rápidamente un abrazo a Jorgito Rodríguez.
2: Claro.
1: Porque en días pasados, hace como un mes, murió su hermano Carlos, compañero mío en el Carlos Pereira.
2: Oh,
1: un abrazo.
2: Sentimos mucho. Buen amigo, colaborador.
0: Nos mandan saludos desde Teciutlán y Zacatlán, muchas gracias. En Teciutlán, desde la panadería El Atrio, de la Catedral de Teciutlán. Hay por donde venden las,
2: qué ricos panes,
0: las gelatinas de
1: Rompope.
0: De Rompope.
1: Ricas.
0: Pero te las venden, no las venden en envase desechable.
1: No, lo rico es comértela ahí.
0: Sí, pero si tú quieres llevarte
1: unas dos, tres,
0: o media docena de gelatinas, o una docena, te cobran aparte el vaso.
1: Uh-huh.
0: Y entonces ya sale prohibitivo.
1: Porque es de cristal.
0: Y yo les decía, oiga, ¿por qué no las ponen en? No, aquí no. Bueno, imagínate el negocio que se les está yendo.
1: Sí.
0: Porque no las ponen en...
1: Sí, es un negocio de tradición.
0: Ponen las gelatinas en todos lados, que te la ponen en un vasito de plástico.
2: Uh-huh. El negocio es el vaso.
0: No, ¿qué va a ser?

0: lo asesina, la gente no lo compra, Gabriel.
1: Pero el que lo compre ya es negocio.
2: Pues sí, pero te venderían más en vaso desechable.
0: Pues claro. Yo le mando, ya mandas saludos, Gabriel.
1: Yo ya.
0: Yo le mando un Adolfo Fugeman López está por aquí. A ver, manda tus saludos, Adolfo, porque ya se nos vino el tiempo encima. Estamos acá ya como...
3: Claro, con gusto, mis hermanos Aurora, hasta Rochester y Arturo. Aquí a mis amigos Miguel Ángel García y Mari Carmen Islas, a Alejandro Cañedo, a Miguel Ángel Martínez Escobar, que pregunta por Gabriel, por cierto, que cómo se encuentra, a Alejandro Cañedo, Alejandro Raña y Pepe Albizu, ahí es todo.
0: Bueno, yo le mando un saludo al ingeniero Ricardo Santillana Morales, a Miguel Espinosa, a los Monteros y Golzarri, Pate Vázquez y a la señora Teria, Pepe Arminio, Saturnino Núñez Rodríguez, Roberto Vega Lerín, Emma Díaz Cermeño, Betty Gómez Durón, Roberto Martínez Otero, Gerardo Rodríguez y familia, a José Ángel Fernández y familia, a Juana Aceves Saucedo, a Juana Aceves y a su mamá, la señora viuda de Juana Aceves Saucedo, a Beto Fabris del Toro, a la familia de Dante Navarro y a Coca Castillo, a Pepe Rueda y familia, Nacho de Netro y familia, la señora Begoña Gaña Sánchez y familia, el doctor Silvino Vergara Nava, a Felipe Cepeda y familia, a Juan Comellas Pando, a Bobby de la Garza, a Miguel Blanca, que nos oye en Ceresotla, a Toño Tanús, mi primer actor, a Miriam Vázquez, a Edgar Vázquez, la abogada Marta Molina, Mauricio García León, Lupita y Nacho Escobedo, allá a mis primos que nos oyen en Atlixco, a mis hermanitos Fausto e Ignacio Menéndez Escobedo, que nos oyen en Estados Unidos, a mi nieto Pablo, que nos oye en Nueva York, y a mi nieto Pedro y a mi nieta Andrea. Más saludos.
2: Más saludos. La 1197, buenos días, un gusto escuchar su programa. También mi familia es de Zacatelco, Tlaxcala, saludos cordiales, atentamente, María Carreto. Prima, pues nos saludamos cada 8 días, órale pues, y ojalá que nos conozcamos. Órale.
0: Bueno, ya que andamos...
2: Espérame. A ver, dígame. A ver. 3112. La cafetería de Bulbor existió hasta 1986, entonces la convirtieron en restaurante durante algunos años, bastante más amplio, que abarcaba como la mitad del costado de la 5 de mayo de la tienda. Unos años después lo quitaron y ampliaron la tienda. Saludos, René Rojas.
0: Sí.
2: 3775. Buen día, amigos. Saludos a todo el panel. Mi tío, el señor Moisés Cabrera Huerta, fue socio permanente de Agua Azul por muchos años y hasta ya muy mayor. Llegaba todos los días a las 6 de la mañana, incluso teniendo 85 años. Le daba 50 vueltas a la alberca, ida y vuelta. Había gente que llegaba solo a verlo o nadar. Fue todo un caso, Arturo Rojas Brusqueta. Sí, efectivamente hay mucha gente que llega así.
1: Hablando de Moisés Cabrera, su hermano era mi tío Gonzalo Cabrera.
2: Perfecto. Bueno, saludos muchachos, Toño Tanús, saludos muchachos, Toño Tanús. Nos decía Toño, o nos dice, saludos muchachos, dice, vamos a ligar a Rococó, Toño Tanús. Efectivamente. Sí. También muchos chavos
1: así se
2: iban.
1: Se decía.
0: Bueno, así ya que andamos en los helados,
2: dice, helados Gilda, ofrecía todo, no. Ya que andamos en los helados, al norte de la ciudad de Puebla, estaba Helados Gilda, del señor Alfonso Ortega, en la 18 Oriente, entre la 2 y 4 Norte, frente al IMSS San José. Eso fue toda una época, Helados Gilda.
1: Ahí en los helados Gilda se ofrecía toda suerte de nieves y helados, así como paletas de agua y de leche, lo mismo que malteanas. A mí me encantaba malteadas.
0: Eso es otra cosa.
1: Y el banana split, como me gustaba.
0: Sus bolitas. Oye, ¿cómo era el banana split? A ver, cuéntanos.
1: Era un contenedor de vidrio.
2: Decían canoa.
1: Una canoa con tres bolas de helado de varios colores, chocolate, vainilla y quién sabe qué otro.
0: Y fresa.
1: Bueno.
2: El chiste era una...
1: Los plátanos a un lado.
0: Rebanaban un plátano y ponían una mitad de cada lado.
1: Y le ponían una galletita.
0: Y le ponían su crema arriba.
2: Galleta María.
1: Galleta María, sí, y no recuerdo la crema, pero así me gusta.
0: A las bolas de helado arriba les ponían un chus de crema pastelera. Mm.
1: Y a los y los licuados también, qué ricos. Y tenía la rocola, ¿se acuerdan de la
0: sí,
1: rocola?
0: Sí, cómo no.
1: Gurlitzer, donde puro rock and roll, que en esa época estaba pegando duro.
0: Sí. ¿Eh? Qué tiempos aquellos de helado, Gilda. El Jorgito ya. Rodríguez, ahí se amarró a su... A su novia.
2: A su difunta esposa.
0: En los helados Gilda. Y tú viviste, Adolfo, en el edificio.

0: sitio de
1: San José.
2: San José.
0: Sí, tú.
2: No, ya no me tocó.
0: Pero tu
2: mis
0: familia.
2: Hermanos, sí, mis papás, mis hermanos mayores, pero yo. No,
1: y ahí, a un
2: yo
1: costado,
2: todavía no nacía.
1: A un costado de la Roskilde estaba Super San José de la familia Villavicencio.
0: Mira. Sí. Mira. Bueno.
2: Bueno, ¿qué es la Alberca Zamora? Después fue el balneario La Paz en la 5 Oriente, número 1700, es decir, entre 17 y 19 Sur, propiedad de don Antonio Zamora. Fue un balneario construido en 1895. La sociedad poblana gustaba mucho del agua de azufre.
0: Sí, sí. Tiempo después deciden construir del lado que daba la Avenida de La Paz un salón de baile de nivel social popular. Y los poblanos que se pintaban solos empezaron a llamar a estos bailes los bailes de las regatas. ¿Por qué sería? Yo
1: porque
0: no sé.
1: Porque se decía que iban empleadas domésticas a bailar, e incluso creo que había un letrero, no sé si decía, favor de no tirar colillas para que evitar que se quemen los pies.
0: Bueno.
3: Los polvorones.
1: Pero el ambiente era bonito también. Los lunes sobre todo era el baile.
0: Era ese día era el baile.
1: En claro, la tarde. Mira. Eran tardeadas. Sí,
0: con las orquestas esas que acabamos de decir,
1: sí,
0: las mismas que tocaban en el Guadalajara.
1: Sí.
3: Bueno, yo recuerdo, ya que me dicen de los helados y demás, recuerdo los de la familia Fernández de Lara. Qué buenos recuerdos para mí.
0: ¿Pero qué
3: los helados
0: eran?
3: Wimpy's.
0: Ahora sí.
3: Que eran de mi tío Eduardo Fernández y Fernández de Lara. Que tenía varias sucursales, pero la fábrica estaba en la 35 Poniente, entre 3 y 5 Sur. Bueno, y en la calle 5 de Mayo estaba su hermano Alfonso, casi esquina con la 2 Poniente, ahí por donde está Woolworth. Y
1: junto,
3: un negocio,
0: junto a la entrada de Galerías Puebla.
3: Galerías Puebla, exactamente. Ese negocio era un callejoncito chiquito, una entrada a un edificio nada más.
0: Sí.
3: Pero vendía muy buen café, muy buenos pastelillos y muy buenos
0: sándwiches
3: y
0: hot dogs, pasteles.
3: Ajá.
0: En un lugar extremadamente estrecho, sí. Pero muy largo,
1: una barra larga.
0: Y
1: lo atendían los dueños,
0: despachaba una señora muy guapetona,
1: la esposa
3: del tío Alfonso.
2: Sí, así es, que ofrecía paletas, nieves, helados, refrescos,
0: claro,
2: malteadas,
0: claro.
2: Esquimos, hot dogs y sándwiches.
0: Claro, cómo no, sí, así sí. Es. Me acuerdo de todo eso, Adolfo.
2: Así es.
0: Pero, ¿cómo es que al señor Fernández de Lara se le ocurre comenzar a elaborar sus famosos helados Wimpy's?
3: Bueno, ahí te va la historia que me contaron y no estoy seguro si sea cierto. Pero dice que cuando jugaban mis parientes, mis tíos, con el señor Jenkins en el Alfa 1, un día llegó con un helado el señor, refunfuñando, porque no eran como los que hacían en Estados Unidos.
0: Eso es. Bueno, que eran helados de leche.
3: Eran de leche y de crema.
0: Sí.
3: Entonces les dijo, ojalá los hicieran como eso, si pudiera yo, hacía una fábrica. Entonces uno de los tíos le dice...
0: ¿Uno de quién es?
3: Uno de mis tíos.
0: ¿Pero quién de ellos?
3: Eduardo.
0: Ándale.
3: Eduardo. Estamos hablando de Eduardo.
0: Ajá.
3: Y entonces le dice, pues, yo sí me animaría a poner, pero no tengo el capital. Y entonces el otro dice, te presto el capital, vete a traer tu equipo y ahí me lo pagas.
0: Vete a capacitar.
3: Y a capacitar a lo que sea, y ya se trajo.
0: Le dice Guillermo Jenkins Anstea, el gringo, le dice a tu tío.
3: Y que la tía también, pues era de ascendencia norteamericana, Elena Winter, es la que se encargaba de la fábrica más que él.
0: Ah, mira.
1: ¿Winter o Winter?
3: Winter.
1: Invierno.
0: Sí.
3: Y entonces, ahí su hija Olga, su hijo Eduardo y el que yo llamaba Cachirulo, porque tenía el pelo rojo, pues estaba yo chamaco, estaba bien. Tercero de primaria, estaba, ya la fábrica ya estaba funcionando. Y entonces fue creciendo el negocio, a poner sucursales, las tías que estaban frente a la Santísima.
0: Pero esas ahorita hablamos. Ajá. Adelante, Adolfo.
2: Bueno, entonces ya que mencionaron a William Jenkins, hay que decir que el Club Alfa de Puebla fue creado por el señor William o Jenkins Bill. Abierto al público en 1952, en 21 Sur esquina con 9 Poniente, iniciando con una gran historia basada en la pasión por el deporte, pero sobre todo en el interés por compartirlo.
0: Y luego ya llega el Club Alfa número 2.

0: inaugurado el 16 de junio de 1962, exactamente donde comenzaba el Boulevard Valsequillo.
1: Hoy, Carlos Espíritu.
0: Ahí estaba. Ofreciendo más opciones para practicar el deporte, ya que contaba con alberca, canchas de tenis, frontón, baloncesto y fútbol. Deportes que han perpetuado en el Club Alfa hasta nuestros días.
2: Así hasta es. Béisbol.
0: Yo fui socio de el Club Alfa 1 y del Club Alfa 2.
1: Yo solamente del 2.
0: Comparables.
1: Del 2 sí. Y después del 3 porque me fui
2: el
1: a
2: El 2 era completísimo.
3: Sí, llegó a superar
2: la alberca olímpica.
0: Alberca olímpica y zona para clavados.
2: Para clavados de plataforma de 10 metros.
0: Tenía la metros. Famosa L para los clavados.
2: Claro.
0: No, una maravilla.
1: Muy bien planeado ese club.
0: Claro, no, los clubes Alfa, una maravilla.
1: Una maravilla. Oye, y después llegó el Rancho, ya estaba Rancho Colorado.
0: Ya estaba.
1: Fue de la familia Colombres, ahí en el Boulevard San Felipe. Hasta la fecha existe.
2: Sigue siendo.
1: Ahora con una inversión importante en resbaladillas y toboganes y mejoras en sus piscinas. Agua a 25 grados, bien calientita, y su fuente de sodas. Yo no, bueno, fui cuando era más rústico.
0: Yo fui una vez y estaba verdaderamente destrozado.
1: Era muy rústico.
2: Estuvo muy descuidado.
1: Muy rústico. Sí.
0: Pero dicen que ahora está muy bien, que lo han reparado, que lo
3: pertenece
0: han
3: al fraccionamiento. Por cierto,
0: ¿cuál fraccionamiento?
3: O sea, hay un fraccionamiento ahí mismo.
1: Ahí viven unas primas mías, Arcelia, Reina y Corina, creo que viven ahí, mis primas.
3: Y te diré.
0: Se apellidan como
1: Carreto.
3: Morales Carreto. Cuando yo conocí Rancho Colorado, no eran albercas, también era como las de San Sebastián, cuartos con las albercas.
1: Oye, ¿y había más como cuevita?
3: No, que no.
1: O se me figura.
0: No. Bueno, pues adelante con los faroles.
3: Así es. Bueno.
1: La nevería La Rosa.
3: Hablando de neverías, La Rosa, que estuvo primero en la 7 Poniente, ahí como por la 3 Sur. Y después
0: antes de la 3 Sur.
3: Antes de la 3 Sur, sí. Y después a la vuelta de la 3 Sur, entre la 7 y la 9 Poniente, donde tenían unas paletas muy ricas.
0: Sí,
3: muy,
0: cómo no. Fíjate que yo me acuerdo de las paletas de La Rosa, la más sabrosa para mi gusto era una que hacían de café con leche.
1: Sí.
0: Ah, qué rica paleta
1: era. A mí esa, y después la de fresa.
0: También, qué delicia.
1: Y de la de agua me gustaba la de grosella, creo.
0: Mira, qué ricas paletas esas.
2: Oye, pero ya también le preparaban otras cosas, ¿no? En La Rosa, yo me acuerdo.
1: Ya posteriormente, ya en la modernidad, sí. Sí, sí.
0: Ah, ya no me. Fíjate que eso ya no me acuerdo.
2: Porque yo fui una vez, me tocó con mis hermanos, una vez nada más.
1: Ahí
2: me ubiqué en La Rosa, la famosa Rosa.
0: Bueno.
2: Así es.
0: Adelante, Adolfo.
2: Pues, bueno. El Café Wimpy's estaba frente al Templo de la Santísima Trinidad en la Avenida Reforma, con uno de los más sabrosos cafés de Puebla, atendido personalmente por las señoritas Fernández de Lara.
0: Son tus tías.
2: Sí, tus tías, ¿verdad? Ellas mismas elaboraban galletas de mantequilla, también ofrecían helados y paletas.
0: Ándale.
3: Yo les mandé por ahí una fotografía.
2: Mi mamá se llevaba con tus tías.
1: Después Wimpy's se fue a Plaza Dorada. Y después se salió.
3: Ya no con ellas.
1: Pero era un pariente, era un pariente.
3: Otros familiares, sobrino.
1: Y después se fue a una de las privaditas de ahí mismo, saliendo por la Vaca Negra.
0: Exactamente.
2: Ahora hay una ahí por la 7 Sur, por Chulavista.
3: Sí, pero ya son los parientes Fernández, porque la mamá de mis tíos era hermana de mi abuela Aurelio Fernández de Lara, la tía Rosario que tuvo a esos hijos. Entonces la tía abuela Amor, mi abuela, tía, abuela Amor, no tuvo hijos.
0: Bueno, ya, pues me voy a seguir con la nevería Colorines. En la 3 Sur, entre 3 y 5 Poniente, con toda suerte de nieves, helados, fresas con crema y casetas de larga distancia.
2: Sí.
0: En las mesas había unas pajareras con pericos de Australia. ¿Sería Colorines?
3: Fue antes.
1: Colorines.
0: Si era el Colorines.
1: Colorines.
3: Los Colorines en un principio tenían hasta show de rock and rollero con los periquitos.
0: Tenían un tapanquito.
3: Un tapanco cuando estaban tocando los Teenagers.
0: Sí.
1: En la 3 Sur.
0: Y me acuerdo.
3: Después Richard ya puso las cabinas de.
0: Pero se llamaba entonces ya el Richards.
3: El Richard. Pero en el mismo local.
0: Ajá.
3: En el mismo local.
0: Sí.
1: No.

0: Sí.
1: La Torre Sur, de los colorines donde estaban los pajaritos, era la Torre Sur.
0: 305.
1: En la acera, de, así como va, del lado derecho. Y Colorines estuvo enfrente. ¿O me equivoco?
2: No.
0: Totalmente equivocado.
2: No, Colorines estaba pasando Radio TV de Puebla.
0: Exacto.
2: Adelantito.
0: Tres Sur, 305. Yo estuve en arriba en un despacho.
2: Ajá.
0: O sea, sí, no se me va.
1: Bueno, perdón por mi edad.
0: Sí.
2: Bueno, el
1: Parque pues. Deportivo Juventud Revolucionaria. Obra del gobernador José Mijares Palencia, construido entre 1933 y 37.
2: Te voy a interrumpir. Fue inaugurado el 7 de mayo de 1935.
1: No, 33.
2: 35.
0: Construido entre.
2: Sí, no, fue construido en 1935. En el terreno de las Piadosas, ¿verdad?
0: Ah, ok.
2: Más arriba del Paseo Viejo, Paseo de San Francisco, con alberca, cómodos vestidores, canchas de básquet, frontón y tenis y terraza para bailes. El mismo arquitecto José Fernández fue que construyó el Cine Reforma.
1: Fíjate.
2: Que tenía todo el granito negro de mármol de Solimán en la escalera, ¿se acuerdan ustedes?
0: Claro. Sí,
2: y la entrada del Cine Reforma, que era granito negro. Uh-huh. Y sigue ahí.
1: Es ahí, el edificio es un Electra hoy.
2: Claro. Este lugar del Juventud Revolucionaria, estabas hablando mal del lugar tú, Gabriel.
0: Uh-huh. Pues nunca tuvo mantenimiento, prácticamente se les olvidó que existía, y durante los gobiernos de Maximino Ávila Camacho y Gonzalo Bautista terminó en ruinas.
2: Sí.
0: Yo recuerdo que tenían agua fría y agua helada.
2: Claro, claro.
3: Bueno, ya en 1952... Rafael Ávila Camacho reconstruyó el Parque Juventud Revolucionaria, que fue reinaugurado el 6 de abril de ese mismo año. ¿Seguirá funcionando? Pues
1: sí, pregunta. Sí, sí. Y hoy está mejor acondicionado. Llevan a mucha gente a terapia, para circulación y problemas de circulación. Y sí está funcionando. Ahí en los 60, 50 estuvo como director o jefe el Cajetas.
2: El Cajetas, claro.
1: Que
2: claro.
1: Fue boxeador y daba sí, manito.
2: Me acuerdo perfectamente bien del Cajetas.
1: Decía, amiguito, ¿cómo estás?
2: En 1962, fuera del centro, en la mera esquina del Boulevard Atlixco y Avenida de La Paz, el comerciante Rafa Márquez abre su famoso drive-in Oasis.
0: Claro.
2: Fuente de sodas al más puro estilo gringo.
1: Exactamente. Esa es donde hubo un avión. Entraban los jóvenes con el auto de los papás en el Oasis. Ofrecían toda suerte de helados, malteadas, hot dogs y hamburguesas, con la novedad de que todo lo consumías ahí cómodamente sentado dentro de tu auto, porque colocaban una pequeña mesita que se adhería a la puertzuela y ahí sostenías tus cosas.
2: Exactamente.
0: Cuando habla del avión, creo que había uno que se llamaba el Jet.
3: Ese era el Jet, el que estaba el frente al Benavente en la 25.
2: Es otro, ¿no? Esa es otra cosa, ¿no?
0: Bueno.
2: Aquí estamos, en este Oasis.
0: Sí.
2: Preparaban mejores hot dogs que los del Paseo Bravo.
1: Ah, sí.
2: Bueno, sí. ¿Y sabes cuánto valía un hot dog? Tres pesos.
0: El Paseo Bravo, un peso.
2: No. Los de aquí de lo haces tres pesos.
3: Uh-huh. Los sándwiches también.
2: Pero qué sándwiches
3: de jamón.
2: Qué delicia, ¿verdad?
3: Sí, como no.
1: Yo como no tenía coche, por eso no puedo opinar nada de ahí.
3: Puedes ir a pata.
2: Bueno, antes de irnos, no podíamos olvidar la alberca del Hotel Lastra de Don Lalo. Las familias poblanas pagaban una pequeña cuota mensual y podían asistir todos los días del año a nadar en estas exclusivas instalaciones del que tenían una cascada, los vestidores estaban abajo de la alberca.
1: Sí.
2: No, qué lugar tan bonito.
0: Pero lo mejor después de salir era comer.
1: Bueno,
2: claro.
0: Era quedarse a comer.
1: Alquilaba la noche del sábado para amanecer el domingo, o viernes, sábado y domingo, y después de nadar el sábado y el domingo, terminábamos en el buffet del merendero.
0: Exacto.
1: Y ya de ahí nos íbamos a la casa.
2: No, qué sabrosura de lugar. Y sigue igual.
1: Sí, sí.
2: Y sigue igual de bien atendido y de sabroso.
1: El servicio, no, y el lugar es muy bonito.
2: Ahora, bajo el dominio de la familia Papaki.
1: ¿Quién está al frente? Eduardo Papaki.
2: Eduardo Papaki, qué bueno.
3: Bueno, y remato con el Parque España.
1: ¿Cómo?
3: Porque tiene historia.

0: como sí, club deportivo para nadar y todo.
1: Ah, también, también.
2: Bueno, vamos. Ya nos vamos, gracias a usted, a usted, a usted, a usted, a ti, a ti y a ti también, por acompañarnos en Recuerdos de Puebla a través de SICOM Radio en el 105.9 de FM, que es la estación regional más importante del estado de Puebla. Y muchas gracias a nuestras estaciones hermanas en Teciutlán, en Huauchinango, en Zacatlán, en Libres, en Tehuacán, en Acatlán y en Izúcar, que nos hacen posible que llegue nuestra señal hasta Veracruz, San Luis Potosí, Hidalgo, Tlaxcala, Estado de México, Guerrero, Morelos y Oaxaca, hasta donde mandamos un gran saludo. Lo mismo para que las personas que nos escuchen a través de la ventana de Puebla al Mundo, que es www.sicompuebla.mx/radio/radio, en vivo, hay saludos.
1: Sí, de la 3112, había en los años 70 una fuente de sodas llamada La Fuente en los Fuertes, su propietario fue Enrique García González, pero eso era en la noche.
2: Sí, era
1: 3080,
3: era para mirar Puebla.
2: Era para la maldad.
1: Saludos a la pandilla, les escucho desde que estaba en la difunta XSD, de bendiciones, atentamente su servidor, Carlos Marín Estranto.
2: Muchas gracias. Bueno, me despido de mis amigos Gustavo Carreto y Borboy.
1: Gracias, pásenla bien, que disfruten el fin de semana.
2: Gabriel Maldonado Fernández de Lara.
3: Gracias a ti, Ricardo, y a las personas que amablemente nos escucharon.
2: Lalo Álvarez, muchas gracias. Adolfo Fiugimen Lépez.
4: Gracias, Ricardo, y excelente fin de semana para quienes nos escucharon.
2: Yo soy su servidor, Ricardo Menéndez Escobedo, y si Dios nos dispone a otra cosa, ya nos escucharemos aquí, precisamente aquí, dentro de 8 días.
1: Oye,
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0: Muy, pero muy buenas noches tengan todos ustedes. Bienvenidos a una emisión más de su programa Sexo Sentido. Soy la psicóloga Reina Palacios y es un placer poder estar aquí con ustedes. Por el momento no estamos todos los sábados, pero para quienes nos siguen desde hace algún tiempo saben que este programa está todos los sábados en punto a las 8 de la noche. Por ahora estamos de manera intermitente, ya que aquí en nuestra casa SICOM se están transmitiendo en vivo los partidos de béisbol, y también con una gran noticia porque a nuestros pericos les está yendo muy bien. Sí. Entonces, vamos para la siguiente fase y bueno, pues eso es una gran noticia, así que seguiremos así de manera intermitente y deseando que nuestros pericos les siga yendo muy bien en esta jornada de este año. Y bueno, pues en esta ocasión que estamos aquí y que empezamos un poquito después, pues estoy muy contenta porque en esta ocasión que podemos estar con ustedes en vivo, nos acompaña un invitado que ya estuvo con nosotros en algunas otras ocasiones y que es un gusto siempre recibirlo, al químico Carlos Jaramillo. Carlos, ¿cómo está? Buenas noches.
1: Muchísimas gracias por

0: la invitación de nuevo. Estamos muy bien, gracias a Dios, después de una noche un poquito lluviosa, hombre, una tarde lluviosa.
1: Sí.
0: Pero andamos aquí con mucho gusto.
1: Muy bien, pues muy contentos de que puedas estar aquí o pueda estar aquí con nosotros y trayéndonos un tema que justamente, como el título lo indica, nos va a llamar, nos va a convocar, porque nos va a hablar de el misterio que hay detrás de un tubo de sangre. Entonces, pues eso ya de entrada nos dice que este programa va a estar muy interesante, por lo que les pedimos a todos nuestros radioescuchas que nos envíen sus comentarios, sus dudas, sus saludos, y podamos ir interactuando con nuestro invitado el día de hoy. Lo pueden hacer directamente a cabina al 22 22 73 77 17 o al 22 22 73 77 16, y también lo pueden hacer por WhatsApp al 22 15 87 56 57, 22 15 87 56 57, y también pueden enviarnos sus saludos, sus comentarios a través de la página de SICOM Radio en Facebook, o la retransmisión a través de nuestra página en Facebook, igual, Sexo Sentido FM. Y bueno, también estamos en las redes de ustedes, si quieres comentar, si quiere comentarlas, adelante.
0: Claro que sí, también nos encontramos en un en vivo en la página de Calidad Preanalítica en TikTok, y también aquí estamos leyéndolos por cualquier duda que tengan o cualquier comentario, estamos a sus órdenes.
1: Muy bien, pues esta propuesta de este tema de cuál es el misterio, bueno, más bien el misterio detrás de un tubo de sangre, ya la palabra misterio ya nos convoca, ¿no? A que hay cosas que no sabemos, ¿no? Que precisamente no conocemos. Digo, a veces hay cuestiones, ¿no? Conocimientos que son especializados, ¿no? Y que es difícil poder acceder a ellos si no estamos en el ámbito, ¿no? En el área de conocimiento. Pero sí es, creo que, muy importante el hecho de que ya lo hemos platicado en otros programas, lo que sucede con los análisis, ¿no? Que nos hacemos para poder identificar nuestra condición de salud o poder determinar adecuadamente pues una situación de enfermedad, ¿no? O incluso de manera preventiva, ¿no? Y lo hemos platicado en otros programas con usted. Y pues ahora esto de el misterio detrás de un tubo de sangre me parece pues algo muy interesante, porque además el manejo de la sangre pues es algo muy especializado y durante mucho tiempo también ha generado un prejuicio, ¿no? Sobre cómo es que en algún momento la sangre puede ser la vía de contagio para virus, bacterias, etcétera. Y sí, bueno, pues quienes no nos dedicamos al área de la química, por ejemplo, pues desconocemos de todo esto, ¿no? Entonces, pues, Carlos, preguntarle, ¿de qué va el título? Porque pues a mí me inquietó, ¿no? Entonces, ¿de qué va esta propuesta de la que nos va a platicar el día de hoy?
0: Pues mire, va enfocado a un aspecto bien importante. Creo que como bien lo mencionó usted, la sangre, ya desde el título diciendo que es un misterio como tal la sangre, la realidad es que sí. No sé si la audiencia más o menos conozca cómo funciona nuestro cuerpo. Pero siempre se los digo a mis compañeros, a mis colegas, la sangre actúa como agentes secretos.
1: Okay.
0: O sea, son como pequeños agentes secretos que cuando salen de donde tienen que estar, buscan la forma de autodestruirse para no tener, para no dar información de la persona a la que le están extrayendo la sangre.
1: Okay.
0: Y entonces empieza a coagularse la sangre y nosotros, a través de eso, nosotros tenemos que recolectar esa muestra o esa sangre más bien en diferentes contenedores de diferentes colores de tapón, que cada una de ellas tiene, nosotros le llamamos aditivo, que es algo que tiene adentro el tubo para que funcione de una forma especial. Okay. Por ejemplo, si queremos que la sangre no coagule, necesitamos ponerle un aditivo que se llama anticoagulante. Okay. Y hay varios anticoagulantes, y cada anticoagulante tiene su propia función para un estudio o ciertos estudios determinados. Entonces, ya desde ahí la sangre, hasta a veces pienso que son como pequeños humanos, como nosotros, y realmente funcionan así. Y lo primero que les digo es, imagínense que la sangre es el vehículo por el cual todas las células van a ser alimentadas de mi cuerpo. Y eso es lo primero que yo digo, eso está maravilloso. No sé si usted tenga una idea de más

0: o menos en cuántas células nos conforman como humanos?
1: No,
0: es una idea, es, algún número.
1: No, la verdad es que por eso lo decía al inicio, son áreas del conocimiento en las que creo que la curiosidad es un ingrediente fundamental, totalmente, ¿no? Para poder acercarse, ¿no? Y acceder a esta información. Híjole, yo

0: permiten saber que nuestro cuerpo está vivo y que está bien, y las desconocemos. Entonces, yo me voy a poner del lado de la ignorancia y no quisiera ni siquiera hacer un cálculo porque no tengo idea, la verdad.
1: No pasa nada, no se preocupe. Ya si decimos algo incorrecto, pues ya nos lo harán saber aquí en nuestras diferentes redes sociales. Pero según los datos de libros de fisiología, estamos conformados de entre 35 a 37 billones de células.
0: Órale. No había manera de que hiciera un cálculo.
1: Es que realmente yo lo comparo con que somos un universo andando. Uh-huh. O sea, sí, realmente el número de células que hay en nuestro cuerpo es increíble, de entrada. Ese sería el primer dato. El segundo dato interesante, que aquí es donde ya entra la sangre, uh-huh, es que la sangre tiene la obligación de dar nutrientes, oxígeno y agua a todas esas células.
0: Ok.
1: A todas. Y lo hace a través de diferentes mecanismos, pero principalmente también lo va a hacer una estructura que justamente es quien transporta oxígeno y quien da la coloración como tal a la sangre, que es de color rojo. Okay. Porque adentro tiene una molécula que se llama hemoglobina, ¿no? Pero el oxígeno se une justamente a la hemoglobina y es transportada por esta célula que se llama eritrocito.
0: Ok.
1: Entonces tenemos muchísimos eritrocitos que llevan todo eso hacia todas las células. Entonces, el eritrocito para mí es una de las estructuras más importantes y sobre todo más más bien diseñadas por nuestro creador. Yo les digo a todos nuestros amigos, hay una frase que a mí me gusta, me parece que es de Luis Pasteur, si estoy mal también me corrigen, en donde dice que poca ciencia nos aleja de Dios, pero mucha ciencia nos vuelve a acercar a Dios. Y yo creo firmemente eso. Cada vez que estudio fisiología o anatomía y veo este tipo de cosas, digo, aquí está Dios. Imagínense que la sangre tiene que llevar todo esto a todas las células. Entonces, es una red increíble la que tenemos formada. Nuestro sistema circulatorio es una cosa fascinante y por ahí viaja la sangre. Pero la sangre también, aparte de que tiene la capacidad de poder dar esos nutrientes, oxígeno y agua hacia todas las células para que vivan, porque todas necesitan eso para vivir, igual que nosotros como humanos. Agua, oxígeno y nutrientes para poder vivir. Pero justo les decía, ¿ustedes qué hacen con lo que no asimilan de lo que comen? O sea, porque no todo lo que comemos nosotros lo asimilamos.
0: Claro.
1: Sino que tenemos que hacer...
0: Pues se entiende cosas, que se desecha, ¿no? A través de los fluidos, ¿no?
1: Fluidos corporales, orina también, a través de las heces fecales, etcétera. Las células hacen lo mismo.
0: Okay.
1: O sea, una célula le llegan sus nutrientes, oxígeno y agua, empieza a hacer su función, pero también el eritrocito dice, ok, dame lo que ya no vas a ocupar para que yo lo lleve al lugar en donde se tiene que sacar. Porque... las células hacen su función y producen unas cosas que nosotros le llamamos producto del metabolismo celular, que prácticamente es como lo de nosotros, ¿no? Si fuera orina, si fueran heces, si fueran otros fluidos corporales, sudor, etcétera, la célula hace lo mismo. Lo mismito. Y entonces, lo bonito de esto es que la misma sangre lleva todos esos desechos. Bueno, no todos son desechos, pero para que se entienda, lleva todos esos desechos y regularmente los lleva hacia donde se tienen que sacar o reutilizarse. Y la sangre tiene esa función. Entonces, por eso es que también a nosotros, cuando nos piden algunos estudios de laboratorio clínico, pues en realidad nos piden sangre venosa. Porque nosotros tenemos diferentes tipos de sangre en nuestro cuerpo. Y eso es algo también bien interesante. Porque usted podrá decir, es sangre. Se ve de color rojo. Se supone que lleva lo mismo. No lleva lo mismo. Dependiendo de dónde se ubique en el sistema circulatorio, va a ser su composición.
0: Ok.
1: Por ejemplo, en este caso, la sangre arterial es quien va a llevar justamente los oxígeno, nutrientes y agua hacia todas las células. Y en nuestra red es como si fueran nuestras vías de transporte, bueno, nuestras vías carreteras, ¿no? Hay avenidas grandotas, hay calles pequeñas, hay calles en donde solamente hay un solo sentido, calles muy estrechas, muy chiquitas. Prácticamente así es nuestro sistema circulatorio.
0: Okay.
1: Imagínense que los eritrocitos son los carros. que llevan

0: Así,
1: sí.
0: Como difunto, algo así.
1: Justo en eso pensaba, que si la sangre es el vehículo, bueno, o se consideraría ambos el vehículo o el hábitat de las células.
0: Pues realmente no sería un hábitat de las células, más bien, sería un hábitat, pero no sería completamente todos los hábitats. En nuestro cuerpo tenemos diferentes sitios, diferentes lugares y diferentes tipos de células. Realmente los eritrocitos, o sea, la sangre, ¿cómo está conformada? Tiene una parte líquida, que es la que nosotros llamamos, que se llama plasma. Para que la sangre pueda viajar, necesita este vehículo para poder transportarse. Pero dentro de lo que nosotros llamamos sangre, aparte de la parte líquida, está la parte de células. Y dentro de ellas tenemos eritrocitos, tenemos leucocitos, tenemos plaquetas y tenemos otras estructuras que también son los linfocitos. Entonces, todas esas células que están viajando a través de ese líquido es a lo que nosotros llamamos sangre. Pero realmente quien le da el color rojo es el eritrocito, por esa sustancia que tiene adentro que se llama hemoglobina, que justamente le digo, es la encargada de poder captar el oxígeno y poder llevar ese oxígeno hacia las diferentes células. Entonces, en realidad, nosotros en nuestro cuerpo tenemos muchos sitios diferentes en donde tenemos diferentes tipos de células. Células que nosotros podemos mover a voluntad y células que no podemos mover a voluntad, sino que es a través de nuestros diferentes tipos de sistemas nerviosos, que en este caso sería el nervioso central, pero es el autónomo, el que hace solita las funciones. ¿Cómo qué células podemos ver que hagan solitas funciones? Por ejemplo, el corazón. A lo mejor yo respirando puedo parar mi respiración, pero si yo estoy en la vida cotidiana, no me doy cuenta si mi corazón late bien o no late bien.
1: Sí, claro.
0: O sea, el corazón late.
1: Sí, sí.
0: Igual cuando usted pues va caminando o así, va respirando. Y muchas veces no nos hacemos conscientes de que estamos respirando, hasta que lo decimos, ¿no? Hasta inspiramos más, ¿no? Eso es... Esos son células que están dentro de estos órganos y listo. ¿Cómo está la composición? Realmente nosotros estamos conformados de células. Las células forman diferentes tipos de tejido y los diferentes tejidos forman diferentes órganos.
1: Órganos, sí, sí.
0: Y los órganos forman diferentes sistemas. Cuando se unen los órganos, forman diferentes sistemas y esos sistemas nos ayudan a funcionar bien. Varios sistemas regulan nuestra presión arterial, nuestro secreción de hormonas, nuestra inclusive presión arterial, la regulación de electrolitos, o sea, son muchas cosas que funcionan.
1: Claro.
0: Por eso le digo que nuestro cuerpo es maravilloso. Si realmente nos ponemos a hablar del cuerpo, uff, no acabamos, ¿no?
1: Sí,
0: pero las
1: supuesto.
0: Células como tal tienen su propio hábitat, pero digamos que el hábitat de la sangre como tal serían el sistema circulatorio. Que serían conformado por arterias, arteriolas, capilares, vénulas, venas. Así es como está conformado un sistema circulatorio. Y todo está unido. Muchos piensan que está separado. Y en realidad no. Todo está unido.
1: Todo está conectado.
0: Todo está conectado. Todo está conectado. Entonces es algo... pues bien bonito, digamos que se me asemeja como un sistema de comida. Llega el sistema de comida que sea, porque no sé si podemos decir marcas o no, pero llega ese sistema, usted lo pide por
1: aplicación.
0: Su aplicación, llega a la casa entrega, de ahí se genera basura y ahora sí llega el recolector de basura y se lleva la basura. Así más o menos.
1: Ok. Me hizo pensar en muchas películas de ciencia ficción.
0: ¿A poco?
1: Sí, porque justamente se entiende que las células son el origen de la vida, ¿no? Incluso pensé, me hizo pensar en el museo, que por cierto hoy fue Noche de Museos, en el Museo de la Evolución que tenemos aquí en el corazón de la ciudad, en la zona de los fuertes, que hace un recuento muy generalizado, pero me parece que para los niños o para nosotros como cultura general, del origen de la vida, ¿no? Entonces, justo plantea el hecho de que empieza con los minerales, ¿no? Pero que los minerales, bueno, hay como una explicación, pues son un conjunto de elementos químicos, ¿no?
0: Correcto.
1: Y a partir de lo que se produce, pues surgen las estructuras celulares cada vez más complejas que terminan en, por ejemplo,

0: ejemplo, ya lo, digamos, lo que se entiende ya como, como un ser con vida, que son, no sé si ese sea su nombre correcto, pero los trilobites, ¿no? Mm. Que es como las primeras ya especies complejas, digamos, ¿no? Mm-hmm. Que están, porque incluso antes están las algas, ¿no? Y, sí. Y después los trilobites, y entonces después los trilobites salen y se convierten en los animales rastreros, que no es despectivo, sino porque pues andaban en la tierra,
1: sí,
0: ¿no?
1: Sí, se andaban arrastrando, apenas llegaban a la tierra, ¿no?
0: Exacto.
1: Justamente, sí, claro.
0: Y de ahí cómo pasan a los anfibios, y de los anfibios a los reptiles, y de los etcétera, etcétera, ¿no? Entonces, hasta que llegamos al hombre, ¿no? Uh-huh. Es bonito el museo porque hace ese recorrido de manera sintetizada, pero además de que pensé en el museo, pues justamente pensé en todas estas películas de ciencia ficción que plantean cómo la mano humana puede modificar esas estructuras celulares para generar, no sé, digo rápido ahorita, la película de Alien, ¿no?
1: Okay.
0: por pensar en una película de ciencia ficción.
1: Sí.
0: Y porque justamente esta palabra de misterio me llamaba mucho la atención, porque eso es lo que plantean estas películas, ¿no? A través de la ciencia ficción, es poder descubrir, ¿no? O sea, cuando hablamos de un misterio, hablamos de algo que no se sabe, ¿no? Uh-huh. Que está ahí oculto, que se desconoce, ¿no? Que es de difícil acceso, incluso que se puede plantear como una imposibilidad, ¿no? Por eso existen los grandes misterios de la vida. Uh-huh. Pero escuchando esta primera parte de introducción, donde usted nos propone lo que aborda en relación a la sangre, pues pensé justamente en todas estas películas que proponen, ¿no? Que hay una manera de modificar, de reestructurar, de crear incluso este principio tan importante de la vida a través de las células, y bueno, todas las catástrofes que se desarrollan en esas películas, ¿no? Pero que en el caso de este programa, Carlos, pensar en un misterio, digo, a mí ya me surgieron varias preguntas. Por ejemplo, entonces, en todo nuestro cuerpo hay sangre. Pareciera obvio, pero me parece. ¿O hay partes donde no llega la sangre?
1: Debería de llegar a todas las partes, pero okay. Ojo. Uh-huh. No llega así como que todo nuestro cuerpo está lleno de sangre. No. Sino más bien llega a los capilares.
0: Ah, o sea, ok.
1: Por eso es importante esta parte del sistema circulatorio. Lo primero es que están las venas, luego las arterias y arteriolas, que son como las arterias, es como el canal grande, y después se van haciendo como ramificaciones, uh-huh, sí, chiquitas, sí, hasta formar un capilar, que es la parte más pequeña. Ahí en el capilar es el que da esos nutrientes, oxígeno y agua hacia las células que están adyacentes. Pero no es que la sangre bañe todos los tejidos,
0: okay,
1: sino que está en esta conexión, uh-huh, está en esta red y deja eso hacia todas las células. Imaginémonos que, no sé, yo soy un capilar y todo lo que está aquí alrededor son células.
0: Uh-huh.
1: Entonces el capilar empieza a soltar, así como a soltar todo eso, pero eso viene de, o sea, el oxígeno lo empieza, uh-huh, a dar también, pero ese sí viene del eritrocito.
0: Uh-huh.
1: Para que el eritrocito, que es la célula que estructural que forma pues principalmente la sangre, que ya vimos que hay más células, pero regularmente le hacemos más caso al eritrocito. Pues el eritrocito es el que deja el oxígeno y entonces tiene que pasar al capilar. ¿Y qué cree? El capilar es muy pequeñito para el tamaño del eritrocito.
0: Ok.
1: Entonces el eritrocito tiene que tener una pared o una membrana que se mueva o se deforme tanto, uh-huh, que pueda pasar por ahí para dejar eso y después recolectar dióxido de carbono,
0: uh-huh,
1: e irse de nuevo ahora a las vénulas, que son las ramificaciones de las venas, pero ahora se van a ir uniendo hasta formar venas.
0: Ok.
1: Entonces, realmente no es que esté lleno de sangre, sino más bien que es una red, uh-huh, que llega a todo mi cuerpo, a todas las células.
0: Uh-huh.
1: Pero es verdad que esa red llega prácticamente a casi todo el cuerpo.
0: Ok.
1: De hecho, llega a todo el cuerpo, porque sí, debe, sí, de llegar a todas las células. De hecho, es por eso que si usted se corta acá,
0: uh-huh,
1: pues va a salir sangre. Porque realmente lo que está cortando son los capilares, es la red de capilares, okay, es una malla.
0: Sí, sí, sí.
1: Y para que usted se dé una idea y nuestros radioescuchas se dan una idea, estamos hablando de que una red de capilares es aproximadamente, no recuerdo el número, aquí sí voy a fallar, uh-huh, no recuerdo si son 10 o 100 kilómetros de red.
0: Okay.
1: Que tenemos.

0: Estamos adentro de nuestro cuerpo, enrollado, así, para que llegue justamente toda la sangre a todas las células.
1: Ok. Es que creo que un poco, y no sé, nuestros radioescuchas, ojalá nos puedan mandar sus mensajes o a través de live.
0: Sí.
1: Claro, porque justamente es que nosotros, los que no pertenecemos al área de la química o que no manejamos estos conocimientos, pues vemos a la sangre, como lo decía hace un momento, como el líquido que sale cuando te cortas, ¿no?
0: Uh-huh.
1: Pero tratando de entenderlo así como nos los está presentando, es, además de complejo, pues sí, surgen un montón de cuestionamientos y llama la atención porque, pues sí, o sea, estamos hechos a la idea de que la sangre, pues es ese líquido que está en nuestro cuerpo. Incluso preguntar si la sangre entonces se renueva o nacemos ya con una cantidad, bueno, no sé si sea una cantidad o un qué pasa con eso, ¿no? Ahorita escuchando
0: pregunta,
1: eso.
0: Qué padre pregunta. Bueno, me voy a regresar de nuevo con los eritrocitos.
1: Uh-huh.
0: Porque, bueno, quiero sí dejarles claro a todos los radioescuchas que justamente la sangre tiene más células que los eritrocitos. Pero como los eritrocitos es el que le da la coloración a la sangre, por eso regularmente hilamos sangre, eritrocito, ¿no?
1: Uh-huh.
0: Y yéndome con ellos, justamente tienen un tiempo de vida. Igual que nosotros. Viven 120 días.
1: Okay.
0: O sea, y justamente la pregunta fue muy inteligente y fue muy buena por parte de usted. Porque justamente la sangre se va renovando.
1: Ok.
0: Y obviamente lo que sucede es que hay eritrocitos nuevos y hay eritrocitos viejos.
1: Uh-huh.
0: ¿No? Y justamente la médula, o sea, que justamente se encuentra en hueso, es la que genera los eritrocitos.
1: Ok.
0: Pero hay una cuestión bien importante. Los genera como inmaduros. O sea, como jóvenes, ¿no?
1: Ah, okay.
0: Y entonces el riñón tiene adentro unas estructuras que se llama en conjunto aparato yuxtamedular. Ellos son los encargados de poder decir, ya salieron eritrocitos acá. Bueno, primero la baja de oxigenación. A ver, no me quiero hacer bolas. Bueno, primero la vida del eritrocito y ya después me voy porque hay gente que tiene más sangre y otros que tienen menos sangre.
1: Ah, ok.
0: Porque también eso es importante, de acuerdo a las preguntas que usted me mencionó, es importante comentarlo.
1: Uh-huh,
0: primero,
1: sí, claro.
0: Bueno, la sangre nace en la médula ósea, de ahí va madurando, y el riñón segrega una sustancia que se llama eritropoyetina. De hecho, por eso los pacientes que tienen ya problemas renales, que ya no funcionan también sus riñones, desafortunadamente no solo muere el riñón, sino también muere el aparato yuxtamedular. Y arribita tenemos unas glándulas que se llaman glándulas suprarrenales que nos ayudan a controlar la presión arterial a través de un sistema que se llama renina angiotensina aldosterona y otras funciones más que tiene. Pero no me quiero meter en eso porque sí ya son como todavía más complejos. Pero el riñón lo que hace es que genera esa eritropoyetina para que los eritrocitos maduren. Entonces cuando tienen los pacientes ya fallas en los riñones, ya no se llega a segregar suficiente eritropoyetina o ya no se segrega y los eritrocitos son inmaduros.
1: Okay.
0: Y al ser inmaduros no pueden hacer bien sus funciones.
1: Okay.
0: Y de ahí que empieza a suceder baja de oxigenación. ¿Por qué? Porque no pueden transportar bien su oxígeno. Entonces, cuando todo funciona bien, se nace en la médula ósea, de ahí van a torrente sanguíneo, o sea, llega la eritropoyetina, maduran los eritrocitos, van a torrente circulatorio o a sistema circulatorio, hacen su función 120 días, y ya cuando están viejitos van a una estructura que le llamamos vaso, en donde hay unas células que empiezan a tocar todo y a identificar cuáles son los eritrocitos viejos. Y cuando identifican que un eritrocito es viejo, se lo comen, lo destruyen por dentro y le sacan todo lo que trae dentro.
1: Ok.
0: Entonces la hemoglobina, que es la que le da la coloración justamente de nuevo a los eritrocitos, ya lo repetí como 20 veces, es la que va al hígado, se sintetiza y forma bilirrubinas. Okay. Y ahí es donde nosotros vemos un estudio de laboratorio, pues justamente es medir las bilirrubinas. Y eso nos puede decir cuántos eritrocitos se están destruyendo. Entonces, más o menos es el ciclo, 120 días y después pues vuelven a nacer otros eritrocitos. Y así se destruyen y se vuelven a reutilizar.
1: Bueno.
0: Lo que tiene adentro como hierro, como algún...

0: unos aminoácidos se vuelven a reutilizar.
1: Ok.
0: Pero otros, por ejemplo, la hemoglobina no. La hemoglobina es degradada y es sintetizada.
1: Ok.
0: Y es un ciclo, así, de 120 días.
1: Y eso se va deteriorando o va cambiando conforme a nuestra edad cronológica?
0: Claro.
1: Es decir, supongo no es lo mismo en un bebé que en una persona adulta mayor, ¿no?
0: Totalmente. Los bebés generan más, los adolescentes más. Uh-huh. Conforme ya llegamos a la adultez vamos generando un poco menos, okay, etcétera. Pero también depende de otros factores. Como su principal función del eritrocito es dejar oxígeno, uh-huh, en las células, cuando yo no estoy oxigenando bien, justamente el riñón dice, oigan, no estamos respirando bien, no está llegando oxígeno a las células. Uh-huh. Necesitamos más eritrocitos. Y entonces manda la señal, el cerebro dice, médula, ponte a hacer eritrocitos. Se pone a hacer eritrocitos y el riñón saca eritropoyetina. ¿Cuándo empieza a suceder esto? Pues obviamente este sistema, conforme vamos creciendo en edad, pues se va deteriorando, va funcionando menos.
1: Claro.
0: Y entonces ahí es donde empezamos a tener todos los problemas.
1: Ok.
0: Eso es normal, eso es con respecto a la edad.
1: Sí.
0: Pero también las personas que viajan mucho, por ejemplo en avión, o que van a altitudes muy altas sobre el nivel del mar,
1: sí, sí,
0: o que van a nivel del mar y todo eso, tienen regular, sobre todo los que vivimos a más altitud, sobre el nivel del mar, tenemos más eritrocitos.
1: Ok.
0: Porque la gravedad hace su fuerza, uh-huh, y no sube suficiente sangre, no oxigena bien el cerebro y le dice, oye, tienes que generar más eritrocitos. Entonces empieza a generar más para poder oxigenar bien todo mi cuerpo.
1: Entonces no es un mito, porque justo hace poco alguien me decía que había presentado una condición en relación a la presión. Y que bueno, había ya una cuestión un poco complicada de salud. Y entonces parte del lo que le dieron al paciente fue que fuera a vivirse a un lugar de menos altitud.
0: Es correcto.
1: Entonces digo, no tengo yo la presión del diagnóstico, pero yo decía, bueno, ¿qué tiene que ver que viva aquí a que viva en la playa? Porque de hecho se fue a vivir a un lugar con playa, ¿no?
0: Uh-huh.
1: Cerca del mar, y bueno, de hecho mejoró su estado de salud de esa persona. Y yo decía, pero bueno, obviamente desde la ignorancia, como ya lo dije al inicio del programa, yo decía, pero es que de repente, por ejemplo, en esas cuestiones de la sangre hay muchos mitos, ¿no? O sea, el hecho de que, y tal vez guarde esa pregunta para más adelante, de los usos de la sangre, ¿no? Pero antes de poder continuar, quisiera leer algunos mensajes a través de la transmisión en vivo en Facebook. Está UFSNMP. Uh-huh. Saludos, un excelente químico con grandes conocimientos.
0: Ay, muchas gracias.
1: Y Camatrón Char nos dice, saludos en el estudio, estamos conectados. Y a través de WhatsApp, la terminación 82 nos dice, hola, ¿todas las enfermedades salen en una muestra de sangre?
0: No todas, pero sí la mayoría. Es que la sangre nos puede dar muchos indicios de cuál es el padecimiento de que puede llegar a tener una persona, ¿no? Sin embargo, sí debemos de tomar en cuenta que también puede depender de otros fluidos que nosotros podamos hacer un diagnóstico completo, y que también, pues obviamente depende también del médico que también haga una cosa que llamamos anamnesis, que es como una historia clínica.
1: Ajá.
0: Como ver los antecedentes del paciente desde sus abuelos, sus papás, etcétera. Uh-huh. Hasta poder ver e identificar de manera correcta los signos y síntomas. Porque como en todas las profesiones, igual en los químicos pasa, en todas las profesiones pasa, hay médicos muy buenos y hay médicos que no son tan buenos. A lo mejor porque apenas empiezan, lo que sea, todos nos pasa. Y entonces algunos no son muy buenos para reconocer eso. Y todo eso se tiene que conjuntar con los estudios de laboratorio, que son regularmente sanguíneos, pero no todos los estudios son sanguíneos. Hay otros tipos de estudios, como por ejemplo exudados faríngeos, nasofaríngeos, uh-huh, algunos cultivos, etcétera, y a donde se buscan otro tipo de cosas, ¿no?
1: Okay.
0: Aquí depende mucho del médico, qué es lo que pida, qué es lo que solicite, para que nosotros sepamos cuál es la muestra adecuada para poder recolectar y obviamente poder tener bien un estudio. De hecho, ellos mismos también nos dicen, algunos ya ni siquiera ponen eso, realmente ponen el estudio. Uh-huh. Y nosotros como químicos tenemos que conocer, de acuerdo al estudio que solicita, cuál es el tipo de muestra que yo tengo que recolectar.
1: Okay.
0: No siempre.

0: siempre sangre, pero en su mayoría sí es sangre.
1: Ok, entonces, por ejemplo, esta muestra que toman a los niños recién nacidos, que se llama...
0: tamiz neonatal.
1: El tamiz neonatal,
0: sí.
1: que incluso, bueno, se entiende que sirve como para hacer cierto pronóstico de algunas enfermedades que se puedan desarrollar, ¿cómo, bueno, de manera a lo mejor general, cómo funciona?
0: Pues mira, el tamiz neonatal realmente sirve para poder detectar desórdenes metabólicos en el paciente, dicho muy profesionalmente. ¿Qué quiere decir? Que a lo mejor algún, no sé cómo explicarlo, a lo mejor no procesa bien cierto alimento, ¿no? Uh-huh. Y eso origina que cause daño al cuerpo.
1: Okay.
0: Por así decirlo, ¿no?
1: Sí.
0: Hay muchos padecimientos, ¿no?
1: Sí, sí.
0: Dentro de los padecimientos que se diagnostican en México está el hipotiroidismo congénito, la fenilcetonuria, la galactosemia, la deficiencia de glucosa 6 fosfato deshidrogenasa, no me acuerdo ahorita de otros dos que son como 6 los que diagnosticamos en México, o los que se diagnostican en México a través de los sistemas de salud, pero en realidad los desórdenes metabólicos son muy, muy grandes, pueden llegar a ser hasta de 35 a 50 los desórdenes metabólicos que puede tener el paciente. Ahora, la prueba del tamiz neonatal es una prueba muy importante para todos los bebés. Si ustedes radioescuchas nos escuchan, y están por tener un bebé, es muy importante que lo hagan, y yo les recomiendo que no vayan al sistema de sector salud, no porque sean malos, son buenos, por supuesto, pero el panel es muy pequeño, son 6 padecimientos los que se diagnostican. Y en el otro, pues son mucho más.
1: Sí, sí.
0: La probabilidad tal vez es un poco menor de los otros, digamos, padecimientos. Sin embargo, puede que pase.
1: Ok.
0: Entonces, es importante que se lo hagan en un sector privado y que siempre pidan un tamiz ampliado, para empezar. Lo segundo, sí se diagnostica por medio de la sangre.
1: Ok.
0: Y curiosamente, este estudio está estandarizado por todas las normativas internacionales, por todas las entidades internacionales, a sangre capilar. Ya lo hablamos hace ratito, ¿no? Que el capilar prácticamente es el que deja los nutrientes, oxígeno y agua, pero también el capilar es el que recoge los productos del metabolismo celular. Entonces, lo que quiere evaluar el médico es ver si no hay alterado un metabolismo. Justo ahí es donde puede encontrar todos los analitos que necesita, en la sangre capilar, de manera fresca, porque acaban de salir de las células. Entonces sí, se hace del corte, en un corte en el taloncito del bebé, cuidando ciertas zonas, y de esa sangre en especial se toma para el tamiz neonatal a través de gotas de sangre que se ponen en un papel que tiene unos circulitos, y cada gota tiene que caer en un circulito y llenar ese circulito. Y ya después se analiza a través de otras, tienen varias metodologías. Sin embargo, es muy importante que se llene bien el papel filtro. No puede ser cualquier profesional de la salud que tome un tamiz neonatal. Tiene que estar bien capacitado, porque si no recolecta bien la muestra,
1: no se puede analizar.
0: No se puede analizar bien, o salen malos resultados y después se hace un diagnóstico tardío y el bebé es el que sufre las consecuencias.
1: Claro. Qué interesante. Son cosas que, insisto, de repente están tan en lo cotidiano, ¿no? Que uno a veces no se detiene, ¿no? A preguntarse qué es lo que sucede en nuestro cuerpo, cómo funciona la maravilla. Yo les digo a los chicos también, cuando hablamos de algún tema del cuerpo, digo, bueno, es que el cuerpo además está constantemente buscando, porque no siempre es así, buscando funcionar en un perfecto equilibrio, ¿no? Porque justo ese equilibrio es el que le permite vivir, ¿no? Y bueno, la vida a la que llegamos no tiene ese equilibrio, y por tanto, pues el cuerpo constantemente está viendo de qué manera suplir cada una de las cosas que se requieren para que funcione adecuadamente. A partir de esto que nos dice Carlos, voy a plantear la pregunta a partir de qué sucede con el manejo externo de la sangre, ¿no? O sea, no sabía si hacer la pregunta, ¿no? Porque a lo mejor nos da para otro programa, pero sí me parece muy importante, porque a partir de todo esto que nos está planteando, es uno de los grandes misterios. O sea, hay gente que sigue, por ejemplo, usando la sangre en el cuerpo para rejuvenecer, para, o sea, etcétera, ¿no?
0: Sí, sí, sí.
1: E incluso en esta

0: cuestión de pensar que la sangre es un fluido que puede permitir que se transmitan ciertas ciertos organismos, ¿no?, que pueden causar enfermedades, ¿no? De pronto, durante mucho tiempo, por ejemplo, cuando surgió la pandemia del VIH, pues bueno, muchísimos mitos en relación a qué pasaba con la transmisión del virus por medio de la sangre, por ejemplo, ¿no? Entonces, digo, creo que sí es a lo mejor un tema bastante amplio, pero pensarlo, porque creo que corresponde a este misterio, ¿no? De qué es lo que hay, incluso para ustedes, ¿no? En cuanto a los riesgos en el manejo de la sangre, y lo planteo como a lo mejor desde este mismo prejuicio, ¿no? Que muchas veces tenemos. Yo he estado pasando por algunas situaciones de salud, entonces he sido constantemente para llevar el control, pues a estudios, ¿no? Uh-huh. Entonces, siempre que llego, para empezar, yo no puedo ver cómo se llena el tubito. O sea, a mí me pinchan, uh-huh. Yo cierro los ojos y hasta que siento que ya sale la aguja y ya están los tubitos, entonces ya. Incluso en alguna ocasión hace algunos años, doné sangre y me dio una baja de glucosa y ya me andaba yo ahí desvaneciendo, no, claro. No sabía yo. Y desde entonces más como que hay ciertas cuestiones ahí que nos mueven de repente de ver la sangre, ¿no? Uh-huh. O sea, pero que a veces tienen que ver mucho con estos mitos o estos prejuicios. Entonces, pues no sé cómo podríamos, ya estamos casi en la última parte del programa, ya se nos fue súper rápido. Yo siento que apenas nos dio así una probadita de todo lo que seguramente nos puede compartir. Entonces, pues no sé cómo lo podríamos abordar esto que le pregunto en relación al manejo externo de la sangre.
1: Bueno, lo primero es que nosotros como profesionales del área de la salud no sabemos si ustedes tienen algún padecimiento o no.
0: Okay.
1: A veces llegan al laboratorio por un estudio muy sencillo como una biometría hemática, uh-huh. Nosotros le llamamos citometría hemática, o una química sanguínea, que son uh-huh. estudios como muy básicos, o un tipo de sangre.
0: Okay.
1: Y a veces no tenemos esa consideración de que cualquier paciente puede llegar a tener algún patógeno. Uh-huh. Sí hay patógenos en sangre, como por uh-huh. ejemplo los que usted bien mencionó, que es HIV, pero también hay hepatitis.
0: Claro.
1: Hay hepatitis B, hepatitis C, que podemos tener en sangre y que sí pueden transmitirse a través del contacto con la sangre.
0: Uh-huh.
1: Pero para que nosotros nos podamos contaminar, pues obviamente tiene que haber alguna cortada, o sea, claro. Tiene que haber algún lugar por donde entre.
0: Sí, sí.
1: Entonces, es importante el uso del equipo de protección personal para todos los personales de la salud. A mí me preocupa mucho cuando los químicos toman sangre sin guantes.
0: Uh-huh,
1: muchos dicen, sí. Es que no siento la vena. Sí, pero es un riesgo enorme tanto para ti como para el paciente. ¿Por qué? Porque a lo mejor nosotros, ahorita le acabo de comentar el riesgo que nosotros podemos tener como trabajadores de la salud, pero aquí viene la otra careta. Ustedes, uh-huh. como pacientes, si una persona no hace una correcta higiene de manos o no hace una correcta, nosotros le llamamos antisepsia, ese proceso, uh-huh. que es matar a los microorganismos que están aquí en la zona, uh-huh. Si no los matamos de una forma adecuada, pues podemos contaminarlos a ustedes.
0: Ok.
1: Si no tenemos un buen manejo de los antisépticos, también podemos contaminarlos a ustedes. Entonces, la toma de muestra es un proceso que debe de tratarse con respeto, tanto como los profesionales de la salud como ustedes, y ustedes tienen todo el derecho de exigir que se hagan las recolecciones de la manera más correcta posible, porque de eso depende que la sangre sea bien tratada, uh-huh. y obviamente que haya un buen análisis dentro de la sangre, o sea, dentro de ese contenedor, uh-huh. que en este caso son los tubos. Ahora, después de eso, pues sí, el profesional de la salud tiene que saber cómo trabajar ese material, ese tubo, uh-huh. con sangre. Y después, si requiere otros procesos como internos, tiene que saber cómo hacerlos de forma adecuada. Si no los hace de forma adecuada, aquí viene un problema. La sangre se puede alterar, los resultados se pueden alterar.
0: Uh-huh.
1: Y entonces pueden dar un resultado que no es confiable.
0: Claro.
1: Los laboratorios. Por eso nosotros trabajamos mucho en la capacitación de esta parte, uh-huh. de la recolección de muestras. Y la fase preanalítica, porque si ellos no cuidan esto, si ellos no lo hacen, pueden cuantificar exactamente lo que hay un tubo con sus equipos, uh-huh. pero si ya hubo una alteración de mis analitos, de lo que yo voy a analizar en ese tubo, antes de que se procese la muestra, uh-huh. el resultado no es confiable.
0: Okay.
1: Entonces,

0: una de las cosas que sí les digo a muchos colegas es que piensen bien en dónde van a, bueno, sobre todo amigos, en dónde se van a tomar sus muestras o a qué laboratorio se van a ir a hacer sus análisis, porque a veces hay laboratorios que parece que son prestigiosos y que honestamente no hacen bien su trabajo de cuidar estos procesos y cuidar la muestra. Hay otros que sí cuidan mucho estos procesos. Por eso es que a la audiencia yo les diría regularmente, pues la mayoría de los laboratorios trabajan con calidad, pero para que ustedes tengan todavía más confianza, sí vayan a laboratorios que estén certificados o acreditados. Porque eso de cierta manera a ustedes les garantiza que hacen bien todo su proceso.
1: Y siguen las normas, ¿no?
0: Exacto. De no ser así, sí hay alteraciones en las muestras.
1: Sí.
0: Por un mal manejo.
1: Y eso es muy importante porque sí, justamente, por ejemplo, cuando uno va a consulta, yo sí muchas veces he preguntado al médico, digo, ahí a veces incluso hay una cuestión, pues, de ciertas, pensaría, favoritismos, ¿no? Para algunos laboratorios, porque hay beneficios, etcétera, ¿no? Pero más allá de eso, sí suelo preguntar al médico si hay algún laboratorio que me sugiera. Incluso me ha pasado que en la consulta algún médico me ha dicho, bueno, para este tipo de estudio yo preferiría que lo hiciera aquí en este lugar. Hay veces que me han dicho, no hay inconveniente, donde usted lo decida, donde lo ha hecho anteriormente, etcétera, ¿no? O sea, digo, tal vez sea un tema controversial, ¿no? Hasta cierto punto. Y yo creo que también nos da para otro programa y eso me da mucho gusto porque pues justamente lo vamos a poder seguir invitando. Pero bueno, antes de continuar, nos dice la terminación justamente sobre esto que nos acaba de decir. Dice, pero en los laboratorios se ofenden si les dices laboratorios de prestigio. Bueno, es una cuestión.
0: Pero voy a decirlo honestamente, ese es problema del laboratorio y ese es el ego como tal de un laboratorio. O sea, algo que ustedes tienen que tener claro y también los colegas que nos están escuchando acá, es que al final del día ustedes están pagando por un servicio. Sí, el servicio es el análisis de las muestras. Y desde que ustedes están pagando, tienen todo el derecho a exigir que sus muestras sean tratadas de buena manera. Punto. Independientemente que si el químico se moleste o no se moleste, no, ustedes tienen todo el derecho porque ustedes están pagando un servicio.
1: Claro.
0: Entonces, tienen todo el derecho. Si ellos se molestan, es su problema de ellos. O sea, y a lo mejor aquí me estoy ganando enemigos aquí en mis redes sociales, pero es la realidad. Sí, o sea, no deben de tener miedo al exigir que sus muestras sean tratadas con respeto y con dignidad, por supuesto.
1: Claro.
0: No. Claro,
1: pues muchas gracias por esta aclaración, gracias a la terminación 82 por enviarnos su comentario, y bueno, ya que nos acercamos a el final del programa y pensando en esto que nos planteó sobre los misterios que hay en un tubo de sangre, esto que le decía hace un momento, ¿no? ¿Qué cosas sería importante, a manera de conclusión, que nosotros pudiéramos tomar en cuenta o que aquella información para todos nuestros radioescuchas a la que nos podamos acercar o que es importante que tengamos en cuenta, como lo que nos acaba de decir con los laboratorios, en relación a abrir la puerta de ese misterio, ¿no? Que nos dé acceso y que nos permite estar más informados, porque pues al final es una parte muy importante de nuestro cuerpo, ¿no? Como muchas otras. Y a veces pues no sabemos, ¿no? Y eso creo que me parece muy importante y nuestro programa pues tiene ese propósito, ¿no? De poder informar y en la medida de lo posible educar a quienes nos escuchan. Entonces, ¿qué les diría a nuestros radioescuchas en ese sentido, Carlos?
0: Nada más como para entender bien, es como cuando les están tomando las muestras, ¿qué es lo que tienen ustedes que verificar para
1: o
0: que
1: en general bien, lo que usted nos quiera compartir en relación a este misterio que de es
0: la sangre? Bueno, primero pues que se cuiden mucho, que al final del día la sangre va a ser un vehículo para que ustedes funcionen bien. Entonces es importante lo que les han dicho todos sus médicos, ¿no? Comer bien, dormir bien, hacer ejercicio. Bien importante para que todos sus sistemas funcionen bien, los eritrocitos o la sangre se genere de la forma adecuada y funcione de la forma adecuada, para que ustedes tengan los menores problemas posibles. Pero si ya tienen algún padecimiento o alguna situación, sí es importante que ustedes verifiquen precisamente estos puntos importantes. Si la persona que les extrae la muestra los trata bien, les aprieta demasiado el torniquete o no les aprieta demasiado, si ven que usa guantes o no, el tipo de dispositivos que usa. Todo eso tienen que ustedes verlo para que ustedes estén conscientes de que la muestra se está cuidando bien, de que se está procesando bien. Y es muy importante que ustedes verifiquen que cuando se recolecta la muestra, el químico haga esto con los tubos, los mezcle.
1: Porque, para quienes no nos ven, ¿nos podría describir el movimiento?
0: Es como hacer, tomar el tubo y hacer medios giros de 180 grados.
1: Okay.
0: Es importante que ustedes lo verifiquen. Si el químico o la persona no hace esto, sí va a haber errores en las en los estudios. Okay. Puede ser que las muestras se coagulen cuando no se tienen que coagular, o puede ser que los tubos no funcionen de la forma adecuada.
1: Okay.
0: Entonces, estos puntos que ustedes, que yo les estoy diciendo que ustedes verifiquen durante su toma de muestra, son súper importantes y tienen todo el derecho de decirlo. Lo escuché con el químico Carlos en el programa de allá de Sexo Sentido en SICOM Radio. No lo hicieron. ¿Pero quién es? Mándenlos a nuestras redes sociales. Y ahí en TikTok ellos van a poder ver todos los videos, cómo les decimos que tienen que hacer las mezclas, cómo se tiene que hacer la punción, etcétera. Porque de eso depende que la muestra vaya en buenas condiciones y que sus estudios sean, pues, bien confiables. Sí, de otra manera, probablemente los estudios no son tan confiables. Entonces, y lo último, pues, obviamente que ustedes sepan que la mayoría de los padecimientos sí se pueden... Y se pueden obtener a través de estudios de sangre, y que es importante que ustedes acudan con su médico para que él los guíe. Y lo otro que me gustaría decirles es que también el médico, por norma oficial mexicana, que viene en la 007 SCA 3-2011, tiene la obligación de darle tres opciones de laboratorio.
1: Okay.
0: Si no les da esas tres opciones de laboratorio, probablemente tenga algo que ver con un laboratorio.
1: Sí, claro.
0: Pero tiene la obligación de darles tres opciones.
1: Okay.
0: O sea, decirles a lo mejor, para mí esta es la mejor, esta es la mediana y esta es la no tan mala. Puedes ir con cualquiera. Yo preferiría que fueras con esta, pero tienes estas tres opciones.
1: Okay.
0: Este te sale más barato, este te sale un poquito más caro, este es el mejor, te va a salir caro, pero es mejor. O sea, tiene que darles tres opciones. Y eso viene por norma oficial mexicana, por ley. Se tiene que hacer, lo tienen que hacer los médicos. Entonces, la mayoría de los laboratorios trabajan con calidad, la mayoría de los laboratorios trabajan bien, están tienen controles de calidad internos y externos, pero esa parte de la acreditación y de la certificación hace que les dé más confianza.
1: Ok. Y, por ejemplo, si y de manera tal vez breve, nos quedan aproximadamente dos minutitos, pero dentro de esto que usted nos dice, por ejemplo, ¿qué pasa si a mí me dejan una lesión como un moretón?
0: Ok.
1: ¿Qué puedo hacer yo como usuario? ¿Es algo que sucede? Claro. ¿Me debo de alarmar? ¿No? Más o menos.
0: Dependiendo qué tan grande sea el... Nosotros le llamamos hematoma. Cuando sale la sangre hacia el tejido. Puede suceder por varias cosas, pero regularmente puede ser porque una parte de la aguja de donde se recolecta está dentro de la vena y otra afuera. Puede ser que esté por arriba de la vena este fenómeno o por abajo de la vena este fenómeno. Regularmente cuando es por arriba, yo me doy cuenta porque se hace la bolita luego. Pero si es por abajo, no me doy cuenta luego porque va hacia abajo la sangre y los tejidos hacen presión y la sangre se extiende en un área muy grande. Dicho esto, si a ustedes ya les causaron un hematoma, lo que les quiero decir es que seguramente no fue causado a propósito. Los químicos no, solamente el tacto. El puncionar muchas veces les va a decir cuándo están adentro de la vena y cuándo no. Pero a lo mejor algún químico que no es tan experto no lo sabe bien. Y de ahí pueden suscitarse este tipo de situaciones. O a lo mejor la piel que pueda llegar a tener el paciente puede meternos en problemas. Pero si ya les pasó el hematoma, lo que les recomiendo es, primero, pónganse agüita con agüita fría o hielitos para desinflamar y bajar el dolor.
1: Okay.
0: Eso sería lo primero. Unos 15 minutos se lo van poniendo, se lo quitan, se lo ponen, se lo quitan, así 15 minutos.
1: Okay.
0: Y posteriormente, unos 10 minutos, ponen agua tibia, que no exceda los 42 grados centígrados.
1: Okay.
0: Ponen agua tibia y ahora igual, 3 minutos, se la ponen, se la quitan. Y esto es para destruir las células que están donde no tienen que estar y que obviamente el hematoma pueda disminuir lo más rápido posible.
1: Ok. Nos queda un minuto más. Quisiera solo cerrar con una pregunta. Yo no me quiero ir con ignorancia, sí, al contrario.
0: No se preocupe, adelante, adelante.
1: Es un mito, ¿no? Esto que de

0: repente mucha gente dice, es que a mí no se me ven las venas, siempre les cuesta mucho trabajo cuando toman la muestra. ¿Eso tiene que ver con la manipulación o si es cierto que de repente es más difícil para, bueno, en la constitución de los cuerpos, que a veces las venas sean más difíciles de identificar para una toma? Sí sucede.
1: Sí sucede. Okay. Sí puede llegar a pasar, es por parte del paciente o del padecimiento que pueda llegar a tener la persona.
0: Ok.
1: Depende de muchos factores, inclusive hasta grados de deshidratación.
0: Okay.
1: Si yo no tomo suficiente agua, pues obviamente la vena no está bien hinchadita, está contraída. Entonces, depende de muchos factores y aquí es donde nosotros tenemos que entrar como profesionales. Yo tengo que saber estrategias para poder dilatar la vena y tomar muestras de una manera adecuada.
0: Okay.
1: Y tener los materiales adecuados. Ese sí es obligación mía, sobre todo en laboratorios privados. En de gobierno entiendo que a veces no es posible, pero en privados ellos sí tienen la obligación de tener todos sus materiales.
0: Perfecto. Pues, químico Carlos, muchísimas gracias por habernos acompañado el día de hoy. La verdad es que yo me voy con mucha información, pero también con muchas preguntas, e incluso pues esta posibilidad de que podamos encontrarnos nuevamente, de que nos pueda visitar aquí en este programa, que estará con las puertas abiertas para usted y pues en algún momento para colegas si quisieran acompañarnos. Entonces, pues agradecerle mucho, agradecer a nuestros radioescuchas que estuvieron con nosotros. Hoy hicimos una transmisión en vivo de manera un poco diferida porque lo comentábamos al inicio, está en vivo. Se está transmitiendo en vivo la jornada de béisbol, les fue bien, muy bien a nuestros pericos, entonces nosotros vamos a continuar de manera intermitente mientras dure la jornada beisbolera, pero bueno, decirles que hasta donde está programado el próximo sábado nos estaremos viendo aquí en su programa a las 8 de la noche si todo camina de acuerdo a los tiempos, y bueno, pues estará un programa muy interesante porque va a venir con nosotros una joven muy talentosa periodista, bueno, de formación lingüista, pero que se ha dedicado al periodismo y nos va a venir a platicar cómo es que se construye una noticia. Entonces va a estar muy bueno ahora con todo este auge de los espacios virtuales, cómo podemos identificar que sí puede ser una noticia y que no. Nos va a venir a platicar de eso y bueno, pues esperemos que nos puedan acompañar el próximo sábado en punto de las 8 de la noche. Hasta la próxima.

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0: iniciamos Tejua Noticias correspondiente a este miércoles 5 de agosto del año 2026. Y bueno, señoras y señores, lo prometido es deuda. 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Señoras y señores, lo prometido es deuda, como ya lo habíamos comentado anteriormente. En esta tarde tendremos para usted la voz autorizada de Jaime Raúl Vázquez Miranda, que desde lo conocí yo le llamo como la voz de todas las generaciones, porque lleva o llevó toda una vida radiofónica. 45 años de vida radiofónica se dicen fácil, sin embargo, hoy Jaimito está con nosotros y de verdad, Jaime, te aprecio que hayas aceptado la invitación de que estés con nosotros para que podamos compartir con el auditorio toda tu experiencia. En primer lugar, te damos la más cordial bienvenida y si eres tan amable para el auditorio que nos escucha tanto en Tehuacán y en la región, tu nombre completo, por favor. Adelante, buenas tardes, bienvenido Jaime.
1: La única palabra que me he aprendido, panolti. El saludo, ¿verdad? Panolti tzino tlanquitomo yolo.
0: Así es, Jaimito.
1: ¿Qué dice tu corazón? Pues aquí estamos con mucho gusto en esta radiodifusora de muchos años ya también. Yo recuerdo desde que llegó y aquí está al pie del cañón. Gracias por la invitación, pues yo siempre seguiré agradecido. Primeramente con Dios, con mi familia, con mi esposa, en fin, con la empresa donde más de 40 años pues me dieron la oportunidad de empezar desde el equipo antiguo hasta el equipo moderno y pues gracias a Dios aprendimos mucho y ya llegó el momento de decir hasta aquí, con permiso, ya me voy.
0: Muchas gracias, Jaimito. Yo quiero preguntarte para todo el auditorio, ¿en qué año exactamente inició la vida radiofónica Jaime Raúl Vázquez Miranda?
1: Bueno, mi relación con la radio fue en 1978, en XCWJ, Radio Popular.

0: popular en aquel entonces, pero en el 78 no había lugar de locución. Casa llena, puros veteranos. Don Eloy Cacho, Mucio Salas y González, el jarocho Raimundo Samitis Herrera, Alberto Rocha Pastrana, Ponciano Miguel Fuentes Hernández, así que no había lugar. Sin embargo, en el 78, 79, comencé a ambientarme con el equipo de aquel entonces, los tocadiscos, las grabadoras y distribuidoras para las radionovelas, la publicidad en cartuchos de cinta, en cassettes también, y o en discos de 78 revoluciones por minuto había alguna publicidad. Así comencé, aprendí gracias a Dios, y poco a poco se fue transformando ya el equipo para modernizarse.
1: Utilizabas las cartucheras en aquel entonces, ¿verdad? Que
0: sí,
1: terminaba el comercial y hay que ponerle otra.
0: Así es, así era el uso.
1: Indudablemente que son toda una institución, Jaime, dentro de la radio. Sin embargo, la vida continuó, se fueron las voces que nos acabas de mencionar, sí. Entre ellos don Raimundo Samitis Herrera. No tuve la oportunidad de conocerlo, sin embargo, desde pequeño nos gustaba la radio y escuchamos a Jaime Vázquez Miranda y de repente oímos Jugueteando el Ritmo, pero con la voz de Jaime Raúl Vázquez. Sí. ¿En qué año todo empezó?
0: Bueno, el señor Raimundo Samitis Herrera fue el pionero, el fundador de Jugueteando a Ritmo, inclusive no solo en cabina. Lo transmitían desde el kiosco del Parque Juárez, en las tardes. Primero de 4 a 5 y luego ya de 4 a 6. Y lógico, al fin jarocho tenía una habilidad y una facilidad de palabras muy, muy amenas, sobre todo, muy alegres. Bueno, pues cuando yo entré por ahí, ha de haber sido como en el 84 más o menos, que se jubiló don Raimundo. Y ya me tocó a mí transmitir Jugueteando a Ritmo.
1: Jaime Vázquez Miranda es un personaje de familiares de radio. Don José Vázquez López, Juan Vázquez, sí. Miranda y Rosalba Vázquez Miranda. ¿Cómo nació en ti toda esa trayectoria?
0: Pues los vi nacer a todos ellos. Mi papá, primeramente, claro. Él empezó en XCTE, en aquel entonces la T grande, luego en XCGY. Le tocó también transmisiones a control remoto a nivel local. Tenía que madrugar porque entraba a las 6 de la mañana a la cabina. Era programación 100% mexicana, nacional, mariachi, en fin. Y luego en la noche le tocaba cerrar de 10 a 12 de la noche con programas románticos, muy románticos. Mi papá fue el primero. Mi hermano Juan, él destacó mucho en la oratoria en el Centro Escolar Venustiano Carranza, y así hubo facilidad para entrar a la radio, a XCWJ.
1: Recuerdo que don Pepe Vázquez transmitía Despertar Mexicano.
0: Despertar Mexicano, así es, a las 6 de la mañana. Tenía que empezar y, lógico, música mexicana, leer cartas. Ahí en la cabina llegaban las correspondencias, sin timbre, sino que ahí las depositaban. En la tarde-noche pasaba por ellas, nos las llevaba a la casa. Sus hijos, sobre todo los gemelos y yo, destapar los sobres, leerlas, y marcábamos los nombres para que los leyera el otro día.
1: Trayectoria radiofónica familiar, pero una de las preguntas que sin duda alguna el auditorio que nos escucha se está preguntando, ¿en qué año inició? Porque recuerdo don Eloy Cacho Yarzábal transmitía Panorama Tehuacanero, ¿sí? Pero de repente entra Jaime Raúl Vázquez Miranda, que con el noticiero que se convirtió de mayor audiencia, el más popular y que se sostuvo a 45 años.
0: Bueno, Panorama Tehuacanero, efectivamente, don Eloy lo transmitía. Él en 1981 entró como regidor al Ayuntamiento Municipal de Tehuacán, regidor de servicios municipales, así que no podía ser juez y pagador. Ni modo, se fue en el 81.

0: Y ahí fue donde don Francisco Sánchez Tinoco me dijo, ¿quieres seguir con el noticiero? Le digo, pues está tan chiquito Tehuacán que ni noticias hay. No, no van a faltar noticias, tú sigue adelante. Bueno, le entro. Ya que le dije que acepté, él decidió cambiar el nombre. Dejar a un lado Panorama Tehuacanero y ponerle Imágenes de Nuestra Ciudad. A partir del 81.
1: 1981, fecha memorable para Jaime Raúl, con el noticiero de mayor audiencia, repito, Imágenes de Nuestra Ciudad. ¿Qué es lo que más recuerda Jaime Raúl de esos 45 años?
0: Pues muchas entrevistas, mucha publicidad, gracias a Dios. Empecé con una hora, de 8 a 9. Había pocas noticias. Eso sí, al primero que marcábamos para que nos diera un reporte, don Agustín Ávila Delgado, comandante de los socorristas de Cruz Roja, Tehuacán. En aquellos años, pues Cruz Roja hacía servicios de atención médica aquí en Tehuacán y él nos daba el reporte. Los lunes era larguito, porque entre sábado y domingo salía mucho la ambulancia de Cruz Roja a recorrer las calles, levantar heridos, levantar lesionados, etcétera, etcétera. Con eso empezábamos siempre el noticiero, con el reporte de don Agustín Ávila Delgado. Y después el micrófono, el teléfono quedaba abierto para que la gente nos llamara. Y ahí fue donde aprovechó mucha gente. No, pues ahí había reportes de malos servicios municipales, malas atenciones, agresiones. Y empezó a crecer el auditorio que participaba para dar noticias.
1: El teléfono de la cabina en aquel entonces, el 214-20, se hizo muy popular con Imágenes de Nuestra Ciudad.
0: Sí, el 214-20 todavía sigue siendo, pero en aquellos años era el que más hablaban y al que más transmitíamos al aire.
1: No había las nuevas tecnologías, lo que hoy tenemos.
0: No, todavía no. Era el teléfono y empezaban a llegar poco a poquito algunas a la estación de radio y pasaban para alguna entrevista, claro. Sí.
1: Independientemente de que Jaime pues se hizo popular exactamente en las noticias, en Jugueteando a Ritmo, pero también yo recuerdo que Jaime Raúl Vázquez Miranda se hizo profesional con el deporte porque se convirtió en la voz oficial del fútbol de la capital poblana. ¿En qué año inició todo eso, Jaime?
0: Bueno, yo comencé la primera transmisión de fútbol a través de la radio cuando hubo un juego a beneficio de Cruz Roja, Tehuacán. Se realizó en el campo empastado de Peñafiel, casi pegadito a la embotelladora de Peñafiel, empastado. Y ahí fue una selección de Tehuacán contra otro equipo foráneo. Lo atractivo fue que vino Enrique Borja, el famosísimo goleador que jugó para los Pumas de la UNAM y lógicamente de la Selección Nacional de México. Vino a Tehuacán Enrique Borja, inclusive anduvo con las socorristas de Cruz Roja, fueron a Coapan, allá donde se formó, no sé si es un sanatorio o algo donde daban atención, y el juego fue el domingo a las 10 de la mañana y se transmitió por XCWJ. Se transmitió el desarrollo de ese partido de fútbol. El resultado, el marcador es lo de menos. El ver ahí en la cancha a Enrique Borja. Y terminando el partido, pues platicamos con él, lo entrevistamos. Por ahí conservo todavía, en lo antiguito, un cassette, entrevista con Enrique Borja.
1: Qué interesante son las entrevistas de aquel entonces. Recuerdo también que había un ingeniero que se encargaba de las grabaciones.
0: Sí.
1: Ricardo Martínez Cacho Cachito.
0: Sí.
1: ¿Trabajaste mucho tiempo con él?
0: Todavía me tocó con él, por lo menos 3 años, sí. Ricardo Martínez Cacho, pues más o menos contemporáneo mío, poquito más grande, pero contemporáneo. Cuando yo estaba en el Colegio Benavente en primaria, él estaba ya en secundaria. Ricardo Martínez Cacho. Y él formó parte de los paramédicos de Cruz Roja, Tehuacán. Fue paramédico, el Cachito, sí, de Cruz Roja.
1: Lamentablemente terminó en un trágico accidente.
0: Sí,

0: cierto, en el campo de béisbol Victoria, ahí, cuando desafortunadamente una descarga eléctrica acabó con él, sí, y ahí quedó cachito.
1: Después de que se fue Ricardo Martínez Cacho, ya te identificaste con el ingeniero Joaquín Tanús.
0: Así es, cuando se fue ya Ricardo, el hoy patrón Francisco Sánchez Martínez, pues un tiempo

0: yo alguna de las grabaciones, donde pues tuvimos la oportunidad de hacer grabaciones románticas, tranquilas, comerciales, de compraventas, y sobre todo donde agarré un poquito de más experiencia fue en grabación de bailes. El señor Castuera siempre me dio a mí preferencia para hacer la grabación de sus eventos grandes que siempre traía a Tehuacán.
1: Te convertiste en la voz oficial de todos los eventos más importantes que se desarrollaban aquí en Tehuacán. Nos da gusto porque hay personas que los encontramos en la calle y ahora ya son personas grandes. Dice, oiga, de niños y niñas escuchamos a don Jaime Raúl y ahorita que se despide ya somos personas grandes.
0: Sí.
1: ¿Qué privilegio es, Jaime? ¿Qué sientes de esas expresiones de las personas?
0: Pues no recuerdo, claro, a muchos o a muchas, ¿verdad? Sí recuerdo a algunos que eran menores de edad, ellas menores de edad, nos escuchaban. Cuando, por ejemplo, en Jugueteando a Ritmo, llamadas telefónicas al aire para saludos. Había también en el programa de Álvaro a la Triste, que era música muy mexicana, con Javier Solís, con Pedro Infante, con Jorge Negrete, y pasábamos llamadas telefónicas al aire. Recuerdo muchas voces, alguno que otro apellido de quienes vivían aquí en Tehuacán. Empezaban a crecer, a formarse las colonias. Colonias que ahora están ya superpobladas, pero en aquellos años 80s comenzaban a nacer.
1: Independientemente de la locución, Jaime también se convirtió en dirigir grupos musicales, del Grupo Galaxia, por ejemplo.
0: Bueno, no, director no, la verdad no. Participé y colaboré con ellos. Sí, definitivamente. Tuve esa oportunidad con el Grupo Galaxia de participar como animador a la hora de los bailes. Sí. Y después ellos iniciaron con la primera grabación, a sacar discos con LPs, sobre todo discos LPs, con 10 melodías tropicales, 100%. Y me dieron la oportunidad, no quieres ir y tú participa y vete intercalando por ahí algún cotorreo. Pues me pusieron a trabajar. Fuimos a Puebla al estudio de grabaciones y ahí se grabaron. Son 8 melodías y un popurrí larguito como de 10 minutos.
1: Y ahí está la voz.
0: Ahí está todavía la voz, sí.
1: Así que, gentiles amigos, si ustedes quieren escuchar la voz de Jaime con el grupo Galaxia, ahí está.
0: Melodía mexicana al hermoso flor del jardín mexicano, la bella Ariana. Era el grito más fuerte.
1: Era.
0: Sí.
1: Fíjense que dice la frase, recordar es volver a vivir. Qué agradable es platicar con Jaime Raúl Vázquez Miranda, toda una institución de vida radiofónica, voz de todas las generaciones, porque así te hemos identificado.
0: Gracias.
1: Jaime. Y además, fuimos compañeros por mucho tiempo en la WJ.
0: ¿Sí?
1: Y desde que yo conocí a Jaime, él fue el que me enseñó a operar en la XCWJ. Cuando yo llegué, llegaba yo con esos nervios. Estar junto a Jaime Vázquez Vianda no es cosa fácil. Sin embargo, gracias a Jaime, pues aprendimos muchas cosas. De verdad, te agradecemos bastante.
0: Al contrario.
1: Porque tú has sido nuestro maestro, no solamente de un servidor, sino de varios compañeros, de algunos más que recuerdes que pasaron ahí con Jaime Raúl Vázquez Miranda en la cabina.
0: Híjole, pues fueron varios. Bueno, fuimos casi contemporáneos con Jorge Lezama, que después, como sabía mucho de música, se convirtió en maestro de música en preescolares. Jorge Lezama. Y ya había otros 3 o 4 que empezaron a ir a practicar. No recuerdo ya los nombres ni los apodos, pero fueron varios que aprendieron ahí, practicaban conmigo y después se fueron a alguna otra estación.
1: Y una muy buena portada, recuerdo que las tres voces en aquel entonces eran Jaime Raúl, Salvador Méndez Viveros y Eloy Cacho Yarzábal.
0: Sí.
1: Y yo era el suplente de ustedes porque Jaimito descansaba los sábados para ir a los eventos espectaculares que se generaban en Tehuacán.
0: Así es, bueno, Me tocaba descanso el sábado porque don Eloy era más veterano, descansaba el domingo. Sí, cuando él ya se retiró prácticamente y ya

0: Me tocó a mí en domingo. Pero sí, los sábados, quinceañeras sobre todo, algunas bodas, los domingos también, los domingos a transmitir fútbol o a ir a narrar ahí en el campo y después hacer entrevistas. Yo sí, la verdad, fui muy inclinado hacia el balompié, como me tocó jugarlo en la Liga Tehuacán, pues me gustó mucho el fútbol, que aquí en Tehuacán hice transmisiones. Y de ahí vino la oportunidad, porque Ponciano Fuentes, que ya radicaba en Puebla, me recomendó en XSD 1170 La Divertida de Puebla, cuando hacía falta un transmisor desde el Estadio Cuauhtémoc, el fútbol, y así comencé a ir allá también.
1: Pues te escuchábamos. Gracias. Era la voz del fútbol en aquellos años. ¿Qué tiempo estuviste narrando los partidos de fútbol en Puebla?
0: En Puebla por lo menos unas 4 temporadas completitas, y la más hermosa, la más valiosa, la final, la gran final del fútbol, Puebla de la Franja y UDG, Universidad de Guadalajara. Se coronó el Puebla ahí en Puebla. Sí.
1: ¿Alternaste en alguna ocasión con don Ángel Fernández?
0: Sí, llegaba. Sí, con él fueron varias temporadas, por lo menos 3 temporadas lo contrataron ahí en Puebla y comenzó a ir, sobre todo pues en la gran final. Ahí nos tocaba estar juntos. Me tocó estar con él en la cabinita de transmisión que estaba hasta arriba en las gradas, pero ya en la final ya no me dejaron ahí, me bajaron a orilla del campo. Así que en la orillita del campo, ahí participaba con alguna intervención, sí.
1: Pero con la experiencia de Jaime Raúl, en cualquier posición, en cualquier lugar, se puede transmitir cualquier evento.
0: Sí, cómo no. En cualquier lugar se acomoda uno. Aquí en Tehuacán, en el Peñafiel de Tierra, de pie a orilla de la cancha. En el campo de fútbol empastado, bueno, estábamos arriba del vestidor. Había una sección de vestidores y arribita una especie como de rampa. Y había techo, afortunadamente, y desde ahí transmitíamos, veíamos bien el campo, el empastado, aquí en Tehuacán.
1: Pues Jaime, de verdad, pues nos apasiona platicar contigo, porque recordar es volver a vivir. Sí. Con esas anécdotas tan importantes que tenemos. Hay mucho de qué seguir platicando de la vida y obra de Jaime Raúl Vázquez Miranda, pero si nos permiten, nos vamos a nuestra pausa cultural, y cuando regresemos continuaremos con la entrevista de Jaime Raúl Vázquez Miranda.

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0: ¿Sí se acuerdan de Jugueteando a Ritmo? ¿Cómo no me voy a acordar? Principalmente que yo fui auditorio de Jugueteando a Ritmo, pero qué mejor que nos lo narre Jaime Raúl Vázquez Miranda, que hoy tenemos la gran oportunidad de platicar con el auditorio. ¿Qué es lo que te trae como el recuerdo de este programa que fue por muchos años, ¿sí?, en la antigua WJ?
1: Es que antes de que yo lo comenzara, lo comenzó don Raimundo Samitis Herrera. Jarocho 100%, el tono de voz jarochísimo, muy alegre, muy ameno, en la cabina de Radio Popular, y después tenía que subir al kiosco del Parque Juárez para transmitir desde ahí también, con grupos musicales ahí en vivo. Se ponían alrededor en la parte alta del kiosco y con música viva. Inclusive la Sonora Altepejana, cuando apenas comenzaba, le tocó estar transmitiendo, interpretando en vivo desde el kiosco del Parque Juárez. Pues sí, Jugueteando a Ritmo fue muy, muy escuchado, afortunadamente. Era tiempo en las tardes, casi después de consumir los sagrados alimentos, así que a muchos les servían de hacer buena digestión, ¿verdad? Algunos otros en el trabajo, en la chamba, también les ponían la música, las oían, se animaban. En el transporte que comenzaba apenas, el transporte colectivo en Tehuacán, las tradiciones siempre

0: fueron el verde Peñafiel y los rojos Tres Estrellas, que circulaban en la región, en la ciudad alrededor de Tehuacán. Ya salieron las colectivas o las combis, y bueno, todo eso se transformó. Pero efectivamente, Jugueteando a Ritmo tuvo mucho pegue, con música tropical, y sobre todo con saludos, con mensajes, con publicidad, para que todo lo escucharan.
1: De 4 a 6 de la tarde se transmitía.
0: De 4 a 6, eran 2 horas, sí, 4 a 6 de la tarde.
1: Y que la gente lo disfrutaba no solamente de Tehuacán, sino prácticamente de toda la región, porque era AM y se escuchaba, sí, por todos lados.
0: Sí, desde luego, en toda la región, la zona de Teotitlán, Calipan, Sinacatepec, etcétera. ¿Quién dice no por el rumbo de Tlacotepec? Hasta Tecamachalco a veces llegaban, de este lado Chapulco, Azumbilla, y en la montaña también, sobre todo San Felipe Maderas, Vicente Guerrero y algunos otros.
1: No había celulares en aquel entonces, pero la gente buscaba una caseta telefónica y desde ahí te hablaban.
0: Desde ahí nos llamaban, exactamente, caseta telefónica, entraba la llamada al radio, cuando había tiempo pasábamos la voz al aire, cuando no, pues anotábamos los nombres y de dónde nos llamaban.
1: ¿Qué les quieres decir al auditorio de la Sierra Mazateca y de la Sierra Negra, que también identifican la voz de Jaime?
0: Pues gracias, o como dicen, por mayor audiencia, Tlaxocamatli Miak, muchas gracias por escucharnos y sobre todo por participar con llamadas telefónicas, enviando saludos, o en la cuestión de noticias también llamadas telefónicas para pedir algún apoyo en cuanto a servicio social.
1: Cuando llegaron las nuevas tecnologías, terminó WJ y entró EXA, ¿sentiste algún cambio en ti?
0: ¿Cómo no? Sí, la transformación, pues se siente el cambio, es diferente y pues uno tiene que adaptarse, ¿verdad? Claro, nos dieron capacitación, eso sí, nos dieron capacitación para empezar a operar y logramos aprenderlo y así todavía yo seguí operando, hablando y transmitiendo. Ya finalmente después ya entró un operador y el otro ya nada más era transmisor.
1: Pues importante, porque todavía la semana pasada escuchamos y seguiremos escuchando imágenes de nuestra ciudad con la voz de Jaime, pero sentimos nostalgia así de repente, me decían, el viernes es el último programa de Jaime, Raúl.
0: Sí, así fue.
1: Nosotros como auditorio sentimos también esa frase no muy agradable para el auditorio. ¿Cómo decide Jaime dejar ya estos 45 años de trayectoria?
0: Bueno, pues todavía sentía yo cierta capacidad, pero ya un poquito más de agotamiento físico, mental. Más de 40 años, pues ya nos agotaban un poquito y dije, no me vaya a equivocar o a meter la pata, diríamos, y aquí equivocarme. Por eso, junto con mi esposa, platicamos, analizamos y ya pues decidimos, y yo fui quien decidí, hasta aquí nada más, llego, gracias a Dios y gracias a la empresa, ¿verdad?, que me abrió las puertas desde hace más de 40 años, con todas las demás facilidades de utilizar el micrófono para transmitir ceremonias cívicas, graduaciones, eventos sociales como quinceañeras, brindis de bodas, en fin, y perifoneos hay muchos también. Anda por ahí mi aguardientosa voz en los carros de sonido, anunciando y promoviendo publicidad.
1: Como patrón, como gerente general, don Francisco Sánchez Tinoco siempre tuvo una atinada respuesta hacia Jaime Vázquez Miranda. ¿Qué sentías en ese momento cuando don Francisco Sánchez Tinoco era el gerente general, ¿sí?, y decidía la situación?
0: Pues sentía yo preferencia, digámoslo así, confianza en mí. Yo estaba seguro que podía equivocarme, a lo mejor él también, pero irme corrigiendo. Y así lo hice. Algunas veces quizás cometí alguna falla, pero uno se da cuenta, o no falta

0: quien nos corrige a nosotros, y eso es que vamos mejorándonos poco a poco.
1: De lo que yo recuerdo, grababas con don Francisco Sánchez Tinoco. Vaya, algo extraordinario. ¿Qué nos quieres comentar al respecto?
0: Grillagramas.
1: Las
0: grillagramas. ¿Te acuerdas, sí, verdad? Sí, él me utilizaba para eso, para grillagramas. Y las calaveras famosas. Las calaveras del mes de noviembre. Lógico, con crítica, con mensaje de corrección, de mejoramiento. Y pues él era el inspirado, él lo redactaba, pero había alguien que mejoraba todavía la transmisión de calaveras, de grillagramas, el ingeniero Joaquín Tanús. Él escogía los fondos musicales o también voces raras, distintas, que ligaban con el verso que ahí se decía.
1: ¿Qué tiempo hacían los grillagramas y las calaveras con don Francisco?
0: ¿Cuánto tiempo? Pues por lo menos, yo digo que unos 20 años de hacer calaveras, ¿sí? En el mes de noviembre, y grillagramas también, por lo menos, sí.
1: Se volvió una verdadera tradición.
0: Sí.
1: Y acostumbrar al auditorio de que teníamos que escuchar cada año esos mensajes, las calaveras, pero sí, grillagramas prácticamente todas las semanas.
0: Casi los viernes o los lunes, efectivamente, eran los grillagramas, ¿sí? Con relación política, social, hasta deportiva también, sí.
1: Pues Jaime, pues te agradecemos bastante que hayas aceptado esta invitación, y yo agradezco también a Eloísa, que es nuestra
0: gerenta
1: general, cuando nos comentó que tenemos un evento especial para hacerle un homenaje en vida a Jaime Raúl Vázquez Miranda, para que nos platique de su trayectoria. ¿Algo más que recuerdes en tu vida radiofónica, Jaime?
0: Pues como locutor, desde luego, ya te acabo de mencionar el utilizar la voz para grabar comerciales, también la publicidad que recorre esta ciudad de Tehuacán, igualmente las transmisiones a control remoto de eventos sociales, culturales, deportivos, y sobre todo los deportivos a nivel nacional y a nivel internacional, desde radiodifusoras de la ciudad de Puebla. También ya me acordé algo sencillo pero muy significativo. XCWJ transmitió un partido de fútbol desde Guerrero, desde el estado de Guerrero, porque el equipo de Tehuacán de tercera división llegó a una semifinal y le tocó contra un equipo de Guerrero. Nos fuimos allá, se hizo una convocatoria a más público, así que dos autobuses de aquí se fueron hasta Chilpancingo, Guerrero. Y ahí fue la transmisión de un partido de tercera división de fútbol, un domingo en la tarde. Llegamos aquí el domingo en la noche, pero sanos y salvos, sin ningún contratiempo. Pasó bien clarito por XCWJ. Gracias.
1: Gentiles amigos, estamos escuchando la voz del fútbol. En alguna ocasión coincidimos en el campo López Sierra.
0: Sí, cómo Jaime. No. Sí, sí. Cuando tú transmitías béisbol, yo iba a leer comerciales a la hora del juego de béisbol. Sí.
1: O sea que estuviste prácticamente en todos los eventos especiales que tenía la WJ.
0: Casi en todos, efectivamente, tuve esa dicha, esa oportunidad que me dieron, lo cual agradezco.
1: ¿Te acuerdas de don Antonio Vargas Salcedo?
0: ¿Cómo no? ¿De Calipan?
1: ¿De Calipan?
0: Sí, transmisor de beisbolista muy experto, sobre todo. Alguna vez me tocó estar cuando él transmitía, yo leyendo comerciales, eso sí.
1: Que también llegó a la ciudad de Puebla.
0: También llegó hasta allá, así es.
1: ¿Qué más recuerdas de don Francisco, de doña Lina Martínez, de pues tantas compañeras que estuvieron allá en la radio?
0: Pues cada una puso lo mejor de sí misma, ¿verdad? Se unieron prácticamente ya en el mismo edificio, XCJY y XCWJ, ¿verdad? Y teníamos alguna relación por grabar publicidad arriba o abajo, en fin. Pero todas y cada una pusieron lo mejor de sí. Lina Martínez, de las veteranísimas, muy experta. Así es.
1: Teresita.
0: Teresita.

0: también, que fue, ¿no? Sí, colaboradora, ahí está, ella también, y ya después llegó Rocío, en fin, doña, la que hacía el aseo,
1: doña Maxi.
0: Maxi Villagómez Montes, creo que era, en paz descanse ya, pero también nos trató muy bien y muy activa y muy dinámica.
1: Sí. Pues Jaime, pues se nos está terminando el tiempo, pero yo quisiera... ¿Qué les quieres decir a todo el auditorio que en este momento nos escuchan en toda la región de Tehuacán? Y además estamos completamente en vivo a través de las nuevas tecnologías, de las páginas de Sicón Radio. ¿Qué les quieres decir a los niños, a las personas, a los adultos? Porque siempre se van a acordar de Jaime Raúl Vázquez Miranda y no podemos dejar de ir a esta oportunidad para que te dirijas con ese auditorio.
0: Lo hago con mucho gusto. Gracias, Héctor, por esta oportunidad. Gracias al equipo humano que es el responsable de esta estación de radio desde hace muchos años aquí en Tehuacán. Pues nada, cada quien elige qué actividad profesional, oficial, realizar, decidir, que tengan éxito en la que eligen las nuevas generaciones de hoy. Quienes ya lo hicieron, pues adelante. Sobre todo ya sabemos lo que nos ocultaron, pero más que nada nos lo dieron a conocer. Responsabilidad, buena disposición y sobre todo el deseo de hacer lo que nos toca hacer con mucho entusiasmo y con mucha alegría. Mucho éxito yo les deseo de corazón a todos y un agradecimiento especial a mi esposa María Virginia por estar conmigo, corregirme, anunciarme en las buenas y en las malas. Vamos los dos todavía por la vida. Gracias, Vicky. A ustedes también, Héctor, gracias.
1: Pues agradecemos también a Elo, que fue el contacto.
0: Elo, muchas gracias.
1: Ella se ha convertido ya en nuestra gerente general de esta emisora. Está por ahí, Elo, no quiere expresar algún mensaje con ello, porque no siempre tenemos esta gran oportunidad de que tengamos a Jaime Raúl Vázquez Miranda en vivo y a todo color, como decimos, Jaime.
0: ¿Verdad? Gracias a Dios, aquí estamos, compartiendo.
1: ¿Está por ahí Elo, no? Ah, la vamos a esperar en un momentito. Y Jaime, pues, ¿recuerdo el nombre de tus papás?
0: ¿Cómo no? Pues mi papá, José Anastasio Vázquez López, que fue locutor antes que nosotros. Y mi mamá, que en paz descanse también, María Sirenia Miranda Cepeda. Descansen en paz los dos. Gracias a ellos también.
1: Que fueron ejemplos, sobre todo sí, para Jaime. Pues en lo que respecta a mí, de verdad, desde que conocí a Jaime, hemos tenido un gran respeto, una amistad por muchos años, y que siempre estuvimos muy de cerca, cada quien con diversas actividades, pero yo siempre he admirado a Jaime. Sabes que te queremos mucho.
0: Gracias,
1: Jaime, te apreciamos.
0: Gracias.
1: Y además, pues con esa voz característica y sobre todo en dirigirte a todo el auditorio por mucho tiempo. Para mí, como locutor también que fui de la WJ,
0: ¿sí?,
1: siento que Jugueteando a Ritmo e Imagen de Nuestra Ciudad fueron los pilares fundamentales para la WJ.
0: Y no me olvido de un lugar, San José Axusco, una tierra de aquí de mi buen amigo Héctor, que también a veces mandábamos saludos hasta allá. Creo que nos escuchan o escuchaban por allá, ¿verdad?
1: Así es, en donde quiera tenías auditorio, en San José Miahuatlán, que son mis paisanos,
0: sí.
1: San Sebastián Sinacatepec, Altepec, Chilac, en la Sierra Negra, Coyomeapan, Xochitlán, Tlacotepec de Díaz.
0: Sí, cómo no.
1: Y toda la Sierra Negra, así como la montaña, en Vicente Guerrero.
0: ¿También?
1: ¿Quién no conoce a Jaime,
0: sí,
1: Vázquez Miranda,
0: también,
1: en toda la región?
0: Así es.
1: Pues qué bueno.
0: Gracias,
1: Jaime, te agradezco bastante que hayas aceptado esta invitación a que dirigieras tus grandes hazañas que tuviste en la radio, y que hoy a 45 años, pues sí, sentimos que pues se retira una de las voces grandes, pero te retiras con la frente en alto, y por ello te admiramos y te respetamos, y siempre lo haremos mientras estemos aquí en la bendita tierra, Jaime.

0: Así es, gracias una vez más, Tlaxocamatli Miac. Muchas, muchas gracias de veras a Dios, a mi familia, a mi esposa actual y sobre todo al auditorio. Seguro que seguiré escuchando esta estación de radio para estar al día.
1: 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Pues ya nos vamos, señores, señores, ya no le dio tiempo llegar nuestra. todavía le quedan. Ya viene por acá Eloísa Rodríguez Lezama, no. Zamora.
0: Muy bien, sí.
1: Y bueno. Ella, pues, fíjate, Jaime, cuando me comentó que viene Jaime Raúl, me sentí muy contento y muy a gusto porque recordar es volver a vivir.
0: Sí, así es.
1: ¿Cómo no? Pues Jaime tenía turno a las 8 de la mañana, de 8 a 10, y luego regresamos a las 4 de la tarde, ¿verdad?
0: Sí, así es. A veces me tocó a las 6 de la mañana también.
1: A las 6 de la mañana.
0: Sí.
1: Y bueno, pues recibimos aquí a Eloísa.
0: Y Elo. Muchas gracias, Elo.
2: Pues
1: Elo, antes de despedir esta transmisión, queremos que nos des tu opinión, gracias, en relación a esta.
2: Adelante.
1: A esta interesante, sí, entrevista, amable, con Jaime Raúl Vázquez Miranda.
2: Gracias, profe, gracias, como siempre. Pues de entrada agradecerte, gracias, de corazón, todo ese legado, todos esos años, toda esa escuela que nos dejas a quienes en su momento imaginamos trabajar en la radio. Es muy emocionante compartirte, gracias, en vida, y que hayas aceptado estar con nosotros.
0: Al
2: Muchas
0: contrario.
2: Gracias.
0: Gracias.
2: De que es un alto honor.
0: Gracias.
2: Es celebrar la vida y celebrar todos los años que le dedicaste a Tehuacán. Muchas gracias.
0: Gracias a ustedes, de todo corazón, gracias.
2: Muchas gracias.
0: Sí, a ustedes. Buen día y a todos, a todo el equipo humano de esta radiodifusora. Muchas gracias, mucha suerte, mucho éxito.
2: Ya nos vamos, que tengan la mejor de las tardes. Gracias a nuestro compañero Héctor Sadot por haber hecho posible
0: este
2: programa.
0: Héctor.
2: Gracias a todas las compañeras, a Alex que nos apoyó en esta transmisión especial. Sígala porque de verdad fue una transmisión bella, hermosa, evocando muchos recuerdos que yo creo que a más de uno nos emocionan en Tehuacán.
0: También, gracias. Muchas
1: pues ya
0: gracias.
1: Ya nos vamos, se acabó el tiempo, agradecemos allá los controles técnicos, ¿verdad? Y aquí en Alejandro se despide su servidor Héctor Ramírez, que les desea la mejor de las tardes. Asha Yotlangi, Nin Clásole, Pompano, Mesta Lugar, Techonca, Kika, Ni Lunes, y entonces Ocachi, Cuarzi, Tlazo, Camati, Mía.
0: Ashkan Kema.
1: Tlazo, Camati, Jaime. Tlazo,
0: igualmente, Tlaxo, Camati, Mía.
1: Hasta Mostla.
0: La Dios Kineki.
1: Eso.
0: Gracias.
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¿Sabes qué están leyendo algunos jóvenes cuando se encierran horas con el celular? No siempre son memes o videos graciosos. En ciertos rincones de internet existe un mundo donde el odio hacia las mujeres se disfraza de fraternidad masculina, donde la frustración se convierte en resentimiento organizado y donde los discursos de odio en línea

0: para convertirse en violencia real. Ese mundo tiene nombre. Se llama manósfera. La manósfera es un ecosistema de foros, redes sociales y blogs donde se promueven la misoginia, el antifeminismo y una masculinidad que se siente amenazada. Dentro de ella habitan los llamados incels, que significa célibes involuntarios, hombres que se describen como incapaces de tener pareja y que culpan a las mujeres de su situación. Entre ellos, manejan un lenguaje propio. Llaman Chad al hombre exitoso con las mujeres, Stacy a la mujer atractiva que consideran inalcanzable, y se llaman entre sí Broncels, hermanos incels. Puede sonar a jerga inofensiva, pero no lo es. En 2018, un hombre influido por esta ideología atropelló a varias personas en Toronto, Canadá, dejando 10 víctimas mortales. En algunos de estos espacios, no solo se comparte frustración, se alienta abiertamente a la violencia. ¿Pero por qué ocurre esto? Los especialistas del Programa Universitario de Estudios sobre Democracia, Justicia y Sociedad de la UNAM identifican 3 factores. Primero, la frustración captada por los algoritmos. Las plataformas digitales detectan la dificultad de estos jóvenes para establecer vínculos afectivos y les ofrecen contenido cada vez más radical. Segundo, el mandato patriarcal, la creencia de que el hombre merece el cuerpo de la mujer y que si no hay conquista, surge el deseo de destrucción. Y tercero, el antifeminismo digital, una reacción organizada para frenar el avance de los derechos de las mujeres. Lamentablemente, el discurso de odio ha cobrado vidas en México. La tragedia en el Colegio de Ciencias y Humanidades, Plantel Sur, y la pérdida de 2 profesoras en Michoacán son llamadas de atención sobre cómo las ideologías misóginas promovidas en redes sociales se materializan en agresiones letales. La solución no puede ser solo policial. Se necesita desactivar el mandato patriarcal desde la raíz, crear espacios de escucha colectiva para que los jóvenes transiten su dolor y su frustración sin recurrir a la agresión, atender la salud mental de quienes están en riesgo de radicalización y de construir el mito de la conquista masculina, enseñando a gestionar el rechazo sin convertirlo en odio. La manósfera no es un problema lejano ni ajeno. Está en el celular de nuestros hijos, alumnos, vecinos. Pregunta, escucha, observa, porque como advierte la ONU, las narrativas de estos espacios ya no se limitan a nichos de Internet. Están influyendo en la forma de pensar, de votar y de tratar a los demás. El silencio no es neutralidad, es complicidad. Con información de la doctora Rosaura Martínez Ruiz, de la Facultad de Filosofía y Letras de la UNAM. Un guión de Leonardo Santiago, con información del portal Ciencia UNAM. Les saluda Mónica Genis.
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2: Bienvenida, bienvenido, gracias a usted, a usted, a usted, claro que a usted también, a ti y a ti también por acompañarnos en Recuerdos de Puebla a través de SICOM Radio en el 105.9 de FM, que es la estación regional más importante del estado de Puebla. ¿Y por qué digo que es la más importante? Porque hacemos una gran cadena con nuestras estaciones hermanas que están en Teciutlán, en Huauchinango, en Zacatlán, en Libres, en Tehuacán, en Acatlán, en Izúcar y en la ciudad de Puebla. Misma gran cadena que permite que lleguemos a algunos lugares verdaderamente bellos de nuestros vecinos estados hermanos, como Veracruz, San Luis Potosí, Hidalgo, Tlaxcala, Estado de México, Guerrero, Morelos y Oaxaca, hasta donde enviamos un cariñoso y cordial saludo. También saludamos a quienes nos escuchan a través de esta ventana de Puebla al Mundo, que es www.sicompuebla.mx/radio/radio en vivo. Y como cada sábado me permito saludar a esta fantástica, porque no merece otro adjetivo menos importante que este, fantástica pandilla de Recuerdos de Puebla, empezando por Gustavo Carrete y Borboe.
3: ¿Qué tal, Ricardo, Gabriel, Adolfo y Armandito? Buenos días a todos los que nos escuchan, gracias.
2: También saludo encantado de la vida a Gabriel Maldonado y Fernández de Lara.
4: Muchas gracias, Ricardo, y gracias a las personas que nos están escuchando.
2: También saludo a Lalito Álvarez, que también tiene una larga trayectoria en los medios, en la radio. Desde niño entró, era un chamaquito pedorro.
3: Escuincle.
2: Y míralo, ahora ya está ahí al frente.
3: Ni se ve.
2: Ya está con el pelo blanco y todo. Bueno, gracias, Lalo. Y ni qué decir de Adolfo Fugerman López, también colaborador de hace muchísimos años, a quien conozco de toda la vida. También otro personaje de Puebla. Gracias, Adolfe.
4: Gracias, Ricardo, y excelente día para quienes nos escuchan.
3: Pues, qué mejor que en esta temporada veraniega para estar al aire libre. Así que hoy visitaremos los lugares más importantes que había en nuestra Puebla de Los Ángeles, y demonios, para refrescarnos y pasarla a todo dar con la familia.
4: Sí. Pues para refrescarnos, por una parte fueron numerosas las neverías, cafeterías y paleterías, y por otra fueron varios los balnearios y lugares especiales para reunir a la familia y a los amigos y así disfrutar de un día de campo familiar. Y de esta forma las vidas de los poblanos pues fueron mucho más alegres.
2: ¿Cómo no?
5: Bien. Y para tener un día de campo como Dios manda, hubo un lugar que vive en el corazón de muchos poblanos. Me refiero al bosque de Manzanilla. Podía uno llevar hasta el perico.
2: Hijo, sí, fíjate que
5: a ver,
2: sí.
5: ¿Qué dicen?
2: Fíjate que yo me acuerdo del bosque de Manzanilla, que así como ibas de sur a norte, a donde principiaba el bosque, o sea, donde ya estaban los árboles y que estaban los inditos que llevaban sus burritos para pasear a los turistas.
5: Sí.
2: Del lado izquierdo había un jagüey muy grande.
3: Sí.
2: No sé si se acuerdan.
3: Sí.
2: En temporada de patos
3: llegaban.
2: Ese jagüey se llenaba de patos.
3: Sí.
2: Y nosotros nos acercábamos para espantarlos. Y bueno, no les hacíamos ni los mandados a los patos, pero algunos, uno que otro, sí levantaba el vuelo. Y cómo me acuerdo que del lado derecho había una como barranca y había cuevas.
4: Y había cuevas.
3: Sí,
4: claro.
2: ¿Me acuerdas, Adolfo?
5: Sí, claro. Claro que me acuerdo, pero
4: entraba así, hasta murciélagos había.
5: Sí. A nosotros nos gustaba más ir del lado izquierdo, del que dijo Ricardo, que ahí había. Había unos, pues no sé si ruinas de una pirámide.
2: Claro, más adelante a la izquierda.
5: Más adelantito. Y un cerro que tenía unas cruces, le llamábamos el Cerro de las Cruces, y nos gustaba subir ahí.
2: Y
5: desde ahí, a la punta del cerro, ya veías la resurrección al otro lado.
4: Era muy socorrido por las, por ejemplo, la Sociedad Mutualista. Había dos, ¿verdad? La Siglo

0: 20 y otra más.
1: Sí, la Sociedad Mutualista de Dependientes.
2: Y la siglo XX, la de la Maximino y
0: exacto. La cuatro. Y se iba uno a los días de campo y hacían juegos de correr dentro de un costal y esto y aquello. Pero también recuerdo en la época de la secundaria, que era mi compañero Carlos Martín del Campo y Ponce de León, hermano de Fabiola.
1: Hermano, ya en paz descanse.
0: En paz descanse, me dijeron.
1: Y buen amigo.
0: Fue mi compañero y vecino desde la...
1: Y buen amigo, primaria. Buen
2: vecino de la colonia Humboldt.
0: Exactamente.
1: En perfectamente. De...
0: Bueno, había un grupo de amiguitos de esa época, chamaquillos, que ni a la prepa entrábamos, y nos íbamos, como dice Adolfo Fugeman, a las cuevas. Entrabas sí. por un lado, salíamos por otro.
1: Ándale.
0: Y sí. abajo había una barranquilla que era un canal de río cuando sí. llovía.
1: Pero cuando llovía...
0: Era
1: sí.
0: un riote.
3: Era terrible, sí.
0: Y una vez agarramos una víbora de cascabel.
1: No me digas.
0: Y la metimos maravilla. En una botella y ahí andábamos con nuestra
1: Pero víbora. Entonces era una viborita.
0: Viborota, era como de 40 centímetros.
1: Ándale.
0: No, sí estaba...
4: ¿La alcanzaron a meter en una botella?
0: Sí.
1: Y ya sonaba el cascabel...
0: Pues quién sabe.
1: Bueno, ¿y cómo le hicieron, Gabriel?
0: Pues quién sabe, alguien se la llevó a su casa y yo ni...
2: No, pero para...
4: Para agarrarla.
2: Para cogerla
0: con una arqueta.
1: Para meterla en una botella.
0: Con una vara.
1: Se es le... más fácil en meterla en una bolsa, en un saco, en sí, alguna cosa sí. así. Pero ¿cómo la metieron en una botella?
0: ¿Cómo? No me acuerdo.
1: ¿Y la metieron viva o ya difunta?
0: Viva. Por ahí me dijeron que incluso le echaron gasolina y la quemaron después. Bueno,
2: debe de ser. Pues yo tuve la fortuna de conocerlo ese bosque en 1956, cuando fui alumno del colegio Carlos Pereira, y era yo lobato.
1: Ándale.
2: Entonces nos llevaban de excursiones allá.
0: Sí.
2: Sí, al bosque de sí.
0: Lobato.
2: Y después, perdón, Gabriel, después más grande ya, como padre de familia, llevé a mis hijos de día de campo a andar en bicicleta allá.
1: Sí, sí, qué padre.
0: Andar, era y otra padre. Cosa que han de recordar, había una pista para carrera de caballos.
2: Posteriormente, ya sí. estamos hablando de los sí, años 70.
1: Sí, ya.
2: Que era un arrancadero donde se metía muy buena lana. Muy buena
1: lana. Pero eso ya estaba pasando el rancho.
2: Sí. Adelantito. Pero lo que dice Gabriel, mira, a continuación.
1: Estaba la curvita de... y luego seguías y por ahí estaba ya la pista.
2: Yo tuve.
4: También hacía el motocross ahí.
2: También.
4: Era de muy mi primo.
2: Y bicicross. ¿Y bicicross también?
4: Bicicross y motox, sí.
2: Bueno, oh, ahí gracias. En ese arrancadero, en ese de carril de carreras de caballos, yo tenía unos clientes de seguros que eran de Cotija, Michoacán, y le metían buena lana. Había muy buena lana ahí la que se apostaba en ese carril o arrancadero de caballos.
4: Y en familia era bien padre, ¿eh? Sí. Íbamos con la familia, poníamos nuestro mantel ahí en el campo.
1: Claro.
4: O sea, sí. Llevábamos sándwiches o comprábamos memelitas, iban las señoras de
2: también,
4: la
2: también.
0: Y el del barro que te alquilaba.
4: Y calentaban el comal con paja, con pasto de ahí, ni siquiera luego llevaban.
0: Había tanto
4: leño,
0: pino ahí.
1: Mira, pues, no, sí. pues en mi caso.
4: Era bien rico.
1: Era un poquito más profesional. Porque mi papá tenía un camión. Y entonces llegábamos en el camión, llevábamos una lona para la soleada, para tapar la soleada.
2: El sol.
1: Varios anafres para poner los anafres con diferentes cosas. Podías poner.
2: Pero eran popis ustedes, ¿no?
1: Sí, obvio. Podías poner cecina, podías poner unos chorizos, podías poner la olla con frijoles, charros. Y podías poner también riatas tortillas, quiero hartas tortillas, quise decir.
2: Yo iba a decir milanesas.
1: Hartas tortillas de las que vendían las señoras que llegaban ahí, que venían de la resurrección.
4: ¿Sí?
1: Las propias,
4: ¿sí?
1: Así les decían las propias,
2: sí, sí, sí.
1: Que llegaban con sus, ¿cómo le llaman?
0: Tenates.
1: Con sus tenates. Con unas tortillas grandotas.
2: Azules.
1: Ah, o de todos colores,
4: sí,
1: ¿no?
4: Azules.
1: Había unas hasta medio rojas.
4: Uh-huh. Ajá, de maíz más rojizo.
1: Qué ricura, mano.
2: Yo tuve unas amigas que vendían y compraban desperdicio industrial. Entonces fui una ocasión a visitar a Lupita, en paz descanse, y tenía una, para echar aire, ¿cómo le llaman?
4: Un soplador, ¿no?
2: Un soplete.
4: No,
2: ay, se me va el nombre. Fuelle. Una fragua, como una fragua.
1: Un fuelle.
2: Un fuelle. Pero de mano.
4: De mano.
2: Se lo pido prestado y me lo llevo a Manzanilla para hacer las carnes asadas.

0: así todo eso.
1: Encender el fuego.
0: Sí.
1: Era una maravilla.
0: Pero resulta que mi comadre, en Dulce, en paz descanse, llevó una sopa muy rica, pone la olla de peltre en el aparato ese que llevé y le empiezo a dar, casi la fundo la olla.
1: Fíjate nomás, qué barbaridad.
0: Todo el peltre se levantó del...
1: Ya no se pudieron comer la sopa.
0: Ya no pudimos comer la sopa.
2: Era una fragua industrial.
0: Una fragua, sí. Sí. Pero bueno, son de lo
1: qué
0: que...
1: cosa.
0: Oye, y al tiempo, qué feo se puso eso. Lo hicieron habitacional y ya, todo ya, lo que conocimos...
1: Yo jamás volví.
0: No, yo acabo de ir hace mucho. No.
2: Ya es.
0: Yo cuando, desordenado.
1: Cuando volví a la entrada de Manzanilla...
2: ¿Qué hizo?
1: Fue cuando explotó Primex.
0: Sí, pero ¿sabes por qué se lo empezaron a urbanizar? Porque empezaron con la situación de que los árboles están enfermos y hay que tirarlos. Y se urbanizó todo.
2: Negocio es negocio.
1: Bueno, otro lugar verdaderamente fantástico que sobrevive a la modernidad es el balneario Agua Azul.
2: Sí.
1: Fundado el 19 de mayo de 1935 por el ingeniero Miguel Díaz Barriga y González Pacheco.
2: Doble apellido compuesto.
1: Con la magia de su agua medicinal sulfurosa que sale a 27 y medio grados centígrados.
2: Y cuando te metes ni sientes el cambio.
0: Bueno, el manantial de Agua Azul...
1: Déjame nomás rematar con esto. El balneario Agua Azul fue obra del ingeniero Juan Matienzo y Evia, y le ayudaba don Jorgito Beristain, que fue un ingeniero que vivió más de 100 años, don Jorgito Beristain. Ahora sí.
0: El manantial de Agua Azul, con 5 metros de profundidad, que es delicioso, el baño de vapor, el tobogán, que yo vi alguna vez cómo deslizaban por...
1: claro, nos tocó.
0: Se deslizaban como en un carrito.
1: El de madera.
0: De madera.
2: Un trineo, era un trineo.
1: Sí.
0: Y el que lo hacía, llevaba en la mano dos banderas.
1: Eso.
0: Y se iba deslizando hasta llegar a la alberca.
2: Media alberca de la...
1: No, más.
0: Más, casi más, llegaba de hasta Don Sal Hipocampo.
1: Claro, yo también vi eso.
0: Oye, las lanchitas a donde íbamos a remar.
2: Ah, cuando todavía estaba en los jardines alrededor.
0: Hoy ya no hay lanchas.
2: Ahí en el centro.
1: No, ahora hay una alberca de olas, muy bien construida, y además hay un tobogán de esos
0: caracol
1: que te echas de cabeza y das 20 vueltas y caes sin calzones al agua.
0: Oye, también se decía de esto los bailes, los domingos bailes, que era lógico y propio. Después de nadar, comerte unas ricas chalupas que te vendían, te subías a la terraza
2: a bailar, y si querías bailar Rocha.
1: Bueno, ahí había un restaurancito cuando subías a mano derecha.
0: Sí, pero abajo en los árboles había también dos, tres personas que vendían chalupas.
1: ¿Dónde estaban las cuevas?
2: La cueva, exactamente.
1: Mira.
2: ¿Dónde está la?
1: Oye, pero ¿qué orquestas contrataban para los bailes?
2: Bueno, ya dije Tapia Rocha.
0: Pero Tapia esa era Rocha para lo grande. Yo, por ejemplo, fui a bailar dos veces, el sábado de Gloria Agua Azul, y el carnet principal era, lo encabezaba Tapia Rocha.
2: Tapia Rocha.
0: Y ya los domingos normales era Pancho Vidal, Nato Calvario.
2: Fue a tocar ahí Carlos Campos.
3: ¿Carlos Campos?
0: Cuando
3: Carlos
0: en moda.
2: Conocí a Cornelio Cano, ¿no?
0: Y el ambiente.
2: Cornelio Cano, claro.
0: La gente decía que era corriente, pero la verdad a mí me gustó mucho. O sea, era que soy pueblo.
2: La última vez que estuve ahí en ese restaurante, en
3: era
2: baile.
3: Popular, pero había de todo, ¿eh?
0: Sí.
2: Una tardeada. Fue con Beto Rentería. Mm. Y compañeros de la escuela.
1: Entonces, a ver, recordemos las orquestas que llevaban. Cornelio Cano.
0: Posterior a Tapia Rocha.
1: Tapia Rocha.
0: Porque Cornelio Cano fue músico de Tapia Rocha, trompetista.
1: Uh-huh. Bueno, Pancho Vidal.
0: Nato Calvario.
1: Ándale, ya no me acordaba.
0: Moisés Hernández.
3: ¿Tocó a Memo Salamanca?
1: No, ya no.
3: Ya fue más reciente, ¿no?
0: Hernández, el Moy Hernández.
1: Sí.
0: De los más? Que yo me acuerdo. Mira, ya me acuerdo.
1: Qué buenos recuerdos, qué maravilla. Bien. Entonces, ¿quién dices que fue primero, la orquesta de Cornelio Cano y después Tapia Rocha?
0: No, primero Tapia Rocha, porque Cornelio Cano fue músico de Tapia Rocha.
2: ¿Y Miguel Ángel fue la orquesta de Miguel Ángel?

0: Ángel, ¿cómo se llama?
1: Ya ahorita me acuerdo, ¿eh? Miguel Ángel fue director de la Escuela de Música del CENCH.
0: Escolar, claro.
2: Oye, pero luego había un señor que tenía unos violines.
3: Pedro Gómez. ¿No?
2: Pedro Gómez. Sí. Pero ese no se prestaba ahí. Para
1: sí,
2: eso.
1: Sí, cómo no. Yo creo que de repente sí tocó ahí.
0: Pues de haber tocado, pero
3: yo no recuerdo, la verdad.
0: Corrido. Era tan sonera la cosa. Igual que en La Paz.

0: Campos creo que lo estaba invitando para tocarle su orquesta.
1: Ajá.
0: No sé si llegó.
1: Sí, sí, sí, mira nada más. Bueno, cuántos recuerdos, qué bonito.
0: Y los bailes, la verdad, del Sábado de Gloria, de primera. Un ambiente bonito. Bueno, puedo decir que hasta fino.
1: Sí, sí, no, era un lugar, bueno, a mí me sigue pareciendo un lugar delicioso y no pierdo oportunidad de ir a darme un remojón a la poza de los 5 metros, porque te sientas en el agua.
0: Sí.
1: Literalmente te sientas a descansar. Así es. Se puedes estar, es tan buena el agua que puedes estar sentado.
0: Sí.
1: En posición de sillón y no te hundes, estás flotando sin mover un dedo.
0: Y era un lugar familiar. A mis hijos les tocó ir al Agua Azul a nadar, a comer, pero hoy como que sea...
2: Cuando estabas en la zona de las lanchitas te asomabas a ver el spa.
0: Sí.
2: Y ahí tenía su propia alberca también, pero ya era de
0: que también hotel. Podías ir a nadar allá, pero pagabas.
1: Pero en Agua Azul también pagabas.
0: Sí, sí, claro. Sí, pero pagas, era otro nivel. Entrar, pero
1: fíjate que a mí, ya que no sacas a colación lo del hotel Spa Agua Azul, alguna vez mi papá nos llevó a nadar al Spa Agua Azul.
0: Sí.
1: Porque, pues bueno, llegamos a nadar ahí. Y yo de repente... Yo, la verdad, desde muy pequeñito fui muy bueno para la cuestión de los clavados y la nadada. Entonces, sabía yo mucho. Y entonces me meto a bucear a la alberca del Spa Agua Azul. Y cuando salgo, mi mamá pega un grito, pero un alarido. Porque salgo con toda la cara bañada en sangre. Toda la cara, todo, ojos, boca.
0: ¿Qué te estrellaste en el piso de la alberca?
1: No, fíjate que a la hora que salgo de bucear, el tubo donde te sostenías tenía una unión y tenía una rebabita.
0: De la soldadura.
1: Sí, de sí, la sí. Soldadura.
2: Te topaste con ella.
1: Y haz de cuenta que me rebanaron con un cuchillo.
2: Máquinas.
1: Pero pues ya ven que la cara es muy escandalosa, decían.
2: Sí, sí, la sangre.
1: Y entonces no se armó un lío y llegaron los ¿cómo se llaman? Los que están ahí cuidando.
0: Salvavidas.
1: Los salvavidas y no sé qué y no sé cuánto y me tendieron el piso, me empezaron a dar masaje. No, pues si nomás era
2: fusión.
1: Tenía yo una cortadita ligera, pero cómo me salió sangre, qué bárbaro. Sí. Esa es una anécdota.
0: Allá en el hotel Spa Agua Azul, perdón, Adolfo, sí. Estuvo de gerente o encargado un amigo de, bueno, conocido, de apellido Hinterholzer.
1: Claro, el flaco.
2: Sí, Hinterholzer. Los mármoles.
1: Que tenían los mosaicos en la Maximino Ávila Camacho.
0: No, en la por el ADO.
1: Por el ADO.
0: Y en el despeño grande en la 3 Oriente, entre 22 y 24 Sur.
1: Exactamente, sí, sí, sí. Tenían una fábrica, hacían mosaico de pasta.
0: Sí, sí.
1: De pasta, mosaico corriente.
0: Sí.
1: Que se usaba mucho.
2: ¿Esa fue su fábrica ahí por Amozoc, adelante?
0: No, sí. La fábrica estaba por el ADO.
1: La fábrica estaba frente al ADO.
0: Frente al ADO,
1: al templo de San Roque.
2: Pero después, mucho después.
1: Ah, bueno. Sí, no lo dudo.
2: Porque era amigo de mi papá.
0: ¿Y sabes dónde llevé a nadar a mis hijos? Porque estaba, para que conocieran todo. Nos hospedábamos viernes.
1: Pero eso lo platicamos después, cuando llegue el momento sale, de platicar de eso, ¿verdad?
3: En el spa había un salón de
2: baile
3: para eventos. Ahí se casó mi hermana Gloria.
1: Ajá. Sí.
3: La mayor, en el spa, en el salón de eventos del spa.
2: Lo compró, el spa lo compró el hermano de Amparito.
1: ¿Cómo se llama?
0: Buena.
1: El hermano de Amparito.
2: Ah, Raúl Pardo.
1: Raúl Pardo lo compró.
0: Buena cocina.
3: Y Afaña.
0: Buena cocina ahí donde dices tú y muy buena barra.
1: Claro.
0: En el
1: Pero
0: Spa Agua
1: Azul. Fíjate que después esto que fue hotel
3: lo volvieron
1: condominios.
3: Los amigos y yo nos ponemos nuestro traje y nos íbamos a meter a las bodas, que había unos amigos que vivían en Mayorazgo y yo nos íbamos a meter, nos poníamos nuestro traje y nos
0: de
3: íbamos
0: aterrizaje.
3: De gorra a las bodas.
1: Sí, sí, sí, para comer y chupar gratis.
3: Sí, claro.
1: Qué barbaridad.
3: Travesuras.
0: Bueno, Gabriel. La California.
2: Pues sí, otro lugar legendario es la paletería La California. Todavía existe, ¿verdad?

0: ahí en la 4 Oriente número 3, casi esquina con la calle 5 de Mayo, que es de la familia Ruiz Redmond. Abrió sus puertas en 1935, hace casi ya 92 años.
1: Sí.
0: Ay, Dios. Su postre estrella, la cremita,
1: recuerda. Qué manjar.
0: Sí.
1: Qué delicia.
0: Con su, y luego el flan. El
1: exquisito.
0: Flan y las paletas. Ah, como sí, eran ricas. A mí me encantaba cualquiera de ellas, sobre todo la de leche,
1: la blanca, quemada. La blanca.
2: Sí.
0: No, la de...
2: La que tenía galleta y trocito de membrillo.
3: La de galleta, así se llamaba.
0: Sí, exactamente.
3: Y un trozo de ate.
0: Bueno, pues el trocito de ate, ya sea de cualquier ate, los pambazos de frijolito que tenían sí, ahí, los mole. De tinga, los de mole.
1: ¿Se acuerdan ustedes que para esos tenían unas basecitas de vidrio y estos estaban acomodados y tenían un capelo de vidrio? Para que no se pararan las moscas.
0: Sí, claro.
3: Bueno, 1956, cuando yo estuve en Pereira.
0: También sus medias noches, ¿qué onda?
1: También.
3: Con la ensalada rusa. 1956, que estábamos en el Pereira. Cuando había lana, en mi caso, era pasar a la California o un flan, o una cremita, o una rica paleta.
1: Nosotros todos los días. Al salir del Pereira, todos los días.
3: Pero tú eras popis.
1: Un grupo de amigos.
0: Pura humillación.
1: No, es que la cremita costaba 50 centavos.
0: Era barata.
1: Pues para... Costaba un tostón.
3: Sí, pero a mí me daban 50 centavos.
0: A la semana.
3: Porque íbamos en mañana y tarde al Pereira.
1: Claro, claro.
3: Entonces era para los camiones.
1: Ibas de 8 a 12.
3: De 9 a 12. Y de 3 a 5.
1: Y de 3 a 5, claro, claro.
0: Oye, ¿te ahorrabas los 50 centavos corriendo atrás del camión?
3: Sí, me quería yo ahorrar.
0: Te hubieras ahorrado más si te hubieras corrido atrás de un taxi.
1: Con esa lana que ahorrabas, te comprabas tu cremita.
3: Sí.
1: Uh-huh. Y que era deliciosa.
3: Sí, sí, sí, era rico. Pero, oye, después hubo una, creo que sobrina del dueño de la dueña, que no estaba de mal los bigotes, con todo respeto.
1: Pues no, eran güeritos.
3: No, que esta era una señora, bueno, señorita morenita, que tenía unas uñotas.
1: Ah, la que estaba en despachando.
3: Sí, que era familiar de los dueños.
1: Que usaba unas chancletas.
3: Ah, pero sí, la verdad muy atractiva, sí, con todo respeto.
1: Sí, cómo no, cómo no. Tenía un uniforme como color rojo quemado.
3: Pues no sé si era uniforme, pero yo la veía.
1: Sí, sí. Las empleadas tenían ese uniforme,
3: sí,
1: como rojo quemado, como más
3: casi quemado, guinda, ¿no?
1: Sí, como guinda, exactamente. Guinda. Así era, bueno. Pues mira nada más cuántas sorpresas se va uno encontrando. Siga usted,
3: Adolfo.
2: Bueno, ahora vamos por un rumbo de la ciudad donde el caminar por sus banquetas detectaba un olor a humo. O más bien a huevo podrido.
1: Eso es.
2: En este rumbo. Adelante.
0: Sí, sigue.
1: En este rumbo. Sí, es que... Pues estaban los baños de San Sebastián, uh-huh. 17 Sur y 5 Poniente, con sus pequeñas piscinitas que estaban escondidas como en un cuartito. Uh-huh. ¿Se acuerdan ustedes?
3: Yo ese nunca fui, la verdad.
0: Sin locker, sin nada.
1: Nada.
0: Nada más. Llegabas, sí, sí. Te encuerabas.
1: No, no. Entrabas a la piscinita.
0: Pagabas,
1: y del lado izquierdo tenía un lugar donde te podías sentar.
0: Exacto, ahí ponías tu ropa.
1: Tenía una banca muy amplia que da todo el ancho de la alberquita, ponías las cosas. Y si la familia llevaba canastas con comida y todo, ahí ponías todo. Uh-huh. Te bañabas bien rico.
0: Yo recuerdo que en el centro tenía el tubo de donde salía el agua.
1: Claro, claro, claro que sí. Y entonces ya después de que nadabas y te remojabas hasta que se te hinchaba la piel, ya salías y en la orillita donde te podías vestir, ahí te daban tu torta compuesta, tu empanada,
3: lo que llevaras
1: de comer. Uh-huh. Sí, qué tiempos. Uh-huh. Pero ¿cómo no te llevaron a ese lugar, Gustavo?
3: No sé, yo creo que por lo lejos de la casa, no sé, pero no, nunca.
0: Yo llegaba hasta con mis hijos, los mayores, hace más de 50 años.
1: Sí,
0: llevaba con ellos y fue no usaban ni trusa ni nada y como
1: no pues estando niños chiquitos, sí. Estabas tú solo en familia, sí. Pues sí,

0: Pero nosotros íbamos 7 hermanos.
1: Pues sí, se juntaban.
0: Mamá y papá y algunas amistades. Perdón.
2: Y llevabas tu comidita.
0: Llevabas sus...
2: Pero no comida así para asar ni nada. Llevabas tortas o sándwiches.
0: Llevabas tus tortas compuestas. Mira, no faltaba que llevaras una torta de queso de puerco.
1: De galantina.
0: De galantina.
1: Era la moda por la economía.
0: Ay, qué ricura.
1: Sí. Galantina con huevo.
0: Galantina
1: que con huevo. Que llevaba el centro
0: sí,
1: huevo.
0: Sí, sí.
3: Todavía claro, la hay.
1: Todavía claro, hay.
0: Sí. Fritz. Todavía la galantina preparan.
3: Con huevo. Sí. Las venden en La Pastora.
0: Pero perdón, ¿sabes qué? Que era una delicia porque le ponías una embarradita de mayonesa o de mantequilla. Apenita, sí. Luego le ponías una rebanadita como del ancho de una hoja de papel de lo que habías comprado, ya fuera queso de puerco, galantina, sí, lo que fuera. Y luego algunas veces te alcanzaba sí, para ponerle una rebanadita de queso amarillo.
1: Sí, acaso.
0: O una rebanadita de queso fresco.
1: También.
0: O de queso de cabra, sí, si acaso.
1: Sí.
0: Y luego había quien le ponía una embarradita de frijoles refritos.
1: Sí.
0: Había quien le ponía. Y ya luego le ponías sus rajitas en vinagre.
1: O chipotle.
0: O su chipotlito dulce.
1: Dulce.
0: ¿Verdad?
1: Sí.
2: Te echabas de 3 a 4 horas a todo dar ahí.
0: Claro.
2: Bien, padre.
0: Claro.
2: Llegabas a las 12 con el calor bien puesto. Y a las 3:30, 4 ya estás saliendo sí, arrugado como pasita.
0: Sí, señora. Sí, así eran esos baños. No, vas tú.
1: Bueno,
0: vas tú.
1: Llegaban las familias con sus canastas.
0: No, eso ya es de eso ya hablamos.
1: Bueno.
0: Por otra parte, en 1960
1: aproximadamente abre en la planta baja del edificio Hayes la extraordinaria fuente de sodas de Bulbor, diseñada igualita a las que salían en las películas gringas.
0: Efectivamente. Y a ti ya no te tocó eso, Adolfo. ¿Verdad?
3: De niño todavía.
0: Sí.
1: Pero muy de niño.
3: Y me llevaban ahí.
1: Sí.
3: A Woolworth.
1: Pero muy de niño.
0: Qué fuente de sodas, ¿verdad?
2: Sí, me tocó. Yo me acuerdo que tenían unos contenedores de plástico donde se revoloteaban los jugos.
0: Sí, claro. Claro, sí.
2: Que se los daban revoloteados, yo creo que para que no se asentara algo
0: sí,
2: ahí.
0: Sí, sí. Pero también era muy, tenían los
2: sándwiches
0: y todo en vitroleros de vidrio.
1: Sí.
0: Los pasteles, los pies, todo lo tenían resguardado con esos capelos de vidrio.
1: Sí.
0: Muy pesados.
1: Y las meseras o las que atendían bien uniformadas.
0: Bien uniformadas.
1: Oye, Bulbor era como la tienda de lujo de ese entonces.
0: Sí.
1: Entrabas
2: sí,
1: a comprar
2: copia gringa, pues,
1: a granel. Bien despachaditos, sí, cacahuates.
3: Cacahuates, sí, todo sí.
1: Así algodones.
2: Pistaches.
0: No, pero estamos hablando ahorita de la barra, acuérdense.
1: Por eso, sí.
0: La barra tenía, era una barra gringa totalmente, una barra corrida.
1: Entrabas por la 5 de mayo y la barra estaba del lado izquierdo.
0: La barra estaba pegada al límite del edificio.
1: Exactamente.
0: Y luego tenía bancos fijos.
1: Sí,
0: exacto. Los bancos no los podías mover. No,
2: nada más podías subir los pies.
0: Estaban pegados al piso.
1: Sí, pero eran giratorios.
0: Claro, claro.
1: Sí, sí,
0: giratorios.
1: Sí.
0: Y ahí podías desayunarte unos ham and eggs.
1: O sea, huevos con jamón.
2: Una malteada. Sí,
0: o una malteada.
1: Ricas las malteadas.
0: Ah, qué ricuras. Ay, qué sabroso. Bueno, pues todo eso preparaban ahí, ¿verdad, Gabriel?
2: Así es, en efecto. Esta barra que tenían ofrecía en sus exhibidores.
0: Eso ya lo platicamos.
2: Ya lo dijimos. Sí, no. Eso pero ya... todo lo que hemos dicho, los sándwiches y demás. Pero no podemos dejar de mencionar que el martes 5 de agosto de 1958, mientras se llevaba a cabo la construcción de ese edificio Hayes, en la esquina que está en la 5 de mayo y 2 poniente.
0: No más háblale bien al micrófono, Gabriel.
2: Él que se van encontrando al escarbar para los cimientos, como a 3 metros y medio, 4, se encontraron unos restos de mamut con todo y sus de colmillos.
0: ¿De cuál mamut?
2: De un mamut que se murió ahí hace cientos de años.
0: No me digas.
2: Así es.
3: Mamut imperial.
2: El mamut imperial lleno de pelos.
3: Bueno. Por otro lado, el maestro Juan Armenta Camacho realizó el rescate de los huesos.

0: del mamut y además restos de fogatas, ya que en ese lugar se taquearon, por decir, al mamut, unos aguerridos ciudadanos poblanos que vivieron en esas tierras hace 10,000 años.
1: Así fue, así fue.
0: Ácatelas.
1: La exploración, el rescate de los restos del mamut imperial no pudo ser continuada, porque tanto los propietarios del inmueble como los ingenieros de la obra prefirieron sellar con concreto este histórico yacimiento.
2: Bueno,
1: fue increíble el silencio de la delegación federal del INAH.
2: ¿Me permites platicar una anécdota de Layes?
1: Ni pío dijeron.
2: ¿Me permites?
1: Dígase.
2: En 1966, octubre del 66, que estaba el campeonato del mundo en fútbol en Inglaterra, ahí llevé a mi amiga, ahí me dio el sí.
3: ¿Hasta Inglaterra?
2: No, no, aquí en el Ayes. En el, ¿saben dónde? En el Rococo.
1: En el quinto piso del edificio.
2: Estaba el Rococo.
1: Ahí estaba el Rococo.
2: Bueno, ahí nos dimos el sí para ser novios, y en 1968 me dio el sí para que nos casáramos.
1: Ajá,
2: ajá. Hace 50 y cacho de años que pasó eso. Casi 60 años.
1: ¿Te acuerdas de qué color era la alfombra del Rococo?
2: Pues no me acuerdo, pero...
3: Era vino.
2: Vino.
1: Sí,
3: sí, era color vino.
1: Claro,
3: vino.
1: Claro.
2: Oye, y la decoración que tenía el Rococo...
1: ¿Y de qué color eran estilo las transchute. Mesas?
2: No me acuerdo.
1: Las mesas eran blancas.
2: Blancas.
3: Oye, era el estilo gabacho, que mucha gente confunde gabacho con gringo.
1: Oye,
3: pero no lo es.
1: Creo, pero yo creo que más bien era como estilo alemán.
2: Alemán o francés.
3: Francés.
1: Porque el señor, ¿cómo se apellidaba Neuss Hosler?
2: Bueno, yo no me acuerdo, pero era, no eran sí, mexicanos.
1: Yo sí me acuerdo. Era el señor Neuhäuser. Oh. Que tocaba el órgano, ¿te acuerdas?
2: Sí.
1: Qué lugar tan bonito, qué bárbaro. No, no, no.
2: Y además tenía música en vivo.
1: Claro, claro.
2: En el Rococó tocaron los Bombines Negros, que era un grupo muy afamado en Puebla.
3: Neuhäuser quiere decir, para, según los términos alemanes, madera nueva.
1: Pues así se llama. El señor Madera tocaba madera ahí y, sí, y presentaba sus respetos. Bueno, vamos a parar un momento y vamos, qué bueno que tocaste el Rococó, que es un recuerdo tan bonito.
2: Tan bonito.
1: Y vamos a mandar saludos a las personas que nos oyen porque se nos está haciendo tarde.
2: Exactamente, rápidamente empiezo con la 3416. Saludos, muchachos. ¿Sabes quién? Toño Thanos.
1: Ah, nuestro gracias, primer Tony. Actor,
2: primer
1: Tony
2: actor,
1: Bravo.
2: Tony Bravo, compañero del Pereira.
1: ¿Qué dice?
2: Que nos saluda nada más y que nos felicita.
1: Ah, qué bueno. Un abrazo, gracias. Tony.
2: 3865. Buenos días, señores de la mesa, excelente charla, saludos desde Tlaxcala, de parte de Mario, saludos hasta Tlaxcala.
1: Gracias.
2: Y que de allá viene mi familia, Clos Carreto. La 4418 dice, hola mis fantásticos amigos, maestra Maribel con olor azufre desde el Agua Azul,
1: sí.
2: Jóvenes de ayer, no digo la edad, claro. A la salida del Pereira, en el arroyo de mis amigos, ya dos coralillos los metimos en una caja. Mi amigo y esposo Armando Díaz Hermoso del Pereira. Mira. De la 8837 nos saluda, saludos desde Cuautlancingo. Soy Nacho Bolaños, me tocó conocer los baños de San Sebastián ahí en la 3 Poniente. Efectivamente.
1: Qué buen recuerdo, Nacho, sí, ¿verdad?
2: Federico Muñoz desde la Sultana, desde Monterrey, nos saluda a la pandilla de Recuerdos de Puebla. Un buen sábado y saluda a su papá, el doctor Federico Muñoz Flores.
1: Gracias.
2: Que vive en el barrio de Santiago. Bueno, rápidamente a mis amigos y amistades, a Fermín Guerrero Gallegos, que es taxista, a Pati Galeana de Tacostoni, a Juvencio Moya de la Tintorería Princes, a mi tía Mariana Carreto, a mis primas Tete, Lili, Carmelita Escalona, a Pedro Montes Páez, a Jorge Salazar y su esposa, a González Salazar y a su esposa Gina, a Gaby, mi hermana, a Jonás Macías, a Pilar Ramírez y a su hermana Patti, a Georgina Riverola, a Carlos Gutiérrez y a Conchita, su esposa, a Gustavo Vargas, a Poncho Lascarro, a Ricardo Flores, a Gabriel Martínez, a Facundo Martínez, que son hermanos, a Armando Hernández y a su esposa Mari, mis compadres, a Pablo González, que lo conocí en el IMSS, a Pablo González, ya lo repito.

0: A Guillermo Vidal Herrera, a su esposo de la... Son los dueños de la, la panadería de la Casa del Perro. A Nancy Zafra, llamemos su esposo. A la maestra Dolores Nava. Y a mi amigo, al licenciado José Guadalupe Olivares, un anuncio. ¿Cuánto?
1: Mira nada más.
2: A mi parte, como cada 8 días, al almirante Marco Antonio Perot, su esposa, mi prima, la licenciada Yolanda Carrillo Fernández de Lara. A mi prima Araceli Carrillo, a mis buenos amigos licenciados José Luis Rojas Flores, al licenciado Alejandro Aguilar, a Juan Cabrera Aguilar, a José Páez, a Fernando Pérez Martínez, a Gustavo Guevara Montaño, como cada 8 días, gracias Lick, al arquitecto José Raúl Martín Herrera, a Francisco Javier Arellano Monterrosas, a licenciado Alfonso Pliego Guevara, a José María Yedra, Porfirio Pérez, a Jorgito Rodríguez, a mis hermanos Carmen y Juan Maldonado, espero que esté bien, no he podido verlo, pero sigue en el hospital, que se siga cuidando, mis tías Rosario Dolores Fernández de Lara, Renato Fernández de Lara, mis hijas Vicky, Susana, Edith y Anita, que está conmigo en estos días, y Úrsula, mi hijo Daniel, a Leonardo Santander, Rosalía y Lidia Cabrera Maldonado, mis primas, con mucho gusto, Federico Tamayo, el licenciado Mario Zabaleta Juárez, a Jesús Peregrina, a Magda Carrillo y Martita Espinosa, es todo.
0: Oye, rápidamente un abrazo a Jorgito Rodríguez.
2: Claro.
0: Porque en días pasados, hace como un mes, murió su hermano Carlos, compañero mío, el Carlos Pereira. Oh, un abrazo.
2: Sentimos mucho. Buen amigo, colaborador.
1: Nos mandan, saludos desde Teciutlán y Zacatlán, muchas gracias. En Teciutlán, desde la panadería El Atrio de la Catedral de Teciutlán. Hay por donde venden las,
2: qué ricos panes,
1: las gelatinas de
0: Rompope.
1: De Rompope.
0: Ricas.
1: Pero te las venden, no las venden en envase desechable.
0: No, lo rico es comértela ahí.
1: Sí, pero si tú quieres llevarte unas
0: dos, tres,
1: o media docena de gelatinas, o una docena, te cobran aparte el vaso. Uh-huh. Entonces ya sale prohibitivo.
0: Porque es de cristal.
1: Y yo les decía, oiga, ¿por qué no las ponen en? No, aquí no. Bueno, pues imagínate el negocio que se les está yendo.
0: Sí.
1: Porque no las ponen en.
0: Sí, es un negocio de tradición.
1: Ponen las gelatinas en todos lados, que te la ponen en un vasito de plástico.
2: Es que el negocio es el vaso.
1: No, ¿qué va a ser el vaso si la gente no lo compra, Gabriel?
2: Pero el que lo compre ya es negocio.
0: Pues sí, pero le venderían más en vaso desechable.
1: Pues claro. Yo le mando, ya mandas saludos, Gabriel. Yo le mando un Adolfo Fugeman López está por aquí. A ver, manda tus saludos, Adolfo, porque ya se nos vino el tiempo encima. Estamos acá ya como...
3: Claro, con gusto a mis hermanos Aurora, hasta Rochester y Arturo. Aquí a mis amigos Miguel Ángel García y Mari Carmen Islas, a Alejandro Cañedo, a Miguel Ángel Martínez Escobar, que pregunta por Gabriel, por cierto, que cómo se encuentra, a Alejandro Cañedo, Alejandro Raña y Pepe Albizu, ahí es todo.
1: Bueno, yo le mando un saludo al ingeniero Ricardo Santillana Morales, a Miguel Espinosa, a los Monteros y Golzada y Pate Vázquez, y a la señora Teria, Pepe Arminio, Saturnino Núñez Rodríguez, Roberto Vega Lerín, Emma Díaz Cermeño, Betty Gómez Durón, Roberto Martínez Otero, Gerardo Rodríguez y familia, a José Ángel Fernández y familia, a Juan Aceves Saucedo, a Juan Aceves y a su mamá, la señora viuda de Juan Aceves Saucedo, a Beto Fabris del Toro, a la familia de Dante Navarro y a Coca Castillo, a Pepe Rueda y familia, Nacho de Netro y familia, la señora Begoña Gaña Sánchez y familia, el doctor Silvino Vergara Nava, a Felipe Cepeda y familia, a Juan Comellas Pando, a Bobby de la Garza, a Miguel Blanca, que nos oye en Ceresotra, a Toño Tanús, mi primer actor, a Miriam Vázquez, a Edgar Vázquez, la abogada Marta Molina, Mauricio García León, Lupita y Nacho Escobedo, allá a mis primos que nos oyen en Atlixco, a mis hermanitos Fausto e Ignacio Menéndez Escobedo, que nos oyen en Estados Unidos, a mi nieto Pablo, que nos oye en Nueva York, y a mi nieto Pedro y a mi nieta Andrea. Más saludos.
0: Más saludos. La 1197, buenos días, un gusto escuchar su programa. También mi familia es de Zacatelco, Tlaxcala, saludos cordiales, atentamente, María Carreto. Prima, pues nos saludamos cada 8 días, órale pues, y órale, ojalá que nos conozcamos. Órale.
1: Bueno, ya que andamos...
0: Espérame. A ver, dime. A ver. 31-12, La cafetería de Bulbor existió hasta 1900.

0: 1986, entonces la convirtieron en restaurante durante algunos años, bastante más amplio, que abarcaba como la mitad del costado de la 5 de mayo de la tienda. Unos años después lo quitaron y ampliaron la tienda. Saludos, René Rojas.
1: Sí.
0: 3775. Buen día, amigos. Saludos a todo el panel. Mi tío, el señor Moisés Cabrera Huerta, fue socio permanente de Agua Azul por muchos años y hasta ya muy mayor. Llegaba todos los días a las 6 de la mañana, incluso teniendo 85 años. Le daba 50 vueltas a la alberca, ida y vuelta. Había gente que llegaba solo a verlo o nadar. Fue todo un caso, Arturo Rojas Brusqueta. Sí, efectivamente hay mucha gente que llega así.
2: Hablando de Moisés Cabrera, su hermano era mi tío Gonzalo Cabrera.
0: Perfecto. Bueno, saludos, muchachos, Toño Tanús. Saludos, muchachos, Toño Tanús. Nos decía Toño, o nos dice, saludos, muchachos. Dice, vamos a ligar a Rococó, Toño Tanús. Efectivamente. Sí. También muchos chavos
2: se
0: iban.
2: Se decía.
1: Bueno, andamos en los helados,
0: dice, helados Gilda ofrecía todo. No. Ya que andamos en los helados, al norte de la ciudad de Puebla, estaba Helados Gilda, del señor Alfonso Ortega, en la 18 Oriente, entre la 2 y 4 Norte, frente al IMSS San José. Eso fue toda una época, Helados Gilda.
2: Ahí en los helados Gilda se ofrecía toda suerte de nieves y helados, así como paletas de agua y de leche, lo mismo que malteanas. A mí me encantaba malteadas.
1: Eso es otra cosa.
2: Y el Banana Split, cómo me gustaba. Sus bolitas.
1: Oye, ¿cómo era el Banana Split? A ver, cuéntanos.
2: Era un contenedor de vidrio.
0: Decían canoa.
2: Una canoa con tres bolas de helado de varios colores, chocolate, vainilla y quién sabe qué otro.
1: Y fresa.
2: Y fresa. A bueno. Ver,
0: el chiste era una.
2: Los plátanos a un lado.
1: Rebanaban un plátano y ponían una mitad de cada lado.
2: Y le ponían una galletita.
1: Y le ponían su crema arriba.
0: Galleta María,
2: sí, y no recuerdo la crema, pero así me gusta.
1: A las bolas de helado arriba les ponían un chus de crema pastelera. Mm. Así.
2: Y a los licuados también, qué ricos. Y tenía la rocola, ¿se acuerdan de la
1: sí,
2: rocola?
1: Sí, cómo no.
2: Gurlitzer, donde puro rock and roll, que en esa época estaba pegando duro.
1: Sí. ¿Qué tiempos aquellos de helado, Gilda? El Jorgito ya. Rodríguez, ahí se amarró a su... A su novia.
0: A su difunta esposa.
1: En los helados Gilda. Y tú viviste, Adolfo, en el edificio de...
0: San José.
3: San José.
1: Sí, tú.
3: No, ya no me tocó.
1: Pero tu
3: mis
1: familia.
3: Hermanos, sí, mis papás, mis hermanos mayores, pero yo.
0: No, y ahí, a un costado.
3: No nacía.
0: A un costado de helados Gilda estaba Super San José de la familia Villavicencio.
1: Mira. Sí. Mira. Bueno.
3: ¿Qué es la alberca Zamora? Después fue el balneario La Paz. En la 5 Oriente, número 1700, es decir, entre 17 y 19 Sur, propiedad de don Antonio Zamora. Fue un balneario construido en 1895. La sociedad poblana gustaba mucho del agua de azufre.
1: Sí, sí. Tiempo después deciden construir del lado que daba la Avenida de La Paz un salón de baile de nivel social popular. Y los poblanos que se pintaban solos empezaron a llamar a estos bailes, los bailes de las regatas. ¿Por qué sería? Yo
0: porque
1: no sé.
0: Porque se decía que iban empleadas domésticas a bailar, e incluso creo que había un letrero, no sé si decía, favor de no tirar colillas para que evitar que se quemen los pies.
1: Bueno.
2: Los polvorones.
0: Pero el ambiente era bonito también. Los lunes sobre todo era el baile.
1: Ese día era el baile.
0: En la tarde. Mira. Eran tardeadas. Sí,
1: con las orquestas esas que acabamos de decir.
0: Sí, exactamente.
2: Bueno, yo recuerdo, ya que me dicen de los helados y demás, recuerdo los de la familia Fernández de Lara. Qué buenos recuerdos para mí.
1: ¿Pero qué
2: los helados
1: eran?
2: Wimpy's.
1: Ahora sí.
2: Que eran de mi tío Eduardo Fernández y Fernández de Lara. Que tenía varias sucursales, pero la fábrica estaba en la 35 Poniente, entre 3 y 5 Sur. Bueno, y en la calle 5 de Mayo estaba su hermano Alfonso, casi esquina con la 2 Poniente, ahí por donde está Woolworth. Y
1: junto a la entrada de Galerías Puebla.
2: Exactamente. Ese negocio era un callejoncito chiquito, una entrada a un edificio nada más.
1: Sí.
2: Pero vendía muy buen café. Muy buenos pastelillos y muy buenos
1: sándwiches
2: y
1: hot dogs, pastel.

0: Él es en un lugar extremadamente estrecho, pero muy largo.
1: Una barra larga.
0: Una barra larga.
1: Y lo atendían los dueños.
0: Despachaba una señora muy guapetona.
2: La esposa del tío Alfonso.
3: Sí, así es, que ofrecía paletas, nieves, helados, refrescos, claro, malteadas, claro. Esquimos, hot dogs y sándwiches.
0: Claro, cómo no, sí, así sí. Es. Me acuerdo de todo eso, Adolfo.
3: Así es.
0: Pero, ¿cómo es que al señor Fernández de Lara se le ocurre comenzar a elaborar sus famosos helados Wimpy's?
2: Bueno, ahí te va la historia que me contaron y no estoy seguro si sea cierto. Pero dice que cuando jugaban mis parientes, mis tíos, con el señor Jenkins en el Alfa 1, un día llegó con un helado el señor, refunfuñando, porque no eran como los que hacían en Estados Unidos.
0: Eso es. Bueno, que eran helados de leche.
2: Eran de leche y de crema.
0: Sí.
2: Entonces les dijo, ojalá los hicieran como eso, si pudiera yo, hacía una fábrica. Entonces uno de los tíos le dice...
0: ¿Uno de quién es?
2: Uno de mis tíos.
0: ¿Pero quién de ellos?
2: Eduardo.
0: Ándale.
2: Eduardo. Estamos hablando de Eduardo.
0: Ajá.
2: Y entonces le dice, pues, yo sí me animaría a poner, pero no tengo el capital. Y entonces el otro dice, te presto el capital, vete a traer tu equipo y ahí me lo pagas.
0: Vete a capacitar.
2: Y a capacitar a lo que sea, y ya se trajo.
0: Le dice Guillermo Jenkins Anstea, el gringo, le dice a tu tío.
2: Y que la tía también, pues era de ascendencia norteamericana, Elena Winter, es la que se encargaba de la fábrica más que él.
0: Ah, mira.
1: ¿Winter o Winter?
2: Winter.
1: Invierno.
2: Sí. Y entonces, ahí su hija Olga, su hijo Eduardo y el que yo llamaba Cachirulo, porque tenía el pelo rojo. Pues estaba yo chamaco, estaba bien. Tercero de primaria, ya la fábrica ya estaba funcionando. Y entonces fue creciendo el negocio, a poner sucursales, las tías que estaban frente a la Santísima.
0: Pero esas ahorita hablamos. Ajá. Adelante, Adolfo.
3: Bueno, entonces ya que mencionaron a William Jenkins, hay que decir que el Club Alfa de Puebla fue creado por el señor William o Jenkins Bill, abierto al público en 1952, en 21 Sur esquina con 9 Poniente, iniciando con una gran historia basada en la pasión por el deporte, pero sobre todo en el interés por compartirlo.
0: Y luego ya llega el Club Alfa número 2, inaugurado el 16 de junio de 1962, exactamente donde comenzaba el Boulevard Valsequillo.
1: Hoy, Carlos Espíritu.
0: Ahí estaba. Ofreciendo más opciones para practicar el deporte, ya que contaba con alberca, canchas de tenis, frontón, baloncesto y fútbol, deportes que han perpetuado en el Club Alfa hasta nuestros días.
3: Así hasta es. Béisbol.
0: Yo fui socio de el Club Alfa 1 y del Club Alfa 2.
1: Yo solamente del 2.
0: Comparables.
1: Del 2 y después del 3, porque me fui
3: el
1: a cambiar.
3: El 2 era completísimo.
0: Sí,
3: llegó
0: sí.
3: A superar la alberca olímpica.
0: Alberca olímpica y zona para clavados.
3: Para clavados de plataforma de 10 metros.
0: Tenía la famosa L para los clavados.
3: Claro.
0: No, una maravilla.
1: Muy bien planeado ese club.
0: Claro, no, los clubes Alfa, una maravilla.
1: Una maravilla. Oye, y después llegó el Rancho, ya estaba Rancho Colorado.
0: Ya estaba.
1: Fue de la familia Colombres, ahí en el Boulevard San Felipe. Hasta la fecha existe.
3: Sigue siendo...
1: Ahora con una inversión importante en resbaladillas y toboganes y mejoras en sus piscinas, agua a 25 grados, bien calientita, y su fuente de sodas, era más rústico.
0: Yo fui una vez y estaba verdaderamente destrozado.
1: Era muy rústico.
3: Estuvo muy descuidado.
1: Muy rústico.
0: Sí. Pero dicen que ahora está muy bien, que lo han reparado, que lo
2: pertenece
0: han
2: al fraccionamiento. Por cierto,
0: ¿cuál fraccionamiento?
2: Pero hay un fraccionamiento ahí mismo.
3: Colorado, ¿no?
1: Ahí viven unas primas mías, Arcelia, Reina y Corina, creo que viven ahí, mis primas.
2: Y te diré...
0: ¿Se apellidan cómo?
1: Carreto.
0: Ah,
1: Morales Carreto.
2: Cuando yo conocí Rancho Colorado, no eran albercas, también era como las de San Sebastián, cuartos con las albercas.
1: Oye, ¿y había más como cuevita?
2: No, que no.
1: O se me figura.
0: No. Bueno, pues adelante con los faroles.
2: Así es. Bueno.
1: La nevería La Rosa.
2: Hablando de neverías, La Rosa, que estuvo primero en la 7 Poniente, ahí como por la

0: 3 Sur.
1: Y después, no, antes de la 3 Sur.
0: Antes de la 3 Sur, sí. Y después a la vuelta de la 3 Sur, entre la 7 y la 9 Poniente, donde tenían unas paletas muy ricas.
1: Sí,
0: muy,
1: cómo no. Fíjate que yo me acuerdo de las paletas de La Rosa, la más sabrosa para mi gusto era una que hacían de café con leche.
2: Sí.
1: Ah, qué rica paleta,
2: ¿eh? A mí esa, y después la de fresa.
1: También, qué delicia.
2: Y de la de agua me gustaba la de grosella, creo.
1: Mira, qué ricas paletas esas.
3: Oye, pero ya también le preparaban otras cosas, ¿no? En La Rosa, yo me acuerdo.
2: Ya posteriormente, ya en la modernidad, sí. Sí, sí.
1: Ah, ya no me acuerdo. Fíjate que eso ya no me acuerdo.
3: Porque yo fui una vez, me tocó con mis hermanos, una vez nada más.
2: Ahí me
3: ubiqué La Rosa, la famosa Rosa.
1: Bueno.
3: Así es.
1: Adelante, Adolfo.
3: Bueno, el Café Wimpy's estaba frente al Templo de la Santísima Trinidad en la Avenida Reforma, con uno de los más sabrosos cafés de Puebla, atendido personalmente por las señoritas Fernández de Lara.
1: Son tus tías.
3: Sí, tus tías, ¿verdad? Ellas mismas elaboraban galletas de mantequilla, también ofrecían helados y paletas.
1: Ándale.
0: Yo les mandé por ahí una fotografía.
3: Mi mamá se llevaba con tus tías.
2: Después Wimpy's se fue a Plaza Dorada. Y después se salió.
0: Ya no con ellas.
2: Pero no, pero era un pariente, era un pariente.
0: Otros familiares, sobrino. Sí.
2: Y después se fue a una de las privaditas de ahí mismo, saliendo por la Vaca Negra.
1: Exactamente.
3: Ahora hay una ahí por la 7 Sur, por Chulavista.
0: Sí, pero ya son los parientes Fernández, porque la mamá de mis tíos era hermana de mi abuela Aurelio Fernández de Lara, la tía Rosario que tuvo a esos hijos. Entonces la tía abuela Amor, o mi abuela, tía abuela Amor, no tuvo hijos.
1: Bueno, ya, pues me voy a seguir con la nevería Colorines.
0: Ah, okay.
1: En la 3 Sur, entre 3 y 5 Poniente, con toda suerte de nieves, helados, fresas con crema y casetas de larga distancia.
0: Sí.
1: En las mesas había unas pajareras con pericos de Australia. ¿Sería Colorines?
0: Fue antes.
2: Colorines.
1: Si era el Colorines.
2: Colorines.
0: Los Colorines en un principio tenían hasta show de rock and rollero con los periquitos.
1: Tenían como tapanquito.
0: Un tapanco cuando estaban tocando los Teenagers.
1: Sí, sí.
2: En la 3 Sur.
0: En la 3 Sur.
1: Y me acuerdo.
0: Después Richard ya puso las cabinas de.
1: Pero se llamaba entonces ya el Richards.
0: El Richard. Pero en el mismo local.
1: Ajá, ajá.
0: En el mismo local.
1: Sí, no.
2: No.
1: No.
0: Sí.
2: La 3 Sur de los Colorines, donde estaban los pajaritos, era la 3 Sur.
0: 305.
2: En la acera, así como va, del lado derecho. Y Colorines estuvo enfrente. ¿O me equivoco?
1: No.
0: Totalmente equivocado.
1: No, Colorines estaba pasando Radio TV de Puebla.
0: Exacto.
1: Adelantito.
0: 3 Sur, 305. Yo estuve en arriba en un despacho.
1: Ajá.
0: O sea, sí, no se me va.
2: Bueno, perdón por mi edad.
0: Sí.
1: Bueno.
2: Parque Deportivo Juventud Revolucionaria. Obra del gobernador José Mijares Palencia, construido entre 1933 y 37.
1: Te voy a interrumpir. Fue inaugurado el 7 de mayo de 1935.
2: No, 33.
1: 35.
0: Construido entre.
1: Sí, no, fue construido en 1935. Uh-huh. En el terreno de las Piadosas, ¿verdad?
0: Ah, ok.
1: Más arriba del Paseo Viejo, Paseo de San Francisco. Con alberca, cómodos vestidores, canchas de básquet, frontón y tenis y terraza para bailes. El mismo arquitecto José Fernández fue que construyó el Cine Reforma.
2: Fíjate.
1: Que tenía todo el granito negro de mármol de Solimán en la escalera, ¿se acuerdan ustedes?
0: Claro. Sí,
1: y la entrada del Cine Reforma que era granito negro. Ajá. Y sigue ahí.
2: Es ahí, el edificio es un Electra hoy.
1: Claro. Este lugar de Juventud Revolucionaria, estabas hablando mal del lugar tú, Gabriel.
0: Ajá. Pues nunca tuvo mantenimiento, prácticamente se les olvidó que existía, y durante los gobiernos de Maximino Ávila Camacho y Gonzalo Bautista, terminó en ruinas.
1: Sí.
0: Yo recuerdo que tenían agua fría y agua helada.
1: Claro, claro.
3: Bueno, ya en 1952... Rafael Ávila Camacho reconstruyó el Parque Juventud Revolucionaria, que fue reinaugurado el 6 de abril de ese mismo año. ¿Seguirá funcionando? Pues
2: sí, sí. Y hoy está mejor acondicionado, llevan a mucha gente a terapia, para el

0: circulación y problemas de circulación, y sí está funcionando. Ahí en los 60, 50 estuvo como director o jefe el Cajetas.
1: El Cajetas, claro.
0: Que
1: claro.
0: Fue boxeador y daba manito.
1: Me acuerdo perfectamente bien del Cajetas. Le
0: decía, amiguito, ¿cómo estás?
1: En 1962, fuera del centro, en la mera esquina del Boulevard Atlixco y Avenida de la Paz, el comerciante Rafa Márquez abre su famoso drive-in Oasis.
2: Claro.
1: Fuente de sodas al más puro estilo gringo.
0: Exactamente. Es donde hubo un avión. Entraban los jóvenes con el auto de los papás en el Oasis. Ofrecían toda suerte de helados, malteadas, hot dogs y hamburguesas, con la novedad de que todo lo consumías ahí cómodamente sentado dentro de tu auto, porque colocaban una pequeña mesita que se adhería a la puertuela y ahí sostenías tus cosas.
1: Exactamente.
2: Cuando habla del avión, creo que había uno que se llamaba el Jet.
3: Ese era el Jet, el que estaba frente al Benavente en la 25.
1: Esa es otra cosa, ¿no?
2: Bueno.
1: Aquí estamos en este Oasis.
2: Sí.
1: Preparaban mejores hot dogs que los del Paseo Bravo.
0: Ah, sí.
1: Y buenos. Sí. ¿Y sabes cuánto valía un hot dog? Tres pesos.
2: El Paseo Bravo, un peso.
1: No. Los de aquí de lo haces tres pesos.
3: Uh-huh. Los sándwiches también.
1: Pero sándwiches de jamón. Qué delicia, ¿verdad?
3: Sí, como no.
0: Yo como no tenía coche, por eso no puedo opinar nada de ahí.
3: Puedes ir a pata.
1: Bueno, antes de irnos, no podíamos olvidar la alberca del Hotel Lastra de Don Lalo. Las familias poblanas pagaban una pequeña cuota mensual y podían asistir todos los días del año a nadar en estas exclusivas instalaciones del que tenían una cascada, los vestidores estaban abajo de la alberca.
0: Sí.
1: No, qué lugar tan bonito.
2: Pero lo mejor después de salir era comer.
0: Bueno,
1: claro.
2: Era quedarse a comer.
0: Alquilaba la noche del sábado para amanecer el domingo, o viernes, sábado y domingo, y después de nadar el sábado y el domingo, terminábamos en el buffet del merendero. Exacto. Y ya de ahí nos íbamos a la casa.
1: No, qué sabrosura de lugar. Y sigue igual.
0: Sí.
1: Y sigue igual de bien atendido y de sabroso.
0: El servicio, no, y el lugar es muy bonito.
1: Ahora, bajo el dominio de la familia Papaki.
0: ¿Quién está al frente? Eduardo Papaki.
1: Eduardo Papaki, qué bueno.
3: Bueno, y remato con el Parque España.
0: ¿Cómo?
3: Porque tiene historia. Como club deportivo para nadar y todo.
0: Ah, también.
1: Bueno. Vamos. Ya nos vamos, gracias a usted, a ti también, por acompañarnos en Recuerdos de Puebla a través de SICOM Radio en el 105.9 de FM, que es la estación regional más importante del estado de Puebla. Y muchas gracias a nuestras estaciones hermanas en Teciutlán, en Huauchinango, en Zacatlán, en Libres, en Tehuacán, en Acatlán y en Izúcar, que nos hacen posible que llegue nuestra señal hasta Veracruz, San Luis Potosí, Hidalgo, Tlaxcala, Estado de México, Guerrero, Morelos y Oaxaca, hasta donde mandamos un gran saludo. Lo mismo para que las personas que nos escuchen a través de la ventana de Puebla al Mundo, que es www.sicompuebla.mx/radio/radio, en vivo, hay saludos.
0: Sí, de la 3112, había en los años 70 una fuente de sodas llamada La Fuente en los Fuertes, su propietario fue Enrique García González, pero eso era en la noche.
1: Sí, era
0: 3081.
2: Era para mirar Puebla.
1: Era para la maldad.
0: Saludos a la pandilla, les escucho desde que estaban en la difunta XSD, bendiciones atentamente, su servidor, Carlos Marín Estranto.
1: Muchas gracias. Bueno, me despido de mis amigos Gustavo Carreto y Borboy.
0: Gracias, pásenla bien, que disfruten el fin de semana.
1: Gabriel Maldonado Fernández de Lara.
2: Gracias a ti, Ricardo, y a las personas que amablemente nos escucharon.
1: Lalo Álvarez, muchas gracias. Adolfo Fugimen López.
3: Gracias, Ricardo, y excelente fin de semana para quienes nos escucharon.
1: Yo soy su servidor, Ricardo Menéndez Escobedo, y si Dios nos dispone otra cosa, ya nos escucharemos aquí, precisamente aquí, dentro de 8 días.
0: Oye,
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0: Hola, hola, ¿qué tal? Saludos y bienvenidos sean todas y todos aquí a su programa Viajeros a Bordo, listos y preparados para otro tema muy bonito que vamos a estar hablando aquí con ustedes. Les saluda su conductor Leo Castellán, un fuerte abrazo, esperemos que se le estén pasando bien. Este programa, dicho sea de paso, pues es en formato grabado, así que vamos a empezar con este tema muy interesante porque de verdad en este agosto estamos teniendo muchísimas cosas muy bonitas y aquí queremos hablar de un tema muy importante, no solamente para la gastronomía, sino también para nuestro ecosistema. Así que vamos a empezar saludando a nuestros viajeros. Empezamos por Aimé. ¿Cómo estás, Aimé?
1: Hola, muy buenos días. Aquí estamos pues en el vagón. Ya estoy muy feliz de poder volver a grabar aquí. Estoy muy contenta de poder volver a estar aquí, y en especial porque pues tenemos aquí a otros viajeritos que ahorita nos vamos a presentar, y estoy muy emocionada por este tema que se ve que va a estar muy bueno.
0: Así es, nos vamos a divertir, va a ser un tema del cual vamos a estar disfrutando. Mi estimada Mía, ¿cómo estás?
2: Hola, muy buenos días, se me hace un tema muy interesante y esperemos que aprendamos más.
0: Así es, y eso sí, va a ser un tema que a ustedes también les va a agradar, querido público. Vamos con Xavi. ¿Cómo estás, Xavi?
3: Muy bien, estoy muy contento de estar en un nuevo programa. Les deseo buenos días y que aprendamos mucho más con nuestra invitada aquí a bordo del vagón.
0: Efectivamente, que en unos momentos vamos a presentar. Vamos aquí también con mi tocayo Leo. ¿Cómo estás?

0: estás?
1: Pues yo estoy muy bien y estoy muy feliz de que vamos a hablar sobre un nuevo tema y se ve que está muy interesante y pues la invitada ya nos dará a conocer cosas buenas.
0: En efecto, y para ello va a estar el primer bloque donde vamos a presentar a nuestra invitada especial. Así que antes nos vamos al vagón verde, vamos directamente a una efeméride muy bonita que habla sobre el Día de las Abejas. Así que señoras y señores, vamos a estar preparados. Y viajeros y viajeras,
2: ¡vamos!

0: Hola, viajeros y viajeras. Este 17 de agosto a nivel nacional festejamos uno de los insectos más importantes que existen en nuestro planeta Tierra. ¿Saben de cuál estamos hablando?
1: ¿Ah?
0: Así es, de las abejas. Aunque internacionalmente se celebra en mayo, México designa un día para reconocer este guardián de la vida en el mundo. ¿Sabes por qué las abejas son tan importantes? Iniciando por la polinización, ya que gracias a ellas, más del 80% del cultivo para el consumo humano crece sin problemas. Además de que México se encuentra entre los principales exportadores de propóleo, miel y jalea real, las cuales son base para producir un sinfín de productos comestibles y medicinales. Adicionalmente, este día nos hace concientizar sobre el hábitat de estos insectos, la importancia de mantener sano y salvo su entorno, así como evitar el daño y la pérdida de colmenas en nuestro país. Ahora lo saben, viajeros, esta fecha es especial para apreciar y reflexionar sobre la vida de las abejas de nuestro país, una de las reinas de la naturaleza. Para Viajeros a Bordo, Gael. Bye.

0: Estamos de vuelta, amigas, amigos, aquí en su programa Viajeros a Bordo. Un enorme placer y ahora sí vamos a ir de lleno con nuestro tema, el cual va a ser el hongosto. Vamos a estar hablando de los hongos, todo lo que lleva este tema, todo lo que pues genera aquí el debate de toda esta situación, de todo lo que es, si es un vegetal, si es un animal, si es comestible, si es venenoso. Vamos a estar hablando de muchísimas cosas y también vamos a incluso desmentir algunos mitos sobre los hongos. Y es por ello que tenemos aquí a una gran invitada, que también es una gran amiga. Es licenciada en filosofía y maestra en estética y arte por la Benemérita Universidad Autónoma de Puebla. Es parte del equipo de difusión del Museo Nacional de los Ferrocarriles Mexicanos y también le gusta muchísimo este tema de los hongos. Es por ello que presentamos aquí a Ale Calleja Toxi. ¿Cómo estás, Ale? Muy buenos días.
1: Hola, Leo. Hola, viajeras, viajeros. Buenos días. Buenos días allá quienes nos están escuchando en sus casas. Pues sí, estoy muy contenta de estar por primera vez en este vagón de la radio. Y como bien dice Leo, pues yo trabajo en el museo y soy una entusiasta de los hongos. No soy experta, pero soy muy comunicativa, así que por eso vamos a darle a este tema.
0: Y es por ello que vamos a iniciar directamente con el tema de los hongos. Vamos entonces primero a desmentir algo, porque hay un debate muy grande y ha habido un debate por muchos años que si el hongo es un animal, si es un vegetal, y es por ello que vamos con Xavi para que nos diga a qué reino pertenece los hongos.
2: Los hongos pertenecen al reino Fungi. Este reino es de los principales reinos de los seres vivos, incluye bacterias, protozoarios y algunas algas, plantas, hongos, animales. Pero los hongos pertenecen a este reino, Fungi, pero no al reino animal. El reino Fungi está agrupado en organismos conocidos como hongos, setas, mohos y levaduras, los cuales se diferencian de los animales por no tener movilidad propia y poseer una

0: pared molecular.
1: Una pared molecular que incluso se ha dicho que incluso podría haber sido del reino vegetal, del reino plantal, y por muchos años se estuvo discutiendo eso, pero los mismos científicos han estado diciendo, no, bueno, también tiene ciertas cualidades del reino animal, y al final se llegó a la conclusión, Ale, de que pues los hongos tienen su propio reino.
2: Así es, cuando yo estaba en la secundaria, recuerdo que había una maestra de biología, no recuerdo su nombre, pero su apellido era Pantoja, y fue por ella que empecé a tener como esta afinidad con los hongos, bueno, este gusto más bien por los hongos, porque recuerdo que parte de sus trabajos era tener una libreta así enorme como de dibujo, y nos hizo hacer como un collage con representantes de cada reino, de la vida, ¿no? El reino fungi es parte como de la gran diversidad que tenemos en México, y pues en estas páginas sí nos decía, bueno, ahora vamos a ver el reino animalia, el reino plantae, ¿no? Y cuando llegó el reino fungi, justamente platicamos de esto que mencionas, Leo, de que pues no son animales, no son plantas, están ahí como en un en un limbo del reino de la vida. Y pues todos estos miembros que pertenecen a este reino se caracterizan porque se reproducen por esporas, porque algunos son tóxicos, entonces vienen en múltiples formas, así como desde micro seres hasta los hongos que luego podemos ver en las selvas o en los bosques, o incluso si vienen en temporada de lluvia al museo, pueden ver algunos hongos que crecen en el estacionamiento, entre los vagones, en los árboles. Y bueno, ya llegaremos al otro bloque donde les contaré por qué agosto recibe el nombre de hongosto, ¿no? Pero no sé si ustedes, además de Xavi, saben por qué ahí viene este dilema de si son animales o si son plantas.
1: Ok, me parece que aquí mi tocayo Leo tiene información al respecto. Vamos, sí, contigo.
3: Pues los hongos no son plantas ni animales, son un reino independiente de seres vivos llamado el reino fungi, aunque antes se pensaba que eran plantas porque no se mueven. La ciencia demostró que no realizan fotosíntesis y que están genéticamente más emparentados con los animales.
1: Efectivamente, más que nada por su alimentación, si no estoy equivocado, ¿no, Ale?
2: Es que los hongos se pueden alimentar de muchas cosas. De hecho, hay estudios científicos, o más bien hay pruebas científicas en las que se ha demostrado que los hongos pueden ayudarnos con el problema de la gestión de la basura. Hay hongos que pueden servir para descomponer ciertos componentes tóxicos, ¿no? Por ejemplo, metales pesados, para limpiar algunos derivados del petróleo cuando ocurren estas fugas en el mar o sobre las tierras. Esta característica que tienen los hongos también la comparten con algunas otras plantas, por ejemplo, los árboles. Les decía fuera del aire que los hongos tienen debajo de ellos, ahí en el subsuelo, en el suelo, tienen una telita que parece como algodón, que se le conoce como micelio. Y este micelio son así hilitos finos que recorren la tierra, que se encuentran con otros micelios de otros hongos, y a partir de eso se comunican y obtienen sus nutrientes de la tierra. Y cuando se mezclan con raíces de árboles, también ahí tienen como una relación cooperativa de alimentación y de cuidado. Porque, pues, exactamente yo no sabría explicarles por qué ocurre este fenómeno, pero cuando el micelio se encuentra con una raíz del árbol, le ayuda a absorber mayores nutrientes del suelo, de la tierra, y les ayuda también a protegerse de ciertas plagas o enfermedades que le puede dar al árbol.
1: Efectivamente, además de que hay cierta comunicación y cierto apoyo, podríamos decirlo, porque como bien lo estábamos platicando incluso fuera del aire, los hongos en sí protegen a las plantas de lo que son, podrían ser infecciones, podrían ser descomposiciones,

0: en sí son una protección para ellas. Y las plantas le dan nutrientes, los nutrientes suficientes para que los hongos se puedan alimentar. Es algo increíble, de verdad es algo impresionante todo lo que conlleva tener aquí este tema de los hongos. Por ejemplo, chicos, aquí para entrar en calor, para romper el hielo, ustedes imagínense, para ustedes, ¿cuál creen que sea el ser vivo más grande que hay en el mundo? A ver, vamos contigo, Aime.
1: El ser vivo más grande de todo el mundo, újules, pues yo creo que...

0: La verdad es que no se me viene ningún animal muy grande.
1: Ok, no te preocupes, no te preocupes. ¿Toca yo, Leo?
2: Pues yo digo que a lo mejor las abejas, no sé.
1: Pues amigas, amigos, o Ale, ¿también tienes algún alguna referencia a algo que se te venga a la mente?
3: ¿Extinto o no?
1: Importante.
3: ¿De qué temporalidad
1: En estos momentos.
3: En estos momentos de la vida, no lo sé, bueno, no sé, voy a pensar, un elefante no, un cocodrilo está muy chiquito, ya dijeron la ballena azul, el monstruo del lago Ness cuenta, no, ¿verdad?
1: Es que es más una leyenda que nada, por esa razón.
3: El yeti,
1: no, pie grande tampoco.
3: Los hongos,
1: pues, ¿qué creen? El ser vivo más grande que hay en el mundo es un hongo, es el hongo de la miel. Este hongo está en el Bosque Nacional de Malheur, allá en Oregon. ¿Y qué creen, amigas, amigos? Mide 965 hectáreas, porque lo que están viendo en sí son las setas. O lo que vemos normalmente arriba, lo que son aquí los sombreritos, todo lo que vemos, por ejemplo, aquí en la decoración, lo que nosotros siempre vemos afuera, esas son las setas, son pues el producto de la reproducción de los hongos, si no me equivoco, ¿verdad, Ale? Bueno, eso es lo que vemos, pero en sí, toda la conexión que hay, todo lo que hay en sí, abajo de lo que son las setas, son los hongos también, porque lo que nos comentaba Ale, lo que hay debajo de todo esto, en sí es el hongo completo, y son 965 hectáreas, imagínense, casi 10 kilómetros mide el ser vivo más grande que hay en el mundo, imagínense, chicos. Son 10 kilómetros, estamos hablando más o menos de como 900 campos de fútbol, ¿no? Más o menos.
3: Híjole, sí es muchísima distancia.
1: Sí, es algo impresionante, algo increíble, y también nos demuestra que los hongos es algo impresionante. ¿Aime?
4: Si uno implanta un hongo de esos, yo creo que tendría hongos para toda la vida.
1: Para toda la vida, sí, porque igual nosotros nos imaginamos de que, bueno, el hongo así gigantesco, por ejemplo, hay hongos que sí llegan a medir bastante, si no me equivoco, casi un metro, ¿no, Ale?
3: Sí, en lugares donde el hombre todavía no llega con la mancha urbana, es más fácil que sobrevivan en estos tamaños y en diversidad también, que justo por eso es lo importante de saber de los hongos, que hay que hacer también, además de sensibilizar, pues hay que tomar conciencia de preservar espacios para que pueda seguir desarrollándose la vida, para que pueda seguir existiendo la diversidad de especies que tenemos.
1: Sí, totalmente de acuerdo, y ahora imagínate todos esos kilómetros cuadrados que generan los hongos, porque cabe destacar algo, los hongos también por esta situación que tienen por esta comunicación que tienen con las plantas, con los propios árboles, si no me equivoco, generan algo que se llama líquen, ¿no?
3: Sí, de hecho, quería platicar con ustedes, más bien les quería hacer una pregunta. ¿Ustedes creen que entre los árboles se comunican?
0: Sí.
3: Bueno. Ah, qué bueno que sí lo sepan. De hecho, sí hay como, si ustedes pasan por un lugar con árboles y le toman fotos así a la copa, pueden ver cómo los árboles van un poco cambiando su distribución, ¿no? Pero estamos muy acostumbrados a pensar en que la comunicación solamente es humana, ¿no? Estamos acostumbrados a verla desde el punto de vista de las personas, de que solamente te comunicas con tu vecino, con tu compañero, con tus padres, con tu familia, ¿no? Entonces, los árboles se comunican con otras especies y entre ellas, pues los honguitos, ¿no? Y también eso, bueno, ya para otro programa podríamos abordar cómo esto del micelio también se lleva a otros campos del conocimiento para proponer una comunicación integral no solamente entre personas, sino también entre otros campos de conocimientos, ¿no? Entonces es tomar un poco de la naturaleza para poder entendernos de otra forma como humanos.
1: Así es, porque, caray, es increíble lo del micelio, que en sí son fibras chiquitas que son prácticamente invisibles para el ojo humano, pero igual.

0: Son tan largas que, pues, ustedes imaginarán, son el ser vivo más grande de todo el mundo, son 10 kilómetros cuadrados, es algo impresionante, de verdad. Y bueno, vamos ahora también a platicar sobre ciertos mitos, ciertas leyendas de los hongos, porque también cabe destacar que se pueden comer también los hongos, unos se pueden comer, otros no. Por ejemplo, tener en cuenta que hay hongos que pueden ser tóxicos, y es por ello que Aimé también nos tenía aquí un tema importante sobre cómo distinguir si un hongo es tóxico o no.
1: Sí, pues yo les tengo la información de cómo distinguir a los hongos tóxicos y hay pues muchas razones. Una, porque por sus láminas, ya que sus láminas pueden, algunos hongos tóxicos, sus láminas son muy, muy, muy blanco puro. Y también se pueden distinguir por su tronco. Luego a veces en su tronco tienen un anillito. Y ese pues, puede saber si se mueve, puede ser si es tóxico o no. Y si luego se puede quedar fijo, puede ser igual tóxico, ¿no? También hay unas dos técnicas que son cortando el tronco del hongo. Y si no se aparece azul o rojo, puede ser probablemente algo tóxico. Igual si pones el hongo a hervir a la estufa y le pones ahí un ajo junto y el ajo con el tiempo se va poniendo negro, también puede ser algo tóxico. Igual se pueden distinguir por sus colores, porque algunos no sé, cambian, pueden ser sus colores de que pueden, no sé, como el matamoscas, de que hay unos que son rojos y otros que son naranjas. Y algunos se pueden distinguir por sus colores o por sus olores, de que pueden oler a cloro o a sustancias tóxicas. Entonces sí, de muchas maneras se pueden distinguir, porque igual hay 100 especies de hongos tóxicos y 10 o 15 de ellos te pueden llegar a matar. Y es algo que sí deben tener muy en cuenta y no tomar a algún hongo que, aunque ya sepan que es algo que sí se puede comer, de preferencia no comerlo si está muy cerca de la gente o si está muy cerca de donde pasan los trenes, porque puede ser que le caigan algunos elementos tóxicos. Así que sí, también por eso puedes distinguir los hongos tóxicos y de los que son comestibles.
2: Wow,
0: Wow.
2: Jaime.
0: Sí, porque cabe destacar eso. También abajito tienen algo, creo que se llama volva, que en sí si la tienen, significa que puede ser comestible. Incluso hay unos hongos tóxicos que pueden llegar a tener, pero se nota que tienen como unas franjitas horizontales, que no es la volva que debería estar ahí para ver si un hongo es comestible. Y eso la distingue también. Incluso los hongos si tienen grumitos arriba, también podría ser una señal de que sean tóxicos. Son muchos temas también, porque incluso podemos decir que un hongo parece que es comestible y al final es tóxico. Y otro parece que es tóxico y al final es comestible.
1: Y también hay unos que son tóxicos que tampoco alcanzan a medir los 10 centímetros de altura.
0: Exactamente, son chiquitos, chiquitos, muy chiquitos de verdad. Y ya nada más para cerrar el tema, pues a ustedes ya han comido algún hongo, algún champiñón, ¿mía?
2: Sí, he probado diferentes tipos de hongos en platillos.
0: Xavi.
3: Igual he comido más que nada champiñones.
0: Muy buenos, tanto en las quesadillas como incluso en las pizzas. Leo.
4: Pues sí, yo nada más he comido los champiñones, pero así están muy buenos.
0: Ale.
5: Bueno, los champiñones, las setas, no me acuerdo del nombre de todos en este momento, porque fui a una feria donde vendían así pozole, tinga y cosas así.
0: Wow, y ahorita vamos a estar hablando de eso en el segundo bloque. Aime, vamos contigo y cerramos. ¿Algún hongo que hayas comido o algo similar?
1: Pues nada más y como dicen los champiñones en quesadillas o en así platillos como sopas y así.
0: Efectivamente, también, por ejemplo, la levadura puede contar como un hongo. Son cosas
5: Ah,
0: increíbles. La
5: sí.
0: levadura que la podemos ver en los panes. Es algo impresionante lo que hay en el mundo de los hongos. Y miren, lo que estábamos diciendo, se nos va muy rápido el tiempo y es por ello que nos vamos ahora al segundo bloque. Vamos a tener aquí el ferrodato de este mes.

0: 8.
1: ¿Listo para descubrir algo sorprendente del mundo de los trenes?
2: Entre historias y curiosidades, llegamos a la siguiente parada. 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
3: Viajeros y viajeras, ¿están listos para un nuevo ferrodato? Hoy les queremos dar a conocer las principales curiosidades sobre las cumbres de Maltrata. Acompáñanos en este viaje por la historia.
1: La apertura de la línea férrea de México-Veracruz en 1873 tiene un gran trasfondo por su construcción icónica, ya que el ingeniero civil estadounidense Andrew Talcott trazó una ruta que para 1858 era un desafío muy grande en la ingeniería del país.
3: El objetivo principal de esta ruta era crear un tramo de 30 kilómetros que pudiera pasar por la Sierra Madre Oriental, conectando a Boca del Monte, Puebla, con el Valle de Maltrata, Veracruz.
1: Y ahora se preguntarán, ¿por qué su construcción era un enorme reto? En primer lugar, porque el ferrocarril debía realizar un ascenso aproximado de 1940 metros y conectar Esperanza, Puebla con Maltrata y Acultzingo, Veracruz, en un trayecto de tan solo 30 kilómetros. Increíble, ¿no lo creen?
4: ¡Wow!
3: El trayecto, a pesar de ascender 20 metros por cada kilómetro, ofrecía a los pasajeros vistas asombrosas de los paisajes, pues el ferrocarril rodeaba montañas y cerros, así como también atravesaba túneles y puentes para completar su recorrido. ¿Se imaginan la experiencia de asomarse por la ventana y observar desde una altura imponente?
1: Este tramo ferrocarrilero contemplaba una estructura asombrosa, el Puente Güime, actualmente ubicado en las cercanías con la carretera Córdoba-Puebla y que el ingeniero Sebastián Güime trazó sobre una barranca de 39 metros de altura y entre 85 y 97 metros de longitud.
3: Gracias a esta construcción, Maltrata Veracruz creció considerablemente en la economía y en su turismo, pues con el tren de pasajeros El Jarocho, así como la importación y exportación de materias primas, hicieron de la región un punto importante para el desarrollo del ferrocarril en México.
1: Aunque el final de su actividad férrea fue el 18 de agosto de 1999, las cumbres de Maltrata seguirán siendo una parte importante para la historia del ferrocarril y la ingeniería mexicana.
3: Nos estamos viendo en un nuevo ferrodato.
1: ¡Vámonos!

0: Estamos de vuelta en su programa Viajeros a Bordo. Un enorme saludo a las personas que nos están escuchando. Muchísimas gracias por estar aquí con nosotros. Agradecemos de todo corazón por el ferrodato. También se me pasó agradecer también la efeméride. Muchísimas gracias a Nancy, también a la voz que nos dio esta efeméride, este ferrodato. Muchísimas gracias. Y aquí también nos pueden comentar en este programa grabado qué es lo que más les gusta de los hongos. Les invitamos a que pueden estar ahí en la caja de comentarios de Facebook. También gente de la radio nos puede decir qué es lo que nos gusta, qué es lo que les gusta, mejor dicho, de este mundillo de los hongos. Saludos para la gente de Viajeros a Bordo y también para Sicom Radio 105.9 FM. Pues ya se subieron dos viajeros más aquí a nuestro viaje. Empezamos primero con Víctor. ¿Cómo estás? Muy buenas.
1: Buenas, buenas. Bueno, pues feliz de estar en un nuevo programa y muy interesante.
0: Algo increíble de lo que ya estaremos aquí discutiendo. Isaac, ¿cómo estás? ¿Cómo estás?
2: Pues estoy muy bien. Aquí hace un poco de calor en lugar de afuera y estoy feliz de participar en este programa.
0: Un placer, de verdad, aquí tenerlos a todos ustedes. Y bueno, mi estimada Ale, vamos directamente a este tema que va a lo que es el título de este programa. Vamos con el hongosto.
3: La génesis de este programa. Bueno, usted, querido, querida radioescucha, no está para saberlo, ni yo para contarlo, pero

0: Todo esto nació porque un día estaban en la oficina Leo, Nancy, con Miriam y Belén, quienes son parte del equipo de producción del programa. No recuerdo si también estaba Aranza y Esteban, pero estaban, dice Nancy que sí, que estaban comentando como a qué dedicar los programas y les dije, pues ya es agosto, pueden hablar del hongosto. Y yo no sé si ustedes habían, niños, niñas, escuchado antes la palabra hongosto o que se refirieran a este mes como hongosto.
1: No.
0: Bueno, no. Pues es para muchos un momento del año muy esperado porque dadas las lluvias, el clima y muchas cosas que suceden en agosto, empiezan a crecer muchos hongos y entre ellos pues los comestibles que ya platicamos, algunos que son utilizados en la industria de la medicina o como muchos crecen en terrenos de montañas que son custodiadas todavía por los pueblos originarios de esas regiones, pues están muy vinculados con los remedios herbolarios, ¿no? Entonces hay mucha gente que los recolecta porque han descubierto que pueden ayudar a tratar ciertas cosas o que auxilian en ciertas condiciones médicas específicas, ¿no? Sobre todo en el caso de México, que tenemos pues como un imaginario muy grande al respecto a veces como de sucesos extraños que nos suceden cuando vamos a territorios como las montañas, ¿no? Como que nos da el mal de montaña, como que se te da el telele, el váguido, etcétera, ¿no? Entonces, pues regresando a lo del hongosto, pues es como mucha síntesis, tanto de cultura regional, cultura de la herbolaria, cultura de la comida, y nos recuerda también cómo seguimos teniendo esta relación con la naturaleza a partir de ciclos, ¿no? Ahora, como en los años recientes, ya vemos como cambios climáticos más marcados, ¿no? El año pasado, si recuerdan, llovió mucho. Mucho, mucho, mucho, mucho. No pudimos distinguir un mes específico en el que solamente lloviera, ¿no? Y este año es menos marcado, pero pues antes sí, agosto era particularmente lluvioso, ¿no? Y la humedad hace que los hongos crezcan. Y por eso pues hay muchas comunidades como en Oaxaca, en Tlaxcala, en algunas montañas donde se organizan ya sea caminatas o ahora ya hay ferias acerca de los hongos para que la gente pues vaya, pruebe comidas hechas con hongos, pruebe también hongos medicinales y la gente también, la gente que es pues que vive en esas regiones le enseña a otras personas lo que nos comentaba Aimé, ¿no? Cómo detectar hongos tóxicos, cómo detectar hongos comestibles, ¿no? Porque eso sí hay que tener mucho cuidado, ¿no? Cuando vayamos a un lugar a caminar y nos encontremos un hongo, no lo vayan a recoger pensando que se lo pueden comer en una quesadilla, ¿no? ¿No? Que siempre tienen que ir acompañados de un experto o experta para que les diga si es o no comestible su honguito. Y bueno, por eso es hongosto, porque agosto es el mes de la proliferación de los hongos, efectivamente.
2: Sí, es algo impresionante. Por ejemplo, chicos, además de todo esto que nos ha estado explicando Ale de la función, de la importancia de los hongos, de todas las actividades que se llevan a cabo con ellos, por ejemplo, ustedes chicos, ¿tienen, por ejemplo, alguna idea en dónde han visto algún hongo? ¿En algún videojuego, en alguna canción? ¿Dónde han visto hongos? A ver, vamos con Víctor.
3: Bueno, obviamente, no quiero robar la idea de muchos, pero pues, en Mario Bros.
2: Efectivamente, Leo.
4: Bueno, es una serie que se llama Los Pitufos, ahí también aparecen hongos.
3: Sí, cierto.
2: Muy cierto, Xavi.
5: En Minecraft.
3: Sí, cierto.
2: Sí.
5: Y Terraria, en animaciones como Mush Mush y Los Mushables, y en internet, más que nada, se podría decir.
2: Muy cierto, Aime.
6: Pues sí, como dicen, en Mario Bros, Los Pitufos, también luego esos hongos son... Luego muchos hongos han aparecido en series, películas, y ya sé.

0: se vuelven hasta muy famosos, y más el matamoscas, porque es el que ocupan más, de que magos fumando, que luego las hadas, y que no sé por qué, luego las hadas luego ya tienen barba, y luego muchas cosas.
1: Los famosos hongos alucinógenos, ¿no? Sí, también. Sí. Mía.
2: Bueno, en videojuegos como Minecraft, Terraria, Pokémon y ya.
1: Ok, vamos contigo.
3: Pues en un videojuego como Brawl Stars o en internet, que es asociado con un estilo que se llama Dreamcore.
1: También, muy cierto. Y es que es algo increíble. Los hongos han sido parte también de la cultura popular y es algo que ya hemos distinguido por mucho tiempo. ¿Aime?
0: Es que se me había olvidado de que un juego de Nintendo que se llama Super Smash Bros. Aparecen de que luego te lanzan cositas para que puedas destruir al otro. Aparece un honguito de esos de los de matamoscas.
1: Así es, el honguito de Mario Bros, lo que hemos estado viendo con Mario Bros. Pues sí, se puede decir que es el más icónico, igual de nueva cuenta. Aquí podemos ver en nuestra decoración, la gente que nos está viendo en Facebook, pues podrá notar esta bonita decoración que hemos hecho gracias al hongosto. Así que vamos directamente con Mía, porque también tiene información importante sobre cómo nacen los hongos.
2: Bueno, los hongos nacen a través de esporas. Cuando tienen humedad y la temperatura adecuada, comienzan a crecer y a desarrollarse.
1: Y nuevamente vamos con ello. Lo que estamos viendo es el producto de esa reproducción. Lo que nosotros vemos aquí, los sombreritos, los piecitos, el tronquito, en sí es el resultado, pero el hongo en sí es todo lo que está abajo, todo lo que está abajo, toda la conexión, todo lo que hay ahí, es en sí el hongo. Es por ello que nos sorprende bastante toda esta situación. Y es más, aquí hay un dato que tenemos sobre el hongo de la miel que habíamos comentado de Oregon.
2: Ah, sí.
1: Y es que se estima que tiene pues una vigencia de entre 2000 y 8000 años, chicos, imagínense. Y aparte, para Víctor, para Isaac, que apenas llegaron, ¿cuánto creen que mida ese hongo?
4: 10 centímetros.
1: A ver, un poco más.
5: Poquito más.
1: Un poquito más.
4: No, pues no. 12.5.
1: Ah, pues en sí es el ser vivo más grande que hay en todo el planeta Tierra, y su tamaño son 965 hectáreas, son 10 kilómetros cuadrados.
5: Ya lo imaginamos de mascota.
1: Es algo impresionante todo lo que nos lleva a este tema, y bueno, de verdad, pues es sorprendente, Ale.
5: Sí, creo que por su naturaleza sorprendente es lo que ha facilitado que se integre dentro de la cultura popular, ¿no? Como decían aquí las viajeras y los viajeros, dentro de videojuegos, de series, de películas, y también como por estas características tan impresionantes que tiene, ¿no? Hay una serie que se llama, bueno, en realidad es primero un videojuego, que en español es como Los Últimos de Nosotros, que fue llevado a serie por una plataforma de streaming de un canal de televisión por cable. Y pues este videojuego justamente plantea que existen una especie como de zombies que en realidad están contagiados por un hongo. Entonces, pues no es el clásico zombie que estamos acostumbrados a ver en películas de terror o de suspenso, y más bien es como que este hongo se apodera de la gente y se apodera también incluso de animales, ¿no? Y entonces vas viendo como el cuerpo de las personas como que va mutando, va asimilando otras cosas como flores. Y hay algo similar en otra película, que no recuerdo el nombre, donde sale Natalie Portman, que también así es como una locura. Pero
1: Vamos con Vic.
0: Bueno, de hecho, puede sonar falso, pero es que sí existe un hongo zombie, pero lo único que hace es infectar a los insectos, no a humanos. Sí,
1: exactamente, a las hormigas, sí. A las hormigas más que nada.
5: Así es cuando la realidad te das cuenta que la realidad es más fuerte.

0: Que la ficción, y sí es cierto, gracias Víctor, porque es muy impresionante ver el cuerpo de los insectos y de repente le sale así como lo que nosotros conocemos como hongo, que nos decía Leo que es lo que finalmente vemos, se le llama seta, ¿no? Entonces es lo que, entonces imagínense ahí el escarabajo cargando el hongo. Y muchas veces el insecto no se da cuenta, sino que el insecto sigue su vida. Y el hongo sigue creciendo, creciendo, creciendo, creciendo.
1: Es impresionante. Y bueno, también cabe resaltar que no solo son parte de la cultura popular, también los hongos nos ayudan a poder vivir. O sea, es impresionante todo esto. Por ello, Víctor también tiene la importancia del hongo en la naturaleza.
2: Los hongos tienen una relevancia enorme en la naturaleza porque son uno de los organismos clave para que los ecosistemas funcionen. Más bien por lo que sirven tanto en la naturaleza es que reciclan y, o bueno, desechan también, pues materia muerta, muchísimas cosas que, bueno, ya no sirven, pero las recicla para, pues, volver las cosas nuevas.
1: Y ayuda a descomponer, más que nada a
0: Sí, sí, sí,
1: descomponer
0: sí.
1: y así hacer todo un ciclo, el cual
2: Es
1: sin los hongos no
2: como
1: podría
2: un
1: hacerse.
2: reciclaje de nutrientes, o sea que también lo que hace es dar nutrientes, sacarlos de esa materia muerta y dárselos a los árboles.
1: Y en buena parte lo que estábamos comentando de la comunicación entre los árboles y los hongos, Ale.
0: Sí. Que justamente es parte como de lo que comentábamos en el bloque anterior, de cómo los hongos pueden ayudarnos en la gestión de desechos, como bien lo mencionas, Víctor. O sea, que es una alternativa como sustentable para poder recuperar un poco de lo que hemos contaminado.
1: Sí, y aparte de todo lo que ha vivido el planeta Tierra con contaminaciones, más que nada con el aire, lo que ha habido, por ejemplo, con radiación, que en unos momentos estaremos hablando con Isaac. Vamos con Xavi y ahorita con Víctor.
3: Sí, de hecho los hongos usan quitina para su estructura, el mismo material duro del caparazón de insectos, y guardan energía en forma de glucógeno, igual que los animales, en vez de almidón como las plantas.
1: Como las plantas, sí, es por ello que también se le relacionó por años con el reino plantae, pero al final tiene su propio reino fungi. Vamos con Víctor.
2: Y también respondiendo a la pregunta, que bueno, no es la pregunta, pero para responder, si los hongos desaparecen, sí, no podremos vivir porque se acumularían cantidades gigantes de materia muerta, los suelos perderían fertilidad, muchas plantas crecerían mal o morirían y los ecosistemas colapsarían poquito a poquito.
1: Sí, es increíble cómo los hongos nos ayudan a la supervivencia, no solamente de nosotros, sino de gran parte de los seres vivos que hay en este mundo. Por ejemplo, aquí la contaminación también estábamos hablando de que es un tema muy importante. Por ejemplo, Aimé, tú, por ejemplo, ¿qué sientes que haya contaminado más al mundo?
4: Pues yo creo que haya contaminado más el mundo. Puede ser los, sí, como dicen, cosas que ya no se usan, como desechos de plásticos, papeles, o luego que a la gente no les importa, cuando se van a comprar un agua, dejan ahí su agua donde sea. Entonces yo creo que sí, gracias a los hongos hay una, los hongos nos ayudan a poder reciclarla.
1: Miam, ¿algo que sientes que se haya contaminado mucho a nuestro mundo?
5: Más que nada nuestro consumismo con diferentes tipos de cosas y la basura que desechamos todos los días.
1: Efectivamente, y algo que también aquí ha sido muy fuerte ha sido la radiación. Por ejemplo, ustedes se acordarán de lo que ha pasado en Chernóbil, Vic.
2: Bueno, también algo que, como justo dijeron, la radiación y las fábricas, bueno, las fábricas que esas que tienen esos tubos grandotes que sacan humo, eso sí contamina mucho. Y la radiación es que, bueno, no sé cómo explicarlo. La radiación se expone como que a la naturaleza y de ahí, bueno, adelantándome un poco, salen los hongos radioactivos.

0: que tienen radiación.
1: Exactamente, es por ello que vamos a hablar aquí de algo muy importante en relación con los hongos, porque pasó este accidente nuclear en Chernóbil. Y es importante resaltar algo con los hongos en ese tema. Es por ello que Isaac nos trajo información.
2: El hongo de Chernóbil, mejor conocido de la especie Cladosporium cephanosterum, es un organismo especialmente color negro que se alimenta de la radiación. Utiliza melanina para convertir la radiación en energía para hacer fotosíntesis y crecer.
1: Sí, y aparte también elimina cierto nivel de radiación, porque sin ese hongo, pues ese lugar tardaría muchísimos años para volver a ser habitado. Imagínense, son como 20.000 años para que lo vuelvan a habitar.
2: Lo que dice Vic sobre la radiación es la naturaleza siempre se va a adaptar al hombre, porque mucha de lo que han visto es que los árboles, hay árboles con hojas que siguen vivo, el pasto sigue vivo, hay flores. Obviamente estas hojas no las puedes tocar, no las puedes consumir porque tienen un alto rango de radioactividad.
3: Sí, de hecho también hay animales en la zona, hijo. Justamente los científicos están asombrados de que la vida siga sucediendo en ese terreno, pero pues justo por eso creo que ahí valdría la pena valorar qué papel tiene cada uno de los organismos vivos en el ecosistema, ¿no? Y cuánto ha ayudado a lo mejor el hongo a componer pues los niveles de radiación en esa zona. A lo mejor como humanos sí lo resentiríamos mucho, ¿no? Pero los animales, que son la naturaleza, pues, podrían tener otra forma de respuesta.
1: Es increíble cómo uno se puede adaptar. Aime, ¿tenías algo que decirnos?
4: Sí, que por la radiación que ocupó una gran explosión, pudo llegar a muchos países, estados, que de hecho hasta hicieron una película, un resumen que se llama La singular vida de Evelyn, que se trata de un niño que poco a poco sus músculos se fueron debilitando y fue por la radiación, porque llegó de seguramente a ahí donde vivía, no me acuerdo dónde vivía, pero pudo ser que de ahí comieron las vacas y de esa leche fue en la que se alimentó él, que tuvo una gran enfermedad. No me acuerdo cómo se llamaba, pero sí, poco a poco, como iba creciendo, su enfermedad iba siendo más grave.
1: Wow, Isaac.
2: De lo que dice Jaime, bueno, más o menos para que entendamos un poco, es que la radiación llegó dentro de Europa y normalmente la leche que se consumía salía de Países Bajos. Hasta ahí llegó la radiación y esa leche se exportaba a diferentes partes del mundo y lo que le dio fue cáncer.
1: Sí, muy fuerte, muy potente la situación.
3: Sí, es una gran lección para aprender, pero también hay elementos tóxicos con los que estamos relacionados como en la cotidianidad, por ejemplo, que siguen siendo hongos, como sí, los hongos que salen en los alimentos, ¿no? Cuando ya se echan a perder, o los hongos que salen en las paredes de las casas o eso, ¿no? Estos hongos hay que tener también tenerles un especial cuidado, ¿no? No los puedes remover así como así sin la debida protección. Siempre hay que neutralizar primero al hongo, ¿no? Porque recuerdan que no me acuerdo quién dijo cómo se reproducían los hongos, ¿no? Que era a través de esporas. Y bueno, pues cuando te enfrentas a ese honguito, primero tienes que echarle cloro para que ya no siga esparciendo esporas, porque esas esporas sí te pueden producir algún daño en las vías respiratorias. Y ya que lo neutralizaste, o sea, lo tienen que dejar reposar con cloro un ratito. Y ya después ya lo pueden lavar con agua y con jabón. Pero esto sí es como una cosa de higiene de la casa, ¿no? Si ustedes llegaran a tener algún recipiente con un alimento ya echado a perder y que le sale el honguito negro, ya no pueden utilizar ese traste, ¿no? Porque entonces ya está contaminado. Entonces eso igual a la hora de ponerlo en su bote de basura o como sea que ustedes manejen los desechos, también se tiene que neutralizar, porque la gente que la recoge o la gente que se dedica a separar la basura y la gestiona de esa manera, ¿no? Como

0: de plásticos y reciclables y todo eso, pues también hay que cuidarla, ¿no? Hay que ser conscientes como de que la gestión de nuestros desechos también tiene que ver con la salud pública de esas personas.
1: Efectivamente, y como verán, viajeras y viajeros, estimado público, los hongos están en todas partes y son parte de todo lo que nos rodea. Así que de esta forma nos estamos despidiendo. Muchísimas gracias a Isaac, a Aime, a Mía, a Xavi, a Víctor, a Leo, a Ale. Muchísimas gracias por aceptar nuestra invitación.
0: Gracias a ustedes. A Aime.
1: Aime.
2: Sí, es que le quería enviar un saludo desde aquí a mi papá, que pues se fue de trabajo a Veracruz. Oh. Y ya va a volver hasta el jueves. Se fue desde el domingo hasta el jueves. Así que un saludito.
1: Un saludo para el Vic.
3: Pues, saludo a todos los que me estén viendo. Pues, les mando un fuerte abrazo.
1: Perfecto. Xavi.
4: Yo igual a mis familiares, más que nada, a los que nos están sintonizando. Y muchas gracias por escuchar nuestro programa.
1: Ok, Mía.
5: Pues muchas gracias por escucharnos y les mando un fuerte abrazo.
6: Pues yo saludar a mis familiares, especialmente a mi mamá y a mi papá, y pues que se la pasen bien.
1: Y finalizamos con Isaac.
7: Pues quiero saludar a todos mis familiares, en especial a mis papás también.
1: Y de esta forma les mandamos un enorme abrazo. Y nos estamos despidiendo, amigas, amigos, a nombre de Miriam Cocuecha, de Anita Recoder, de Yuriko Vélez, aquí en producción Nancy, Esteban, Aranza, que nos han estado apoyando. Muchísimas gracias. Pues aquí se despide de ustedes su amigo Leo Castelán. Sí. Y nos estamos viendo en otro episodio de Viajeros a Bordo. Viajeros.
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7: El 16 de agosto de 1977, el mundo perdió a una leyenda, Elvis Presley, conocido como el rey del rock and roll. Con su inconfundible voz, su estilo revolucionario y sus movimientos sobre el escenario, transformó para siempre la música popular del siglo XX. Canciones como
8: Really Rock, Love Me Tender y Can't Help Falling in Love
7: conquistaron millones de

0: corazones. Su influencia también llegó a México, donde generaciones enteras crecieron escuchando sus éxitos. Aunque falleció a los 42 años, Elvis continúa siendo uno de los artistas más vendidos y admirados de todos los tiempos. Como bien dicen sus seguidores, el rey nunca abandona el escenario. 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

Buenos días, sean bienvenidos a Mano a Mano, la emoción de la lucha libre a través de SICOM Radio 105.9, el canal de las y los poblanos. Te saluda tu amigo Arturo Dinamita Wenceslao. Bienvenidos al noticiero de lucha libre en Puebla, segundo programa especial de 17 años de Mano a Mano. Invitados especiales: Sigma, Adamant, Toxina, el símbolo maligno siniestro, la crónica de Arena Puebla con entrevistas exclusivas, especial dedicado al legendario adorable Rubí y el Águila Solitaria, sección luchadores cumpleañeros, las noticias de Puebla, las noticias de la semana, la cartelera, reportajes, cápsulas y mucho más. Kit luchístico, atención, últimos 6 boletos, 3 pases dobles para FIC Moto 2026 con Panteón Rococó en vivo, homenaje musical a Creedence, Luzbel, DJs invitados. Hoy domingo 16 de agosto en el Centro Expositor participa. ¿Qué es lo que esperas del 93 aniversario del Consejo Mundial de Lucha Libre? Marcando a cabina, recuerda 22-22-73-77-16 o terminación 17, por supuesto el WhatsApp oficial de SICOM Radio 22-15-87-56-57 o bien también 22-25-08-04-00, nombre con apellido, colonia y teléfono y tu comentario. Recuerda que antes de que finalice el programa, obtendremos a los ganadores para que se vayan a la FIC Moto 2026, al concierto de Panteón Rococó. También quiero agradecerle a todo el interior, a Catlán, Zacatlán, por supuesto a Tehuacán, a Libres, Huauchinango, todas nuestras estaciones hermanas, un fuerte abrazo. 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Y también decirte a ti que están mis redes personales como Instagram, Arturo Dinamita Wenceslao, me puedes buscar, encontrar. Facebook, perfil Arturo Wenceslao Rodríguez, nuestra fanpage como Mano a Mano, la emoción y la lucha, y nuestro canal de YouTube como el blog del Dinamito. Agradezco la colaboración en las líneas telefónicas, en los controles, la operación digital, a mi estimado Lalito Álvarez y a ustedes, mis amables radioescuchas. Y bueno, pues también quiero decirles que se acerca ya el aniversario número 17 de Mano a Mano. Estamos prácticamente a tres semanas con exactitud para la gran fiesta que se llevará a cabo en el Centro Comercial Galería Las Ánimas, entre Circuito Juan Pablo II y Boulevard Aclixco, muy céntrico el lugar. El próximo domingo 6 de septiembre, 11:45 de la mañana. El evento es gratuito, sin fines de lucro, y deben de llegar lo más temprano posible para agarrar el mejor lugar y tengan la mejor vista. Pero también vamos rumbo a los 1,000 programas al aire. Ya falta poquito para los 1,000 programas al aire. Sin embargo, bueno, primero serán los 17 años de Mano a Mano, la emoción de la lucha libre, y los mantendremos informados. El saludo tradicional para mis dos nenas, para Mari y Naomi, que seguramente me están escuchando en casita. También tendremos, como les comentaba al inicio,

0: Inicio la sección tan gustada por ustedes de los luchadores cumpleañeros. Por ahí hay personajes muy importantes de la ciudad de Puebla que están de onomástico, otros que cumplieron a lo largo de esta semana. La próxima semana también se llevará a cabo la función a beneficio del Rey del Sarcasmo, Joker, que ya estaremos hablando de ello. Amber, que desafortunadamente está lesionada y estará descansando unas semanas en lo que regresa a los encordados. Tenemos bastante, pero bastante información y por supuesto el 93 aniversario del Consejo Mundial de Lucha Libre, que está muy cerca. Anoche, ¿qué pasó en Torreón? En AAA y WWE, la cartelera completa, lo sucedido, así que tenemos un programa muy completo y este segundo especial de 17 años de mano a mano con más de los que están involucrados en este año, en este aniversario. Tuvimos la primera parte la semana pasada, hoy la segunda, tendremos la tercera y la cuarta y ya enfilados para el aniversario, reitero, número 17 de mano a mano, la emoción de la lucha libre. Por supuesto, agradecerle de todo corazón a la licenciada Natalia Hoyos López, nuestra directora de SICOM, al director de radio, a Mariano Serrano, muchas gracias, a todo el equipo que conforma el sistema de información y comunicación de Puebla, y también quererle, que hay que agradecer, por supuesto, a pues los organizadores, los que forman parte de esta logística en Galería Las Ánimas, al ingeniero Carlos, saludos, a la licenciada Lidia, por supuesto al licenciado Pedrito, que también han sido parte fundamental y que vamos a tener un maravilloso evento. Así que sin más preámbulos, esto es Mano a Mano, la emoción de la lucha libre. Comenzamos con la cartelera.
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0: Lunes 17 de agosto, no es cierto, ya me quiero adelantar hasta el lunes, vamos en orden, domingo, hoy 16 de agosto, en punto de las 5 de la tarde, Aguatepec de Tecali de Herrera en Puebla, Huracán Ramírez Jr. y Máscara Sagrada Nueva Generación para enfrentarse a Alebrije AAA y Emperador Azteca, Infernus, Extreme Panther para enfrentarse a Lince Extreme y Tiger Fly, además Reina Shakti, Bombón Asesino contra Maleficio y Carisma, Magic Love y El Chavito para enfrentarse a Asombro y Fuga Roja, La Parquita, Mini Alebrije y Golden Shadow para enfrentarse a Bracito Metrosexual, Mascarita Maligna y Payasito Coco Azul. Domingo 16 de agosto, 5:30 de la tarde, hoy, en Coliseum Jim Chachapa, en Puebla, Electroman Jr., Cometa Boy Jr. y Adamant para enfrentarse a Ángel Boy, Thunder Black y Strip Davis, Tritón, Tecai, Tortuguillo contra Locura y Driver. Ya me quiero pasar al domingo a fuerza, digo al lunes, perdón, y seguimos en domingo, 16 de agosto, 6 de la tarde, Feria 2026 del Chile en Nogada, en San Nicolás de los Ranchos, en Puebla. Huracán Ramírez acompañado de Kim Vikingo y la hija del Vikingo para enfrentar Sakural y los Inferno Rockers, Mini Cibernético y Platino contra King Star y Mini Nacho Libre. Domingo 16 de agosto, hoy 6:30 de la tarde, en la Arena Coliseo de San Ramón en Puebla, Tormenta y Raider Boy son los Insoportables, aliados a Alarido para enfrentarse a la dinastía Policeman, Gema Junior, Revolver y Gataca se enfrentan a Paris, Pariaso Remy y Demonio Vengador. El campeonato femenil de la Arena Coliseo San Ramón estará en juego, donde Shitara lo expone ante Amber, aunque, bueno, después de este comunicado oficial que ya más adelante les estaremos comentando, bueno, Amber sería sustituida por una gladiadora, que estaremos al pendientes. Hasta el momento tampoco la Arena Coliseo San Ramón ha emitido algún comunicado. Además, Blue Center Junior y Golden Daemon se enfrentan a Black Satan y Faranoico. Lunes 17 de agosto, ahora sí, mañana 8 de la noche, tradicional Arena Puebla, Consejo Mundial de Lucha Libre, previo al 93 aniversario. ¿Por qué? Porque se van a vivir las rivalidades mano a mano, Templario contra Último Guerrero, Star Junior y Dragón Rojo Junior contra Sandokan Junior y Bárbaro Cavernario, Tessa Blanchard e India Sioux unen fuerzas contra las hermanas Olimpia y Hera, Fuego y Volcano contra Prayer y Rey Apocalipsis, Hijo de Centella Roja y Astro contra Rey Espartano y Troyano, además de Onyx y Lucky para enfrentarse a Conjuro y Sombra Diabólica Junior. Mañana, en en punto de la

8 de la noche en la tradicional Arena Puebla. Es la cita lunes 17 de agosto. Mañana lunes también 17 de agosto a las 9 de la noche, Triple A Uruguay llega a Tehuacán, Puebla, auditorio de la Tamayo Explosion, presente la Parca y la Catalina para enfrentarse a la Hiedra y la Parca Negra. Mini Vikingo, Drago y Pimpinela Escarlata para enfrentarse a Andrómeda, Garra de Oro y Colmillo de Plata. Dynamic, acompañado de Drácula Nueva Generación, Pegaso Junior y Ryu para enfrentarse a Jacket, Galio, Daimo y Kingo. El martes 18 de agosto, mucha atención, 4 de la tarde en El Rayito, en calle 13 Norte y 44 Poniente en Puebla, se presenta Sexy Boy y Gema Junior contra Las Maldiciones, Rey Dragón y Manimal contra Paris y Payaso Remy, Star Galaxy Golden Daemon contra Cronos y Destructor, Princesa Star y Lady Kairot contra Shitara y Super Estrella, en mano a mano Estrella de Plata Junior en contra de Dark Star. Sábado 22 de agosto, 5:45 de la tarde, Monumental Arena El GAM en Puebla, Bastardos y Extreme Panther para enfrentarse a Yasbel, Amazona y Estrellita Mágica. Murciélago y Locura contra Las Maldiciones Extremas. En Triangular se enfrentan Malevo, La Hiena y Satanic Boy. Sábado 22 de agosto, 6 de la tarde, Arena Solís de Puebla, Payaso Remy y Aiton se enfrentarán a Factor X y Legionario Junior. Además, Mini Polisman y Azor en contra de Kreyfus y Black Fly. Super Strong y Roy Calavera para enfrentarse a Jen Lee y Ninjor. En mano a mano, Lycan Junior contra Inaudito. Domingo 23 de agosto, 5 de la tarde, Feria Tlaltepango 2026 en Puebla, Wurmin y Alarido Junior contra Phantasmin y Titanium, Estrellita Mágica y Reina Shakti contra Pequeña Star y Princesa Star, Asmodeo y Terremoto contra Aura y Bombón Asesino, Super Ñoño y Magic Glob para enfrentarse a Bracito Metrosexual y Metallic Boy, además Crazy Black y Crazy Santana contra Gran Lobo y Sexy Black. El domingo 23 de agosto, mucha atención, próximo domingo 6 de la tarde, Arena Solís de Puebla con esta magna función a beneficio de Pequeño Joker, quien se encuentra pues lastimado, lesionado, tuvo un accidente en moto el día de la función donde se jugaron las máscaras Ángel de Plata y Príncipe del Aire. Todo un profesional estuvo ahí presente en la función, pero también el cuerpo se cansa, el cuerpo se desgasta y resiente los golpes, y tras el accidente estará de 3 a 4 meses sin actividades, por ello que el próximo domingo 23 de agosto a las 6 de la tarde se llevará a cabo esta magna función a beneficio de Pequeño Joker en la Arena Solís de Puebla. Sin Joker no hay juego, participa Pegaso y Pegaso Junior, Superfly y el Ángel de Plata, Jack y Dynamic, Super Tigre y Gran Joker, Príncipe del Aire sin Máscara y un luchador sorpresa. La broma continúa, ahí aparece Lycan Junior, Trueno, Toro de Oro y Saga enfrentándose a Drácula Nueva Generación, Toxina, Charlie Zaragoza y Maligno. Sonrisas peligrosas, aparecen las chicas en acción, Reina de Corazones, Amazona, Génesis, Reina Guerrera y Lady Tiger se verán las caras. Las cinco caras de Joker. Ahí participan Black Puma y Black Tiger Nueva Generación, Cometa Blanco y Alien Destroyer, Cometa también estará Golden Shadow y Ébola Junior, Enterrador y Rey Celeste y Adamant y Ocelot. El torneo, la Copa, la Ruleta del Caos. Muchos participantes como Séptimo Dragón, Satanic Boy, Hijo del Dragón, Máscara Azteca Junior, Sangre Poblana, Séptimo Ángel, Super Strong, Caballero Oscuro, Príncipe Dragón, Black Nisma, Maligno, Siniestro, Thanatos, Gremon, Inaudito, Kirman, Pecador, Pródigo, Zeus Junior, Moro Junior, Aerus y Destructor. El próximo viernes 28 de agosto, 4 de la tarde, Fría de Jalancingo en Zacapuaxtla, Puebla. Allá llega Aerostar, Meteoro e Hijo de Supermáscara Divina para enfrentarse a Monster Clown Dalion y Mini Psycho Clown en Bultering Match. Ahí se enfrenta Shagger en contra de Dable Rocker. Más carteleras, porque el sábado 29 de agosto a las 6 de la tarde en la Arena Solís de Puebla del barrio Arrín presenta Ley de Piso. Recios de Adeveras, aparece Poseidón, Tigre de Bronce y Demonio de Plata para enfrentarse Hijo de Tarahumara, Ángel de Plata y King Rocker Jr. Oni el Bendito y Resplandor contra Pegaso Jr. y Gravity, Payacumbia y Poseidón Jr. contra Phantasmin y Rider Boy. Dynamic, Trueno y Galvánico se enfrentan a Multifacético, Rey Halcón y Águila de Acero, además de Thundercat y Lycan Jr. contra Reina de Corazones y Toro de Oro Junior. El sábado 5 de septiembre a las 6 de la tarde en la Arena Imperio San Miguel

0: Canoa en Puebla, Jesse Ventura y Ryu para enfrentarse a Madness y Diva Salvaje, Flash Junior y Zoom para enfrentarse a Pegaso y Pegaso Junior, Alien Destroyer Emblema contra Jago y Avaricia y los hermanos, Aladido Junior y Cometa Boy Junior contra Gran Joker y Ébola Junior, y en duelo de territorios Puebla, Veracruz y Guadalajara aparece Trueno y Dinamique enfrentándose a Albatros y Sureño Fly, además de Cronos y Ángel Curus. El sábado 5 de septiembre, 6:30 de la tarde, en el Gym Kairos en Puebla, Producciones Gato Gris presenta Mexicanos Extremos al Grito de Guerra. El Macuarro se enfrentará a Brawl Extreme. Monster Clown de los Psycho Circus, La Calaca y Auténtico se enfrentan a Rider Boy de los Insoportables, Yokai y Faraón de Oro. En Mano a Mano, el Mimo se enfrenta a Pequeño Gato Gris, Hashtag y Tromba contra Havoc y Señorita Olympus, Quetzal, Chavo Dávila y Flyboy para enfrentarse a Hades Paimon y Crazy Santana. Cataleya y Princesa Star se enfrentan a Pequeña Star y Kiara. El sábado 6 de septiembre, 3 de la tarde, Feria 2026 de San Antonio Abad en Puebla, Keen Star, Faranoico y Asombro contra Strip Davis, Ojo de Águila y El Último Demonio, Purson y Piel Canela para enfrentarse a Magic Love y Sexy JJ, Manía y Dulce Muerte contra Lobo Negro y Aragán Poblano. Además, Super Toby se enfrenta al Guerrero del Sur. El sábado 12 de septiembre, 5 de la tarde, auditorio de Panzacola, Tlaxcala, Alebrije con Cuije, Seminarista Nueva Generación y París para enfrentarse a Black Alebrije, acompañado de Chaneque, además de Ocelot y King Rocker Jr. La dinastía Polisman se enfrenta a Black Satan, Aiton y Payaso Remy, Golden Panther y Golden Shadow contra Princesa Star y Pequeña Star, Lycan Jr. y Metal Spider contra Jack y Gran Joker, Cometa Boy Jr. y Alarido Jr. contra Apocalipto y Terremoto 2000. Más carteleras e interesantes, mucha atención, porque el lunes 14 de septiembre a las 9 de la noche en el auditorio L. Tamayo en Tehuacán, Puebla, México contra Estados Unidos, Dr. Wagner Jr., Cibernético y Gran Metalik se enfrentan a Moose, Chris Masters y Gringo Loco. México contra Estados Unidos, Pierrot, Extreme Tiger y Fresero Jr. contra Sam Adonis, Marty Sánchez y Hernández, Pimpinela Escarlata, Dark Cuervo, Electroshock y Microman para enfrentarse a Jabo de Clown, Rufo de Clown, Derwin Jackson y King Midgard. En relevos australianos, Black Mister, Caudillo Jr. y Galvánico se enfrentan a Luger Charlie, Danger Ross y Brian Orion, a Aero Queen, Perrote y Perrita para enfrentar a Rachel, Britney Brooks y Rain Lane. Además, Activo, Tiburón Junior y Tritón TK se enfrentan a Rain Man, Drácula Nueva Generación y Luna. El viernes, mucha atención aquí, Viernes 18 de septiembre, 8:30 de la noche, Arena México, la magna función del 93 aniversario del Consejo Mundial de Lucha Libre. A mitad de semana se llevó a cabo el CMLL Informa y dieron a conocer las primeras batallas ya confirmadas. Después de tanta firma de contrato, se define un cuadrangular de parejas con final suicida, caer una máscara o cabellera. Místico y Averno, Bárbaro Cavernario y Dragón Rojo Junior, Star Junior y Sandokan Junior y Templario con Último Guerrero. Con sabor a revancha, Andrade el Ídolo se enfrenta a Volador Junior, derivado del Gran Prix Internacional, Soberano Junior contra Bandido, y el Campeonato Mundial Welter del Consejo Mundial de Lucha Libre, Titán, lo expone ante Commander. Hasta el momento así va el 93 aniversario del Consejo Mundial de Lucha Libre, viernes 18 de septiembre, 8:30 de la noche en la Arena México. Y hasta el momento, las carteleras de la semana, nos saltamos incluso hasta septiembre, a todo agosto, así que bueno, pues vamos a estar al pendientes de todo lo que surja, ya prácticamente llegando al final pues de este año. Ya en 3 semanas, reitero, el aniversario de Mano a Mano, llegamos a septiembre, octubre, Día de Muertos, llegamos a diciembre, Navidad, y el año se acabó. Así que bueno, pues estaremos al margen de lo que ocurra en Puebla. Vámonos un corte, Lalito Álvarez, regresamos con las noticias de la semana. Tenemos información y por supuesto ya están listos nuestro primer bloque de invitados en este especial de 17 años de Mano a Mano. El segundo especial de invitados y ya están aquí presentes. Corte y regresamos.
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Águila Solitaria. Debutó dentro de la lucha libre profesional en 1978 y desde 1997 solo ha luchado en contadas ocasiones. Águila Solitaria hizo su debut en 1978, después de entrenamiento bajo la tutela de sus entrenadores Hércules Flores y Tom Mix. Después de trabajar en el circuito independiente durante un par de años, comenzó a trabajar para la empresa mexicana de lucha libre, EMLL, en 1980.

Estamos de vuelta en Mano con la emoción de la lucha libre a través de SICOM Radio 105.9 de FM, el canal de las y los poblanos. 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Vámonos con toda la información de la semana. Es bastante, y es que lo que les comentaba sobre Amber, fuera de los encordados, la luchadora poblana Amber emitió un comunicado acerca de un accidente que sufrió y que se mantendrá alejada de los cuadriláteros un breve tiempo. A continuación, el comunicado oficial. Quiero informarles que recientemente sufrió un accidente automovilístico que requiere de atención y reposo por estrictas indicaciones médicas y garantizar mi pronta y total recuperación. Estaré fuera de la actividad durante un periodo de 2 semanas. Agradezco de antemano todo el apoyo, la comprensión y muestras de cariño de toda la afición. Los mantendré informados sobre mi evolución, de mi estado de salud y mi esperado regreso al ring. Pronta recuperación para Amber. Pequeño Joker nos necesita, ya lo platicaba ahorita en las carteleras, la función a beneficio del próximo domingo. Hace 3 semanas el poblano Pequeño Joker sufrió un accidente en moto, por lo que, de acuerdo al parte médico, se mantendrá fuera de los encordados y de su trabajo por espacio de 3 a 4 meses. Fue entonces que el Rey del Sarcasmo subió a redes sociales un comunicado para apoyarlo y al mismo tiempo subastando máscaras, gorras, playeras y un celular. Si deseas contribuir a la causa, puedes comunicarte directamente con Joker al 2228-5482-35. Una vez más,

2228-5482-35, el próximo domingo 23 de agosto será su función a beneficio en la Arena Solís a partir de las 6 de la tarde. Más información, la noche de ayer sábado en Torreón, Coahuila, llegaron las estrellas de AAA y WWE con un magno evento de televisión, todo ello rumbo a Triple Manía 34, tremendo mano a

Campeonato Mundial de Peso Pesado de la WWE, la Parca venció a Psycho Clown, quien terminó muy adolorido tras un ataque de un misterioso encapuchado. ¡Sorpresa! Apareció Penta 0M en el cuadrilátero para desafiar y sentenciar a Roman Reigns. Sin embargo, aparecieron los perros del mal, Daga, Ángel Garza, Berto Bronco y Natalia. Fue el propio Daga quien invitó a Penta a regresar a la agrupación, pero el Cero Miedo respondió que necesitaba pensarlo. En backstage, los perros del mal presionaron a Penta y se pactó un mano a mano en contra de Bronco Nima. La victoria fue para el Cero Miedo, quien recibió tremenda paliza de los perros del mal, y de igual forma lo hicieron con el Bronco. Todo este desorden fue frenado por Dragon Lee y Rey Fénix, quedando claro que Penta 0M no es perro del mal, en tanto Bronco Nima está fuera de la agrupación. En un cuadrangular de parejas, Rayo Americano y Bravo Americano fueron los absolutos ganadores, superando a Garra de Oro y Colmillo de Plata, Joaquín Wilde y Cruz del Toro, y a los Psycho Circus, Murder Clown y Dave the Clown. En una lucha por el campeonato crucero AAA, Rey Fénix logró una defensa importante en contra de Noisy Boy. Los golpes, dimes y diretes continuaron desde backstage hasta el ring entre Dominic Mysterio y el Grande Americano, y fue el director general de AAA, Rey Mysterio, quien puso orden oficializando la lucha por el megacampeonato en Triple Manía número 34. En una triple amenaza femenil, la Hiedra superó a Lady Shani y a Delicious, y en un mano a mano, Mister Iguana se impuso a Taurus. Más información, la noche del viernes espectacular en la Arena México, el Consejo Mundial de Lucha Libre nos dio como un preámbulo de lo que será su 93 aniversario con los hombres que firmaron su sentencia por máscaras y cabelleras. En un mano a mano de antología, Místico ganó por descalificación derivado de un foul del amo y señor Averno, quien terminó también por despojarlo de su máscara. En otro candente mano a mano, Sandokan Jr. derrotó con una potente desnucadora a Star Jr. La distracción del bárbaro cavernario con el refere le costó la victoria con un foul que le propinó Dragón Rojo Jr. Por otra parte, surgieron problemas entre Guerrero Maya Jr. y el Cobarde, lo que les costó la derrota al lado de Yutani en contra de Shelwa, Neón y Brillante Jr. Esto terminó en una traición y golpes hasta en la pasarela entre el de Aclixco, Puebla, y el de Ciudad Juárez. En unos relevos australianos, el poblano Blue Shark, Aliado, Atornado y Péndulo vencieron a Cerebro Negro Jr., Infarto y Disturbio. Representantes de Stardom llegan al Consejo Mundial de Lucha Libre. Es que tres grandes estrellas de Stardom, Maika, Meira Seira y también Emma Maishima, arribarán a nuestro país en los próximos días para formar parte de una nueva visita internacional. Se presentarán en la Arena México dentro de las funciones del Consejo Mundial de Lucha Libre. Rumbo al 93 aniversario del Consejo Mundial de Lucha Libre en el martes de Arena México, las leyendas Atlantis y Blue Panther vencieron de forma contundente a los hermanos Chávez, Ángel Oro y Niebla Roja, para exigirles una oportunidad por el Campeonato Mundial de Parejas. En la misma función, recuperado de su lesión, reapareció Rugido al lado de Black Tiger Magnus, y aunque mostraron buena coordinación, fueron derrotados por el poblano Shelway y Esfinge, quienes al mismo tiempo exigieron una oportunidad por el Campeonato Nacional de Parejas. Mientras tanto, en el evento especial, la Fuerza Tapatía, Gallo Jr., Fugaz y Star Black cayeron con la derrota ante la Fuerza Poblana, Arcalis, Estigma y Rayo Metálico. Bastaron solo dos caídas al hilo para que la Máquina de la Destrucción, Terrible, El Elemental y Máquina Letal vencieran a las Bestias del Diablo, Akuma y los Gemelos Diablo. Hasta el momento, toda la información de la semana, Lalito Álvarez. Nos vamos a ir un corte y ya regresamos con nuestro primer bloque de invitados. Recordar que quedan 3 semanas para el 17 aniversario de Mano a Mano, la emoción de la lucha libre. Y los protagonistas los hemos pautado a lo largo de todas estas semanas. La semana anterior, primer especial, hoy es el segundo, el próximo domingo la tercera, y de ahí enfilados ya para el aniversario. Así que vamos un corte, Lalito Álvarez, y regresamos.

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5: El 16 de agosto de 1977, el mundo perdió a una leyenda, Elvis Presley, conocido como el rey del rock and roll. Con su inconfundible voz, su estilo revolucionario y sus movimientos sobre el escenario, transformó para siempre la música popular del siglo XX. Canciones como
6: Really Rock, Love Me Tender y Can't Help Falling in Love
5: conquistaron millones de corazones. Su influencia también llegó a México, donde generaciones enteras crecieron escuchando sus éxitos. Aunque falleció a los 42 años, Elvis continúa siendo uno de los artistas más vendidos y admirados de todos los tiempos. Como bien dicen sus seguidores,
7: el rey nunca abandona el escenario.
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9: Águila solitaria. Águila solitaria empezó a llevar consigo una águila viva posada en su brazo, hasta que entraba en el ring, luego la dejaba volar libremente alrededor de la arena. En 1981, Solitaria comenzó a ser un nombre por sí mismo, al ganar una serie de luchas de apuestas, ganando las máscaras de por lo menos 6 luchadores en 1981 y por lo menos otros 2 en 1982.
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0: Estamos de vuelta en Mano a Mano, la emoción de la lucha libre a través de SICOM Radio 105.9 de FM, el canal de las y los poblanos. Y bueno, con nuestro invitado especial, no sé qué ha pasado con los demás, pero bueno, pues este programa tiene que continuar. Es el segundo programa especial de los 17 años de Mano a Mano. Ya quedan 3 semanas, está muy cerca. 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Así que sin más preámbulos, esta es la sección del invitado especial. Presentamos a Sigma. Buenos días, ¿cómo estás?
1: Muy buenos días.

0: Mi querido Arturo Wenceslao, ya aquí al pie del cañón y atendiendo a tu llamado, una vez gracias por esta invitación y sobre todo también igual que me incluyes en tu próximo aniversario. Para mí igual es un honor, porque sé que para ti significa mucho y que me contemples, de verdad, siempre agradecido.
1: La verdad es que estamos muy contentos porque pues la verdad viene una gran fiesta, viene grandes exponentes, gladiadores, viene pues digamos esta secuencia. En tu caso, Sigma, me parece el primer año. Anteriormente habían estado otros personajes, no se había podido dar esa gran oportunidad, pero nos da mucho gusto y bueno, me imagino que ya estás hasta estudiando los rivales, cuéntanos.
0: Pues sí, el que nos hiciste llegar tu cartelera para tu próximo aniversario, pues sí, tona interesante ese encuentro, sobre todo también igual encontrarme tanto con un viejo rival como viejo amigo, te puedo decir, porque pues al verlo me hace añoranza recordar tiempos de mi paso por la Arena Puebla, y pues estoy hablando, me refiero a Murciélago, que pues muchos años compañero, en algunos momentos rivales, sobre todo que es un señor, un gran maestro de antaño, de esos recios que ya se puede decir que quedan pocos, ¿no? Quedamos pocos, pero para mí el volverme a encontrar con él es una experiencia muy grata. Igual lo mismo la sangre joven, como el Oes Thanatos, que un rival que pues al niño se pasaron de Gerber, porque está tremendo el compañero a su corta edad, pues tiene muchas tablas para poder llegar a grande. Lo mismo que Shiryu, que pues ahorita precisamente aprovechando que tiene el campeonato, mi campeonato, hay que volverlo a recuperar, porque pues ya se los prestamos y estamos al pie del cañón para volver a aportarlo como digno exponente del peso completo de aquí del estado de Puebla. Y pues qué más que también igual un gran compañero ya de muchos años, lo que es Charlie Zaragoza, que pues en su paso con muchos personajes, pero siempre mostrando la calidad, y que pues como bien dices, ya estudiando los rivales, que pues en años ya trabajando con ellos, conociendo sus fortalezas, pero también sus debilidades, y pues esperemos que este próximo evento de tu aniversario salgamos avante.
1: Precisamente de los rivales, este torneo 17 años, bien lo comentas, de Charlie, de Murciélago, contemporáneo tuyo, Thanatos, que bueno, pues es un gladiador con el cual también tienes cuentas pendientes, con Shiryu, el campeonato, vaya que no será nada difícil. Y bueno, pues presentamos en este primer bloque de invitados, en este segundo programa especial de los 17 años de Mano a Mano, Toxina, buenos días, ¿cómo estás?
2: ¿Qué tal? Muy buen día, Arturo. Saludos ahora sí que a los compañeros que están aquí presentes y a toda la afición de la lucha libre que nos están sintonizando en su casita.
1: Y también nos acompaña el símbolo, buenos días, ¿cómo estás?
3: Buenos días, Arturo. Bien, gracias a Dios. Nuevamente un gustazo estar aquí en tu programa, un gusto estar aquí con los compañeros, compartiendo cabina, y pues aquí estamos, Arturo.
1: Precisamente, Toxina, hablando de torneos, un torneo muy emotivo. Hace unas semanas se cumplieron 8 años ya sin Valeriano Cuellar Martínez, Black Cuellar, quien fuera promotor, referee, también luchador, en su momento creador de la Gran Carpa AAA, que no lo olvidamos, mentor, y lo tengo que decir fuerte y quedito, mentor de Mario Juárez, mentor de Antonio Cordero, ¿no? A quienes les enseñó pues los secretos y la magia de la promotoría, y que bueno, pues además Black Cuellar fue padrino de Mano a Mano, la emoción de la lucha libre, el primer invitado junto con el asturiano, que le mandamos un saludo. Y bueno, viene un torneo muy especial que ya yo tenía muchas ganas de aterrizar, no se había podido por X o Y por las rivalidades que ustedes tienen, pero ¿qué opinión te merece el participar en este gran torneo dentro de los 17 años de Mano a Mano?
2: Pues me emociona mucho, como bien comenta, ahora sigue en paz descanse Black Cuellar, fue mi mentor.

0: director, también, de hecho, gracias a él. Hace unos años, te acordarás, Arturo, fue la primera vez que pisé tu programa junto con Black Cuellar. Y asimismo, pues él fue quien, mi primer maestro y quien me dio la primera oportunidad. Y es muy emotivo poder participar en esta edición de tu aniversario en memoria de Black Cuellar. Vamos a luchar contra grandes exponentes que justo son luchadores que tuvimos convivencia, que estuvimos ahí apoyando y que Cuellar nos estuvo apoyando, como el Estritón, Gran Joker, hijo de Joker. Tal vez, no sé si vaya a presentarse el profe Joker por la lesión que tuvo. En caso de que esté, pues va a ser un honor luchar contra él. Y en caso de que no, pues me imagino que alguien que igual esté en este círculo lo va a suplir. Y Nube Negra, que tal vez no tuve el, ahora sí que el gusto de poder conocerlo con Black Cuellar, pero sé que también estuvo mucho, mucho tiempo ahí pegado con él. Y pues bueno, vamos a dar todo. Ahora sí que Toxina va a sacar la casta. Vamos a dar todo lo mejor de cada uno. Y bueno, pues yo me voy a llevar, quiero anticipar ante todos esa copa en memoria de Black Cuellar.
1: Precisamente hubo algunas modificaciones. Vamos a replantear el cartel actualizado como está. Hubo, reitero, algunos cambios. Le mandamos un saludo a Ninfa, que no sé si nos está escuchando hasta Estados Unidos. Esperemos que sí esté por allá escuchándonos. Y Símbolo, tú estarás participando en el torneo en memoria de Black Cuellar. Les platico un poquito para Toxina. En este torneo ya confirmado es Tritón TK, Toxina, Gran Joker, Brawl Extreme, Nube Negra y el Símbolo. Cabe recalcar que los que participan en el torneo de Black Cuellar vivieron su etapa generacional precisamente con Cuellitar, como cariñosamente le decíamos. Si hablamos de Brawl Extreme, fue de la primera generación. Si hablamos de Nube Negra, Símbolo, fueron de la primera, segunda, entre las dos. Si hablamos ya de la tercera, hablamos de Tritón TK, tercera, cuarta, Toxina y Joker, que ya le tocó, a lo mejor no de lleno entrenar con Black Cuellar, pero sí Willy, por muchos años, y todos lo sabemos, pequeño Joker, que le mandamos un saludo, él daba clases en el gimnasio de Cuellar. Entonces, Símbolo, una gran sorpresa, ¿no?, en el estar parte de este cartel, que me imagino es de sentimientos encontrados.
2: Pues sí, fíjate que, pues, cómo no recordar a ese señorón, ¿verdad? Bueno, gracias a él también fue que nosotros pudimos alternar las primeras veces con Triple A, Consejo, y es un honor, un gustazo estar aquí en este cartel, la verdad. Otra cosa que, pues aparte, pues no sé cómo vaya a pasar, ¿verdad? Porque, digo, Nube Negra es un gran amigo mío, dentro, fuera de la lucha, y pues ahí vamos a tener que ser rivales, ¿verdad? Vamos a tener que demostrar lo que, pues, por años aprendimos, ¿no? Vamos a tener que sacar la casta.
1: Sí, además, bueno, pues reitero, es un torneo generacional, si lo vemos desde ese punto, por lo que vivieron con Valeriano Cuellar Martínez, con Black Cuellar, su última etapa como referee, yo me acuerdo, el millonario Cuellar, ya con, le digo con mucho respeto, saludos para sus dos hijos, para Cachis y para Perla, si es que nos están escuchando, le digo con mucho respeto, ya como millonario Cuellar, pues ya estaba más enfermito, pero las ganas, ¿no? El ímpetu de querer subir al ring, estar ahí pendiente, ¿no? Sobre todo porque en esa etapa, y a ti también te tocó Toxina, pues ya le daba las últimas visorías, los últimos consejos a Antonio Cordero, pues ya para quedarse él solo, ¿no? Para aterrizar las funciones.
0: Sí, claro.
1: ¿Te acuerdas?
0: Sí, ahora sí que igual, me da mucho gusto haber sido también parte de una función a beneficio de los hijos, que les mando un saludo al buen Cachis y a Perlita, ¿verdad? Se llamaban los niños, igual en Arena Solís, se celebró un homenaje a Black Cuellar. Y ahora, qué mejor que en tu aniversario poder dar la casta, Símbolo. Me va a dar mucho gusto ahora sí que trabajar contigo, pero lastimosamente solo va a haber un ganador.
2: Así es.
1: Mira, ya las fuertes declaraciones, ¿eh? Y oye, y de la traición, no es que haya traición, yo considero que aquí, al ser un torneo, como cada año lo hago, cada quien busca por su causa, no creo que haya roces con Nube Negra, posiblemente, pues digo, los dos, es entendible que los dos van a querer buscar la victoria, ¿no, Símbolo?
2: Claro, yo creo que aquí vamos, sobre todo, vamos por la victoria, ¿no? Todos. Y pues, ¿qué más que

0: Pues no sé, vamos a vernos arriba todos.
1: Muy bien. Sigma, en este torneo en el que tú participas, a la mayoría podremos considerarlos como maestros. Bueno, Charlie Zaragoza está dando clases en la Arena Solís, tiene su grupo. El profe Murciélago lo consideramos una leyenda por los años de gloria que tuvo en la Arena Puebla. Tanatos, a lo mejor un poquito más joven, pero lo que comentabas, ¿no? De que tomó mucho danonino de pequeño y eso lo hizo engrandecer. Y Shiryu, que es el actual campeón de peso completo de la Arena Solís. Yo creo que si yo te preguntara, híjole, es de pensarse, me imagino, para ti, Sigma, si llegaras a la final, que, o sea, en tu caso, yo pienso que estás seguro de llegar a la final, pero en la lucha libre nada está escrito.
2: Así es.
1: O sea, yo no puedo decir, a ver, Sigma va a estar a la final, ¿no? Por eso lo digo en ese tono. Si llegaras a la final, ¿contra quién te gustaría?
2: Pues mira, como dices, nada está escrito. Todos por algo en un momento están compartiendo cuadrilátero en este cartel con este programa. Y esa lucha, pues todos han tenido sus méritos propios para estar contemplados en este encuentro en donde me contemplas. Tú bien citas al gran Murciélago, un gran rival, aguerrido, es de esas manitas que en un momento ponen quietos a cualquiera por los años, y es de una gran dinastía, igual pues representa todo lo que en un momento la sapiencia de su familia, sus tíos, su papá, y pues todo lo que él mismo ha caminado, sobre todo allí en la Arena Puebla, como te digo, en su momento grandes compañeros, pero también igual hemos tener que enfrentarnos, y pues merece también todos mis respetos y mi reconocimiento por la gran trayectoria. Shiryu, pues es un gran luchador que pues ha mostrado siempre las agallas, porque en un momento ha representado esa casta poblana y pues no nos ha hecho quedar mal. Por eso es que también igual siento que es un digno también portador de ese cinturón de peso completo, y que no por algo también lo es portador, lo trae en su cintura. Charlie Zaragoza mencionaba, aunque desafortunadamente, y es sin el afán de ofenderlo, su estatura no le ha podido ayudar, porque tiene grandes recursos, tiene una gran trayectoria, que bien ha sido un factor importante, porque siempre la presencia impone, y pues siempre el tamaño se importa, en este caso para demostrar todo lo que es la calidad de lo que es como gladiador, como luchador, y que ya sus grandes años lo respaldan, su gran experiencia, porque también igual ha sido un gran exponente fuera de Puebla, ha estado en grandes escenarios y no ha hecho quedar mal la escuela poblana, y que te digo pues del joven Tanatos, que pues como te digo, a su corta edad tiene tablas, tiene con qué, sobre todo también ahí va implícito el tamaño. Y pues por algo también igual lo estás contemplado en esta ruleta, y que pues tiene todo, y pues como dices, todos hay que cuidarse, hay que saberlos, hay que estudiarlos, pros y contras, tanto su tamaño, su fuerza, su corpulencia, y sobre todo la gran experiencia que ha ido recolectando en estos años, pocos tal vez, pero bien aterrizados, porque pues eso le ha ayudado a enfrentarse a grandes personajes de la baraja luchística poblana, la experiencia de Murciélago, Shiryu con esas agallas, esa casta, y pues Charlie Zaragoza, la gran experiencia en todos los terrenos que ha podido pisar.
1: Me agrada tu profesionalismo, porque basado en la pregunta, digo, admiras a cada uno, ¿no?
2: Sí, me imagino reconocimiento.
1: Que bueno, ver a un Sigma contra un Charlie Zaragoza en la final suena bien. Un Sigma contra Tanatos en la final suena bien por los antecedentes que están pendientes. Con Shiryu, pues también suena bien. ¿Y te imaginas que en la final llegaran dos íconos en su momento de la Arena Puebla, Sigma contra el Murciélago?
2: Sería recordar grandes encuentros, y sobre todo pues esa bandera de los años, ¿no? Sobre todo que ambos y

0: Y modestia aparte, ambos nos ha costado mucho trabajo mantenernos en este gusto del público, sobre todo por la gente que en un momento ha seguido la trayectoria de ambos y que pues nos muestra ese reconocimiento que tanto él como yo siempre hemos buscado, ¿no? Ese lugar, ese reconocimiento, y que pues ya la mayoría de los compañeros sabe que no es fácil.
1: Oye, Toxina, si llegaras a la final, y te lo tengo que preguntar, en tu torneo, ¿contra quién te gustaría? ¿Tritón TK, parece Gran Joker, Brawl Extreme, Nube Negra o El Símbolo?
2: Pues todos son muy grandes rivales. Comparto la filosofía aquí del buen profe Sigma. Al final no hay rival chico. Como bien comentaste, va a ser una lucha generacional. De ahora sí que todos los que estuvimos con Cuellar, ¿no? Yo creo que vamos a sacar la casta. Tal vez fui de las últimas generaciones que pudo convivir y que pudo pulir el buen ahora sí que profesor Black Cuellar. A lo mejor ahora sí que... No, pues no tengo ahora sí que alguien que me gustaría específicamente, con quien me toque, va a ser todo un honor. Y Símbolo, que estás presente, pues también sería un honor poder enfrentarte. Creo que nunca hemos podido trabajar, sería la primera ocasión y bueno, pues ya que estamos acá, sería un honor trabajar contigo.
3: Claro, claro.
4: ¿Cómo ves?
3: Pues la verdad es que sinceramente también el cartel está muy bueno y todos son buenos exponentes. Y de igual, ahora sí que compartiendo igual el razonamiento de mis compañeros, del profe Sigma, es un gran honor de hecho estar en este cartel y pues vamos a dar lo mejor. Si llego a quedar en la final con quien me toque, adelante, vamos a dar lo mejor.
1: Nube Negra, Toxina, no suena descabellado. Símbolo, Toxina, no suena nada descabellado. Un Brawl Extreme, por ejemplo, contra Toxina, dado que Toxina ya te metiste más al terreno extremo, no suena nada mal, ¿eh?
2: Yo no quería, pero cuando ya empezaron a meter y dije, ay Dios. Pero sí, también sería un honor, ahora sí que ahí andamos.
1: Bueno, te diré una cosa y algo muy importante. Tú ya viviste un aniversario, bueno, varios aniversarios. Son muy técnicos, acá no hay nada de lucha extrema. Más que una función de lucha libre, son competencias en las cuales salen a demostrar lo que ustedes saben para ganar una presea, algún golpe prohibido, ya me ha tocado, se van descalificados, no pueden continuar. Entonces son muy rigurosos en los torneos, pero pues cabe la posibilidad que se vea Toxina y Brawl Extreme, pero cabe la posibilidad de Nube Negra y Símbolo en la final.
3: Uy, sí.
1: ¿Verdad?
3: Sí, también.
1: ¿Qué
3: también
1: pasaría ahí?
3: Híjole, yo creo que fuera de todo, yo creo que va a haber muchos sentimientos ahí encontrados, pero pues como lo sabemos, que pues arriba del ring tenemos que dar lo mejor siempre. Y pues si es mi compañero, es mi amigo, yo creo que arriba pues somos contrarios y pues ahora sí que vamos a demostrar lo que traemos, lo que hemos aprendido con años y a dar lo mejor, que de eso se trata, ¿no?
1: Sigma, en tu caso te han platicado, te pregunto a algunos compañeros de cómo se vive un aniversario de mano a mano, no has tenido la oportunidad de participar, tus amigos si han participado, ¿no? Algunos, ¿te han contado?
0: Pues sí, tenemos los comentarios de que en un momento, como bien dices, es un ambiente meramente sano, familiar, donde eres muy específico en ciertas reglas, sobre todo porque respetar la integridad tanto de los mismos participantes de tus torneos, como igual los aficionados que acuden con esa confianza, que pues sí, siempre cuidando la integridad, ¿no? Porque pues siempre el dicho que todo luchador conocemos, que sabemos cómo subimos, pero no sabemos cómo bajamos, sobre todo también por esa integridad y que sea un momento grato para cada uno, tanto participantes como público y tú como organizador de este evento. Entonces hay que en un momento establecerse o alinearse a estas reglas estipuladas y que pues también es la gran satisfacción porque pues bien habido que esta es una fiesta poblana de los luchadores donde, como dices, muchos pudieran querer ser llamados, invitados, pero pues es prácticamente una gala que los que son convocados pues tienen el honor de participar en tu torneo, por sobre todo esta gran difusión que esta labor que por ya 17 años has tenido la encomienda de fomentar la lucha libre poblana.

0: Toxina, tú ya has participado en aniversario, estás quedado muy cerca, es un año maligno. Fíjate, Maligno lleva 2 años consecutivos llevándose el trofeo. Este año no sé cómo le vaya, pero, y sí puede, porque ahí tienes el caso de Multi. Multi ganó 3 seguiditos, ¿no? Entonces, ya el cuarto fue años después, porque es el más ganador de los aniversarios de mano a mano. Hay que tomar en cuenta esa estadística, que Multi es el más ganador, entonces se puede dar el caso. Pero bueno, te quedaste hace un año muy cerca, el año anterior igual. ¿Cómo se vive un aniversario, Toxina?
1: Pues es muy distinto a una función de lucha libre como tal, o sea, en su, digamos que en su, pues sí, en todo el sentido de la palabra es todo muy distinto. Al principio, pues uno como que quiere llevar las artimañas, en caso de los rudos, queremos hacer como que hay un poquillo de, pues no podría decir trampa, sería más que nada ocupar recursos debajo de la manga. Pero, pues obviamente, como dices Arturo, el referee está más a las vivas, ahí no hay de que el Mil Amores ande apoyándonos o que ande haciéndose menso. Ahí sí nos andan checando, sí nos andan advirtiendo. Y pues bueno, también el público es muy, muy familiar, no es tan pesado, no es tan, digamos que agresivo. Es más que nada que todos van a apoyar ahora sí que a su competidor favorito, ¿no? Desde familias y desde aficionados van ahora sí que a apoyar y a motivar a los luchadores que van a entregar todo. Y pues he estado cerca. No es que me falten recursos, tal vez me confío un poco, tal vez debo de aceptar. Mis rivales van un poquito más preparados que un servidor, pero por eso nos estamos preparando día con día, nos estamos preparando para poder llegar a buenos encuentros y poder sacar lo mejor de cada quien.
0: Decía Shiryu en anteriores programas, al final el hecho de estar programado, pues ya somos ganadores. Todos son galardonados, eso es muy importante, todos son galardonados, se les entrega su medalla. Este año, aparte de la medalla, vamos a dar unos reconocimientos muy bonitos que ahora sí no me he dado el lujo como en otros años de mostrarlos en redes sociales. Quiero que quede como más en suspenso este año. Entonces, basado en ello, todos son galardonados, todos son premiados. El ganador de cada torneo, pues es un plus, ¿no? Es un plus, pero reitero, no dejan de ser todos realmente ganadores. Símbolo, tú viviste un fenómeno especial.
2: Uy, sí. Sí,
0: Tú
2: sí, sí.
0: estuviste aquí en el primer y segundo aniversario, aquí en el estacionamiento del Sistema de Comunicación e Información de Puebla. Y de ahí, bueno, pues azares del destino, que ese es un tema que ya lo hemos tocado muchas veces. A veces el destino te decide, pues hace que te alejes de la lucha libre.
2: Sí, así
0: Y ahora
2: es.
0: ya regresas en una etapa madura, ¿no? Hace un año participaste, te quedaste cerca y de nueva cuenta. Platícanos cómo se vive un aniversario.
2: Pues desde hace años, el primer aniversario en el que
0: ¿Sí te
2: estuvimos,
0: acuerdas?
2: claro, cómo olvidarlo, Arturo,
0: Y
2: no, no, no.
0: en paz descanse donde quiera que se encuentre Mini Black Magic, que
2: Uy, sí.
0: esa tarde, ma esa mañana tarde los traicionó.
2: Nos traicionó, sí.
0: ¿Verdad? ¿Te acuerdas?
2: Sí, no, no, no, la verdad es que fuera de todo yo creo que son emociones muy fuertes que se viven en un aniversario, más que nada porque, como lo dice aquí el compañero, pues nosotros pensamos, ¿no?, que va a ser como una función como normalmente en las que subimos, y no, es algo completamente de todo lo contrario, ¿no? E inclusive es demostrar arriba lo que vamos aprendiendo con años, de lo que estamos preparados y tratar de sacar lo mejor de cada uno de nosotros.
0: Yo les quiero revelar un secreto. A veces hay cosas que por ética profesional no se puede decir, ¿no? Porque es algo precisamente dentro de la lucha libre, dentro del código de ética, como se dice. Pero yo en todos los años hay una persona que se encarga en particular, que le mando un saludo y que vamos a contar con él, que es Enrique Vargas Chico, conocido como Piña, que bueno, pues muchos años estuvo en la Arena Puebla, hoy ya no se encuentra, pero él siempre se ha encargado, valga la redundancia, de coordinarlos a ustedes, les va pasando lista, va viendo y todo. Debo decir que durante los 17 años entro y les consta a los tres, bueno, a ti no, Sigma, porque apenas es el primer año, pero lo verás, y hablo con cada uno y lo primero es, brillen, lúzcanse. O sea, más allá de que si ganan o quedan eliminados en el torneo, brillen. O sea, porque

0: De repente, sí me ha tocado algunos luchadores, decimos el término de que luego se engarrotan y ya, ahí se quedan, ¿no? Por el enojo, por la envidia profesional, por el celo profesional, y entonces, a ver, cada uno hablo, pasan uno por uno como si fuera confesionario de la casa de los famosos, así igualito, igualito, a ver, cada uno. ¿Cierto o no, Toxina? ¿Cierto o no? Pasan uno, a ver, paso con cada uno de ustedes y es nada de castigos que sean prohibidos, compórtense, desempéñense y con cada uno.
1: Sí, y se le manda un saludo al buen amigo Piña. Pues va con cada uno, nos motiva, nos da buenas palabras, buenos consejos y pues al final creo que todos vamos a divertirnos, todos vamos a demostrar de lo que estamos hechos. Y pues, bueno, al menos no me ha tocado en estas ediciones que me has invitado que salgamos mal, enojados, ¿no? Siento que vamos a divertirnos, vamos a demostrar qué tiene cada uno y sobre todo pues a entretener al bonito público.
0: Eso también garantiza que, digo, no es porque el contrario vaya a querer lastimar al otro, ¿no?
2: No, claro.
0: Pero ayuda, me imagino, en como lo dice Toxina, ¿no? En un grado de motivación.
2: Sí, fíjate que, pues, desgraciadamente, como lo vemos, es un torneo, no sabemos, ahora sí, quién va a ser el primer, puedo ser yo, ¿no? Puede ser él. No sabemos quién va a ser, y eso es lo que más nos tiene como que a veces arriba, pues qué vamos a hacer, ¿no? ¿Quién va a ser el primero, el segundo? Pero pues ni modos, ¿no? Como nos vaya tocando, pues tenemos que, más que nada yo creo que, como dijo Shiryu, ¿no? Desde que nosotros ya llegamos allá, ya somos ganadores. Vayamos arriba, vayamos abajo, como estemos, pero pues, o como nos vaya a ir, pero pues el simple hecho de estar ahí ya es. Es algo grato.
0: Muchas personas este año pues han notado, Sigma, yo creo que en tu caso particular tú no has participado, pero sí has visto programas anteriores, ¿no? Entonces, este año pues tomamos la decisión de contar prácticamente con cinco luchadores ya de experiencia, y estamos hablando que son puros novatos, bueno, no novatos, sino, no me gusta esa palabra, se escucha fea, caras nuevas, luchadores de nueva generación, ¿no? Porque mucha gente se sorprendió este año, y hay muchos jóvenes, pues sí, porque también siento que es el futuro, ¿no, Sigma?
3: Así es, como te reitero, es una fiesta poblana donde también igual hay que darle paso a las caras nuevas, una oportunidad, porque pues cuando yo a ya casi 30 años de trayectoria, siempre buscamos estas oportunidades para poder brillar, para poder demostrar lo que hemos aprendido, lo que con el paso del tiempo vamos adquiriendo la experiencia, y sobre todo para llegar al gusto del público. Entonces, para mí es grato saber que estos espacios, estos torneos, también no más son exclusivos para cierto grupo, sino al contrario, mezclas estilos, mezclas empresas, mezclas grupos, donde das la oportunidad para eso, proyectar a la sangre nueva, a combinarlo con los experimentados también, que eso va forjando el camino de cada uno de los compañeros. Y también igual, pues ya la gente que tenemos trayectoria, pues ubicarnos, ¿no? También igual que viene la sangre joven empujando con fuerza y conviene con esa gran decisión de querer brillar, y pues esto, como dices, nada está escrito, y siempre disfrutar en cada uno de los encuentros, sobre todo es eso, como bien lo dices, es ir a disfrutar, es ir a saborear un buen encuentro, sobre todo que en un momento la gente vea los distintos tipos de trabajo de cada uno de los compañeros, unos con más aéreos, otros más al ras de lona, otros más en condición, otros más recios en castigos. Entonces, cada uno tiene algo que aportar. Entonces, se muestra un gran mosaico de lo que es la verdadera lucha poblana.
0: Y ahora vamos contigo, Toxina, a los pronósticos. Eso es muy interesante. Torneo familiar. Aparece Caminar y Saga, que son hermanos, Wendy López y Kim Mai, que es madre e hijo, y también aparece Dulce Muerte y Asombro, que son madre e hijo. Lo comentábamos, se tuvo que hacer una modificación del cartel, dado que pues Ninfa está en Estados Unidos por cuestiones de trabajo, y entonces, bueno,

0: no símbolo, al no contar con Ninfa, bueno, pasó directamente al torneo en memoria de Black Cuellar, que creo que, bueno, también fue benefactor, ¿no? Porque él, lo comento, pues fue parte de esa escuela de Black Cuellar. ¿Quién es tu favorita, tu pareja favorita para el torneo familiar? Vamos con los pronósticos, Toxina.
1: Pues siento que está muy, muy disputado. Por una parte está la experiencia, por otra parte está la juventud. Pues ahora sí que, pues yo me voy por los hermanos. Están, ahora sí que el buen Saga es muy recio, es muy, muy buen luchador. Y Caminari pues no se queda atrás, está demostrando que va aprendiendo y que va creciendo. Yo creo que pues me iría por ellos, por la sangre nueva.
0: Muy bien, muy bien. Símbolo, ¿cómo ves?
2: Pues yo opto más por la...
0: Yo opto más porque hubiera sido símbolo y Ninfa, sí, pero... ¿Dónde están?
2: No, pues yo creo que me voy más por la experiencia, sinceramente.
0: ¿Por quién te vas?
2: Yo creo que Wendy López y Kim Mai también. Aparte de que ahí hay experiencia, también hay juventud. Entonces, pues la verdad yo opto más por la experiencia. Voy más por ellos.
0: Muy bien. Sigma.
3: Pues, ¿qué te puedo decir? Al final, en este tipo de encuentros, la sangre llama. Y es complicado, sobre todo porque, pues, como rivales, de manera individual, pues, sacas cierta casta. Pero ya cuando te tocan, yo creo que un familiar, ahí sí estamos hablando de otro tipo de emociones. Que no se puede subestimar a uno, porque bien podría contar con ciertos recursos, con ciertas experiencias, pero el que te lastimen algún familiar, yo creo que saca un potencial mal. Entonces, en este torneo yo creo que no tengo favoritos, yo creo que confío en la fuerza de la familia, y pues de verdad, para mí, que ganen mejor, que hay muchos exponentes, como bien lo dice Toxina, los hermanos, Wendy con su experiencia, y pues de la otra pareja, pues igual puede sacar, puede dar el chispazo, y pues la ruleta está en el aire. Pero si tengo que tomar uno, pues también igual por los años que tengo de conocer a Wendy, y pues qué bueno que en un momento a su vástago le muestra un bonito deporte, y pues sería un gran resultado, madre e hijo, ser salir avantes en ese torneo.
0: Yo sé que esto no te va a gustar, Toxina, nadita te va a gustar el torneo SICOM, que se convierte este trofeo en un triangular donde aparece Maligno, Siniestro y Rockerman.
1: Pues a ver si no le voy a nadie. Por una parte tenemos al que ya me tienen hasta...
0: El gorro, ¿verdad? Hasta el gorro.
1: Ahora sí que... Pues Maligno ha salido, es muy, todos son muy buenos
0: luchadores. Dos años consecutivos.
1: Todos son muy buenos luchadores, pero pues ya quiero que también le bajen del pedestal de la nube a Maligno. Si yo hubiera estado ahí, mira, yo sería el primerito que se hubiera hecho cargo de los tres mugrosos estos. Siniestro igual, ahí anda, anda muy, muy elevadito, que ahora sí que... Yo creo que los tres, creo que es al que más le voy. Y luego está Rockerman. Ahora sí que, ¿qué puede esperar uno de él?
0: Ya, ¿es ya como no, traidor?
1: Ya no es traidor, es... No puedo decirlo aquí.
0: Es flojo.
1: Sí, pues ahora sí que por él fue él. Él dice que soy yo quien, que por la culpa de... por mi culpa perdimos los campeonatos. No es cierto, se ve perfectamente en las últimas luchas que tuvimos como parejas. Que yo hacía todo, ahora sí que me dejaba la batuta, él nada más flojeaba. Sí, tengo que reconocer, medio me ayudaba, pero pues no daba el ancho. Yo necesito gente en mi facción que esté a las pilas, que esté a las vivas, y pues él no dio el ancho. Entonces, pues bueno, de los tres no le voy a ninguno, pero al que me gustaría que a lo mejor se la llevara fuese Siniestro.
0: Muy bien. Símbolo, ¿cómo ves en ese trofeo SICOM?
2: Pues la verdad, yo siento que... Sí, la verdad es que también a mí no me caen muy bien todos, sinceramente.
0: ¿Por qué son así?
2: Porque también estoy al lado de aquí de mi buen amigo, pero pues... No. Yo creo que, pues, al que más le iría sería como... Pues yo opto más por Maligno.
0: Muy bien, profesor Sigma.
3: Pues mira, yo te puedo decir que de verdad... He visto sus grandes transformaciones de cada uno, sobre todo que he visto que se han comprometido en un crecimiento, no nada más en un cierto estilo, sino al contrario, han ampliado mucho.

0: Su gama de preparación, tanto en condición como ras de lona, como castigos, como en su mismo atuendo, en sus vestimentas, me refiero al culto, a Rockerman, también igual en un momento hizo un cambio. Yo te puedo mencionar, y te repito, modestia aparte, cuando en un momento algún compañero se acerca y me pide alguna opinión, consejo, una perspectiva, tal vez a lo mejor por la trayectoria, la experiencia, te la piden, y en un momento se ve reflejado que sí les aportó esa opinión, y ves eso, ese avance en sus personajes, sobre todo en la parte de la vestimenta, los hace empoderarse más, y eso se ve reflejado en cada una de sus presentaciones. Te repito, y simplemente es admiración al trabajo de cada uno de ellos. Los tres han forjado, ahí hubiera estado excelente aquí el buen Toxina, porque pues ya, como dices, ya se traen, se sueñan, y dicen que del amor al odio hay un paso, ya se amaron, ahora se siguen odiando, pero todos, ¿no? Sería, hasta fíjate que a lo mejor en otro encuentro esos relevos increíbles, ¿no? No sé, un Toxina siniestro contra un Rockerman y maligno, o sea, suena interesante.
1: Pues fíjate
2: a lo mejor se me suelta la locura,
1: Pues fíjate, Arturo, que estaría bien aquí hacer pareja con Toxina, Nube Negra, para ellos tres, estaría bien,
2: Fíjate. Mira, interesante, ya.
0: Digo porque, te repito, vemos la preparación de cada uno de ellos y lo que sabemos que pueden aportar, sobre todo a nivel competitivo, experiencia, espectáculo, o sea, son de esas visiones que a veces hace falta plasmar en esos grandes encuentros donde la gente, pues sabemos que en un momento puede responder a ese morbo, ese momento atractivo de este tipo de encuentros. Entonces suena interesante, sobre todo tanto, como bien dices, escuelas, formaciones, defender respectivas banderas, estilos, o sea, suena interesante, ¿no? Pero aterrizando a los tres, no te puedo decir en esta ocasión si no tengo favorito. Admiro, respeto y aprecio a cada uno de los tres que están en ese torneo, y cualquiera yo creo que se lo merece, porque a todos les ha costado, y créeme que porque en un momento han ido a entrenar también conmigo y no se las pongo nada fácil, y cuando me demuestran que pueden superar eso, es lo que en un momento también a mí como en un momento este acompañamiento en los entrenamientos, me muestran su capacidad, me la ponen más difícil para exigirles más. Y sé que todos responden, por eso es que en este caso no tengo favorito, a cada uno de los tres merecería esa presea.
2: Muy bien, el trofeo Dinamita aparece después del cambio, ya como quedó, es Castigador, Adamant, Jack, Signum Extreme y Golden Shadow. ¿Cómo ves, Toxina?
3: Está muy bien ese encuentro, está ahora sí que... pues pura experiencia, ¿no? Perdón, experiencia, juventud, nueva sangre, nueva era. He tenido la oportunidad de trabajar con varios de ellos y pues bueno, creo que todos van a dar un muy buen espectáculo, van a sacar sus mejores lances, sus mejores movimientos, y pues ahí no tengo, digamos, también alguien a quien le vaya. Creo que quien gane es porque realmente ha demostrado o demostrará por qué será ganador de esta presea.
2: La semana pasada comentábamos aquí en este torneo, el actual campeón vencedor es Adamant, y ya algunos de los protagonistas desde la semana anterior dicen, hay que abollarle la corona al campeón, quién sabe, así como Maligno le quieren abollar, también Adamant le quieren abollar. Símbolo, tu favorito, pronóstico, trofeo Dinamita, Castigador, Adamant, Jack, Signum Extreme y Golden Shadow.
1: Híjole, yo creo que sí, igualmente aquí está muy difícil.
2: Aparejo, ¿verdad?
1: Aparejo. La verdad es que también me ha tocado alternar con todos, y sinceramente puedo decir que todos son muy buenos, Todos traen mucho y pues, ay, no sé, yo creo que sí está difícil.
2: Sí, difícil.
1: Bueno, yo la verdad optaría un poquito más por... a pesar de que el chavo pues está muy joven y todo, me optaría un poquito por Jack.
2: Muy bien, ahí está. Y Sigma, ¿cómo los ves?
0: Pues mira, igual como bien dice.

0: Aquí los compañeros, cada uno también igual, siguen avanzando, dando sus pasos. Sigmund
1: Sigmund.
0: Stream, que muchos en un momento creían que si tenía algún cercanía conmigo por el parecido del nombre, pero no, al contrario, aunque hay similitud, pero él está haciendo su estilo, su carrera propia. Le ha costado mucho trabajo también, ha dado grandes pasos. Lo mismo que Jack, que pues a su corta edad, ya la experiencia que ha estado adquiriendo, sobre todo de la mano de su señor padre, o sea, que pues ahorita pues la situación en la que está cruzando, pues yo creo que también igual eso le inyecta un poquito más de sacar esa casta, ¿no? Para demostrar y sobre todo también el respaldar la escuela que trae, ¿no? De su señor padre. Pues Adamant, pues también igual viene de su gran lesión, que quieras o no, que le hace madurar de alguna manera como luchador, a tener más recursos, más experiencia, más fortaleza en algunas partes de nuestro cuerpo, que a veces es lo que en algunas lesiones te hace mostrar ciertas debilidades y es donde debes de poner atención, y yo creo que esa experiencia lo está haciendo crecer de alguna manera, para ser mejor cada día. Castigador, pues igual, es un luchador aguerrido que pues viene empujando muy fuerte y pues que no es una perita en dulce, que en un momento puede dar el salto, el zarpazo, porque pues no, de verdad es un digno contrincante que no te debes de descuidar en ningún momento. En cualquier momento muestra su experiencia. Y Golden Shadow, que pues viene de un cambio de nombre, sobre todo también igual ahí, te repito, es de esos acercamientos que en un momento confían en tu persona, y pues este cambio de nombre le ha dado un gran salto y lo ha estado posicionando en el gusto del público. A veces como el mismo nombre es el que a veces no hace, ¿no? Como
1: Sí,
0: que el clic
1: claro.
0: con la gente y esta transformación que hizo, pues le ha valido que ahora, mira, está participando en ese torneo, lo respalda también ya el acompañamiento de su señor padre y que pues los maestros que en un momento lo han podido acompañar en este proceso y que pues pueden dar la sorpresa de verdad igual, pero pues si hubiera yo quedaría más en una final, tal vez Castigador con Golden Shadow. Y ya el destino que se encargue
1: Destino
0: de
1: que
0: lo
1: se
0: demás.
1: encargue de lo demás, fíjate. Oye, aquí sí debes de opinar tú, tajantemente en el torneo en memoria a Black Cuellar, con Tritón TK, Toxina, Gran Joker, Brole, Nube Negra y Símbolo, aquí tienes dos de ellos.
0: Bueno, pues igual he podido ver el trabajo de Toxina, que también igual ha crecido mucho, ha mejorado mucho,
1: Gracias.
0: se compromete y saca la casta y que pues ha dado grandes saltos en este corto tiempo y que pues ahora lo ponen en este torneo, sobre todo que también igual es un poquito de picar el orgullo de honrar a tu maestro, ¿no? Que en un momento es el que te da la primera confianza. Y que pues ahora que ya no está, es demostrar realmente si hizo bien su trabajo o no. Entonces yo creo que ambos llevan, o todos, porque pues todos tienen esa semillita de él, y es para qué lado se inclina eso, ¿no? Todos van a querer que ser el consentido de su profesor, como dijera Chabelo. Quieren ser el consentido de su profesor, pero pues aquí nada más el recurso es el que va a demostrar quién realmente se merece ese mérito. Y pues yo he visto también el trabajo de aquí de Símbolo, sobre todo que también le gusta trabajar en su imagen y que es complemento de todo, porque te repito, no es cargar hacia un lado nada más, sino al contrario, atender en cada uno de los aspectos tu preparación a nivel lucha olímpica, tu condición física, sobre todo la imagen también igual de la estampa, de la presencia, de lo que en un momento es por ser portador de ser luchador, y pues qué más, tener recursos y todo. Y pues aquí es el momento de demostrar a quien en un momento con honra más a su maestro, ¿no? Sobre todo, este sí está complicado, Tritón Tecá también igual, gran

0: trayectoria, gran luchador. Él se inclina más por la lucha aérea, espectacular. Atiende también igual mucho lo llamativo de sus equipos y pues lleva esa gran parte, ¿no? Pues gran Joker, otro niño que luego se ve que les dieron bien de comer y que también igual todos en un momento pues se dejaron llevar por la apariencia física que aparenta ya un luchador de años, sin en cambio es de corta edad y que pues está demostrando también igual junto con su hermano. Yo creo que le quitaba la comida a su hermano ahorita que está haciendo, pero bueno, esos son problemas familiares, ¿verdad? Un saludo a cada uno de ellos, pero sobre todo que también igual, pues, y fíjate qué interesante hubiera estado, pues, aunque ya se ha dado en otros escenarios, el encuentro de padre e hijo, ¿no? Porque pues al fin y al cabo, el mismo papá te enseña a ser profesional y arriba se rompen lazos, lo hemos visto con grandes dinastías. Y aquí en Puebla pues tenemos esa, ¿no? Un pequeño Joker, gran Joker, y pues desafortunadamente esperemos las respuestas médicas, pero hubiera estado interesante ese duelo. Sin embargo, pues muchachos, no la llevan fácil. Yo creo que aquí, con estas palabras que les estoy mencionando, demuestren realmente que tanto forjan y amaron a su profesor, sobre todo donde quiera que esté, y que se siente orgulloso. Yo creo que de entrada él ya se siente orgulloso de ver a sus discípulos en este encuentro, pero pues ahora sí se las pone difícil a ver quién realmente saca la casta. Entonces, no dudo, al contrario, admiro el trabajo de cada uno de ustedes, pero sobre todo, saboreenlo y den el mejor espectáculo, sobre todo recuerden, honrando la memoria de su profesor.
1: Gracias, profesor.
2: Interesante, gracias. Interesante. Y en el caso de ustedes, Toxina, torneo de 17 años, aparece Sirius, Sigma, Thanatos, Murciélago y Charlie Zaragoza.
3: Pues va a estar muy, muy, muy, muy disputado. Ahora sí que todos son ya, pues, viejos lobos de mar. Ahora sí que todos se la saben, todos son muy, muy, muy buenos. Ahora sí que por ser parte de los Hard Toxic, el profesor Charlie, pues ese que lleva más mi apoyo.
4: Córtalas.
3: pero pues igual, ahora sí que es parte de tener la camiseta puesta, ¿no? Ser parte de.
2: Mira, Thanatos acá ya no está, ya va a entrar en el siguiente bloque. Mira, no le está pareciendo nada a tu comentario, ¿eh?
3: Luego, pues tenemos ahora sí que los tonelajes, las estaturas, el profe Sigma. He tenido la oportunidad de entrenar con él y la verdad, pues también es un gran profesor.
2: Yo de una vez puedo adelantarme, aunque el profesor Sigma se vaya a enojar. Mi gallo es Thanatos porque les rebasa en todo. ¿Sí o no? ¿Sí o no? Estatura, peso, está más joven, digo, sin menospreciar a los demás.
1: Sí, más guapo, ya ves al Arturo. No, ya, ¿qué pasó? El... Ya ves al Arturo.
2: Oye, ¿cómo dicen en la lucha libre? Ya llévatelo al vapor. No, pero está bien, Charlie. Pues digo, es obvio, ¿no? Charlie Zaragoza es tu compañero.
3: Es mi compañero
1: sí, está fuerte esto.
3: Y igual, pues como dice aquí el profe Sigma, él fue el primer campeón de peso completo y se va a estar enfrentando, ahora sí que quiera o no, al actual campeón de peso completo de la Arena Solís, que es el profe Shiryu también. Ahora sí que ahí también es un gran encuentro. Al final, y bueno, acá el compañero que está afuerita, pues igual es un muy buen luchador, como acabamos de decir, peso, tonelaje, estatura. Ahora sí que no va a ser un encuentro para nada fácil, exactamente. A pesar de que tiene mi apoyo Charlie Zaragoza, me reservo ahora sí que a quien yo pienso que se va a llevar esta presea, porque al final está muy difícil, la verdad, está muy difícil. Veo la cartelera, Murciélago, que me faltó comentar, pues, ¿qué decir, no? ¿Qué decir? ¿Qué podemos decir del profe Murciélago? Entonces, pues bueno, va a ser una lucha que en cuanto terminemos, en cuanto yo me lleve el trofeo en memoria de Black Cuellar, me voy a cambiar rapidísimo para poder ver esta gran lucha que la verdad pinta para un encuentronazo muy, muy, muy 10 de 10.
2: Símbolo, ¿cómo ves?
1: Híjole, Arturo, yo creo que, mira, sinceramente también he alternado con todos, con el único que no es con el profesor Sigma, pero pues conozco su carrera, conozco su progreso y pues qué puedo decir, yo para mí va a quedar en una final profesor Sigma y sinceramente no sé, Thanatos pues viene pisando muy fuerte, sinceramente Thanatos viene

0: Fuerte, pero no demerito también el trabajo de Charles Zaragoza, de Shiryu, de Murciélago, pero yo creo que sería entre Shiryu, Sigma y Thanatos.
1: Muy bien, pues ahí están los pronósticos. Yo les quiero agradecer mucho a ti, Sigma, a ti, Toxina, y a ti, Símbolo, por haber venido en este segundo programa especial rumbo a los 17 años de Mano a Mano.

0: en este momento, sobre todo que pues ya tal vez en breve anunciando ya el próximo retiro, sobre todo porque pues como bien digo, hay sangre nueva y también igual hay que honrar el trabajo de cada uno de ellos, y qué mejor en este torneo pues todavía saborearlo junto con grandes compañeros de la vieja escuela y de la nueva escuela, y pues sobre todo eso, ¿no? Que la gente salga con ese sabor de boca, y que en esta primera intervención como invitado en esta gran serie de aniversarios, pues qué mejor llevarse la parcela, ¿no? Dejar esa huella y ser pues pasar a la historia, sobre todo eso, ¿no? En tus 17 años, llevar esa presea y pues agradeciendo siempre a cada uno de los que te integran el programa, y sobre todo a todo tu público que al cabo de 17 años te ha sido fiel.
1: Muchas gracias. ¿Algo más, Toxina?
2: Pues agradecerte, Arturo, por esta invitación. Siempre es grato venir a tu programa. Asimismo, pues agradecer a la audiencia que nos manda saludos. Les mando un gran saludo a todos quienes siguen también mi trabajo. En especial un saludo con mucho cariño y respeto claramente al más pequeño de los Heart Toxic, al gran Lobito, y su mamá Hazel. Les mando un saludo y un abrazo con todo respeto y cariño, así mismo como ahora sí que a mis amigos y a todos los que nos están sintonizando. Y pues también un honor estar con ustedes, y va a ser un honor compartir cuadro con usted, Símbolo.
3: Gracias.
2: Y profe Sigma, ahora sí que también va a ser un honor compartir vestidor allá. Y pues se esperan grandes encuentros. Desde la primera lucha hasta la estelar, todas son estelares. La verdad, va a estar muy bien, muy, muy, muy, muy entretenido y muy padre este 17 aniversario de tu programa, Arturo.
1: Muchas gracias. Símbolo, ¿algo más?
3: Pues más que nada, Arturo, nuevamente un gustazo. Un gustazo estar aquí después de 17 años. Otra vez nuevamente estar aquí en este torneo. Y pues un gustazo, mando un fuerte saludo a mi mujer, a Ninfa, que está allá en Estados Unidos, ahorita nos está escuchando. Le mando un saludo a toda la audición. Y nuevamente, eso es un placer, un gusto estar aquí con el profesor Sigma, con Toxina.
2: Gracias.
3: La verdad es que me siento muy, muy, muy a gusto aquí.
1: Jesús Martínez Mendoza, saludos a todos los seguidores de Mano a Mano, muchas gracias. Lobito Luchadorcito, saludos a Toxina, del más pequeño de los Heart Toxic.
2: Justamente, el buen Lobito.
1: Aguilar Hasel, Toxina, lo queremos mucho, nos manda un saludo, por favor. Sí, ya estaba ahí el saludo. Lobito Luchadorcito, saludos al señor Arturo Wenceslao Rodríguez y a todos sus invitados, muchas gracias. Monkey Panda, hola. Miguel Lozada Flores, buen día, saludos al panel. Mini Bronce, Barbita Azul, dice saludos a todos. Beatriz Poblano dice buenos días a todos los personajes, especialmente a Sigma, el mejor talento de la lucha libre.
0: Andy.
1: Chuy Perea, saludos al buen Toxina, y espero ya me quiten el veto de la Arena Solís. ¿Qué le hiciste?
2: Un saludo. Yo no sé por qué se quejan conmigo si yo no tengo nada que ver en administración de la Arena Solís. Pero pues, que yo sepa, no hay ningún vetado.
1: Ah, bueno.
2: Pero saludos, mi buen Chuy.
1: Ah, bueno. Dice Rockerman. Dice, se le va a acabar la racha a ese maligno. Mira nada más. Saga, dice, saludos a todos en cabina.
2: Ponte a entrenar, Rocker.
1: No, Degenere, dice, saludos a todos. Degenere Ramex, saludos a mi amigo Toxina.
2: Saludos.
1: Franco el Gordo, que será uno de los referees, que igualmente hace un año estuvo con nosotros, dice, nos vemos el 6 de septiembre. Vika García, saludos a Arturo Wenceslao, saludos Vika. Excelente programa, gracias. Ninfa Luchadora dice saludos a Arturo, gracias, y un saludo especial para Símbolo, un fuerte abrazo. Y Jim Sainz dice saludos a Arturo Wenceslao, a todos tus invitados y a Símbolo.
3: Gracias, saludos.
1: Pues de invitados especiales, ¿querías decir algo, Sigma? Te pues, vi como que entrado en algo.
0: Hoy te mencioné en los comentarios a Miguel Lozada, un gran compañero que al cabo de tantos años, me acuerdo con grandes entrenamientos con el profesor Ultrasonic. Ahorita que vi su foto en su perfil, de verdad, también un gran luchador que pues participó en grandes encuentros, y que en un momento pues me da gusto saber que todavía tiene el gusto aquí por este gran bonito deporte que es la lucha libre. Miguel Lozada,
1: Saludos. Muchas gracias.

0: Vamos a un corte, Lalito Álvarez. Regresamos con Arena Puebla. Tenemos la crónica completa con entrevistas exclusivas y ya está aquí Thanatos para el cierre de programa. Platicar con él rumbo a los 17 años de mano a mano. La emoción de la lucha libre. Corte, regresamos.
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Estamos de vuelta en Mano a Mano, la emoción de la lucha libre a través de SICOM Radio 105.9 de FM, el canal de las y los poblanos. Lalito Álvarez, nos vamos a ir con Arena Puebla porque tenemos toda la información. ¿Qué pasó? Es que los Black Tiger...

0: gana la mala, golpe prohibido para Tiger Boy. La Arena Puebla sigue presentando llenos como cada lunes ante un magnífico cartel. En el cierre de la Semana Internacional del Consejo Mundial de Lucha Libre, lucha inicial de poblanos, hijo de Centella Roja y Millennium, vencieron a Rencor y el Perverso. Segunda lucha, Camelot y Máquina Letal fueron descalificados tras cometer un foul a Tiger Boy y dejar lastimado a Meyer. En la tercera lucha entre facciones, la Fuerza Poblana, Estigma y Arcalis derrotaron a los Cancerberos del Infierno, Virus y Cancerbero. En el evento especial, los Calaveras Junior primero y segundo vencieron Star Junior y Star Black con dobles mortales hacia atrás con toque de espaldas. En la lucha semifinal, Templario y Esfinge representaron a México para vencer a los importados Black Christian y Lee Johnson. Y en la lucha estelar, el referee estuvo a punto de ser golpeado accidentalmente, lo que marcó una distracción que aprovechó Black Tiger, Rocky Romero, para quitarle su capucha máscara dorada y llevárselo en enredadera para lograr la victoria al lado de Black Tiger. Magnus, por su parte, Titán no pudo hacer nada ante la colmillada. Vamos a escuchar a Lito Álvarez a Black Tiger, encarnado ahora por Magnus, quien dice: cuídense todos, cuídense Místico, cuídate Atlantis, cuídense absolutamente todos, porque aquí estoy y escuchamos sus palabras.
1: Black Tiger, bienvenido, una nueva era, un nuevo comienzo, no importa lo que haya pasado el día de ayer, aquí importa Black Tiger, no importa nada más, simplemente mantener vivo la leyenda de los Black Tiger. Tiger Mask, te lo dije, for years you call yourself a legend, pero tú no eres ninguna leyenda, y toda la gente de la lucha libre, del wrestling, del pro wrestling, will know who is Black Tiger, the only true tiger in wrestling, lucha libre, or pro wrestling. Místico, I know you, you say that, you are my family. Oh, no, tú no eres de mi familia, tu padre te abandonó. Recuerden, lo digo una vez más, si nunca te reconocí, ahora menos, porque simplemente vengo a acabar con las caras del Consejo Mundial. No importa, sea rudo, sea técnico, sean depredadores, que dicen ser Don Cali's family. Por favor, vengo a acabar con todos, en especialmente con los peces gordos.
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0: vuelta y ya con nuestro siguiente invitado especial. Aquí está, y lo vieron en la fotografía, me imagino, porque no se interrumpe la transmisión. Si bien no se escucha nada, estamos en corte, pero han de haber visto esa imagen donde aparece Thanatos con todos. Y sí que es demasiado alto, sí que es demasiado corpulento, sí que es, la verdad, una estatura imponente. Thanatos, buenos días, ¿cómo estás?
1: ¿Qué tal, Arturo? Muy buenos días. Buenos días a todo tu público.
0: Platicábamos ahorita en el breve corte, ayer te tocó lucha.
1: Sí.
0: ¿Y con quién te mediste?
1: Sí, es la primera vez que me mido con el hijo de Tarahumara. Bonito, bonito trabajar. Y recio, porque sabemos todos los de la baraja de acá de Puebla cómo se trabaja con los fúnebres, pero pues los elegantes no se le rajan a nadie, y ayer lo vieron.
0: Oye, hablando de los elegantes, ¿siguen los elegantes?
1: Claro que sí. Tenemos pausas porque, pues como sabrás, es Cascabel, mi hermano Kratos y servidor. Pero todos seguimos trabajando. En cuanto hay oportunidad, por ejemplo, el día de ayer volvimos a trabajar. Se agrega Naraku, el hermano de Cascabel, como elegante. Mi hermano tiene proyectos allá en San Luis Potosí, que próximamente va a haber noticias. Vamos, primero Dios, a trabajar para allá con gente de allá. Y pues vamos a echarle ganas, porque al final de cuentas, ayer se lo dije a Cascabel, vamos a revivir esto. A veces nos quedamos un poquito silenciados, pero de repente vuelven a programar a los elegantes y dicen, ah, siguen vivos. Pero sí, seguimos ahí con el nombre de guerra, ¿no? Porque pues al final de cuentas, esto es así, y cuando salen las oportunidades, los elegantes están para cualquier facción.
0: Oye, precisamente tu hermano, que bueno, pues por cuestiones de trabajo en San Luis, pero qué buena conjunción, ¿no? Cascabel, Naraku, que son hermanos, sí. Y tú al frente, pues son interesantes los elegantes.
1: No, y ayer se vio la gente bonita que nos vio allá en el barrio de Analco, un saludo a toda la banda de allá, lo vio y lo disfrutó.

0: conjunto. Naraku es un chico que pues, trae juventud, trae mucha buena escuela. Todos traemos la misma escuela de TR, pero pues obviamente ya con más experiencia, ¿no? Cuando tú decides dar ese paso a buscar nuevos horizontes, a buscar este tipo de experiencias con gente como el señor Vikingo, con gente como los Fúnebres, con gente como el Team Policeman, que también ya nos dimos elegantes contra Policeman por campeonatos, creo que vas adquiriendo experiencia que nadie más te la va a dar, simplemente el paso del tiempo, el de los años, y al final de cuentas, como dices, esto es más que una facción, es una familia. No estamos metiendo gente extraña, que obviamente si llega una persona, pide la oportunidad y se acopla con nosotros y tiene esa gallardía, esa responsabilidad y sobre todo la elegancia de trabajar como nosotros, pues adelante, ¿no? Las puertas están abiertas.
1: Oye, ¿cómo tomas la noticia ya adentrándonos a este segundo programa especial rumbo a los 17 años de Mano a Mano? ¿Cómo tomas esta noticia cuando ves el cartel?
0: Fíjate que me cayó de sorpresa. Yo me andaba buscando en otro torneo. Dije, a lo mejor voy en algún torneo eso. Pero ya cuando veo que soy el... Así que no la estelar, porque todas son estelares. Soy como que el evento más principal con la gente que aparezco, que es el profesor Sigma, el profesor Murciélago, el profe Charlie Zaragoza y mi carnalote Shiru. Digo... ¿A quién, con quién puedes decir yo le gano? Ninguno de todos esos personajes puedes decir que eres mejor o puedes decir que tienes ventaja. Digo, a lo mejor mi ventaja es el tamaño, el peso. Todos tenemos una ventaja, ¿no? Pero al final de cuentas, la experiencia, como te lo digo, siempre sale avante. Yo en esta lucha creo que soy el novato, ¿no? Pero te lo juro, Arturito, estoy muy ilusionado por los nombres con los que estoy compartiendo este aniversario 17 de Mano a Mano. Y al final de cuentas, estoy agradecido con Dios, con las oportunidades. Y al final de cuentas, esto se trata de disfrutarlo, de hacer disfrutar a la gente que va a asistir y de dar lo mejor de cada uno. Y pues ahí nos vamos a medir, ahí vamos a ver que tengo experiencia, que tengo lona recorrida. A lo mejor no es la misma experiencia que un profesor Sigma, que un Murci, pero tengo con qué poder enfrentarme con ellos.
1: Tú me platicabas fuera del aire, esto sí lo quiero mencionar porque a mí me da emoción, el que dices, no he estado en ningún aniversario, es el primero, pero sí he estado a lo lejos viendo el espectáculo.
0: Sí, al final de cuentas, todos empezamos como fanáticos, no me vas a dejar mentir. Y obviamente cuando ves el aniversario de Mano a Mano y veías los duelos, ¿no? Donde aparecía ahorita la gente que es estrella, a lo mejor en la Arena Puebla, un Prayer, un Multi, personajes así, decías, no, son luchas garantizadas, ¿no? O un Tony Iron ahí en tus torneos, así. O incluso hasta el hijo del Vikingo, te recuerdo.
1: Sí, es correcto.
0: Uno como fanático iba y decía, que... Qué dicha, ¿no? Poder pisar este tipo de torneos y poder compartir tan siquiera vestidor con este tipo de gente. Ahora me toca estar ahí, gracias a Dios, gracias a ti y a tu programa por la oportunidad. Y créeme que lo vamos a disfrutar yo personalmente, profesionalmente. Y creo que, como te digo, esa parte del fan nunca se olvida. Y yo me acuerdo haber ido a varios aniversarios de Mano a Mano como fanático, pedir foto, pedir uno que otro autógrafo, pues, porque vas creciendo, ¿no? Ahora estás de este lado y créeme que me da mucha ilusión y bueno, lo voy a disfrutar demasiado.
1: Tu caso es algo similar al de Golden Shadow, que le mandamos saludos porque Golden me dice, yo era un niño y era el quinto o sexto aniversario de Mano a Mano. Y entonces, ahí me tienes empezando a ver, a recordar a través de los videos... Todos los años Campos dijo, bueno, ya van 17, ¿en qué momento pasaron 17 años? Todavía me veo chava. No, bueno, no sé, pero es increíble todo ese tiempo. Y hay algo que mencionas muy interesante, y eso sí también lo quiero decir, dicen por ahí, dice Pimpinela Escarlata, fuerte y quedito, ¿no? Yo he visto en los aniversarios de Mano a Mano, que tú, por ejemplo, vas en el segundo torneo, te apuras y luego ya lo veo que está de espectador viendo los demás torneos.

0: torneos, te lo juro, te lo juro. Vas en el último torneo, llegas temprano, te cambias, obviamente te pones un pantalón para que nadie sepa que eras tú, y estás entre el público viendo, ya nada más calculas el tiempo para meterte porque ya te toca.
1: Y pues ahora sí que, como dice tu programa, ¿no? La emoción de la lucha libre, pues es eso, te causa eso, ese revuelo. Porque, como te digo, no me va a dejar mentir ningún compañero que antes de ser luchador, antes de ser estrella, de ser lo que sea, eres fanático, eres fan de esto, ¿no? Cuando ya lo vives, ya lo disfrutas, digo, a veces si hay oportunidad de poder salir a ver las luchas. No digo que no lo haya hecho, porque, como dices, cualquiera lo hace y llegas temprano y ves. ¿Por qué? Porque son encuentros que valen la pena ver. Son encuentros donde dices, es gente que a lo mejor nunca habías pensado verlos luchar, porque unos vienen a lo mejor de la Arena Chachapa, otros de la Arena Solís, otros de la Arena. Tú haces eso, ¿no? Tú logras eso con los compañeros. Digo, no hay temas así de egos, pero tú logras eso, ¿no? Hacer funciones y luchas que diga la gente, ah, yo quería ver esto desde hace tiempo, ¿no? Que a lo mejor, pues cada quien está en su arena entrenando, en donde le dan trabajo, y que tú lo logres, digo, incluso a nosotros como luchadores, como dices, nos genera morbo. Entonces, sí, por eso lo hacemos también.
0: Oye, sí, y pues tú dices, soy el más joven, pero está la posibilidad. Claro. Si llegaras a la final, ¿contra quién te gustaría?
1: Es que todos son grandes, todos son grandes. No te puedo decir con este no. Con cualquiera de los compañeros sería una gran final, porque pues das todo, ¿no? Y obviamente está el orgullo ahí de por medio. Pero créeme que me gustaría mucho una final contra Shiru. Y más me gustaría con el Profe Sigma. Digo, la jerarquía, la experiencia. Y por ahí dejamos algo pendiente en algún momento, tú recordarás. Y me quedé con la espinita. Y con el Profe Sigma creo que estaría más que perfecto esa final.
0: Oye, los torneos, vamos a hacer un pequeño recuento. El torneo familiar aparece Caminar y Saga, Wendy López y Kim Mai, Dulce Muerte y Asombro. Tu pronóstico.
1: Voy más, digo, experiencia hay en todas.
0: Sí, claro.
1: Pero creo que va a valer mucho la experiencia de Saga. Voy por Saga y su hermana. Creo que tienen los recursos suficientes como para salir avantes en ese encuentro. Y los otros chicos, vienen de una dinastía. Sus madres son, ahora sí que las de la experiencia, ¿no? Pero creo que también ahí la parte de la experiencia del hombre de Saga, porque ya son años los que lleva trabajando mi amiguito Saga. Digo, no es cualquier cosa, entonces, y Recio también, pues va a estar difícil, pero a mí me gustaría que Saga y Kiminari fueran los ganadores.
0: Del trofeo SICOM, que se convierte en un triangular, aparece Siniestro, Maligno y Rockerman.
1: Maligno, ya ven, con Rockerman no he trabajado, entrenamos alguna vez o dos con él, pero trabajado bien arriba del cuadrilátero con Maligno y con Siniestro son muy buenos, pero me gusta mucho el estilo que maneja este de Maligno.
0: Fíjate, si Maligno llegara a ganar de nueva cuenta 3 años consecutivos, algo que hizo en su momento Multi, entonces, o sea, no está nada descabellado. Prayer ha ganado 2 años consecutivos el trofeo, hay muchos luchadores, Joker.
1: No, y entonces, esa experiencia, ¿no? O sea, porque, digo, lo ganaste un año, a lo mejor dicen, pues es suerte. En el segundo año ya pones a pensar a la gente, pero ya en el tercero ya llevas 2 años de ventaja de los compañeros y sabes cómo moverte, sabes en qué momento descansar, en qué momento tomar tu airecito para volver a darle y ser certero con ese tipo de movimientos que ellos trabajan para poder lastimar, para poder ganar. Y digo, mi gallo ahí es Maligno.
0: En el trofeo Dinamita aparece Castigador, Adamant, Jack, Signum Extreme y Golden Shadow. ¿Cómo ves?
1: En lo personal, por el crecimiento que ha tenido en los últimos meses, aparte que es mi amigo igual personalmente, Golden me gusta porque tiene esas agallas, tiene esa hambre de triunfo. Yo he platicado mucho con él. se acerca cuando comparte.

0: compartimos vestidor se acerca y platicamos, y yo siento y he visto su hambre de salir adelante, de querer aprender, te pregunta consejos, y es uno de los pocos chicos nuevos que yo conozco que se acerca a pedir un consejo y lo toma de la manera más humilde, porque ya pocos lo hacen, ¿no? Entonces él siempre trata de aprender y de adquirir conocimiento de pues la gente de más experiencia, y sé el hambre que tiene él de triunfo, el hambre que tiene de salir adelante, y lo va a lograr porque va bien con el paso de los años, va bien en su experiencia, y yo creo que Golden Shadow es el ganador ahí.
1: Mira, aparece un torneo en memoria de Black Cuellar, que no sé si tuviste la oportunidad de conocerlo, Valeriano Cuellar Martínez, que durante muchos años fue un promotor, luchador, ex-refere. Más lo recuerdan los aficionados como promotor, porque le dio trabajo a muchísimos gladiadores. Comenzó trabajando, yo me acuerdo, de la mano del Consejo Mundial de Lucha Libre, en pueblitos, en arenitas, de repente en colonias, en bares, en fiestas patronales. De ahí, bueno, pues abrió camino a los independientes, a dar la oportunidad a los poblanos. Después, pues se encasilló con AAA. Pero bueno, pues aparece Tritón TK, Toxina, Gran Joker, Brawl Extreme, Nube Negra y El Símbolo. ¿Cómo ves?
0: Esa está difícil de pronosticar, ¿no? Digo, siempre tienes un favorito. Para mí, mis favoritos siempre son los compañeros más cercanos a mí, los amigos, siempre y cuando también tengan recursos y esa, como te digo ahorita de Golden, ¿no? Esa hambre de salir adelante y de triunfar. Voy con Joker, con Gran Joker. Es un chico, como decían hace rato, lo ves sin máscara y dices, es un niño.
1: Sí, no, me pero tocó verlo la semana.
0: Se pone la máscara y dices, es un pinche animalote como yo, ¿no? Entonces, sí, a mí me gusta mucho cómo trabaja. Me gusta la disciplina, porque igual con el profe Joker yo sé cómo los trae, cómo los mantiene al margen, ¿no? Porque hemos trabajado, hemos entrenado ahí con ellos, y digo, la exigencia que era para nosotros como compañeros que no éramos familiares, para ellos era el doble o hasta el triple. O sea, y yo veía, y digo, y en el buen sentido de la palabra, ¿no? Porque pues digo, es su padre, y obviamente el papá siempre va a querer lo mejor para sus hijos, que estén preparados, porque uno nunca sabe, ¿no? Con quién te puedes enfrentar, pero este canijo de Joker y su hermano Jack van para grandes, son muy buenos chicos y se cuidan mucho, son gente que está constantemente entrenando, que se está preparando, y por eso te digo, hay gente, por ejemplo, Brole, es de mucha categoría, muy recio también, pero en mi favorito aparece Gran Joker.
1: Muy bien, y ya pues en tu torneo ya lo dijimos, ¿contra quién te gustaría?
0: Ya hasta te echaron carrilla.
1: ya empezaron ahí con la carrilla. Yo te quiero agradecer mucho, mi estimado Thanatos, por esta visita. Dice Chucho Figueroa, saludos amigo Thanatos, amigo aquí presente. Red Power dice, un gusto escuchar al buen Thanatos, pero más gusto dará volver a enfrentarlo. Saludos a los dos en cabina, muchas gracias.
0: Gracias, gracias.
1: Muchas gracias. Sabes. Quisimos incluir a Red Power. Fíjate que es curioso, cuando en una ocasión iba a participar, se lesiona y no llega. Al siguiente año ya pudo estar con nosotros, se quedó cerca. Y hace un año quisimos mantenerlo también por descanso. Ahorita se vuelve a lesionar, está regresando, le está costando mucho trabajo. Y él me dijo, tú súbeme, ya me siento mejor. Y digo, no, hasta que te recuperes pronto. Sí. Yo creo que a veces son las ansias de un luchador de querer regresar, ¿verdad?
0: Es que es también nuestro... Es esa chispita que nos da ánimos, nos da ganas de seguir echándole ganas, ¿no? Digo, a veces con tu solo trabajo tienes, ¿no? Para un cansancio mental, para un cansancio físico. Y esto, a veces dicen, ¿cómo puedes? O sea, si tú en la semana andas de arriba para abajo, andas trabajando, andas cansado, luego hasta dicen, te duermes en todos lados. ¿Cómo puedes, no? Entonces, digo, al final de cuentas esto nos da vida, nos inyecta vida, nos inyecta alegría, ganas de seguir adelante. Y siempre es un gusto y siempre es la ansia, ¿no? A mí me ha tocado vivir funciones buenas con Producciones Vikingo, que pues me lastimé. Y veía carteles que decía, ¡ay, el Tejano! ¡Ay, esto! Y no pude participar, pues, estás lastimado, ¿no? Y esas ansias y esa impotencia de poder decir, yo pude haber estado con esas estrellas arriba, pero por lesión no. Pues ni modo, ahora toca cuidarse, rehabilitarse y ponerse al pie del cañón, porque al final de cuentas, digo, tú te lesionas.

0: si te detienes, pero los compañeros, la vida sigue y tienes que tú ponerte al corriente, más no ellos esperarte, ¿no? Al final de cuentas es cuesta, pero tampoco es imposible.
1: Le mandamos un saludo, que de cualquier manera él estará, misteriosamente allá estará, mi estimado Red Power. Y bueno, pues te agradezco mucho, Thanatos, por esta visita. Nos tenemos que ir, se acaba el programa, pero nos estamos viendo el próximo domingo 6 de septiembre. ¿Algo más que tú quieras agregar?
0: No, pues gracias por la invitación, gracias por esta oportunidad para mi carrera, para el personaje de Thanatos. Recuerden que los elegantes siguen más que presentes. Saludos a toda mi gente, mi hermano nos está viendo desde San Luis Potosí, saludos hasta allá.
1: Carnal. Saludos.
0: Un abrazote a ti, a tu hermosa familia, a toda la banda de por ahí de San Luis, a la gente bonita que nos sigue. Todavía nos siguen mandando mensajes desde Colombia, quieren vernos por allá otra vez, algún día vamos a estar por allá otra vez dando lata.
1: Un fuerte abrazo por el terremoto.
0: Sí, de hecho igual yo andaba un poco sacado de onda, pero afortunadamente no les llegó tan fuerte ahí en Bogotá, en la capital, pero incluso pues igual el apoyo siempre está desde los mexicanos, y más que somos clientes de este tipo de cosas, ¿no? Sí, qué desgracia. Sí. Pero al final de cuentas un abrazo, que Dios los bendiga a todos, y al final pues aquí tienen a su amigo Thanatos para lo que sea.
1: Muchas gracias, que por cierto ya viene septiembre, ya mejor ni les digo. Ojalá no pase nada, ¿eh? Ojalá no pase nada, de verdad. Pues nos vamos y nos despedimos. Próximo domingo, tercer programa especial rumbo a los 17 años de Mano a Mano, y nos quedan 3 semanas. Y les quiero adelantar, el próximo lunes, bueno, no, me espero mejor porque todavía vamos a tener el siguiente domingo, y ya el otro día ya les adelanto la sorpresa, si no, ya los conozco, van a empezar a investigar, y no, mejor me espero hasta el siguiente domingo, pero de verdad hay muchas sorpresas. Además del evento, como saben, vamos a homenajear a Baby Rock por sus 41 años como gladiador, vamos a homenajear a Pequeño Joker por su trayectoria, y vamos a homenajear a una gran leyenda de la época de la empresa mexicana de lucha libre, hoy Consejo Mundial, que es Sombra Poblana. Así que bueno, pues este año también tendrá grandes sorpresas, un abrazo para ellos. Nos vamos, mi nombre Arturo Dinamita Wenceslao, próximo domingo en punto de las 9 de la mañana. 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
9: Son las 11, en punto. Antes de convertirse en uno de los postres favoritos del mundo, el chocolate era considerado un regalo de los dioses. Hace más de 3.000 años, las culturas Olmeca, Maya y Mexica utilizaban el cacao para preparar una bebida amarga, reservada solamente para gobernantes, guerreros y ceremonias especiales. Incluso los granos de cacao llegaron a utilizarse como moneda. Hoy, el chocolate sigue siendo uno de los más grandes legados de México para el mundo.
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tal, amigos? ¿Cómo están? Buenos días. Un gusto saludarlos aquí por la estación de radio 95.3 FM Sicom Acatlán. Tenemos el programa con unos grandes personas de la comunidad

0: localidad de Barranca Salada, San Jerónimo, Zacatlán. Ellos son integrantes del Comité del Carnaval 2027. Me parece que también ya estuvieron en el presente año y pues quiere decir que pues están animados y comprometidos con los eventos tradicionales que se llevan a cabo en la región mixteca y más que nada en San Jerónimo, Zacatlán. Pues bienvenidos al programa de Fandango es Fandango, su titular, mi compañero y amigo Yorigel Camaño Cruz. Y tenemos aquí el compromiso de llevar a cabo la transmisión con la entrevista del comité, que son aproximadamente 8 personas. Ahorita ellos, en cuanto se haga la presentación, se va a hacer van a decir la lista de todos. Pues bienvenidos, buenos días a todos. Gracias al compañero Carlos Manelí, que nos apoya con la operación de la estación. Así, pero antes que nada, quiero mandar un saludo al maestro que después de 40 años, que fue mi maestro de la telesecundaria. Él es de aquí, de la purísima Acatlán de Osorio, al maestro Raimundo Campos. Muchos saludos y un gusto de haberlo saludado después de 40 años. Pues muchas felicidades al maestro que todavía está con vida. Bienvenidos al programa. Vamos a empezar con el que levante la mano primero. Pues bienvenido, don Martín Bruno. Gracias por aceptar la invitación y vamos a platicar un rato del tema de la integración del comité, su proceso, cómo tienen la programación, qué tienen para invitar a los ciudadanos, porque no nada más asiste gente de la localidad o la comunidad, sino ya es un evento plenamente como una feria. Yo así lo identifico, la feria del carnaval, porque asiste mucha gente, no nada más de la región, sino vienen de otros estados, incluso de otros países. También tenemos visitantes de Estados Unidos. Platíquenos.
1: Pues, en primer lugar, muy buenos días a toda tu audiencia. Pues sí, mi nombre es Darío Martínez Bruno. Soy parte de la capitanía del Carnaval de Barranca Salada 2027. Somos 11 capitanes en total, 11 familias que se han integrado, que se han hecho el compromiso, ¿no?, de llevar a cabo esta fiesta. Y como tú bien lo mencionas, pues es una feria. Yo siempre digo, no, la fiesta grande del pueblo, porque realmente es la única fiesta, creo, que pues reúne realmente al pueblo entero, sin importar ideología política o religiosa, sin importar el estatus económico, el estatus social. Como que esa es la fecha donde realmente pues el pueblo se une para divertirse y para hacer el trabajo. Entonces, pues nosotros nos sentimos orgullosos. Varios de nosotros estamos repitiendo ya por segunda ocasión este año. Estuvimos el carnaval pasado como capitanes. Este año estamos repitiendo y se integraron nuevos miembros a la capitanía. En total somos 11 capitanes. Le digo, tenemos de los que están ausentes, los que no pudieron venir hoy, tenemos a la maestra Ubalda Peralta Matías, tenemos al el señor Eliazar Sánchez, que él nos representa en Estados Unidos, él se encuentra en Estados Unidos y nos representa desde allá. Tenemos al señor Eugenio Martínez Reyes, tenemos a Brian Domínguez Cruz, que es nuestro capitán más pequeño. Nos sentimos pues halagados, ¿no?, de tener al capitán más pequeño con 11 años de edad, y pues por consiguiente arrastró a la mamá para que se integre también, ¿no? Entonces, pues
0: sí, integrándose la cultura de
1: exactamente, y eso tradición. Pues nosotros nos sentimos orgullosos porque son, pues, los niños son el futuro para que nuestra tradición, nuestra danza no se pierda, ¿no?
0: Y se siga manteniendo, hubo un tiempo en San Jerónimo, el sector El Llano, que el carnaval, o sea, ya no hubo integrantes para llevarlo a cabo. Uh-huh. Entonces, pues qué bueno que se estén integrando los
1: exactamente, los niños, los jóvenes. Nosotros tenemos, creo, en la región al capitán más joven de todos los grupos, ¿no? También tenemos al compañero Yigael Muñoz y su esposa Ivette Reyes. Otro de nuestros capitanes, Tania Peralta, y su esposo Marcos Sánchez Corro. Tenemos a la maestra Rocío Peralta.

0: Peralta y al compañero Dalí Domínguez, que son los somos los que estamos, y los compañeros aquí presentes, creo que se van a presentar ellos.
1: Vamos a empezar primero, como dice el dicho, ¿no? De la derecha a izquierda.
2: Bueno, buenos días a todos. Mi nombre es Leticia Cruz Ramos. Mi nombre es Leticia Cruz Ramos. Bueno, tengo la fortuna y la dicha de venir a presenciar e invitar al público en general para que nos apoye en nuestro carnaval de Barranca Salada, San Jerónimo, Sayacatlán.
3: Muy buenos días a todos. Su servidora, la maestra Ludivina Martínez Bruno, también parte de esta Capitanía 2027. Como bien lo mencionó el compañero que Darío, pues efectivamente este es el segundo año que estamos participando como capitanes. Nos sentimos muy orgullosos de pertenecer a este equipo que, pues afortunadamente, creo que todos vamos con la misma finalidad de engrandecer nuestra cultura y de preservarla para que, pues en años venideros, pues sigamos disfrutando de esta danza tan tradicional, tan hermosa para nosotros.
4: Bueno, pues yo soy Felicitas Peralta Matías, también igual miembro de este gran equipo, ¿no? Yo creo que es muy importante rescatar la cultura. Estoy muy orgullosa de ser mixteca de corazón, de haber nacido aquí, aunque a veces mucho migramos a otras partes, pero regresamos. ¿Por qué? Porque nuestras raíces están en nuestros pueblos. Entonces yo creo que es parte de nosotros de integrarnos, como tal vez que salimos y regresamos, pero nos integramos nuevamente a la comunidad y pues tratamos de hacer lo mejor posible para poder rescatar nuestras tradiciones. Todas estas tradiciones, como bien lo dijo usted, están a punto de perderse. ¿Por qué? Porque tal vez no hay tanta difusión o no hay tanto apoyo, pero afortunadamente vemos gente todavía, como se dice en mixteco, teloco, tecumani, tecodinishi, que estamos aquí presentes precisamente para poder engrandecer nuestra fiesta y poder disfrutar de lo que realmente somos como mixtecos.
1: Pues como bien lo dicen, pues la idea es conservar la tradición y las costumbres, pero antes que nada también presentarla a usted como la hija del maestro Peralta. Una ocasión tuve la oportunidad de platicar con él, porque también él fue, incluso también su difunto hijo, que promovieron la cultura en la región, en el estado de Puebla. Incluso tuve conocimiento, que tampoco no tuve la oportunidad de conocerlo, pero fue uno de los impulsores de las danzas, de la lengua y de la música tradicional del carnaval, al maestro Peralta, así como su hijo. Como vuelvo a repetir, no tuve la oportunidad de conocerlo, pero sí me hubiera gustado platicar con él, con el que sí tuve la oportunidad, incluso lo visité en su domicilio, al maestro. Platicamos precisamente de una entrevista aquí a la estación de radio, para que nos platicara de porque él tenía la idea de integrar más músicos, porque pues a través del tiempo no llevan todos la misma, me imagino que la misma sintonía, la misma tónica, el mismo sonido la percusión del instrumento, pero pues quiero pensar que esa era la intención del maestro Peralta, y pues ya Dios está, se lo llevó, y ni modo, todos vamos para allá, ¿no? Pero esa es, quise hacer esa remembranza del maestro Peralta, porque fue un gran promotor de la cultura en nuestra región, y más que nada en San Jerónimo, Sayacatlán. Y así como él también, pues se le hace la invitación a los demás. También tengo un compañero que muy activo, que es Yoringel Camaño Cruz. Incluso él llevó al carnaval de Gabino Barreda al Congreso de la Unión, lo presentó allá. También tengo conocimiento que, saludos a la presidenta María Teresa de Chila, que también muy activa en la presentación de la cultura de la región mixteca. También ella llevó los moros, no sé si se acuerden, hace muchos años San Jerónimo, por su tradición, en los eventos

0: públicos, existían las danzas de los moros. Yo me acuerdo de un señor del barrio, que también tocaba la tamborita, y había una danza de tecuanes. También estaba los moros, los tecuanes, hablando de San Jerónimo, la maroma, la maroma campesina. Si se acuerdan que en esos años ese era el espectáculo que presentaban. Pero el carnaval, en toda, hasta que yo tengo conocimiento o conciencia, siempre se ha llevado a cabo con diferente instrumentaria o ritmo, porque también antes, si se daban cuenta, no había audio, sino que era al aire libre la música, ¿no? Que le llamamos música de viento. Y ese tipo de músicas también lo tocó el maestro Francisco Peralta. Entonces, lo que estamos haciendo, comentando, por medio de la estación o de otros medios de comunicación, es la promoción de la cultura de nuestra región. Y qué bueno que ustedes también entiendan esa parte de que se tiene que mantener, se tiene que promover y se tiene que estar haciendo invitaciones para que pues no decaiga, ¿no? Que también figure nuestra región, nuestro pueblo, nuestra gente en otros espacios, en otros estados, en otros países. ¿Por qué no? Porque también aquí Acatlán de Osorio tiene un grupo de tecuanes y esos grupos participan en Estados Unidos, participan en Colombia, Chile. Entonces, pero ¿cómo le vamos a hacer? Pues mediante la promoción o buscando la forma de poder hacerlo. Y pues yo los felicito a ustedes y nuevamente les agradezco para que también opinen sus opiniones, sus recomendaciones, sus invitaciones, así como la integración de cada grupo, porque somos de San Jerónimo, pero su integración de su comité de carnaval son diferentes. Unos les llaman comité, otros capitanes. No comparto la parte de la expresión, la terminología de capitán, porque somos un nivel, pues todos somos del mismo equipo, del mismo grupo, y creo que lo mejor es comité, porque cuando dicen capitán siempre se pronuncian a uno y toda la gente sobre de esa persona. Pero yo creo que todos trabajan de la misma manera, de la misma forma, el mismo esfuerzo, y pues para mí que lo mejor es capitán, pero pues cada quien tiene su forma de trabajar. Y qué bueno, lo importante es que se integren, se trabaje y salga adelante con este gran evento, porque independientemente de la presentación, atrás de todo esto hay muchísimo trabajo, hay que tocar puertas, hay que hacer invitaciones, hay que hacer pues el proceso del evento para comprar los condimentos para la alimentación, pero más que nada ustedes que están ahora sí inmiscuidos en este asunto, pues si nos platican cómo, a partir de cuándo se integraron y por qué se integraron y por qué van a repetir.
1: Pues mira, nosotros nos integramos en el 2026, pues empezamos con, o sea, decimos nosotros somos somos danzantes, nos encanta bailar el carnaval. Entonces dije, pues ¿por qué no también organizarlo? El problema es que a veces es muy complicado el organizar. O sea, mucha gente dice, yo voy a bailar, sí, pero alguien tiene que organizar. Entonces muchas veces es complicado conseguir organizadores, conseguir capitanes. Bueno, nosotros nos llamamos siempre capitanes, ¿no? Es una expresión que se ha utilizado desde tiempos de inicio del carnaval. Entonces nosotros lo seguimos utilizando como los capitanes. Entonces, pues la inquietud de dirigir el carnaval de Barranca Salada, pues empezó conmigo. Ya de ahí yo dije, bueno, vamos a buscar quiénes son las personas que podrían integrar el equipo. Y me di la tarea, pues, primero con mi esposa, con mi hermana, con mis cuñados, y así nos fuimos buscando. En el 2026 fuimos 9 capitanes. Cuando terminamos en el carnaval del 2026, se salieron 2. Pero se integraron 4 miembros más al equipo. Entonces, pues nuestro equipo creció. La inquietud era de que pues vamos a organizarlo, y el problema que nosotros repetimos este año, porque nosotros nada más teníamos contemplado un año, pero a la hora de buscar a nuevos dirigentes, pues nomás no encontramos. Entonces es un llamado que le hacemos, ¿no?, a las personas de nuestra comunidad, que se integren, que no tengan miedo, crean que sí. Es mucho trabajo, sí, pero todo es posible organizándose bien.
0: Sí, claro.
2: Sí, efectivamente.

0: Creo que aquí en cuanto a cuando nos nombran como capitanes, en este caso, pues realmente lo hacemos por el puro gusto, ¿no? Como bien lo mencionaba mi hermano, él me hizo la invitación en el año, pues prácticamente en el 2025, que fue que estuvimos trabajando para poder realizar el Carnaval 2026. Pues lo hacemos por el puro gusto de que nos gusta danzar y queremos que esa danza no se pierda, que se siga conservando, porque en otros años, cuando no se consigue quién se queda al frente, pues nada más se hace el baile y la danza, que es el día domingo, y ya lo que es la acabada, que es lo que conlleva un poquito más de gastos, pues ya no se realiza. Entonces, por eso la inquietud de poderlo realizar. En este año, afortunadamente, obtuvimos muy buena respuesta de las personas de nuestra comunidad. Tocamos las puertas casa por casa para invitarlos a participar. Afortunadamente, contamos con ese apoyo también de los paisanos que viven en el extranjero, familiares, amistades de los diferentes capitanes, y pues se reunió el recurso, ¿no? Entonces, aquí prácticamente yo siento que el desgaste es más como físico, porque económico contamos con el respaldo de toda la ciudadanía. Cuando terminamos sacamos ya la danza, ya terminamos todo, dijimos, pues bueno, hay que buscar quién, porque no nos gustaría volver a decir, tan fácil es decir, pues yo ya cumplí y aquí la dejamos, ¿no? Pero tratamos de que nuestra danza siga creciendo, que se siga manteniendo viva. Entonces empezamos a buscar quienes pudieran, pues sacar adelante esta danza para este año 2027. Desafortunadamente, pues no encontramos quién. Y muchas de las personas que nos apoyaron a nosotros en el 2026 nos decían, si ustedes se quedan nuevamente, cuenten con el apoyo, los respaldamos, porque les gustó la manera en que hicimos el trabajo y al final del término de la danza, pues sacamos todo lo que es el corte de caja, todo con mucha claridad. Entonces
1: Todo con
0: les parece,
1: transparencia.
0: ajá, entonces les gustó esa manera y dijeron, pues si ustedes se quedan, cuenta con el respaldo. Y por esa razón, pues volvimos con esto. Mi hermano me decía, pues hay que volver a hacerlo. Muchos de nosotros a lo mejor en un momento decíamos sí, pero ya después de que pasó todo el trabajo, que es pesadísimo, ya no queríamos saber, dijimos, ya no queremos saber nada, hay que buscar, hay que ver la manera. Pero pasaron los días y volvió ese ánimo otra vez y dijimos, pues vamos nuevamente. Y ya, como bien lo mencionó, hay dos compañeras que definitivamente dijeron, ya no, aquí dejamos todo. Pero los demás nos quedamos, ocho nos quedamos, y afortunadamente se lograron integrar otras cuatro personas y lejos de disminuir nuestro equipo, aumentó y vamos con más ánimos para sacar adelante este 2027, y esperemos que para el 2028 pues nuevos integrantes se vayan anexando o se formen nuevos equipos, porque meramente es por gusto. Realmente no hay una manera de decir ahora te toca a ti y vas porque vas. No, aquí el que quiere hacerlo se integra y pues es bienvenido, ¿no?
1: Sí, claro, tiene es decir, la voluntad, ¿no? Y si se crea otro equipo, pues qué bueno, ¿no? Porque pues así por lo menos descansa el equipo original.
2: Usted habló algo muy importante sobre la música. La música ha ido cambiando conforme va pasando el tiempo. Anteriormente se tocaba el violín, se tocaba la guitarra y posteriormente varios sones se han perdido, precisamente porque no hay un seguimiento o no hay un historiador que lleve pues los tiempos. Desafortunadamente los tiempos pues no hay algo escrito, solamente son palabras que nos van dejando nuestros padres, nuestros abuelos, y esa sabiduría se va compartiendo poco a poquito. En 1990, mi hermano Jaime Peralta y mi papá Francisco Peralta hicieron un cassette. En aquel tiempo aquí lo muestro, es un cassette en donde ellos quisieron rescatar precisamente la música de violín, de guitarra. Y se promovió muchísimo. Ellos con sus propios medios obviamente hacen la grabación. Todavía existen unos cassettes que ahorita pues ya mucha gente ya no utiliza el cassette, pero aún así ahí está la historia. Y yo creo que quedando este legado de la música, yo creo que es importante rescatar no nada más los sones, sino también igual los pasos, la vestimenta, como lo hace Gabino Barreda, lleva el traje original, que es el vestido de satín de colores que antes se vestía así las mujeres, con sus trenzas.

Anteriormente los hombres se vestían 7 años de mujer, posteriormente para poder vestir ya de hombre, como catrines, ¿no? Como si fueran ricos, con traje, y posteriormente ya empezaron a venir máscaras, a venir plástico, botargas, ha ido cambiando, es un proceso, es una evolución en

0: mexicano a donde quiera que vaya, por ejemplo, los compañeros que están en Estados Unidos, que aman su tierra, que quisieran regresar y estar aquí con nosotros compartiendo el carnaval, yo creo que ellos con gustos vendrían y bailarían aquí en esta región, pero afortunadamente lo han hecho en donde ellos están. Entonces yo creo que la cultura continúa y eso es la invitación, que los jóvenes continúen con este legado.
1: Sí, pues algo muy importante también de la historia. Aproximadamente en 1946, el carnaval en San Jerónimo, en la región Xayacatlán, San Jerónimo, Gabino Barrera, Tonahuizla, tuve la oportunidad de platicar con don Pedro Jerónimo, entre otras personas, que ya falleció, me comentó, me platicaba que en esos años las personas de San Jerónimo y Xayacatlán de Bravo se fueron a Veracruz, uh-huh, a trabajar la caña, que ellos le llamaban
0: la zafra.
1: Uh-huh. Entonces, ahí identificaron que las personas se disfrazaban, bailaban, pero el instrumento que utilizaban era el violín. Y en ocasiones se acompañaba con la guitarra. Entonces, debido a que pues fueron muchas personas de la región a esa zona de Veracruz, pues de ahí salió el ánimo, el entusiasmo de traer al carnaval, la danza del carnaval aquí en San Jerónimo, la región mixteca. Vamos, la región mixteca. Y a partir de ahí fue su proceso. Unos dicen que inició en Xayacatlán, otros que en Barranca Salada, y de ahí posteriormente al barrio y a San Jerónimo. En Gabino Barreda se generó o se creó precisamente de como un brazo que se extendió hacia Gabino Barreda y hacia Tonahuizla. Pero regularmente Tonahuizla no se integraron como tales, porque hasta la fecha. Porque no danzan con sones, ¿no?
2: Es otro tipo de música.
1: Y los únicos que hasta ahorita que yo he identificado es al grupo, como dice la maestra, de Gabino Barreda, porque ellos conservan su música, conservan su estilo de danzar, incluso con la vestuario. Vestimenta. Uh-huh. Sí, entonces con las trenzas largas todavía. Los que han estado cambiando ya su forma de vestir ya son los grupos como por ejemplo el del barrio, Barranca Salada y el llano todavía unos conservan su ropita, ¿no? Tradicional, pero nada, ya la mayoría, pero pues todo esto es proceso, ¿no? De cambios, y cada quien pues quiere divertirse y compartir la danza. A mí siempre me ha sido difícil aprender los sones de la danza del llano, porque hacen cinco y eso son diferentes pasos, y a mí sinceramente se me ha complicado mucho. Una ocasión lo intenté, pero dije, no, esto no es para mí, no sé bailar.
2: No, pues sí, el llano sí tiene, hay algunos cambios, por ejemplo, la entrada, el salto de brinquito que hacen, eso no, el llano solamente lo hace, no lo hace ningún otro grupo, ni San Pedro, ni Barranca, ni
3: Gabino. Ni Xayacatlán, que también, uh-huh, tampoco.
2: Y pues sí, entonces, pues le digo, o sea, han habido cambios, ¿no? Va evolucionando, evolucionó la música, evolucionó la vestimenta, hasta ahorita se ha mantenido todavía con ciertos grupos la coreografía, que es uno de las, pues para nosotros, por ejemplo, para nosotros los de Barranca, las danzas, pues son chicos, son grandes, el mecate, pues son primordiales, ¿no? O sea, para yo lo veo así de una forma personal, digo, para mí el más complicado y el más importante, pues es el mecate. Porque es el son más complicado de bailar. O sea, porque donde se llega a equivocar uno,
1: pues se equivoca,
2: se echó a perder toda la fila. Entonces sí, es algo pues muy bonito. O sea, cuando te vas a bailar el mecate, como que estás esperando ese momento de el mecate. Entonces cuando llega lo disfrutas tanto, aunque sea complicado, pero si te empiezas a agarrar el paso, pues lo disfrutas. Y que sí, no, ha evolucionado.

0: Mucho ha evolucionado la música, ha evolucionado, o sea, Sayacatlán, por ejemplo, hay una sección en Sayacatlán donde ya realmente no tocan son de carnaval, sino que ya es pura botarga. Ajá, y es. Se ve muy vistoso por el tipo de vestuario, pero ya como la coreografía definitivamente ya se perdió.
1: Entonces, a lo que vamos, pues, de que cuando hablamos de la cultura o de algo original, pues precisamente así son los cambios, ahí se pierde. Y lo que siempre decimos o queremos los que nos dedicamos a la parte cultural, por lo menos hay que tener algo, como por ejemplo, aquí hemos platicado también con otros grupos, incluso de Gabino Barrera, ellos quieren seguir con su misma ropa, y así lo presentan en otros estados, o cuando fueron al Congreso, con la misma vestimenta, así vayan 5 o 6, los que sean, pero los presentan, y con su música...
0: con su violín
2: y
0: su
2: guitarra.
0: Sí, porque realmente esa era la música, los instrumentos originales.
1: Exacto.
0: Sí, yo todavía recuerdo cuando yo era niño, el tío que tocaba en Barranca Salada, el tío Nicolás Bruno, él fue el violinista oficial desde que yo tenía uso de razón. Cada carnaval era el tío Nico con su violín y ya acompañaba a sus guitarristas que estuvieron algunos. Ahí sí fueron varios, estuvo el difunto Felipe Martínez. Estuvo el difunto Dilón Villanueva, estuvo el difunto Delfino Martínez, ¿quién otros estuvieron? O sea, no puedo recordar todos por lo mismo, no, estaba yo tan chiquillo cuando todavía ellos tocaban, pero el violinista permanente, vitalicio, fue don Nicolás Bruno.
2: Don Fidel Mendoza, Odilon Villanueva,
0: son los de las
2: Salvador
0: guitarras.
2: Sánchez, Odilon sí. Gómez, Jaime Peralta y Francisco Peralta, que son los músicos que han utilizado el violín con la guitarra.
0: Son los más, el difunto maestro Jaime y el difunto maestro Francisco, pues fueron los últimos que todavía tocaron la música de carnaval con violín.
1: Ajá. Sí, la situación de la música también tiene una parte importante, porque pues de ahí se derivan los sones, ¿no? Es decir, como lo acaba de decir el mecate, está el son grande, el son chico, está el otra que, la única creo que me aprendí cuando una vez me vestí, y fue la única y ya no me dieron ganas, ¿cómo se llama? La flor negra, algo así, ¿no?
0: Porque pero bueno, esos son sones que van intercalados en los sones principales.
1: Y esa es la única que...
0: Sí, porque en cada son principal, por ejemplo, cuando están tocando el son chico, van tocando el son chico e integran un son convencional, como eran flores negras o los enanos. Ajá. O ahorita ya en la actualidad están metiendo el... ¿Cómo es la alacrán? ¿Cómo llamas eso? O sea, van... Tumbando caña, entonces van metiendo sones rítmicos que pues se prestan a
1: animar a la población,
0: exactamente.
3: A mí me parece que en una ocasión platicaba yo con una persona sobre esos sones que van a intermedio de nuestro son principal, como en este caso mencionaba el son chico o el son grande, y en medio meten algún son que lo adaptan de tal manera que suene tipo carnaval. Entonces yo platicaba con un músico y decía que los meten porque en ese momento, como ya estamos cansados los danzantes con que llevamos la coreografía, es como un son de relajamiento. Te relajas, descansas el cuerpo un poquito y retomas nuevamente el son que vas bailando. Es por esa razón que decían que van metiendo de manera intermedia estos sones, y efectivamente, cuanto es por ejemplo de los enanos, los hombres son los que saltan y las mujeres pues tenemos la oportunidad todavía de quedarnos parados y descansar un poquito, entonces como que esa es la finalidad de meter esos sones. Y bueno, y bien decía usted, ya no se manejan los instrumentos de viento, por lo mismo de que pues ha ido evolucionando todo esto. En una ocasión, tiene algunos años, que será, me parece unos 7, 8 años, Barranca Salada volvió a llevar los instrumentos de viento. Fue el equipo del maestro, difunto maestro Jaime Peralta, lo recuerdo, que fueron a tocar el domingo de carnaval San Jerónimo. Pero desafortunadamente, por el tipo de instrumentos, por el aire que había en esa ocasión, pues no se escuchaba tanto, entonces como que se escuchaban más los demás grupos que llevan otro tipo de instrumento, y quizá eso es lo que pues hizo que los capitanes al siguiente año dijeron, no, pues mejor vamos a llevar como

0: siempre para que nos escuchemos, porque si no, pues perdemos se pierden esos danzantes al no escuchar la música. Y con respecto a conservar la cultura, como bien lo decía, por eso es importante los ensayos. Tratamos de hacer los ensayos antes de la danza para que volvamos a recordar cómo va, porque aunque digamos, yo me lo sé, yo sí sé bailarlo, efectivamente en ese momento que ya llegamos y ahora cómo voy a bailar, ¿no? Entonces la importancia de los ensayos. En Barranca Salada hace un año, y bueno, en años anteriores igual, hace un año y en este año que venimos preparándonos, pues queremos hacerlo igual, 2 días de ensayo. Nos reunimos en las noches y afortunadamente pues la mayoría de la gente que va a danzar se integra a los ensayos, y eso hace que el mero día pues realmente luzca un poco más, ¿no? Y principalmente lo que es el son del mecate, que es un poquito más complicado, pues también cuidamos esa parte. Como capitanes, esa es nuestra función, de cuidar, de que no se, para que no se vayan equivocando, no se vayan perdiendo, porque también, como vienen muchos visitantes ya en ese mero día del domingo, muchos vienen de fuera, o a lo mejor son de otros grupos, llegan y quieren integrarse, y no conocen realmente cómo va la danza, no conocen la coreografía, llegan y se quieren meter hasta adelante, llegan o ya me cansé, ahora ya me voy a salir. Entonces, eso es lo que nosotros como capitanes cuidamos, esa es nuestra función, estar cuidando para que pues no se salgan a medio, sino que hasta que terminen. Y si quieren integrarse, pues vámonos hasta atrás integrándonos, e inclusive les vamos apoyando para que vayan agarrando el ritmo o vayan agarrando la coreografía, como es, como en este caso el mecate, que es el que lleva un poquito más de complicación, ¿no? Entonces, entre nosotros nos vamos apoyando, tanto los danzantes como los capitanes, esa es nuestra función.
1: Sí, así es, como por ejemplo el que lleva una botarga grandísima, pues no alcanza a ver sus pies o de su compañero.
2: Exactamente.
1: Entonces yo siento que ahí también se pierde, ¿no? De que pues la situación de que pues el espacio de la
2: Pues sí, de hecho, nuestros, pues de los capitanes, somos pues somos danzantes, y aquí entre nuestros capitanes pues tenemos una de las danzantes principales de Barranca, que es la compañera Leti Cruz. Ella pues nos puede platicar realmente, ¿no?, qué se siente, como dice la maestra Ludi, ¿no?, de que te intercalen sones distintos a lo que es el son que se está bailando en ese momento.
3: Bueno, pues sí, como dice aquí la maestra Ludi, el compañero Darío, cuando estás bailando, pues llega un momento en que pues sí quieres retomar un poquito de energía, descansar tantito, y es ahí cuando pues intercalan este tipo de música y ya se relaja uno, ya medio descansa uno, o ya se hidrata, ¿no? Porque sí, estar bajo el sol, pues sí es cansado. Entonces, pues, de esa manera, y pues en mi experiencia sí ayuda mucho para relajarse y retomar energía y poder seguir bailando para continuar, ¿no? Y no hacer eso de salirse o de que ya me cansé y ya me voy, ¿no? No, sino yo creo que aquí el gusto, para mí el gusto es desde que inicias hasta que no termines, ¿no? Porque así debe de ser, no es de que ya inicié, pero en una hora ya me salgo y me voy, ¿no? Aquí yo siento que es inicias bailando y terminas hasta la noche, ¿no? Cansado o no cansado, pero terminas, y eso siempre ha sido. Son 3 días, ¿no?, de baile para mí, en mi experiencia, son 3 días de baile. En San Jerónimo el domingo, en Sayacatlán el lunes, y ya posteriormente el martes termina, que es la acabada, ¿no? Y pues a veces ese es el gusto de que, pues dices, no, yo aguanté los 3 días, ¿no? Y pude bailar y te quedas con
1: ¿Cómo
3: ese...
1: ¿Cómo le hacen para aguantar tanto tiempo? Por ejemplo, fíjense, voy a hacer un comentario. Un día el tío Lolo me invitó a porque él ahí invitaba a un grupo de carnaval de Zacatlán. Y dice, tráete tu máscara. Y ahí voy con mi máscara y mi seda de zorro. Híjole, ¿y qué creen? Nada más una hora aguanté.
2: Sí, no, pues es muy cansado. No, y es por eso, es la importancia ahí, ¿no?, de las bebidas que se dan. Por ejemplo, para que tú aguantes bien y no te estés acalorando.

0: alambrando cada ratito, pues tienes que meterle tu tequilita.
1: Tiempo de hidratación.
0: Ajá, dice Leti, tiempo de hidratación. Un tequilita para... Sí. Porque si, igual, si tú puedes tomar agua, pero si tomas cerveza y sobre todo fría, olvídate. Te acalambras y ya no puedes bailar.
2: Ah,
0: okay. Sí, no. Todo tiene, o sea, hay un... tiene su chiste, ¿no? O sea, ya
2: o
0: los
2: sea
0: queremos...
2: Que la, por ejemplo, un amarguito también, ¿no? Para calentar el
0: cuerpo. O amarguito, o tequila, o aguardiente. Pero tiene que ser licor, porque si tú le metes cerveza y fría, se acabó el gusto por bailar, porque te empezaste a calambrar y ya no vas a poder, aunque tú quieras, ya no se puede.
3: Sí, realmente, como dice usted, me pasó esta situación también cuando empecé a bailar, porque pues anteriormente los padres pues no nos permitían, ¿no? En mi caso, lo digo por mi padre, que no me permitía bailar por ser mujer. Entonces ya muchos años después me dejó una ocasión y medio le hice el cuento. Y ahora de adulta que ya tengo a mis hijos, ahora es cuando empecé a salir. Y el primer año que fui a bailar, pues realmente me pasó eso que comenta usted. No aguanté. La compañera que mi pareja que fuimos, pues era una niña que tenía una habilidad para bailar. Y yo la verdad entré y nada más acabé medio la entrada, el primer son, y yo ya no aguantaba y dije ya voy a dormir a mi casa, y me dio insolación, me dio dolor de cabeza y bueno, fue una cosa terrible. Pero como yo quería bailar, digo, pero ¿cómo le hacen para aguantar tanto? Precisamente eso, ¿no? Lo que decía mi hermano Darío, el tequila. Ya el siguiente año que fui, efectivamente, era tomar el tequila así como viene seco, los vasitos, y tomarlo, que me sorprendí que ni siquiera me senté yo, pero para nada tomada, borracha.
0: Desde ahí le agarró el gusto al tequila.
2: Ni cansada.
3: Cansada sí, de repente como que ya te cansas y dices, no, pues denme otro traguito, ¿no? Y pues los capitanes ahí están al pendiente de eso, te dan tu traguito y en ese ratito se vuelven a calentar los músculos y a bailar, ¿no? Y entonces, ¿sabes? Recuerdo muy bien ese año que amanecimos hasta que terminó la acabada. Ese año creo que terminó como a las 10 de la mañana. A esa hora nos fuimos a dormir a la casa y dije, wow, ¿no? Pues lo que hace, ¿no? El tequila, ¿no? Entonces realmente es lo que decía él. Yo cuando danzo, pues no, la cerveza no, porque como que empieza a quererse acalambrar el cuerpo por lo mismo de que los músculos están calientes. Sin embargo, el tequila es muy efectivo para calentar los músculos y aguantas y ni siquiera te sientes tomado.
1: Por eso los capitanes es que andan con su bolsa y andan repartiendo tequila o aguardiente, porque ese realmente es la que te va a dar la energía y te va a relajar el músculo.
2: Uh-huh. Entonces, precisamente, fíjese un detalle que ahora entendí, porque siempre veo que andan las personas con su vasito y su vasito, pero pues yo digo, no, pues para aguantar, ¿no? Así decía, ¿no? Pero sí, pero aparte de eso, no te emborrachas.
0: Porque estás bailando, estás, incluso cuando te dejas de consumir un buen rato, luego sientes el cansancio. Sientes el bajón y ya de sabes, espérate, necesito o algo,
2: porque
0: o
2: se
0: sentar
1: una recarga.
2: El calorón de cuaresma y con toda esa botarga, ¿cómo está el cuerpo? Bien
0: exactamente, caliente, exactamente. Rodando. Anteriormente se utilizaba mucho la máscara de madera, ¿no? Era más como, pues, de alguna forma fresca. Pero ahora en la actualidad todas las máscaras de látex que se utilizan, te digo porque yo, los años que yo fui a bailar a partir del 19, porque el 18 no bailé. A partir del 2019, o sea, empecé a utilizar las máscaras de látex. En serio que te mojas, te bañas de sudor, porque pues tu cuerpo está transpirando y todo pues está quedando dentro de tu máscara, dentro de tu traje. Por eso cuando andas bailando estás empapado en sudor. Y la única forma de aguantar realmente pues es ir dándote tu valorcito con tu tequila, que es lo que ahorita se está utilizando. Antes pues era aguardiente o era amarguito. Eso era lo común antes. Porque no, realmente la gente de nuestra región pues no consumía el tequila.
2: Ajá, exacto. Ajá. Así es.
0: ¿Era aguardiente o era tu amargo, tu hierba maestra? Ahora no, ahora ya la mayoría de los ya consumen tequila. Son pocos los que... Sí, hay algunos que todavía llevan su aguardientito, su amarguito. Pero ya no es tan común como lo fue en los 80s, en los 70s. Todavía en los 90s todavía se utilizaba todavía el amargo, el aguardiente. Ya ahorita ya, o sea, son pocos los que lo utilizan, ya la mayoría es puro tequila.

0: Sí, y por ejemplo, ustedes cuando integran ya su acabada que le llaman, se baila, híjoles, yo me acuerdo que una ocasión allá en el llano, empezó la danza como a la 1 de la mañana, que hacen sus recorridos hasta las 2 de la tarde y todo el día baile y baile y baile. Dije, pues esto no se cansa, ¿no? ¿Cómo?
1: Es que es del, o sea,
0: No, todavía tiene que bajarle el gallo
1: nosotros decimos que, por ejemplo, cada son dura por la cantidad de danzantes que tengas. Si son pocos danzantes, el son es corto, porque como el son es repetitivo, pero, o sea, cuando, por ejemplo, bailas el son chico, la pareja que va encabezando el grupo tiene que salir de acá, tiene que ir al final y volver a su lugar. Eso es lo que dura el son. Entonces, si son pocas parejas, pues es corto el tiempo.
0: es
1: Pero
0: más
1: si
0: rápido.
1: cuanto son filas larguísimas, es tienen que ir bailando hasta allá y regresar bailando hasta acá. Entonces, ahí es donde se alarga. El mecate, entre más danzantes sean, más largo es el mecate. O sea, más tarda porque la pareja, por ejemplo, el grupo que está tocando está atento quién está encabezando la comparsa. Entonces, cuando estos que encabezan empezaron, cuando es el mecate, agarra cada quien por su lado y se van, se encuentran en aquel extremo y tienen que volver hasta acá. Ese es el tiempo que va a durar el son.
0: Por ejemplo, ustedes como comité buscan una persona que encabece para que sea el guía de los danzantes.
1: Sí.
0: Y
1: Nosotros
0: de preferencia, me imagino que el mejor bailarín, la mejor bailarina, ¿no?
1: son
0: O
1: los más, pues los más experimentados, son
0: los que aguantan
1: los
0: más.
1: que aguantan más. Y tienen que ser personas pues realmente responsables que te aguanten de principio a fin. Nosotros el año pasado tuvimos la fortuna de buscar a dos muchachitos de, ¿qué? 19, 18 años.
2: Sí, por ahí.
1: Por ahí más o menos, esa fue nuestra pareja. Fueron dos muchachitos, nuestra pareja, el Charro y la María, fueron dos muchachitos. Y pues nosotros nos sentimos pues orgullosos de ellos porque son, a pesar de ser jovencitos, tienen un talento para bailar, son incansables y son responsables. Ellos empezaron y terminaron bailando como al principio.
0: Ah, mira qué interesante.
1: Entonces, fue
0: Sí, claro.
1: el que fue de María fue Osvaldo Lorenzana Huerta, que él es de, pues vive ahorita en San Jerónimo, pero es de Barranca, ¿no? Y el otro muchachito que fue el que fue de Charro fue Justin Domínguez Cortés. Él es de aquí de Las Nieves, creo, pero
0: Yacatlán.
1: es de raíces de
0: San
1: su
0: Jerónimo.
1: papá es de
2: De
1: Barranca.
2: Barranca.
1: Su papá es de Barranca Salada, pero él vive aquí, nació aquí en Acatlán y vive aquí en Acatlán, en Las Nieves. Entonces, ellos son los muchachitos que nos encabezaron el año pasado y son los muchachitos de los que estamos otra vez pues viendo para que nos vuelvan a acompañar. Ya les comentamos y pues hasta donde tenemos entendido, ellos están dispuestos a volvernos a acompañar, a volver a encabezar nuestra comparsa. Que eso es lo importante para nosotros, ¿no? O sea, que se luzcan. O sea, siempre nosotros decimos, tratamos de poner a los más experimentados al frente. Para que. Y ya los que con menos experiencia se van a ir atrás. Eso es lo que nosotros tratamos. Pero ya cuando llega el mero día, ya no sabemos ni quién es quién ni dónde están. El chiste es que
0: Sí,
1: se tienen que
0: claro.
1: integrar y vámonos. Y
0: Sí,
1: el año pasado tuvimos, o el carnaval pasado, tuvimos la fortuna de que fuimos muchísimos. O sea, no para con decirte que no cupimos en el corredor de la presidencia. O sea, se quedaron varias parejas fuera del corredor de la presidencia de San Jerónimo.
0: No, esto estaba, eran muchos.
1: Éramos
0: Sí,
1: muchísimos.
0: qué bueno que se integren, ¿no? Porque también así hacemos más grande la tradición de nuestro pueblo, la fiesta, porque creo que ahora que entendemos que una de los eventos masivos en San Jerónimo es el carnaval, independientemente de la feria del cuarto
1: Pues creo que
0: viernes.
1: es más grande aún todavía que el cuarto viernes.
0: Sí,
1: Sí.
0: porque se reúnen muchísimos grupos y como decimos, asiste gente de todos lados.
1: Y
0: El que
1: ahorita
0: le
1: lo que
0: gusta la
1: nos.
0: danza, el que le gusta participar, incluso me he dado cuenta que hasta los que bailan tecuanes en Acatlán participan en
1: Pues fíjate que las
0: la
1: redes nos
0: carnaval.
1: han ayudado muchísimo a promocionar nuestro carnaval. En las redes nos. En el año pasado, o sea, nosotros nos concentramos mucho en promocionarlo en las redes y obtuvimos muy buen resultado. El año pasado tuvimos como tres parejas de aquí de Catlán que fueron desde los ensayos fueron el domingo, fueron

0: el martes, y ya nos volvimos a encontrar a dos parejas, y ya les dijimos, no, pues sabes que los invitamos otra vez. Sí, dice, este año vamos a ir más todavía. Entonces, qué bueno, o sea, para nosotros eso es un orgullo, que gente de otras comunidades
1: se integren
0: a lo que es nuestra tradición.
1: Sí, claro. Antes de que se nos termine el programa, algo que quieran comentar a los que nos escuchan, que nos están escuchando al aire hasta donde alcanza la frecuencia, la invitación que ustedes quieren hacer.
2: Bueno, yo quiero agradecer primeramente pues a todas las personas que nos han apoyado, los que se encuentran fuera de nuestra comunidad, los que se encuentran en Estados Unidos, en otros estados, que han estado al pendiente y siguiendo las redes, y precisamente pues todo ese gran apoyo que recibe el Carnaval de Barranca Salada. Esa es una. Otra, el gran saludo para todos los músicos, porque yo creo que sin músicos no hay fiesta, y los sones de carnaval son tan exclusivos de nuestra comunidad que precisamente hay muchos músicos que solamente pueden ser de nuestra comunidad porque son los sones los que realmente saben los sones. Entonces es muy difícil que otro grupo se integre a nuestra fiesta. Pues muchas felicidades a todos los músicos y ojalá que ellos como músicos les enseñen a otros pequeños para que todo esto pueda perdurar por siempre. Y otro, un gran saludo pues a todas las personas también que nos han seguido en este momento. Aquí tenemos una taza que pues queremos donar precisamente para, no sé, alguna dinámica que usted quiera hacer. Es una invitación, este año hicimos la invitación en tazas y yo creo que es un poquito de legado, ¿no? Porque es cultura y tradición. Luis se llama el joven que nos hizo el dibujo, Luis Sánchez Corro nos hizo el logo, precisamente está muy bonito, donde pues trata de plasmar y plasma correctamente lo que es nuestra tradición de Barranca Salada, el carnaval. Viva el carnaval y échense un yuju en donde quiera que estén, porque a donde salimos, pues yo creo que ese es nuestro grito característico, y pues los invitamos a que sigamos con esta gran fiesta.
3: Sí, muy bien. Muchísimas gracias a todas las personas que nos siguen en la página de Carnaval de Barranca Salada 2027, y los que no nos siguen aún, les hacemos la invitación para que nos sigan en Facebook. La página es Carnaval 2027 Barranca Salada, y pues bueno, también invitarlos a que colaboren con nosotros. Hemos estado realizando kermés, rifas. Agradecerles a los que ya lo han hecho y los que no, pues los invitamos. También ahorita tenemos vamos a vender souvenirs con el logo oficial de nuestro carnaval Barranca Salada. Tenemos tazas, llaveros, cilindros, gorras, bolsas. Vamos a tener por venta individual y en paquetes también, para que nos apoyen comprando estos souvenirs, y además de que estarían aportando para nuestro carnaval. Y pues más que nada también agradecer a todo el público que hoy nos escuchó, que nos toleró en este rato que estuvimos aquí, y los invitamos, están toditos invitados a el 7 de febrero de 2027 en San Jerónimo y el 9 de febrero en la comunidad de Barranca Salada, en la cancha de la primaria Hidalgo. Ahí es la acabada que tenemos, están todos invitados para danzar y para convivir con nosotros y comer un platito de mole de chivo, que es el tradicional.
1: ¿Algún número donde se pueda comunicar una persona para la adquisición del producto?
2: Pues les doy mi número, es 953-54-179-89. Aquí en Acatlán queremos distribuir también. Yo voy a tener aquí los productos por si se quieren acercar conmigo. Yo soy la doctora Felicitas Peralta, y con mucho gusto pues vamos a estar aquí al pendiente. O en la página igual.
4: Igualmente agradecer a todo el público en general que hoy nos escuchó, que estuvo al pendiente de esta transmisión, y pues nuevamente les hacemos la invitación para que nos sigan y nos apoyen con el Carnaval de Barranca Salada. Los esperamos con mucho gusto, y pues gracias a todos.
0: Pues así como dicen mis compañeros, ¿no? Están todos invitados para nuestro carnaval, febrero 7 y febrero 9 en Barranca Salada.
1: Pues muchas gracias a todas las personas que

que se tomaron la atención de escuchar a cada uno de los integrantes de Capitanes del Carnaval de la localidad de Barranca Salada, San Jerónimo, Sayagatlán, 2027. Pues muchas gracias, nos vemos, hasta luego, y no se les olvide, todos los domingos de 11 a 12 en el programa de Fandango y Fandango, la estación de radio 95.3 FM, Sicom, Acatlán, hasta luego.

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12: Son las 12, con un minuto.
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0: Muy buenos días, amiguitos. ¿Cómo amanecieron hoy? Esperemos que muy bien. El día de hoy estamos en una emisión más de...
1: ¡Cachito Mágico!
0: Y como siempre, los acompaña su amiga Galilea Gómez Guzmán.
2: Su amigo José Santiago Hernández Herrera.
3: Su amigo Dila Mateo Ramírez Martínez.
4: Y su amiga Mayra Bravo.
0: Y pues, amiguitos, creo que se dieron cuenta que éramos muy poquitos, pero esperemos que en el trayecto de este programa se integren los demás. Y pues, ¿alguien sabe qué es lo que vamos a hablar el día de hoy?
4: Yo creo que antes, Gali, de empezar con el tema, les puedas hacer la pregunta del millón, por favor.
0: Sí, es cierto, se me olvidó. Y pues, antes de iniciar con esta información, les quiero preguntar cómo les fue en la semana de vacaciones.
2: Pues, a mí me fue muy bien. Ya mero el jueves ya hice mi primera comunión y confirmación. Y ya mañana domingo es la fiesta.
4: ¡Guau!
2: Y pues, allá en Puebla, mi hermana y yo estábamos viendo un video donde aparecía un dinosaurio que tenía útiles escolares y pues mi mamá me lo pidió.
4: ¡Guau! ¿Cómo es una mochila o cómo es?
2: Es como un dinosaurio así como los de juguete, pero...
4: ¿Parece un dinosaurio de juguete?
2: Sí, parece un dinosaurio de juguete, pero cuando le quitan la cola es un lápiz. También tiene una goma, un sacapuntas, una regla y una engrapadora.
4: ¡Guau! ¡Qué curioso! Entonces, cuando te llegue, Santi, nos enseñas, nos mandas una foto o lo traes.
2: Y algo malo es que no sé cuál diseño me va a tocar. Hay de un T-Rex, que ese es el que yo quiero. También hay un dilofosaurio, un velociraptor y un carnotauro.
4: Wow, ¿pero cualquiera te gustaría o prefieres uno y los demás ya no te van a gustar tanto?
2: Pues cualquiera de los cuatro.
4: ¿Sí? Bueno, pues ojalá que te to-

0: que el que más quieres, y si no, pues seguramente todos son bonitos. Ya nos dirás qué tal, ¿verdad? Para que después consigamos uno nosotros. Vengo aquí a la estación con mi dinosaurio. Muy bien, Santi, pues felicidades, Santi, por ya haber terminado con este curso tan intensivo para hacer tu comunión y tu confirmación. Ya la hiciste el jueves. Felicidades. Y pues la verdad es que Santi nos invitó a compartir un poquito por estos sacramentos tan importantes para él. Así que yo creo que mañana nos vamos a ver otra vez un ratito para acompañar a Santi, que nos invitó, y podamos estar con él, ¿verdad? Compartiendo un ratito. Pero ahora dinos tú, Mateo, ¿cómo te fue en tu semana? Platícanos, ¿qué hay de nuevo? ¿Algo que nos quieras contar?
1: Pues a mí me fue bien y ya vamos a regresar a clases que para mí yo ya quiero.
0: ¿Cómo te ha ido en la semana, Mateo? Bueno, ya quieres regresar a la escuela, dinos qué más hiciste en tus cursos o no tomaste cursos, no sé, platícanos.
1: No tomé ningún curso, ahí sobre mi casa y nada más. Y mi mamá ya me compró todos los uniformes, solamente nos falta uno.
0: Wow, Mateo, entonces tú ya estás más que listo, se nota que ya tienes muchas ganas de entrar a la escuela. Pues disfruten sus últimos días, Mateo, porque pues ya nos queda una semana prácticamente para regresar a la escuela, así que disfruten estos días. ¿Algo más que nos quieres compartir?
1: Y también mi tía me pidió mi mochila.
0: ¿Ya sabes de qué personaje va a ser tu mochila, Mateo?
1: Sí, es de un anime.
0: ¡Wow! Es verdad que a Mateo le gusta un poco el anime, ya nos había contado un poquito. Pues qué bien, Mateo, me da mucho gusto que hayas tenido una semana bonita. Y disfruten, como les digo, sus últimos días de descanso, de posiblemente despertar un poquito más tarde de lo normal, porque ya empiezan a madrugar. Sobre todo Gali va a madrugar más de lo normal. Pero, pues bueno, échenle muchas ganas. Ya me contarán el próximo sábado cómo estarán preparándose para ya prácticamente un día de ir a la escuela nuevamente. Ahora dinos tú, Gali, ¿cómo estás? ¿Cómo te fue en tu semana? Platícanos.
2: Ay, no. Pues en la semana todo bien. Pues mi familia me visita en mi casa. La verdad es lo que más disfruto en mis últimos días, porque pues la convivencia de mi familia pues me hace como sentir feliz. Pues un poco nerviosa y un poco feliz. Feliz porque me van a comprar mis útiles nuevos, ya voy a entrar a una nueva etapa de mi vida y pues quiero disfrutarla. Y pues un poco nerviosa porque no he experimentado, por ejemplo, que son más materias, más, bueno, es una hora de diferencia que voy a estar más allá. Pero pues no sé cómo es mi secundaria.
0: Claro, y es que además, Gali, pues tienes diferentes maestros para cada materia. Sí. Entonces no están acostumbrados a que solo tenían una maestra en primaria o maestro.
2: Sí, creo que es lo que más se me va a dificultar, porque pues va a haber unos maestros que van a caer súper bien, otros que van a caer más o menos, y otros que van a caer de plano mal. Pero pues no sé, ahí veremos.
0: Claro, y además, pues no sabes, a veces hay maestros que se ven muy exigentes, pero luego son buena onda, ¿no? Pero me da gusto, Gali, que estés disfrutando ahorita tu familia, que estés haciendo deporte y que estés disfrutando también estos días de descanso, porque como dices, es una nueva etapa de tu vida. Pero es muy bonita, créeme que en la secundaria aprendes y convives con muchas personas, haces muchos amigos. Y pues yo sé que no te va a costar porque eres muy buena haciendo amigos. Y seguramente te va a ir muy bien, Gali. ¿Algo más que nos quieras contar?
2: No, es todo. Y ahora usted, Likmai, nos quiere contar su semana.
0: Pues mi semana muy bien. Miren que tuve una semana de descanso, me dieron mis vacacioncillas. Así que como ustedes, estuve descansando un poquito. Me fui a pasear también un poquitito, no tanto. Me di mi escapadita en Puebla. Pasé con mi familia a los jardines y los viveros a Atlixco y estuvimos dando la vueltilla también. Entonces creo que me la pasé muy bien. Solamente, no sé, fue a mitad de la semana. No sé por aquí si estuvo lloviendo. Por allá llovía mucho. ¿Aquí no llovió nada?
2: Pues unas brisnitas sí estuvieron cayendo, pero no fue
0: algo así, ¿no? Allá sí estuvo muy intensa la lluvia, los dos o tres días que estuve por allá. Entonces, la verdad que bastante rico el clima y los extrañamos.

0: poquito, entonces estoy muy contenta de volver a estar aquí con ustedes. Aunque miren, nos faltan muchos, ya llevamos un ratito presentándonos y no llegan los demás, esperando que estén bien y que ya no tarden, porque seguramente algo por ahí les surgió un imprevisto. Pero bueno, estoy muy contenta de estar aquí con ustedes y me da mucho gusto que les haya ido bien en su semana. Ahora sí, yo creo que es momento, Gali, de que nos diga a alguien de qué estaremos hablando en este programa del día de hoy.
1: El día de hoy hablaremos de los médicos veterinarios zootecnistas.
0: Claro, de eso vamos a hablar este día, porque se preguntarán nuestros amiguitos por qué vamos a hablar hoy de los médicos veterinarios zootecnistas, pero ¿quién quiere decir por qué hablaremos de ellos?
2: Porque es una labor muy importante, ya que pues protegen, curan, sanan y mantienen sanos a los animales, ya sea del zoológico, animales domésticos o diferentes tipos de animales, ¿no?
0: Así es, y que además, ¿cuándo se celebra, Mateo? Dinos, ¿cuándo se celebra el Día del Médico Veterinario Zootecnista?
1: Se celebra justamente hoy, 17 de agosto, día sábado.
0: Claro, pues como pueden haber escuchado y lo dijo Mateo, precisamente hoy estamos festejando el Día del Médico Veterinario Zootecnista, y es una labor muy importante, como lo dice Gali, porque pues los animalitos de cualquier especie tienen derecho a ser cuidados, a ser alimentados, a tener una salud pues buena. Así que es un papel muy importante, porque miren, los animalitos no pueden decir cuando se sienten mal como nosotros. No es sencilla la labor de los veterinarios, así que es muy importante que hablemos de ellos. Pero ¿quién me quiere contar algo sobre este tema para empezar un poquito, compartirles a nuestros amiguitos que nos están escuchando?
2: Pues creo que depende, porque hay personas especialistas en animales, pero es diferente su labor, porque hay unos que son de... Hay médicos que son para animales, que son cirujanos. Y hay otros, por ejemplo, que cuidan su alimentación. No sé, como lo que le decía hace rato, los que cuidan de los animales, por ejemplo, los salvajes, los que tengan una enfermedad en especial, algo así.
0: Así es, Gali, como lo acabas de decir. Y miren que también yo les quiero compartir que los médicos veterinarios están capacitados para planear, decidir cualquier programa de higiene y medicina preventiva para los animales. Ellos diagnostican, controlan y erradican enfermedades en las especies animales productivas a través de la elaboración de programas de salud pública veterinaria. Además, que un veterinario está asociado con la salud de mascotas como perros, gatos, pero también trabajan en establos, rastros, granjas avícolas, porcinas, caprinas y en la asesoría y comercialización de medicina y productos animales. Alguna vez en un programa de oficios y profesiones llegó un invitado que era veterinario y dice que pues ellos también pueden trabajar, por ejemplo, en los zoológicos y donde hay otras especies, aunque tienen que especializarse un poco, pero sí,
2: animales.
0: Exactamente, porque no es lo mismo una jirafa, una vaca, ¿no? Pero que sí pueden trabajar ahí porque saben pues de animales, ¿no? Pero ¿alguien más nos quiere contar algo sobre qué hacen los veterinarios o algo así?
2: Pues que juegan un gran papel, porque pues hay personas que a los animales, un ejemplo a los gatos, los no sé si sería la palabra correcta, pero los utilizamos para, no sé, para sentirnos para no sentirnos solos, como una compañía más agradable, ¿no?
0: Claro, y es que además, como lo decía al principio, es muy difícil ese trabajo, porque ¿cómo sabes? O sea, ves a un perrito aquí triste, pero no sabes qué tiene, si le duele la cabeza, si le duele la pancita, si tiene fiebre, si no sé, cualquier cosa, porque no nos los puede comunicar como nosotros, ¿no?
2: Y yo tengo un dato que es que a veces estoy, no sé, en mi casa y veo a mi perro que está comiendo pasto. Y pues, eso lo descubrí cuando estaba más chiquita. Y pues me dijeron que era porque tal vez se sentían mal de la panza, y para curar eso es como una medicina natural para ellos.
0: Así es.
2: Y comen pasto para sentirse mejor.
0: Así es como si, por ejemplo, nuestra mamá nos duele la pancita y nuestra mamá nos da un tecito de manzanilla o algo así como natural para que no nos

0: duela tanto la pancita.
1: Pues es lo mismo que hacen los perros.
0: Ellos hacen eso, los perritos, cuando les duele la pancita, comen pasto. Entonces, señal de que si su perrito está comiendo pastito es que le duele algo en el estómago y hay que checarlos para que pues no sea algo complicado y que probablemente no podemos identificar, ¿verdad? Pero bueno, ahora yo creo que vamos a hacer la siguiente pregunta.
2: ¿Cuáles son las ventajas y desventajas de ser veterinario?
0: Santi, ¿nos podrías decir cuáles crees que son las ventajas y las desventajas de ser veterinario?
3: Las desventajas son: requiere una inversión de tiempo y dinero, debe estar en constante renovación y actualización, hay peligro de contagiarse, puede ser atacado por algún animal, el sueldo puede variar según donde trabaje. Ventajas: brinda muchos conocimientos, es una profesión satisfactoria, ayuda a la sociedad, podrás investigar para prevenir epidemias.
0: Así es, creo que son muchas ventajas y también algunas desventajas, ¿verdad? Pero gracias, Santi, por compartir tu información. ¿Alguien más tiene otra ventaja, desventaja? Dinos, Gali.
1: Pues una desventaja sería dedicarle menos tiempo a tu familia, pero dedicarte a lo que más te gusta, ¿no? Así esa sería como una entreventaja y desventaja. Igual como dice Santi, pues tienes peligro de que un animal te ataque o que ese animal te transmita su enfermedad, ¿no? Y pues una ventaja que pues te sientes satisfecho de ayudar a un animal que se sentía enfermo.
0: Claro, sí tienes mucha razón, Gali, muchas gracias. Mateo, ¿nos quieres compartir alguna ventaja o desventaja que tú creas que un veterinario pues es bueno de su trabajo y que también puede ser no tan bueno?
2: Pues una desventaja es que algunos animales son agresivos. Y una ventaja es que cuidas a los animalitos y puedes conocer a los animalitos.
0: Claro que sí, puedes conocer diferentes animales, estar con ellos. Y yo coincido con ustedes, creo que los veterinarios cuando deciden ser veterinarios es porque se dejan llevar mucho por el amor que tienen a los animales, a lo mejor desde que son niños, así como ustedes, les gustan mucho, mucho los animales que deciden protegerlos de esa manera, ¿no? Y que una desventaja, pienso, es que saben tanto de medicamentos y de tratamientos para animales, pero tal vez si alguna persona cercana se enferma, pues no tienen tanto conocimiento, no es como que él pueda atender su malestar, ¿no? Porque es diferente.
1: Una pastilla para perro.
0: Ajá, no es lo mismo. Entonces ellos no pueden ser doctores para nosotros.
1: Y puede causar una reacción diferente.
0: Exacto, ¿no? Porque son organismos distintos, pero pues miren, bastante importante porque a los animales, pues también les decía al principio, necesitan atención, necesitan pues vivir sanos, y creo que esa sería la desventaja, ¿no? Que no es lo mismo, pero la ventaja es que hacen lo que les gusta, están rodeados de animales que terminan agradeciendo tal vez por ayudarlos. Creo que también desventaja es que a veces, por ejemplo, si trabajan con vacas, caballos, pues son animales muy pesados, que si se sienten mal, pues regularmente los animales cuando se sienten mal se ponen como a la defensiva y son un poco más agresivos. Entonces, imagínense curar a un caballo o curar una vaca, debe ser pesado, complicado, caminar mucho o ensuciarse un poquito, ¿no? Entonces, creo que es la desventaja también. Pero pues yo creo que siempre que hagas lo que más te gusta hacer es bueno, ¿no? Hacer lo que tú quieres hacer es bueno. Dinos, Gali.
1: Pues yo le tengo otra pregunta.
0: Uh-huh.
1: Bueno, les tengo. Y esta pregunta es que ¿qué animales nos gustaría cuidar o proteger si fuéramos veterinarios?
0: Díganme, ¿quién quiere responder?
1: Vamos a empezar por Mate.
2: Pues a mí me gustaría cuidar gatitos, perritos, conejitos, caballos y tortugas.
0: Ok. ¿Eso es porque te gustan esos animales, Mateo?
2: Sí, me gusta mucho el gato y el perro y la tortuga.
0: Muy bien, gracias, Mateo. Ahora dinos, Gali, ¿a ti qué animales te gustaría proteger y por qué? Cuéntanos un poco.
1: Pues creo que a mí me gustaría proteger a los animales que están en peligro de extinción, porque pues creo que si cuidamos un poco más el ecosistema donde ellos viven y los cuidamos más a ellos, creo que podríamos

0: podrían sobrevivir.
1: Y aparte de que están en peligro de extinción, son muy bonitos. De hecho, hay animales que forman parte del ecosistema que, ¿cómo se le puede decir? O sea, que hacen, por ejemplo, que dan aire.

0: químico, pero al final no, se sale de las casas y puede matar a abejas, que también forman una parte fundamental en nuestro ecosistema. Y pues creo que es un poco desconsiderado de nuestra parte hacer esto.
1: Sí, es que entramos en un dilema, ¿no? Porque pues los mosquitos nos enferman, ¿no? Sí. Pero como dices,
0: pueden matar a otros insectos importantes.
1: Pero bueno, muchas gracias, Gali, por compartirnos tu información. Ahora dinos tú, Santi, ¿qué animales te gustaría cuidar o proteger si fueras veterinario?
2: Pues a mí me gustaría proteger a todos los animalitos que estén enfermos, más a los que están en peligro de extinción.
1: ¿Cualquier especie?
2: Sí.
1: Muy bien, muchas gracias por compartirnos tu información. Santi, pues yo creo que tenemos en común esta parte de que pues todos los animalitos que estuvieran en riesgo o estuvieran enfermos, pues poderlos cuidar, ¿verdad? Pero pienso que yo me iría más por los perritos, gatitos que están en situación de calle, ayudarlos, porque pues no hay quien los atienda, no hay quien pague por ellos para que se curen, o al contrario, hay personas que son dueños y si están enfermos los abandonan. Entonces estos animalitos tal vez necesitan mucho cuidado, hablando de perritos y gatos. Yo creo que porque yo tuve una perrita y la quise mucho, me inclinaría por los perritos y los gatos, pero no descartaría otras especies, algunos caballitos o burritos que también los ocupan para trabajos muy pesados y los terminan abandonando o enfermando muchísimo. Entonces también los cuidaría a ellos, ¿verdad? Pero bueno, ahora ¿qué les parece si pasamos a la siguiente pregunta de este tema tan bonito que estamos teniendo en este programa Cachito Mágico? Y la siguiente pregunta sería, ¿conocemos tipos de veterinarios?
0: Sí, conozco distintos tipos de veterinarios. Pues porque están los veterinarios que cuidan a nuestras mascotas de casa. También están los especialistas en veterinarios del zoológico. También hay otros veterinarios que cuidan a, no sé, animales más pequeños, animales más grandes. Y bueno, creo que ya.
1: Ok, gracias, Gali. Ahora dinos tú, Mateo, ¿qué tipos de veterinarios conoces?
3: Existen diferentes tipos de veterinarios. Una primera división puede hacerse en función de la tipología de animales que tratan, de veterinario doméstico, veterinario de animales exóticos, veterinario rural, veterinario de aves, veterinario de fauna silvestre. También puede establecerse una diferenciación por especialidades: veterinario oncólogo, veterinario cirujano y veterinario fisioterapeuta.
1: Wow, gracias por la información que nos acabas de compartir, Mateo. Bastante completa. Ahora dinos tú, Santi, ¿qué nos quieres compartir sobre tipos de veterinarios?
2: Pues yo solamente conozco el veterinario normal y veterinario de los zoológicos.
1: Ok, gracias, Santi. Pues miren, yo les quiero compartir sobre los veterinarios de animales salvajes, y es que estos veterinarios están al cuidado de animales en estado silvestre y de los que viven en reservas naturales o zoológicos. Su papel es vital para conservar la fauna silvestre y para mantener la salud de los animales salvajes. Entre las tareas que desarrollan es rehabilitación y rescate, estudio de campo, evaluación de poblaciones. O sea, tienen que estar como que estos animales silvestres, tenerlos en condiciones adecuadas para que se puedan reproducir, para que puedan estar pues viviendo bien y que no puedan convertirse en especies en peligro de extinción. Entonces, que su hábitat sea el adecuado, no como en los zoológicos que están como encerraditos en jaulas y están sufriendo. Creo que este es el papel de los veterinarios, que tengan un hábitat seguro y lo más parecido para su entorno real, ¿no? O natural. Pero bueno, creo que es lo que tenemos que decir sobre los veterinarios. ¿Alguien más quiere compartir algo? ¿Algún detalle? ¿Alguna experiencia con algún veterinario que nos quiera compartir? No sé, algo.
0: No sé cómo se le llame, pero creo que es veterinario. ¿Cómo se llama cuando?
1: ¿Cirujano?
0: Sí, un veterinario cirujano. Porque una vez aquí en Acatlán fuimos.

0: a castrar a mi gatita y vi como que le inyectaban un suero y se quedó dormida y hasta sacaba su lengüita. Así lo hacía. Anestesia. Y no se movía para nada, nada más la movía y se así bien guan.
1: Y se ven muy curiosos, pobrecitos, ¿no?
0: Sí.
1: Pero cuando hay así como ese tipo, luego en campañas se ven así todos los gatos tiraditos con sus lenguas y los gatos así como si estuvieran desmayados, no sé. Pero pues es por su bien,
0: Y la
1: ¿verdad?
0: verdad es que yo no creía ese mito que cuando nos dormimos, bueno, cuando no sé, nos quedamos dormidos así que no sentimos nada, sacábamos la lengüita, pero yo no sabía, yo no creía ese mito, pero ya después que vi a mi gatita así lo creí.
1: Se ven muy chistosos cuando están así
0: Ese.
1: como inconscientes, ¿no? Pero bueno, lo bueno es que cuando los vamos a esterilizar a nuestras mascotas, pues no corren riesgo, sino al contrario, es para también forma parte de su salud, ¿verdad? Y yo también tengo una experiencia, cuando mi perrita, hubo una vez que mi perrita comió abejas. No,
0: Híjoles.
1: hombre, no saben. Su cara, o sea, se le hizo así gigantesca, así enorme su cara. Y yo pensé que se podía morir porque se veía muy, muy, muy chistosa, he de confesarlo, pero me asustó mucho. Entonces llamé al veterinario, fue a verla, le inyectó algo para que pudiera volver a su estado normal. Y dijo que pues no, no pasaba mayores, pero que desgraciadamente muchos perritos les gusta comer las abejas. Y
0: Sí.
1: cuando las comen, pues les pican en la boquita, ¿no? Entonces sí, ella se hizo de verdad muy chistosa porque su cara era normal, pero solo su boquita, su trompita, se le hizo así gigante, gigante, gigante. Así muy grande. Entonces yo pensé que a un animal así como venenoso le había picado como una serpiente, no sé, algo así. Pero no, el veterinario dijo que había comido abejas y que es muy común entre los perritos. Y esa es la experiencia que tengo así como chistosa de mi perrita. Bueno, entonces, ¿qué les parece si vamos a escuchar el siguiente cuento y regresamos a su programa?
2: ¡Cachito Mágico!
3: Érase una vez que vivían tres cerditos con su madre en una casa pequeña. Era hora de que abandonaran su hogar y aprendieran a vivir solos. Su madre llamó a los tres pequeños cerditos a su lado.
4: Mis queridos hijos, ha llegado el momento de salir al mundo. Vayan y comiencen sus nuevas vidas, pero no olviden nunca lo que hagan en este mundo, háganlo lo mejor que puedan. Esta es la única y mejor manera de mantenerse con vida.
3: Un poco tristes y algo emocionados, los tres pequeños cerditos se despidieron de su madre y emprendieron su camino. Después de un tiempo, encontraron un terreno en donde podían construir su propia casa. El cerdito menor estaba decidido a construir su casa con paja. Pensó que esa era la manera más fácil y rápida de construir una casa, para así tener un montón de tiempo libre para jugar. El más joven de ellos terminó su casa en un solo día. Le gritó a los otros cerditos:
5: ¡Hey, chicos! ¡Yo ya terminé!
3: El cerdito mayor le echó un vistazo a la casa.
6: Ok, pero esta casa no parece estable en lo absoluto. ¿Cómo nos protegeremos del lobo?
3: El cerdito más joven no le prestó atención a su hermano.
5: No te preocupes, no pasará nada.
6: Ok, pero no digas que no te avisé.
3: El cerdito mediano decidió hacer su casa de madera. De las ramas que había recogido en el bosque, decidió construir una pequeña casa cuadrada. Su casa tardó exactamente 3 días en terminar. Esta casa era un poco más estable que la de paja. El cerdito mayor caminó hacia él.
6: Mi querido hermano, hiciste un gran trabajo, pero esto no parece ser seguro en lo absoluto. ¿Esta casa nos va a proteger del lobo?
3: El cerdito mediano respondió:
5: No te preocupes, esta casa es muy segura.
6: Ok, no digas que no te avisé.
3: Mientras los dos pequeños cerditos estaban pasando un buen rato en sus casas recién construidas, el mayor de todos ellos estaba trabajando constantemente porque estaba construyendo una casa con ladrillos y rocas. Los otros cerditos pensaron que su esfuerzo era inútil. Todo lo que hicieron fue jugar y matar el tiempo.
5: ¿Por qué se molestaría con esto cuando podría terminar rápidamente como nosotros?

0: En verdad que está asustado.
1: El cerdito mayor no se molestó en escucharlos. Trabajó durante una semana entera y logró terminar su casa hecha de ladrillos y piedras. El próximo día, un lobo hambriento llegó cerca de sus casas. Primero se paró frente a la casa hecha de paja. El pequeño cerdito descansaba en su casa hecha de paja. El lobo golpeó la puerta.
2: Abre la puerta y déjame entrar. Si no lo haces, soplaré y soplaré y tu casa derrumbaré.
0: No me puedes hacer nada. Mi casa es muy estable.
1: Así que el lobo sopló y sopló y su casa derrumbó. Pero con gran esfuerzo, el pequeño cerdito logró escaparse de él y corrió hacia la casa de su hermano, hecha de ramas y árboles. Llamó a la puerta. Cuando el cerdito mediano abrió la puerta, el pequeño cerdito se lanzó dentro de la casa.
0: ¡Date prisa! ¡Cierra la puerta! ¡El lobo puede entrar aquí!
3: ¡No te preocupes! ¡No puede hacernos nada en esta casa!
1: Después de un tiempo, el lobo llegó a la casa de madera del segundo cerdito y gritó hacia adentro.
2: ¡Abre la puerta y déjame entrar! Si no lo haces, soplaré y soplaré y tu casa derrumbaré.
3: ¡No podrás derrumbar esta casa!
1: Y así el lobo sopló y sopló y su casa completamente derrumbó. Ambos lechones corrieron a la casa del tercer cochinillo y apenas se alejaron del lobo.
0: ¡Hermano! ¡El lobo viene por aquí! ¿Qué vamos a hacer?
1: El cerdito mayor respondió muy seguro de sí mismo.
4: No te preocupes. El lobo no puede entrar en esta casa.
1: Un poco más tarde, el lobo hambriento llegó por la casa de ladrillos y piedras del tercer cerdito y gritó a los tres cerditos.
2: ¡Abre la puerta y déjame entrar! Si no lo haces, soplaré y soplaré y tu casa derrumbaré.
4: ¡Ni siquiera lo intentes, lobo malvado! ¡No puedes entrar en esta casa!
1: El lobo se puso muy enojado. Sopló y sopló, pero no pasó nada. No podía derrumbar esta casa. Lo intentó y lo intentó, pero no pudo mover un solo ladrillo. Finalmente, agotado, el lobo decidió intentar otra forma de entrar. Él vio la chimenea en el techo y comenzó a subir. Dándose cuenta de que el lobo iba a subir al techo y bajar por la chimenea, el cerdito rápidamente prendió el fuego justo debajo de la chimenea y puso una gran cubeta de agua sobre el fuego. El lobo apenas trepó por la chimenea y se lanzó hacia adentro. Y cayó en el agua hirviendo.
5: ¡Ah! ¡Ayuda! ¡Me estoy quemando! ¡Sálvenme! ¡Ah! ¡Ayuda!
1: Finalmente, libres del lobo, los cerditos se abrazaron con alegría. Los tres cerditos fueron a la casa de su madre el día siguiente para contarle todo lo que había sucedido. El más joven se acercó a su madre.
0: Tenías razón, mamá. No importa qué hagamos en este mundo, tenemos que dar lo mejor de nosotros. Si realmente te esfuerzas en algo, tendrás éxito.
1: A partir de ese día, los dos cerditos ya nunca fueron perezosos. Trabajaron duro como su hermano mayor y vivieron una vida feliz y segura.

0: Pues amiguitos, ya estamos de regreso en su programa
1: Cachito Mágico.
0: Y como se pudieron haber dado cuenta, el cuento era uno que puede ser que lo conozcan todos, algunos pocos lo conozcan, o la mayoría. Los tres cerditos.
2: Creo que este cuento que acabamos de escuchar es de los favoritos, es de los clásicos. Y pues yo creo que es importante, creo que lo vamos a ir considerando en nuestros programas, ir hablando del cuento que acabamos de escuchar.

0: dar nuestra opinión, qué les parece, les gusta, no les gusta, qué es lo que es su parte favorita, la que no les gusta tanto. Así que, ¿quién quiere comenzar a contarnos qué es lo que más le gusta de este cuento, algo que nos quiera decir?
1: A ver, a mí me gusta ese cuento porque te da un mensaje que en esta vida nada va a ser fácil, que hay que ser trabajadores y todo va a tener una recompensa.
0: Claro, claro que sí, que a veces, no sé, todo puede parecer sencillo, pero que no es tanto y que hay que echarle ganas, ¿verdad? Ahora tú dinos, Santi, ¿qué es lo que entiendes o qué es lo que quieres compartir de este cuento?
2: Yo vi el video de los tres cerditos en mi escuela y lo que me dio más risa es que al final el lobo se quema la cola y se va corriendo.
0: Ajá.
2: Y una parte que cuando era más chiquito pues no entendía, pero ahorita que ya tengo 8 pues me da tristeza. Y es que en la casa del cerdito mayor, el cerdito que construyó su casa de ladrillos, hay dos fotos que están en inglés, pero al español dicen mamá y papá, y están los dos hechos. El papá está hecho chorizo y la mamá está hecha jamón.
0: Ay, qué triste, ¿verdad? Porque los cerditos desgraciadamente tienen ese fin, ¿no? Ay, qué triste. Tienes razón, Santi, no lo habíamos visto desde esa manera. Pero ahora nos quieres compartir, Santi, ¿tú qué entiendes de este cuento? ¿Qué es el mensaje que te deja a ti?
2: Pues yo el mensaje lo vi por las casas.
0: Uh-huh.
2: Pues es que hay que ser más trabajador, no buscar la forma más fácil de hacer todo, para salir, entonces, por las casas, de que los primeros dos cerditos hicieron sus casas más así débiles por querer salir, pues así ya nos da una lección de que hay que ser más trabajadores, porque si no, las cosas no pueden salir como esperábamos. Y si somos trabajadores, pues ya van a salir bien.
0: Tienes razón, Santi. Creo que es muy claro el mensaje de este cuento. Porque no hay que irnos por lo más fácil, por pensar que es más cómodo o que nos dé flojera. Al contrario, aunque cueste un poquito más, hay que echarle un poquito más ganas para que al final veamos mejores resultados, ¿verdad? Como este cerdito que hace la casa de ladrillos, pues tuvo más esfuerzo de por medio, más tiempo, pero creo que al final el resultado fue mucho mejor que el de sus otros dos hermanos, ¿verdad? Y tú, Gali, ¿qué nos puedes decir sobre este cuento? ¿Qué es lo que quieres compartirnos?
3: Pues quiero compartirles que pues no todo pues nada en la vida llega solo y pues hay que hacer nuestro mayor esfuerzo para conseguir mejores cosas o mejores oportunidades en tu vida. Y pues una de las partes que más me gustó fue cuando empezaron a cantar.
0: Uh-huh.
3: Cuando cantaban y el cerdito mayor como que estaba muy serio, como estaba muy, muy como que no quería reír, ¿no? Y como que los otros dos hermanos como querían distraerlo para que no hiciera su casa, ¿no?
0: Claro, sí, y es que los demás pues se la llevaban más tranquila, como, uh-huh, no pasa nada, cualquier cosa, ¿no?
3: Pero vino el tiempo de tempestad, vino el lobo y pues, no supieron qué hacer.
0: Uh-huh.
3: Y estuvieron de casa en casa, pero ni una de las dos duró.
0: Exacto, y no debe ser así, ¿verdad? Ya hay tiempo para disfrutar, tal vez, el cerdito que hizo su casita de ladrillos, pues ya después podía cantar o disfrutar, pero mientras, uh-huh, pues tenía que trabajar, ¿verdad? ¿Algo más, Gali? ¿Nada más? Pues creo que el mensaje que entendemos todos es el mismo, de trabajar por lo que queremos, echarle ganas. Después vienen las recompensas, en este caso de los cerditos, pues con el lobo, ¿no? Pero nosotros, si tenemos un plan, una idea de hacer algo, pues al principio nos va a costar un poquito hacerlo, pero después vamos a ver los resultados y nos vamos a sentir muy satisfechos de haberlo

0: logrado, ¿verdad? Y de haberle echado ganas. Pues gracias por compartir su información sobre, bueno, más bien su punto de vista sobre este cuento o el mensaje que obtuvieron. Y vamos a invitar a nuestros amiguitos, si entendieron algo distinto o algo que les haya gustado, pues nos pueden comentar en nuestra publicación que ya se encuentra en la página de Facebook. Nos encontramos como SICOM Acatlán 95.3. Ahí nos pueden escribir en los comentarios qué entendieron, qué les gustó, qué no les gustó, o felicitar a algún veterinario que tengan en casa o el veterinario de sus mascotas, algo que quieran compartir. Pero bueno, yo creo que ahora vamos a pasar a nuestra siguiente sección. ¿Quién nos va a decir qué sección vamos a tener en este programa?
1: Y pues bueno, amiguitos, la sección que más nos gusta, la de chistes. ¡Sí!
2: Los cereales estaban manejando y se accidentaron. ¿Qué pasó? Choco Crispis. Y se lastimó su carita.
3: ¿Por qué las galletas siempre están contando chistes?
4: ¿Por qué?
3: Porque tienen chispa.
1: Mamá, en el colegio me dicen mentiroso. Pero hijo, tú no vas al colegio.
0: ¿Por qué una señora lleva el pegamento al restaurante?
4: ¿Por qué?
0: En caso de romper la dieta.
3: ¿Qué hace un tamal en el hospital?
4: ¿Qué?
3: Tamalito.
1: Papá, ¿qué se siente tener un hijo tan guapo? No lo sé, hijo. Pregúntalo a tu abuelo.
2: ¿Saben ustedes cuántas veces chocó Pancho Pantera?
4: ¿Cuántas?
2: Chocó mil.
0: ¿Cuál es el colmo de un ladrón?
4: ¿Cuál?
0: Llamarse Esteban Dido.
2: ¿Saben por qué la palmera tiene miedo de dormir?
4: ¿Por qué?
2: Porque duerme cerca del coco.
1: ¡Ay, ay, ay! ¡Estoy bien bonita!
2: Pues, amiguitos, ya estamos en nuestra sección de datos curiosos.
1: ¿Sabían que la Estatua de la Libertad fue un regalo de Francia a Estados Unidos?
0: ¡Guau!
1: Y fue de Navidad.
2: ¿Sabían que McDonald's antes no vendía hamburguesas, sino que vendía hot dogs?
0: ¡Guau!
3: ¿Sabías que en México existen aproximadamente 79,965 médicos veterinarios zootecnistas que se encuentran laborando y son económicamente activos?
4: ¡Wow!
0: Todos hemos heredado la inteligencia en gran medida de nuestra madre. Un estudio ha probado que un 80% de las capacidades cognitivas de un bebé proceden de la herencia materna.
4: ¡Wow!
3: ¿Sabías que el 17 de agosto de 1853 nace el Día del Médico Veterinario en México, al inaugurarse la primera escuela de medicina veterinario zootécnica en el país?
4: ¡Wow!
0: Yo tengo otro dato que compartirles, y es que sin el dedo meñique perderíamos el 50% de la fuerza de nuestro brazo, ya que de él dependen las articulaciones más importantes que permiten que movamos nuestra mano y ejerzamos fuerza con ella.
4: ¡Wow!
1: Y bueno, amiguitos, ya acabamos con nuestra sección de datos curiosos, pero ¿qué tal si nos vamos a la sección de juego de palabras? Y pues, amiguitos, ya elegimos el tema y son los animales. ¿Y qué tal si empezamos por Santi?
2: Murciélago.
1: Murciélago. Y elefante.
3: Murciélago, elefante, pingüino.
0: Murciélago, elefante, pingüino, oso.
2: Murciélago, elefante, pingüino, oso, caballo.
1: Murciélago, elefante, pingüino, oso, ornitorrinco.
4: ¡No! ¡Ya perdió!
1: ¿Qué dijiste?
4: Yo tampoco.
0: ¡Caballo!
1: ¡Ay, no! ¡Ay, me hubieras hecho!
0: Desafortunadamente perdió Gali, no lo esperábamos tan pronto. El siguiente tema

0: Pues el siguiente tema va a ser objetos que hay en una casa.
1: Escoba.
0: Escoba, sillón.
2: Escoba, sillón, cama.
1: Escoba, sillón, cama, televisión.
0: Escoba, sillón, cama, televisión, trapeador.
2: Escoba, sillón, cama, televisión, trapeador.
3: Sí.
2: Cafetera.
1: Escoba, sillón, cama, televisión, trapeador, trapeador, cafetera, juguete.
2: Como que voy a perder, amigos, a ver.
0: Escoba, sillón, cama, trapeador.
3: ¡No! ¡Ya perdí!
1: Lastimosamente, amiguitos, ha perdido Santi. El siguiente tema, amiguitos, es animales de mar. Caballito de mar.
2: Caballito de mar, pulpo.
1: Caballito de mar, pulpo, estrella del mar.
2: Caballito de mar, pulpo, estrella de mar, cangrejo.
1: Caballito de mar, cangrejo. ¡No! A ver, caballito de mar. ¿Estrella de mar?
3: ¡No!
1: ¿Cuál era?
0: Era caballito de mar, pulpo.
1: ¡Ah, pulpo!
0: Bueno, pues lastimosamente perdió Dylan y ganó la productora.
2: Gracias, gracias, público.
4: Pues sí, he ganado este juego de palabras, bastante sorprendente porque regularmente pierdo antes, pero bueno,
2: en el próximo programa, ¿quién gana, verdad? Sí. Pero ¿qué creen? Ya llegó el momento de despedirnos. Así que, ¿qué te parece, Gali, si comienzas a despedirte y a enviar tus saluditos?
5: Pues, amiguito, estuvo con ustedes, amiga Galilea Gómez Guzmán. Y como siempre, le quiero mandar un saludo especialmente a todos los niños que no vinieron hoy, al público en general, a mi mamá, a mi papá, a mi hermanito, a mi abuelita, a todos mis amigos y ya.
0: Yo le quiero mandar saludos a mi mamá, a mi papá, a mi hermanita y al público en general.
1: Estuve con ustedes, su amigo de yo, Mateo Ramírez Martínez, y le quiero mandar un saludo a mi mamá, a mi papá, a mi hermanita, a mis abuelitos, a mis tías y al público en general.
2: Y estuvo con ustedes su amiga May Bravo, esperando que hayan disfrutado este programa, que algo nuevo hayan aprendido o que se hayan divertido también con nosotros y con el cuento que escuchamos. Y le quiero enviar un saludito a todos nuestros amiguitos de la barra infantil que no llegaron por alguna razón, esperando que el próximo sábado sí estén con nosotros. Y también le quiero enviar un saludito a mis sobrinos Christopher y Valentina.
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7: A ver, en este

el programa ha terminado. Pero ya está listo el cuento del próximo sábado. ¡Te esperamos!

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4: Hay un aroma que conquistó al mundo y nació en México. La vainilla es originaria de la región de Totonacapan, entre Veracruz y Puebla. Fueron los totonacas quienes comenzaron a cultivarla mucho antes de la llegada de los españoles. Actualmente, este ingrediente es uno de los más apreciados de la gastronomía y la repostería internacional. Su origen siempre estará ligado a la historia y la cultura de México.
5: Un artesano es una persona que utiliza sus habilidades manuales y técnicas específicas para crear objetos de manera manual. Estos objetos pueden ser tanto funcionales como decorativos y abarcan una amplia variedad de productos, desde muebles y ropa hasta piezas de cerámica y joyería. No solo aplican su conocimiento y destreza, sino que también aportan ingenio y esfuerzo en cada uno de sus productos. Este trabajo manual se asocia con la creatividad, la atención al detalle y la capacidad de trabajar con precisión. Además, la artesanía suele estar vinculada a las tradiciones culturales de una región, utilizando recursos naturales locales para la creación de sus obras.
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6: 5 vecinos de Acatlán, se ignora si eran hermanos o parientes, se fueron a la región de Córdoba. 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
17: Antes de llegar a millones de mesas, una bebida comenzó su historia en tierras mexicanas. El tequila se elabora a partir del agave azul, una planta originaria de México. Su producción tradicional forma parte del patrimonio cultural del país y es reconocida internacionalmente. Más que una bebida, el tequila representa una tradición que ha cruzado fronteras y dado identidad a México.
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5: 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Ideas. Inventos. ¿Quieres saber el porqué de las cosas? ¿Cómo se originaron? ¿Y quién las inventó? Quédate con nosotros y hagamos un viaje por la máquina del tiempo.

0: Yo soy su amigo Dina Mateo Ramírez Martínez.
1: Yo soy su amiga Galilea Gómez Guzmán.
2: Y yo soy su amigo José Santiago Hernández Herrera.
0: El día de hoy hablaremos sobre quién inventó los algodones de azúcar. Pues aquí te lo contamos.

Esperemos que estén muy bien. El día de hoy les contaremos sobre la invención de los algodones de azúcar. ¿Sabes cómo y quién los inventó? Comencemos desde el principio, aquí en la máquina del tiempo.

0: La historia del algodón de azúcar tuvo sus precedentes en el siglo XV en Italia, cuando los reposteros calentaban azúcar hasta que se hacía líquida y posteriormente se generaba un hilo delgado que usaban para decorar los distintos postres, con el fin de darles un toque delicado y elegante.
1: En el siglo XVII, la técnica de crear hilos con azúcar tomó mayor fuerza y cocineros americanos y europeos comenzaron a usarla a pesar de representar un gran esfuerzo.
0: Según el portal oficial Candy History, Historia de los Dulces, la primera máquina de algodón de azúcar fue creada por William Morrison y John C. Wharton en el año de 1897, justo cuando la industria azucarera comenzó a crecer.
2: Los fabricantes de dulces, William Morrison y John C. Wharton, creyeron que el mejor momento para representar el algodón de azúcar junto con la máquina era en la Feria Mundial de San Luis, en 1904, por lo que a su llegada causaron tal revuelo que lograron vender 68.655 cajas.
0: En un principio, el algodón de azúcar se llamó Fairy Floss, o dicho en español, hilo de hadas, debido a su consistencia. Después del éxito de Wharton, se decidió generar una patente para proteger la máquina y un año después, estas se vendían en todas las tiendas de dulces y golosinas. De acuerdo con Candy History, se le han hecho ajustes menores y un par de cambios a esto.
1: Al tacto, el algodón de azúcar es suave y muy similar al algodón, de ahí su nombre cuando está seco. Sin embargo,

0: se disuelve con facilidad en la boca y deja pegajosas las manos y la cara a su contacto. No posee un aroma característico. Sin embargo, es normal que las máquinas utilizadas para fabricarlo tengan un fuerte aroma a caramelo o azúcar cocinado. Muchas personas consideran que esta golosina, en conjunto de las manzanas caramelizadas, forman parte de la genuina experiencia de visitar una feria. También es dulce, muy popular en espectáculos circenses.
1: El funcionamiento de esta máquina es el mismo que el que dan las máquinas actuales. El azúcar mezclado con colorante se coloca dentro de la máquina, donde se dispone un pequeño cuenco que tiene adosado un dispositivo para hacerlo rotar a gran velocidad y una fuente de calor para derretir el contenido. Luego, por medio de la fuerza centrífuga, el líquido se filtra por una serie de pequeños agujeros en los lados. Cuando el azúcar entra en contacto con el aire, se solidifica, formando unos finos hilos a la vista similares al algodón que se amontonan en un recipiente de mayor tamaño colocado alrededor del cuerpo central de la máquina. El operador de la máquina, entonces, los junta con un palo, un cono y en algunas ocasiones con su mano.
2: Vayamos a escuchar una cápsula informativa y regresamos. El algodón de azúcar es uno de los dulces favoritos de mayores y pequeños. Se trata de una golosina muy popular en todo el mundo, formada por hilos de azúcar derretido que se enredan alrededor de un palo. Para su preparación se requiere una máquina especial y se suele vender en ferias, aunque el color característico del algodón es rosa. Con el paso del tiempo han surgido otras variantes como el azul. Tiene una textura muy suave, similar a la del algodón, de ahí su nombre.

Long fue inventado por los hermanos Grimm y su primer vuelo fue el 17 de diciembre de 1903. Y nosotros regresamos después de este corte más rápido que un jet.

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5: ¿Sabías que la bandera de México es uno de los elementos más importantes de la historia y la identidad mexicana? 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
7: El telégrafo eléctrico fue inventado por Samuel Morse.
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0: Muchas gracias por estar sintonizando la frecuencia del 95.3 FM. Puedes marcarnos a los números en cabina 534-3032 por si tienes alguna duda sobre este invento o si gustas participar en nuestra programación infantil y ser parte de Acatlán Niños. Seguimos contándote sobre la actualidad de los algodones de azúcar.
1: La historia evoluciona y con ella los inventos del pasado, por lo que la máquina de algodón de azúcar también. Aunque hoy en día la máquina que se usa es similar a la primera patente. Durante el pasado de los años hubo un par de cambios para facilitar su uso. En 1900, Thomas Patton decidió añadir al invento original una especie de placa giratoria a gas, la cual hacía girar los hilos de azúcar para formar el dulce, por lo que muchos llegaron a creer que él era el principal inventor.
2: Posteriormente, en 1905, el inventor Albert T. Robinson creó otra patente en la que lograba mantener mayor calor dentro de esta, por lo que esto ayudaba a hacer hilo de hadas más fácil, pero 16 años más tarde, Joseph Lauskas registró la licencia de una nueva máquina y mencionaba

0: que el producto se generaba con esta era un dulce bautizado por el nombre de algodón de azúcar. Gracias a los avances tecnológicos y a los cambios que se le han hecho al invento original, el algodón de azúcar es uno de los dulces más consumidos en todo el mundo.
1: Los algodones de azúcar son quizá uno de los productos de la confitería más populares en el mundo. Su sabor,

0: de acuerdo con el corporal Candy History, Tootsie Roll of Canada es el mayor fabricante de algodón de azúcar a nivel mundial. Hoy en día puedes disfrutar de una gran variedad de sabores de este dulce tradicional, como el de plátano, frambuesa, vainilla, fresa, sandía, chocolate, etc. El Día Nacional del Algodón de Azúcar es el 7 de diciembre.
1: México es uno de los países más importantes para la producción de azúcar, materia prima de este dulce. De acuerdo con estadísticas de México, en el 2020 se produjeron 54 millones de toneladas de caña de azúcar. Los principales estados de la República Mexicana que producen caña de azúcar son Veracruz, Guadalajara y Oaxaca.
2: Se le ha dado varios nombres a este dulce a lo largo de su historia. Tales son Fairy Floss, Cotton Candy, Algodón de Azúcar, Seda de Hadas y Barba de Papá. ¿Cuántas de estas curiosidades del algodón de azúcar ya conocías? Definitivamente, la historia del algodón de azúcar es muy dulce y llena de distintos colores y sabores a lo largo del tiempo.
0: Vayamos a escuchar un tema musical y volvemos.

0: ¿Jugar? ¿Cómo? ¿Ya acabó? Bueno, mientras yo seguiré viendo muchos payasitos, muchas carcachitas sacando humo y muchos algodones de azúcar.
1: Y así hemos finalizado con este invento. Esperamos que estos datos fueran muy interesantes.
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0: esto ha sido todo por hoy. Escúchenos en la siguiente emisión con un nuevo invento. No te olvides que nos puedes escuchar por el 95.3 FM, todos los sábados en punto de las 10 de la mañana. Y estuvo con ustedes su amiga Galilea Gómez Guzmán,
1: su amigo José Santiago Hernández Herrera
2: y su amigo Atila Mateo Ramírez Martínez.
0: Y como siempre queremos mandar un saludo al público en general, a mi familia y a todas las personas especiales para mí.
1: Yo le quiero mandar un saludo a mi mamá, a mi papá y a mi hermanita.
2: Y yo le quiero mandar un saludo a mi mamá, a mi papá, a mi hermanita, a mis tíos y a mis abuelitos. Ah, y al público en general.
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0: Hola, buenos días, amiguitos. Soy su amiga Samantha Villanueva Alvarado.
1: Y su amigo Iker González Trujillo.
0: Y en este sábado vamos a viajar al pueblo mágico de Tlatlauquitepec. Exploraremos todo sobre este increíble lugar.

Amiguitos, como ustedes saben, cada sábado nos trasladaremos a un pueblo mágico de nuestro país. Y por eso el día de hoy nos iremos juntos a un lugar del estado de Puebla. Y se trata de Tlatlauquitepec.

0: Bueno, exploradores, hablemos un poco sobre este lugar. Se incorporó al programa Pueblos Mágicos en el año 2012. Su nombre proviene de los vocablos náhuatl: tlatlawi, colorear; tlep, cerro; y co, lugar, por lo que significa cerro que colorea. A principios del siglo XVI fue habitado por los pequeños grupos olmecas. Posteriormente se asentaron grupos toltecas y durante la expansión del Imperio Azteca llegaron los chichimecas para no ser sometidos a Tenochtitlán.
1: La Tlahuiquitepec es el jardín de la sierra. Sus verdes paisajes lo revelan. A principios del siglo XVI, Tlatlahuiquitepec fue habitado por pequeños grupos olmecas. Posteriormente se asentaron grupos toltecas y durante la expansión del Imperio Azteca llegaron los chichimecas, quienes se remontaban para no ser sometidos a México Tenochtitlán.
0: Aquí podrás encontrar numerosos templos e iglesias que datan del siglo XVII. Entre las maravillas arquitectónicas que guarda Tlatlahuiquitepec se destaca el ex convento de Santa María de la Asunción, el más antiguo de su tipo en el continente. A las afueras de la ciudad descubrirás el Cerro Cabezón. Desde su mirador podrás ver incluso los pueblos vecinos.
1: Ya está lista tu mochila. ¡Viajemos! Llegamos a nuestra primera exploración. Mira, ¿acaso ese es el santuario del Señor de Huaxtla? ¡Wow! ¡Qué increíble! Amiguitos, tienen que venir y traer a toda su familia.

En el santuario se venera una hermosa escultura de Jesús crucificado, señor de Huaxla. Su construcción data de 1701, cuando el cura Domingo Martín Fonseca

0: Oaxaca, mandó a construir la primer capilla, que era una casita de madera con zacate. En 1822 se puso ladrillo en el presbítero y se coloca una campana de 1826. Para el año de 1846 se coloca su nicho. Se le pone vidriera, se coloca el púlpito y los altares laterales. En el año 1914 la capilla se quema, por lo que es incendiado con el propósito de robarse las limosnas de las fiestas del mes de enero. Finalmente se determina construir una iglesia grande semejante a una cruz latina con bóvedas de concreto. Hoy en día es la sede de la fiesta patronal del Señor de Huaxtla. En Semana Santa es punto de partida el Via Crucis y todos los domingos se celebra misas. El santuario se encuentra abierto todos los días de 9 a 6 horas. Amiguitos, estar aquí es divertido y además aprenderás muchísimas cosas nuevas. En Tlatlauquitepec hay mucho que hacer, desde pasear por su tranquilo centro histórico y degustar de su exquisita gastronomía, hasta realizar deportes extremos. Hay una variedad de climas únicos que va desde el frío en la zona del sur del municipio, pasando por un clima templado más agradable en la cabecera municipal hasta el clima pálido propio del norte del municipio.
1: Exploradores, no puedes dejar de visitar el exconvento franciscano de Santa María de la Asunción. El exconvento franciscano fue construido en el año de 1531 por la orden franciscana. El techo de teja de cuatro aguas se divide en tres cuerpos. Contiene 32 arcos labrados en cantera rosa, extraída del municipio de Chignautla. En las puertas principales se puede observar el estilo gótico con ornamentación franciscana y tiene un típico patio español con una fuente en el centro de aproximadamente 40 años, labrada con la piedra que elaboran los metates. Se encuentra abierto todos los días de 9 a 2 horas y de 4 a 6 horas. Vayamos a escuchar una cápsula informativa y un corte cultural y regresemos a tu programa Niños Exploradores por la frecuencia del 95.3 FM de Chicomatl, Acatlán FM, conectando Acatlán.
2: Esto es lo que puedes hacer en Tlatlauquitepec.

Situado en la Sierra Norte de Puebla y rodeado de espectaculares paisajes naturales, se encuentra el pueblo mágico de Tlatlauquitepec, que seguramente te enamorará con su clima frío y la amabilidad de la gente que lo habita. A menos de 2 horas de Puebla y a 3 horas y media de la Ciudad de México, se ubica este hermoso municipio que cuenta con cascadas de hasta 80 metros de altura, ecoturismo, aventura y desayunos deliciosos a un superprecio. Si planeas de ir de Puebla hasta Tlauquitepec en camión, el costo de pasaje por persona es de 230 pesos en la empresa Vía, que tiene corridas a cada hora a partir de las 8:25 de la mañana y el trayecto es de aproximadamente 4 horas de acuerdo al clima y el tráfico. Y bien, si vas en automóvil, podrás irte por la libre y el trayecto es de aproximadamente 3 horas o por autopista con un tiempo estimado de 2 horas. El costo de la caseta de Amozoc es de 75 pesos y la de Teciutlán son 75 pesos más, por lo que de peaje son aproximadamente 150 pesos más un tanque de gasolina que te sirva para todo el viaje. En los portales del Zócalo de Tlatlauquitepec te encontrarás con personas que venden tlacoyos de chicharrón, papa y alberjón y cuestan 3x10 o 20x50 pesos, y puedes combinarlos a tu gusto. Si deseas un restaurante para desayunar una vez que llegues del viaje, en la avenida Reforma 58 está el café Barra 21, en el que encontrarás desayunos desde 65 pesos y deliciosas bebidas calientes desde 30 pesos. Los balcones del restaurante tendrán una gran vista al Zócalo del pueblo. En el centro podrás conocer la Plaza del Artesano, en donde encontrarás ropa tejida, muñecas hechas a mano, dulces típicos del municipio, cosas fabricadas con plata, degustar el gran café que se cosecha en sus campos y probar los vinos que fabrican en la región. Uno de los principales atractivos es el puente de Tlatlauquitepec. Ubicado en el Cerro Cabezón, está uno de los puentes colgantes más largos de América. Esta atracción, que también recibe el nombre del puente tibetano, tiene una longitud de 150 metros por 40 de alto. Para llegar desde el centro, deberás tomar la ruta 5 Trébol en la calle Eduardo Guerra, la cual sale cada 10 minutos

cobra 12 pesos. El trayecto es aproximadamente de 22 minutos. El precio por persona es de 100 pesos y para subir te colocan casco, arnés y te aseguran a los rieles del puente para que en caso de que llegues a resbalar no corras ningún peligro. Las cascadas de Puxtla. A 20 minutos del centro, en la comunidad de Tepanzol, está la cascada de Puxtla, la cual tiene una impresionante caída de agua de aproximadamente 80 metros de altura y debes descender esta distancia para poder apreciarla. Para llegar, deberás tomar una camioneta colectiva afuera de la Electra o desde el mercado municipal. Ambas cobran 10 pesos por persona. En este punto en específico, te recomendamos no visitarlo con niños, adultos mayores o personas con algún problema de movilidad, pues hay que bajar por unos senderos empinados, por lo que representa un riesgo para estas personas. El recorrido no tiene ningún costo y los guías solo te piden una cooperación por acompañarte al fondo de la cascada, pues está prohibido descender solo debido a que te puedes perder o lastimar al no conocer el camino. La Presa de la Soledad. En el cañón del río Apulco se encuentra la Presa de la Soledad, que entre los meses de abril y agosto cuentan con recorridos nocturnos en lancha para ver a las luciérnagas que se concentran en este lugar. El precio es más o menos de 100 pesos por persona. A unos metros de esta presa está la cascada de Tenechate y el Mirador del Amor, desde el cual podrás observar la Casa de Máquinas de Mazatepec, practicar rapel y columpiarte en un puente desde las alturas. Para llegar en camión, toma la ruta 6, que tiene un costo de 23 pesos por persona y el tiempo de traslado es de aproximadamente una hora. La primera corrida es a las 7 de la mañana y la segunda a las 12:20 de la tarde. Y bueno, estas fueron nuestras recomendaciones para visitar este maravilloso pueblo mágico en Puebla.

0: Ya estamos de regreso. 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Nos encuentras en Facebook con como Sicón Acatlán 95.3. Bien, exploradores, seguiremos platicando a detalle cada información aquí en cabina sobre Tlatlauquitepec, en el estado de Puebla. Exploradores, no se pueden regresar sin visitar la Plaza de Armas. Se encuentra rodeada por portales con una gran variedad de árboles y flores de la región. Además de la magnífica vista que se tiene en el Cerro Cabezón, históricamente el lugar tiene un valor muy peculiar, puesto aquí fue donde se llevó a cabo la primera manifestación ante la ley de catastro, el 19 de septiembre de 1938, siendo Tlatlauquitepec el único municipio en hacerlo. Desde épocas prehispánicas se ha llevado en el lugar el tradicional tianguis, con la venta de productos hechos en la región.
1: Amiguitos, tampoco dejes de visitar el Palacio Municipal de Tlatlauquitepec. Fue construido en la década de 1800, siendo propiedad del señor Don Ambrosio Luna. En 1872 se estableció en la construcción el primer hospital fundado por el cura Lauro María de Bucarando. Finalmente, en 1890, se convirtió en el actual Palacio Municipal.
0: Exploradores, tampoco puedes dejar de visitar el Cerro Cabezón. Al que ama la espeleología debe visitarlo porque está lleno de grutas. Tres cables de tirolesa de 80, 150 y 200 metros otorga a quien los atraviesa la posibilidad de volar con Tlatlauquitepec a la distancia. Quien practica ciclismo de montaña en las faldas del cerro puedes recorrer senderos y llegar a Poza Verde y darse un chapuzón. La operadora turística Explora ofrece recorridos al Centro Cabezón, la cascada de Puxtla y la presa de la Soledad, también al Centro Ecoturístico Bosque de Niebla, donde es posible andar a caballo y en bicicleta o contemplar el amanecer, un mar de nubes encima del bosque mesófilo.
1: Bien, amiguitos, ahora hablaremos sobre su comida típica. No puedes visitar Tlatlauquitepec y no comer un delicioso tlayoyo preparado con masa de maíz y relleno de alberjón, frijoles o papas. Por supuesto, puedes complementar el rico tlayoyo con una rica salsa, ya sea verde o roja. Otras delicias locales son la carne ahumada, el totole o mole de guajolote, el chilpozonte, que es un guiso de carne con verduras, carne ahumada y las garnachas con papa o carne de res.

0: El chilatole con elotes criollos es otro de los imperdibles en Tlatlauquitepec. Tienes la opción de escoger entre pollo o puerco. Los dos son muy buenos. En cuanto a los dulces, puedes probar los ricos higos cristalizados, un gaznate, dulces de leche o un pan de camote con higo. Este pueblo mágico es famoso por sus ricos licores de frutas. De ellos se destaca el Yolixpa, que además de rico te ayuda a una mejor digestión.
1: Exploradores, ahora hablaremos de sus artesanías en este pueblo mágico. Puedes adquirir bellas y coloridas artesanías, ya que se caracteriza por su valioso trabajo hecho a mano por artistas locales, así por el uso de sus recursos naturales. Aquí puedes adquirir piezas elaboradas con fibras naturales como el tarro, el cañaveral, el bambú, el bejuco y la vara. Las creaciones incluyen cestos, canastas, bolsas y mucho más. También encontrarás increíbles chales, rebozos, huipiles, servilletas y otras prendas elaboradas con hilo de algodón y lana de borrego teñidas de brillantes colores. En cuanto al tallado de madera, hay una infinidad de figuras que incluyen diversos animales y juguetes, todos bellamente elaborados. Otras artesanías de este pueblo mágico son las velas con decoraciones florales, que se utilizan con motivos ceremoniales, y algunas magníficas piezas de orfebrería que se han dado a conocer a nivel internacional. También puedes adquirir algunas conservas, salsas y licores. Exploradores, ahora hablaremos de sus festividades. Señor de Huaxtla, 16 de enero, carreras, danzas, ritos y venta de productos locales. Festival del Cerro Rojo, marzo, actividades artísticas, culturales y encuentro de productores. Virgen de la Asunción, 15 de agosto, concurso de la mejor flor, feria, eventos culturales y venta. Fundación, 11 al 17 de septiembre, verbena, desfile, danzas y música. Feria regional, del 13 al 20 de septiembre, expo agrícola, artesanal, comercial, industrial y ganadera. Día de Muertos, del 1 al 2 de noviembre, ofrendas.
0: Hasta aquí, exploradores, regresamos para Catlán a nuestra cabina de radio favorita. Esperamos que estos datos fueran muy interesantes.

0: 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Esto ha sido todo por hoy. Escúchenos en la siguiente emisión con una nueva exploración. No te olvides que nos puedes escuchar por el 95.3 FM todos los sábados en punto de las 10:30 de la mañana.
1: Estuvo con ustedes Samantha Villano Alvarado
0: y su amigo Iker González Trujillo.
1: Y quiero mandar saludos a mi mamá, a mi papá, a mis abuelitos y a mis amigos.
0: Y quiero mandar saludos a mi mamá, a mi papá y a mi hermanita.
1: Y nos quedamos con un tema musical.
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4: El flamenco es un estilo de música y de baile que se originó en Andalucía, España. Se caracteriza por su ritmo apasionado y su uso de instrumentos como la guitarra flamenca. ¿Sabías que el flamenco se desarrolló en el siglo XV y se popularizó en el siglo XIX?
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5: Son las 2, en punto.
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4: ¿Qué tal? Muy buenos días, ¿cómo están? Bienvenidos a este su programa Oficios y Profesiones. Yo soy Celsin Valentina y como cada domingo es un gusto para mí presentarles a nuestra super invitada, quien nos llevará de la mano para conocer todo sobre su profesión. Escuchen esta frase: son lo suficientemente dulces como para sacarte una sonrisa y lo suficientemente habilidosos para cuidarla. Así es que Radio Escuchas, si tienen alguna idea de quién es nuestra invitada, cuál es su profesión u oficio o a qué se dedica, pueden llamar a nuestro teléfono en cabina 953-53-430-32 o a nuestras redes sociales en Facebook como SICOM Acatlán 95.3. Y bueno, pues a continuación vamos a cederle la palabra para que ella misma se presente. Buenos días.
5: Hola, muy buenos días a todos en este domingo bonito que tenemos aquí en Acatlán. Mi nombre es Viridiana Rojas González, soy la estomatóloga egresada de mi alma mater, la Benemérita Universidad Autónoma de Puebla.
4: Ok, perfecto. Bueno, pues, ¿le gustaría que comencemos con esta entrevista?
5: Claro.
4: Perfecto. Platíquenos, ¿qué hace alguien que estudia estomatología?
5: Alguien que estudia estomatología, a lo mejor algunas personas, yo lo enfoco un poquito más a que me entiendan que mi ámbito es ser dentista. A lo mejor así las personas involucradas

0: involucran un poquito más esta profesión. Nos gustaría que ojalá las personas tuvieran la prevención de las enfermedades bucales, pero realmente va de la mano desde prevenir ciertas enfermedades de la boca hasta realmente curar y restaurar una buena sonrisa y higiene bucal.
1: Ok, perfecto. Y bueno, pues ahora quisiera que nos platicara, ¿en dónde y en qué tiempo estudió?
0: Yo estudié, como lo comentaba hace rato, en la UAP, y yo egresé hace un año y medio. La carrera, generalmente, cuando yo entré, tenía otro plan de estudios. Actualmente considero que tienen un poquito más de oportunidades los jóvenes para ingresar, porque ya el plan de estudios ha cambiado, además que tienen doble oportunidad de entrar, porque creo que ahora pueden entrar un cierto grupo de personas, tanto en agosto, como tienen una segunda oportunidad ahora en primavera, que ellos lo catalogan hasta enero.
1: Ok, perfecto. Y bueno, con todo esto que nos platica también, me gustaría saber, ¿en qué momento de su vida se dio cuenta que quería estudiar estomatología?
0: Realmente fue raro, porque yo en la preparatoria, como te meten a ciertas áreas, te inclinas hasta a una cierta área. Yo estudiaba en el área de sociales, jamás entré al área de salud, pero en sociales me di cuenta que no era lo mío, que no, realmente no me gustaba las áreas en general, a pesar de que me inclino muchas veces por algunas áreas como es derecho, psicología, y empecé a ir de oyente a enfermería y CATEP. Ahí es cuando decidí estudiar un área de salud, una carrera de salud, en este caso el área de estomatología.
1: Wow, ok, perfecto. Y ahora quisiera que nos platicara, ¿cuál fue la opinión de su familia al enterarse, pues, que usted quería estudiar estomatología? ¿No se la apoyaron? ¿Qué pasó? ¿Qué le dijeron?
0: La verdad, siempre he tenido la fortuna de que mi familia nos apoya en cualquier decisión que uno elige y toma. Siempre fueron de la mano mis padres conmigo. Yo creo que así hubiera yo estudiado diseño de modas o cualquier otra carrera, hubieran sido las personas más felices en cuestión de lo que yo me quisiera dedicar, ¿no?
1: Sí, sí, sí. Ok, perfecto. ¿Y tiene familia que haya estudiado lo mismo o algo similar?
0: No, de hecho soy la primera generación en mi familia que vamos a empezar a formar estomatólogos, dentistas. Realmente considero que es una ventaja en cualquier carrera cuando ya tienes familia que ha incursionado en tu carrera, porque tienes detrás ya un cierto estudio social, económico, en proyección de clientes y en otros aspectos, pero todo se puede en esta vida.
1: Sí, sí, sí. Ok, y ahora vamos a recordar un poquito más sobre su época como estudiante. Y pues nos comenta que estudió en la UAP en Puebla, entonces pues eso implica salir de su ciudad, aquí de Acatlán. ¿Nos podría contar un poquito, pues, cómo fue todo ese proceso, su experiencia?
0: Claro, realmente a mí me encantó la etapa de la universidad. Considero que muchas veces hay que salir de tu zona de confort. Si bien yo sé que hay muchas personas que no tienen las posibilidades de salir de sus zonas e incursionar, yo tenía compañeros que realmente trabajaban, estudiaban, trabajaban, y créanme que en esta vida todo se puede cuando uno se esfuerza por lo que quiere hacer y lograr. La carrera me gustó demasiado, realmente la Benemérita Universidad te da te abre demasiadas puertas en cuestión tanto social, estudiantil, de desenvolvimiento. Tiene muchos talleres, incursiona mucho a la práctica humana. Fue una época muy bonita. Independientemente, siento que pasas de esa transición de ser un estudiante acobijado con tu familia a empezar a independizarte, a empezar a vivir una vida independiente en un lugar donde ya te haces autorresponsable de muchas cuestiones que jamás hubieras hecho a lo mejor en tu entorno familiar.
1: Ok, y bueno, pues ahora que nos platica un poco sobre su experiencia, y sobre pues su escuela y todo eso, también me gustaría saber

0: A ver, no sé, ¿cómo eran sus clases? ¿Eran muy teóricas o un poco más prácticas?
1: Claro. Van de la mano, la teoría tanto como la práctica. Generalmente este tipo de carreras del área de la salud también dependemos muchas veces de la práctica, en este caso práctica clínica, que llega la carrera, generalmente a la mitad de la carrera nosotros empezamos a hacer las prácticas sociales con ciudadanos y en esta misma ya llevamos lo que es nuestra teoría a lo clínico, donde realmente depende demasiado también la práctica y sin querer de un tercero para que tú puedas avanzar en esta misma carrera.
0: Sí, sí, sí, ok. Y hablando de las clases, ¿recuerda, no sé, cuál era la materia tal vez que más se le complicaba?
1: Sí, inmunología se me complicaba un poco porque realmente inmunología iba de la mano con química, microbiología, con un montón de... Realmente estudiar una carrera del área de la salud, a lo mejor pueden pensar básicamente por encima de cualquier otra carrera que se enfocan en algunas cosas, pero no tienen idea. Realmente uno hasta... es artista de cierta manera porque hasta yo tallaba en un cubito de cera como de unos 8 centímetros dientes, pero como si hubiera yo estudiado artes plásticas o algo por el estilo. Créame que inunda demasiadas cuestiones en práctica, información y cosas que uno tiene que aprender.
0: Ok, y por otro lado, ¿cuál era la materia que más se le facilitaba?
1: Me gustaba mucho la materia de anatomía. Realmente ahí era independientemente de lo teórico, los maestros eran excelentes profesores, humanos, y tenían la misma escuela, pues no eran maquetas físicas, o sea, eran réplicas del mismo cuerpo humano, de los huesos, las prácticas. Ahí la verdad involucraba mucho, siempre me ha llamado mucho la atención la cuestión de ver cómo es el interior. Y en las prácticas de anatomía hay veces que teníamos que abrir o hacer ciertas prácticas pues con cabezas de puerco, con algunas otras cuestiones en las cuales como que se me hacía asombroso cómo abrir cierta parte de una simple tela, membrana, podías encontrar un montón de cosas, ¿no?
0: Sí, ok. ¿Y recuerda algún maestro favorito que tuviera?
1: Sí, realmente me inclinaba demasiado para cómo era la pedagogía que llevaba a cabo mi maestro de bioestadística. Era una persona muy educada, muy culta y muy humana con nosotros, sus alumnos. Y te hablaba muy bonito de la vida de la carrera y te motivaba a realmente hacer muchas cosas en cuestión de ética profesional.
0: Ok, perfecto. Y bueno, ahora que hemos platicado un poco sobre sus años de estudiante, ¿podría decirnos qué fue lo primero que tuvo que hacer después de terminar su carrera?
1: Claro, yo creo que es importante que no se esperen cualquier estudiante cuando vayan a terminar la carrera. No esperen a que, terminé la carrera y ahora qué hago. Yo iba a concluir estaba yo empezando el servicio y a medio servicio pensaba, algo tengo que hacer, ya falta poco para acabar la carrera. Y muchas veces los mismos profesores te dicen que te incursiones en clínicas, que vayas a practicar independientemente de la práctica profesional que te hace hacer la misma universidad. En este caso yo empecé a trabajar en una clínica, me dieron la oportunidad de trabajar en una clínica en Puebla. Ya una vez siendo pasante puedes tener esa oportunidad en algunos lugares, claro. Ahí estuve 2 años en esta clínica, realmente aprendí demasiado. Y siento que te ayuda a también desenvolverte y saber cuál es el ámbito laboral independientemente de lo estudiantil.
0: Sí, sí, sí. Ok, perfecto. Pues es así como terminamos este primer bloque. Así es que vayamos a escuchar una cápsula informativa y volvemos a tu programa Oficios y Profesiones.

0: ¿Sabías que, en promedio, las mujeres sonríen 62 veces al día, mientras que los hombres solo 8 veces? Por otro lado, los niños se ríen cerca de 400 veces diarias y los adultos solamente 15. La primera mujer con licencia de dentista se llamó Lucy Beaman Hobbs. La obtuvo en 1866.
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7: Son las 2, con 20 minutos.
8: ¿Sabías que el Internet se originó en la década de 1960? Como un proyecto de investigación llamado ARPANET, financiado por el Departamento de Defensa de los Estados Unidos. El número de usuarios de Internet han crecido exponencialmente desde su creación, pasando de unos miles de usuarios en la década de 1970 a más de 4.300 millones de usuarios en la actualidad.
9: Aunque veamos colores brillantes, las alas de las mariposas son técnicamente transparentes. Están formadas por capas de una proteína llamada quitina y cubiertas por miles de escamas diminutas que reflejan la luz en diferentes colores. Si tocaras sus alas y se desprendiera ese polvillo, estarías quitándole sus escamas.
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0: Ya estamos de regreso a este tu programa Oficios y Profesiones. Les recuerdo nuestro teléfono en cabina 953-53-430-32 y nuestras redes sociales en Facebook como SICOM Acatlán 95.3. Y bueno, pues continuamos con la entrevista. Retomando un poco las preguntas anteriores, me surge una duda. ¿Hubo alguna otra profesión que le hubiese gustado estudiar?
12: Me hubiera encantado estudiar psicología, derecho, y también me hubiera gustado mucho estudiar radiología.
0: ¿Radiología?
12: Sí.
0: Ok, perfecto. Y al final, pues, ¿por qué se inclinó por estomatología?
12: La verdad, me daba curiosidad la propia carrera. Siento que me llevó a la misma carrera mi propia curiosidad, como de... A ver qué es lo que pasa, ¿no?
0: Sí, sí, sí. Ok, perfecto. Y bueno, pues platíquenos. ¿Nota que hay cambios al realizar los diferentes tratamientos con el paso del tiempo?
12: En efecto, considero que independientemente de la carrera, en cualquier otra carrera hay que estarnos actualizando frecuentemente porque hay técnicas, materiales que... se van innovando, que de acuerdo a las tecnologías, a los estudios, van siendo mejores y van siendo un poquito más aptos cada vez más para el propio cuerpo humano.
0: Ok, perfecto. Y ahora platíquenos, ¿cómo le hace cuando un paciente pequeño llega por primera vez?
12: Al paciente pequeño hay que darle en primera instancia seguridad. Yo invito a todos los padres de familia que no sean ese vínculo de bloqueo hacia la confianza que debe de tener

0: el paciente doctor para poder atenderlos. Realmente creamos una psicosis innecesaria en los pobres pequeños al pensar que van al dentista y que les va a doler y que va a ser horrible, que la experiencia va a ser fatal. Trato de darles seguridad, hablarles bien. Hay demasiadas maneras de manejo hacia un infante en el ámbito dental, pero siempre tratando de enfocar que no se traumaticen a la visita dental, sino que lo socialicen o lo enfoquen a algo bueno, a algo que tienen que hacer frecuentemente para prevenir cualquier situación en cuestión de alguna enfermedad.
1: Ok. Y ahora platíquenos, ¿cómo es un día de trabajo para usted? No sé, ¿difícil, sencillo? Cuéntenos.
0: Hay días realmente muy ajetreados y hay días en los que todo está muy tranquilo. Generalmente nosotros, y hablo por mis colegas que son dentistas, no tenemos muchas veces un horario porque tenemos esa costumbre que solamente vamos al dentista hasta que nos duele algo. No para ir a ver si a lo mejor estamos bien o diagnosticarnos en cuestión de... o prevenir simplemente con una aplicación de flúor o una visita periódica.
1: Sí, sí, sí.
0: Entonces, hay veces que tengo pacientes de urgencia o ya muy tarde por lo mismo de que la mayoría de las personas en un horario laboral no pueden asistir en tempranas horas a consulta dental.
1: Ok, perfecto. Y bien, por otra parte, cuéntenos, ¿dónde ha trabajado desde que se recibió o, como menciona, quizás incluso antes de terminar la carrera?
0: Claro, como lo mencioné, yo actualmente laboro en la ciudad de Puebla. Ahí consulto, tengo tres localidades, consulto en la Colonia del Carmen, en la Colonia de La Paz, en Colonia Volcanes, para quien guste. Ahorita pasamos en efecto algunas de mis redes y créanme, es necesario muchas veces prevenir que vayan a revisión, que vayan a checar qué es lo que les pasa, porque un simple dolor de muela o de caries puede desencadenar demasiadas consecuencias a un nivel más en exageración para la salud.
1: Ok, perfecto. Y bueno, pues ahora que la tenemos aquí como invitada, yo tengo una duda. ¿Es lo mismo estomatología, bueno, estomatólogo, odontólogo y dentista?
0: Son sinónimos que van de la mano, en efecto, en el caso de la carrera en la BUAP. Antes la carrera se manejaba en odontología. Se hacen actualizaciones, como lo comentábamos hace rato, y actualmente la carrera se llama estomatología porque abarca la cuestión no solamente de una cavidad bucal, sino todo lo que conlleva el aparato estomatognático, que es boca, laringe, faringe, uh-huh, y todo lo que yo les comentaba muchas veces a mis pacientes. Es que a veces pensamos que, bueno, nos duele la boca o a lo mejor porque... pero es que ¿cómo si yo me lavo los dientes? O, pero muchas veces esa halitosis, ese mal olor de boca, puede venir también por problemas estomacales, por alguna otra cuestión. Por eso siempre es necesario que uno vaya a revisión.
1: Ok, perfecto. Y bueno, tengo otra duda. ¿Cuáles son las ventajas y desventajas de esta carrera?
0: Una de las ventajas es que si te gusta la carrera, aprendes demasiado. Yo siempre pensé que como tal el plan de estudios que tiene la Benemérita Universidad Autónoma de Puebla te hace que te desarrolles demasiado en cuestión de prácticas, porque yo le comentaba a lo mejor a algunos conocidos, para pasar una sola materia de clínica tienes que hacer jornadas, horas de radio, horas de congreso, tratamientos dentales para una sola calificación. La práctica te lleva demasiado de la mano para poder tú salir realmente y ejercer sabiendo hacer algo correctamente. Además que nosotros tenemos profesionales que siempre están vigilando. Y anteriormente hacemos simulaciones en aparatos que simulan obviamente un cuerpo humano, las bocas y todo lo demás, uh-huh, antes de llegar a hacer la práctica como tal.
1: Sí, sí, sí. Ok, perfecto. Y bueno, pues también me imagino que como estomatóloga, pues ha tenido... Bueno.

0: bueno, le ha tocado tratar a diferentes pacientes, pero podría decirnos, no sé, ¿cuál sería su paciente ideal?
1: El paciente ideal es aquel que, independientemente

0: realmente se presta a los tratamientos y no tiene esa ansiedad o esa negación hacia cualquier tipo de tratamiento que se le va a realizar.
1: Ok, y bueno, ahora me gustaría preguntarle algo que seguramente a nuestros radioescuchas pequeñitos les sucede o bueno, les ayudaría en el cepillado de dientes, y es ¿qué consejo podría darnos para quienes tal vez no les gusta mucho hacerlo?
0: Sí, mira, hace algunos días un amigo tiene una pequeña de 3 años y me comentaba que le lavan los dientes y se preocupan por la prevención y su higiene bucal, pero y que casi no le dan azúcar. Yo considero que en efecto a los infantes no hay que darles cierto porcentaje de azúcar, pero independientemente de la cuestión que comen tanto los niños como los adultos, es que tengamos un buen cepillado dental. Yo los invito a que acudan con su odontólogo, dentista, estomatólogo de confianza a ver cuál es la técnica adecuada de cepillado dental para llevarla a cabo, porque muchas veces no es el hecho de que nos cepillemos 3 veces al día o 2 veces al día, sino que lo hagas correctamente para que te funcione.
1: Sí, sí, sí. Ok, y ahora díganos, ¿cuál es su momento favorito al realizar su trabajo?
0: La satisfacción de las personas al ver su cara cuando ven un cambio realmente en su sonrisa. Me ha tocado ver pacientes que tienen un problema, por ejemplo, de fluorosis, de manchas dentales, que causan cierto tipo de trauma porque la misma sonrisa, como la tienes día a día, al expresarnos es algo que inminentemente vemos, les causa un tipo de trauma, no a lo mejor tenerla armoniosa. Y el ver ese cambio que de repente ya se sienten con esa seguridad y esa felicidad, he visto de repente que derraman sus lagrimitas, yo creo que eso es lo que me encanta.
1: Sí, sí, sí. Ay. Y ahora platíquenos. Bueno, más que nada, ¿nos podría mencionar un poco sobre cuál es el horario de trabajo más accesible para usted?
0: A mí me encantaría trabajar nada más 2-3 veces a la semana en un horario matutino, pero realmente yo trabajo más en un horario más vespertino, de 1 a 8 de la noche, por las mismas cuestiones de que se les presta más a mis pacientes.
1: Ok, perfecto. Y bueno, ya casi para finalizar este bloque, ¿cómo lidia con un mal día de trabajo?
0: Trato de ser lo más positiva posible. Yo considero que en esta vida nada es fácil, todo cuesta, y lo peor no es las batallas que llevamos día a día, sino cómo las ves, cómo las confrontas. Siempre hay que ver el lado positivo a todo.
1: Ok, ¿y qué es lo que la motiva a esforzarse pues cada día más en su trabajo?
0: Querer crecer como persona en un ámbito laboral estable es lo que considero debería de motivarnos.
1: Ok, perfecto. Bueno, pues es así como terminamos ya este segundo bloque. Así es que ahora vayamos a escuchar un tema musical y volvemos a este tu programa, Oficios y Profesiones.

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5: Son las 2:35.
6: La música africana ha tenido un impacto significativo en la cultura occidental, desde el blues hasta el jazz, el rock, y la música africana ha influido en muchos géneros musicales. ¿Sabías que la música africana se caracteriza por su ritmo y su uso de instrumentos como la kora?
7: Su Excelencia, el Conde de Salvatierra, hizo merced a Diego de Agudelo Moctezuma del oficio de alcalde mayor de Acatlán y Piaxtla, siendo su fiador Mateo Vázquez de Acuña. Además, se da la relación jurada que dio don Luis Andrade Moctezuma del tiempo que fue alcalde mayor de Acatlán. Año de 1647. 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
21: Ya estamos de vuelta a este tu programa Oficios y Profesiones. Les recuerdo nuestro teléfono en cabina 953-53-430-32 y nuestras redes sociales en Facebook como SICOM Acatlán 95.3. Y continuamos con la entrevista. Ahora quisiera saber, ¿cuáles son sus herramientas de trabajo?
22: A lo largo de la carrera adquirimos demasiado instrumental dental, instrumental que realmente de repente es excesivamente caro. Y no solamente ocupamos a lo mejor para básicamente signos vitales, un baumanómetro, otras cuestiones, sino que pareciéramos a lo mejor como un chef en su cocina. Cucharas de todos tipos, tamaños, igual nosotros tenemos diferente tipo de instrumental, tanto para un diagnóstico, exploración bucal, intraoral, extraoral, como para hacer cualquier tipo de tratamiento.
21: Ok, perfecto. Y yo quisiera saber, ¿usted utiliza la tecnología?
22: En efecto, trato de ser un poquito más innovadora con mis pacientes en cuestión. Hoy en día con la tecnología tenemos al alcance muchos aparatos. Hay lámparas intraorales en las que nosotros podemos enseñarle al paciente qué es lo que se le va a realizar desde, mire,

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0: cuestiones que tiene esto, vea de qué forma es, y se aparecen en las mismas pantallas las imágenes. Y ya hoy en día tenemos escáneres, la tecnología demasiado ha avanzado demasiado que esos mismos escáneres hacen que hagan una proyección de sus próximos tratamientos en cuestión de cómo se verían.
1: Ok, perfecto. Y hablando de tratamientos, ¿ha realizado algún tratamiento que le haya costado hacer?
0: Afortunadamente no he tenido ese tipo de cuestiones. Siempre he tenido la dicha de no llegar a esas instancias.
1: Ok, ¿y ha realizado cirugías?
0: Yo considero que deberíamos de enfocarnos siempre al área en ser lo éticos posibles para poder realizar los tratamientos adecuadamente. Yo trabajo con especialistas, ya que yo soy estomatóloga general. Esperemos próximamente la especialidad, entonces ya para ejercerla, pero yo canalizo a mis pacientes con mis propios especialistas con los que trabajo de la mano, uh-huh, que son los que llevan las cirugías, endodoncias o otras cuestiones.
1: Ok, perfecto. Y otra duda más. ¿En su profesión es necesario tomar cursos o seguirse actualizando?
0: Claro, siempre, como lo comentaba hace rato, considero que hay que estarnos actualizando consecutivamente, no solamente con artículos, leyendo, sino también nos ayuda mucho a la carrera, a los odontólogos, los congresos. Los congresos, realmente tenemos una amplia gama de congresos a nivel nacional durante todo el año, en la cual podemos ir a escuchar a profesionistas de diferentes temas, donde podemos aprender también de los mismos materiales que van innovando y actualizándose.
1: Ok, perfecto. Y ahora quisiera saber, en cuanto al campo laboral de esta carrera, ¿nos podría platicar un poco más?
0: Sí, tenemos la ventaja de que esta carrera, a diferencia a lo mejor de algunas otras carreras, puedes hacer tu práctica privada, pero también puedes incursionar en una práctica más pública. Realmente tenemos demasiados colegas y el ámbito laboral es muy competitivo. Hay muchos egresados a nivel nacional de diferentes universidades, en las cuales el mismo ámbito laboral es demasiado competitivo, y por lo mismo, para un ámbito más público es un poquito difícil realmente ingresar. Pero en la práctica privada, mientras uno se desarrolle éticamente, profesionalmente y adecuadamente, siempre podemos crecer.
1: Ok, perfecto. Y ahora podría platicarnos, ¿en dónde está trabajando actualmente?
0: Actualmente trabajo en la ciudad de Puebla, consulto, como lo mencionaba hace rato, ahí en tres colonias, en la colonia Volcanes, en la colonia La Paz y en la colonia El Carmen. Por lo mismo de ser una ciudad amplia, realmente ya con el tiempo que he trabajado tengo algunos pacientitos. Independientemente de eso, yo soy originaria de Acatlán de Osorio y hay veces que aquí de repente me sale una que otra consulta, ¿no? Y cada que ando como por acá, trato de realizarla.
1: Ok. ¿Y tiene proyectos a futuro en su profesión?
0: Sí. A futuro me gustaría implementar programas sociales que van de la mano con la prevención bucal, y yo misma crecer con la maestría, especialidad, para llevar un poquito más un marco de trabajo completo.
1: Ok, perfecto. Y ahora otra duda. ¿Cuáles son los problemas más comunes que atiende?
0: Yo creo que uno de los problemas, no solamente que atiendo yo, sino a nivel nacional, es en efecto la caries, que las personas no tienen la misma prevención de la caries, y los hábitos hoy en día a nivel nacional somos de los primeros países en la enfermedad de diabetes por el consumo de azúcar, por los malos hábitos, por el exceso de refrescos, de carbohidratos. Entonces, la enfermedad en cuestión de caries es una de las

0: cuestiones que yo considero que es el día a día de cualquier dentista.
1: Ok. ¿Y qué recomendaciones tiene usted para el cuidado dental?
0: En primera instancia, como ya se los comentaba, el cepillado. El cepillado es necesario siempre y cuando se lleve adecuadamente. El uso también de hilo dental, que no tenemos esa educación, el hilo dental. Hay comida que se queda entre los dientes y más cuando no hay una correcta posición o tenemos atrición de los mismos o apiñamiento, ¿no? Y los hábitos de higiene. Yo comentaba en alguna ocasión que uno de los alimentos que más generan la caries o que más adhieren a los dientes, al esmalte, es el pan blanco y las galletas. La misma masa y la harina que contienen es tienen demasiada adherencia. Entonces hay que lavarnos los dientes y cambien su cepillo cada 3 meses. No hay que tenerlo ahí todo el año y hasta que mamá, papá nos digan, hay que cambiarlo.
1: Ok, perfecto. Y ahora igual me gustaría que nos platicara, no sé, alguna experiencia que se le haya quedado marcada tal vez a lo largo de su... cuando estaba estudiando la carrera o después de...
0: Una de las experiencias que se me ha quedado fue cuando hacía yo mis prácticas de anestesia. Sin querer, entre nosotros éramos los propios conejillos de indias. Y en una sola sesión hay veces que hacíamos como 3-4 técnicas de anestesia. Y en esa ocasión nos dividían por grupos y uno de mis amigos, al tomar agua, se le cae toda. Por lo mismo que está adormecida la boca. O sea, eran unas risas tremendas, pero en cuestión de la práctica como tal.
1: Ok, perfecto. Y ahora podría decirnos, ¿cuáles son algunas recomendaciones para el cuidado dental de los bebés?
0: Los bebés también tienen que tener una higiene oral. No solamente hay que esperar a que le nazcan los pobres dientes a los hijos para que tengamos esa higiene. Yo les recomiendo siempre a las mamás que conozco es que con una gasita de esas que venden en las farmacias y tantita agua, traten de, independientemente después de amamantar, de dedearles la boquita, nada más con agüita, no le metan pasta al niño, no hagan ese tipo de cosas, pero sí tenerle una higiene al bebé.
1: Ok, perfecto. Pues ahora vamos a un corte cultural y volvemos a tu programa Oficios y Profesiones.
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7: Un dato curioso que debes conocer es que el valor de la mujer, su dignidad, radica simplemente en el hecho de ser miembro de una especie humana. Esa es la base de la igualdad. Bosco Aguirre dice que es justo, es necesario, reconocer el valor que la mujer tiene en los ámbitos de la vida humana.
8: Son las 2:48.
9: ¿Sabías que un lucero es un término que se utiliza para describir un objeto celestial brillante en el cielo? Generalmente un planeta o una estrella muy luminosa. En particular, el término lucero se asocia comúnmente con el planeta Venus, que es conocido como el lucero del alba o lucero de la mañana.
10: Las arrugas son marcas que aparecen cuando nuestra piel pierde su pegamento y su resorte natural. ¿Sabías que existen las arrugas del sueño? No todas salen por la edad o el sol. Si duermes siempre de lado o boca abajo, la presión constante de la almohada crea pliegues en tu cara que cana el tiempo. Se vuelven permanentes. Dormir boca arriba es el mejor tratamiento de belleza.
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3: Ya estamos de regreso a este tu programa Oficios y Profesiones. Y antes de continuar con la entrevista, vayamos a escuchar una cápsula informativa y volvemos. ¿Sabías que la historia de la odontología data del 200 a.C.? Estudios arqueológicos han descubierto que los egipcios tuvieron un acercamiento a tratamientos en los dientes. Luego, en la antigua Grecia y Roma, usaron más herramientas e incluso distintos elementos como pasta dental.

0: estamos de regreso de esta cápsula informativa y continuamos con la entrevista. Bueno, pues ahora me surge otra duda. ¿Cree que estomatología es para todos?
1: No, creo que no todos cumplen con el perfil, no solamente en estomatología. Como vemos sangre, como vemos otro tipo de cosas, hay que tener una entereza realmente para poder realizar este tipo de cosas. Si te da asco algo, créeme, no es tu carrera, porque ves muchas cosas de todo.
0: Ok, perfecto. Y ahora me interesa preguntarle algo que probablemente a nuestros radioescuchas también, y es, ¿qué necesitamos hacer si queremos estudiar esto en un futuro?
1: Incursionarnos en cuestión de información como tal, ¿qué es la carrera? Yo les invito, independientemente de la carrera, investigarla. También en el ámbito laboral, investigar dónde tanto pueden trabajar y lo que conlleva también económicamente. Realmente es una carrera un poco costosa, que no solo en cuestión de material, porque realmente es costosa, sino un poquito a lo mejor estresante, como lo comentaba hace rato. Yo siempre, cuando sé que alguien quiere estudiar estomatología, hago que trate de ser un poquito consciente de que no va a ser fácil, porque como lo comentaba, dependes demasiado de terceras personas en cierto punto de la carrera, en cualquier universidad, porque tienes que llevar a los pacientes y a lo mejor a ti te interesa sacar adelante la carrera, la materia, los tratamientos, pero no puedes entrar en cada cabeza de cada persona para que ellos sean lo suficientemente constantes para que vayan día tras día tras día a que tú puedas realizarles esos mismos tratamientos.
0: Ok, y tengo otra duda. ¿Alguna vez ha tenido un paciente con el que le resultara difícil de tratar?
1: Tal vez sí, en cuestión de que de repente quiero entender que por el mismo dolor que llevan, tienen ciertas actitudes a lo mejor un poco groseras, pero ahí entra tu papel humanista, en el cual debes de ponerte también en el lugar de ellos y entender que muchas veces, no solamente como pacientes y en un ámbito laboral, sino en un ámbito de día a día, las personas pasan por situaciones que a lo mejor les hacen reflejar ciertas acciones negativas por cómo se sienten.
0: Ok, perfecto. ¿Y cómo manejaría a un paciente que le da miedo ir al dentista?
1: Viendo cuál es la razón por la cual le da miedo. A lo mejor hay pacientes que no le gustan las inyecciones, que no quieren que los piquen, que prefieren aguantarse de verdad el dolor con tal de que no les pongamos anestesia o algún pinchacito por ahí, ¿no? Y también, por ejemplo, en cuestión de la anestesia, hay materiales, en este caso hay anestesia tópica, para que no sientan el mismo piquete, y realmente las agujas que nosotros manejamos en un ámbito de dentistas son de calibre pequeño. Realmente, si bien son perceptibles, no son dolorosas como a lo mejor muchas veces nos imaginamos por el mismo trauma de las inyecciones que frecuentemente nos aplican.
0: Okay. ¿Y qué tratamiento?

0: ¿Cuántos considera que para usted son complicados realizar en su profesión?
1: Cuando nos metemos en un ámbito más de salud, no hay que tomar a la ligera cualquier tratamiento. Si bien el hecho de que sean un poquito más invasivos los tratamientos quirúrgicos son los que siempre llevan un riesgo. Yo siempre he pensado, así sea un corte de 2-3 milímetros, cualquier cirugía, por muy pequeña que sea, implica un riesgo.
0: Ok, y hablando por ejemplo de un tratamiento de ortodoncia, ¿influye mucho la edad para iniciarlo?
1: No solamente influye la edad, sino la patología como tal por la cual se vaya a realizar este tipo de tratamientos. A mí en alguna ocasión alguna amiga me comentaba, tenía una niña de 9 años y que necesitaba para que su hija tuviera brackets, ¿no? Uh-huh. La cuestión no es tanto qué necesita alguien como para llevar a cabo este tipo de tratamientos, sino como lo comentaba, ir a una valoración, porque muchas veces podemos evitar el uso de brackets desde pequeños con aparatología. El ir con el odontólogo a que nos ponga cierto tipo de aparatos para que los dientes estén comúnmente, como decimos, parejitos, no es solamente por esas cuestiones, sino podemos, conforme vamos desarrollándonos como infantes, podemos modificar el hueso y algunas otras morfologías con aparatos.
0: Ok. Por ejemplo, ¿alguno de esos aparatos podrían ser unas plaquitas que son como placas expansivas?
1: En efecto. Okay. Así le decimos a algunos aparatos para modificar algún tipo de los maxilares. Se le llaman expansores. A algunos infantes se les dan un tipo de llavecita. Cada cierto tiempo le tienen que dar una vueltecita para ayudar al mismo hueso a expandirse, y por lo mismo que el niño está en desarrollo puede hacerlo. También para este tipo de aparatos hay que ir a una valoración, te mandan a hacer estudios previos para ver si realmente todavía sigues en desarrollo, porque a lo mejor todavía algunas personas consideran que 12, 14 años son infantes, pero muchas veces ya no se pueden hacer este tipo de tratamientos, y a lo mejor ya es cuando nosotros optamos por el tratamiento de brackets.
0: Entonces, ¿esos aparatos son recomendables más para niños?
1: Generalmente los utilizamos para niños porque, como le comento, son utilizados para modificar el hueso. Entonces sí, no los podría yo recetar a un geriátrico o a un paciente ya adulto.
0: Ok, y una pregunta más. ¿La pérdida de alguno de nuestros dientes tiene que ver con la higiene que tenemos diariamente?
1: En efecto, la destrucción de los mismos dientes se debe a las enfermedades como la caries o alguna otra patología, pero porque no tenemos el cuidado adecuado de estos mismos dientes.
0: Ok, perfecto. Y bueno, pues ya casi para finalizar, ¿qué le hubiera gustado que le dijeran antes de comenzar a estudiar esta carrera?
1: Me hubiera encantado a lo mejor que me comentaran que me dieran un panorama de lo difícil que podía llegar a ser, porque yo me la pasaba muchas veces desvelándome en la biblioteca. Conlleva muchas cosas en cuestión teóricas, prácticas, en muchos ámbitos. Me hubiera encantado a lo mejor que me hubieran dado un panorama, y también, como lo comentaba, es una carrera costosa, entonces muchas veces por lo mismo no es sostenible. A lo largo de la carrera yo vi a muchas personas desertar por lo mismo, pero también vi a muchas personas que trabajando la sacaron y son unos excelentes profesionistas.
0: Ok, y en algún momento de su época como estudiante, no sé, ¿decidió renunciar a su carrera?
1: No lo pensaba como si fuera realmente algo real. A lo mejor durante incursiones en la carrera desde los 18 años, ¿no? Entonces, a esa edad a lo mejor no eres lo suficientemente maduro como para tomar cierto tipo de decisiones, pero en un ámbito más, como le comentaba, que de verdad te desvelas demasiado y haces, en alguna ocasión para nada más un derecho examen me pidieron 1,150 suturas, nada más por un derecho examen. Y me las pidieron como dentro de 3 días, y ahí estaba yo. Eran cuestiones de repente que yo creo que son ese tipo de crisis que tienes como estudiantes, que

0: lo mejor ya dices, no, ya, pero no lo piensas realmente seriamente. Entonces, es una carrera muy bonita, me ha dejado muchas cosas. De verdad, yo les recomiendo que no solamente esta carrera, sino cualquier carrera que ustedes escojan, traten de agarrarle el amor y el lado bonito.
1: Ok, perfecto. Y por último, la duda más esperada. ¿Le gusta su profesión y si tuviera la oportunidad, le gustaría cambiarla?
0: Me gusta mucho mi profesión. Me gusta sobre todo ejercerla más que otra cuestión. Me encanta ejercerla. Soy muy feliz en el consultorio con los pacientes, explicándoles y todo ese tipo de cuestiones. Y no la cambiaría. Es algo que volvería a hacer en mi vida definitivamente. Y independientemente de eso, soy de esas personas que no solamente me gustaría quedarme con esta carrera, me gustaría hacer muchísimas más cosas.
1: Ok, y ahora nos podría compartir algún consejo para los niños y jóvenes que nos están escuchando, pues por si alguien quisiera dedicarse a esto mismo, por favor.
0: Claro, si a ustedes tienen en algún momento la inquietud de querer estudiar para dentistas o yo de grande quiero ser dentistas, de verdad no se dejen llevar por algunos comentarios negativos de egresados o de odontólogos o de personas que realmente a lo mejor no le han encontrado el amor a este tipo de cuestiones, pero sí que si conocen a su dentista, a lo mejor vayan un fin de semana. No solamente en esta carrera, incursiónense para ver qué es lo que les va a deparar el día a día. Tiene muchas experiencias muy bonitas, te encuentras a gente, a pacientes muy, muy buenos, muy humildes. De verdad, yo tenía una pacientita que luego te llevan cosas que te llenan el corazón.
1: Ok, y bueno, ya casi para finalizar, ¿nos podría compartir sus redes sociales o dónde la pueden contactar?
0: Claro. En Instagram estoy como @Virden, en Facebook estoy como doctora Viridiana Rojas y tenemos el número del consultorio, igual Alada es de Puebla, ahí para cualquier consulta me pueden mandar un mensajito, trabajamos bajo agenda en el 22 15 87 13 93.
1: Ok, perfecto. Bueno, pues ¿quiere agregar algo más? No sé, algo que le haya quedado por decir.
0: No se desanimen nunca, trabajen por lo que quieren, luchen mucho por sus sueños, por sus metas. Ustedes pueden, de verdad, ustedes pueden.
1: Ok, muchas gracias. Y bueno, ¿gusta enviar algún saludo?
0: Saludos a todos los ciudadanos de Acatlán y que tengan un bonito domingo. Hay que ir a comer una barbacoa o algo, ¿no?
1: Sí. Bueno, pues muchísimas gracias de verdad por habernos permitido conocer acerca de su profesión. Agradecemos la presencia de nuestra invitada de lujo,
0: Viridiana Rojas, para servirle.
1: Perfecto. Y amiguitos, estuvo con ustedes su amiga Celsin Valentina. Muchas gracias por sintonizarnos por la frecuencia del 95.3 de FM. Y recuerden que tienen una cita con nosotros el próximo domingo en punto de las 8 de la mañana. No olviden seguirnos en nuestras redes sociales en Facebook como SICOM Acatlán 95.3 y sigue la programación que SICOM Acatlán tiene para ti. Y recuerden que nos estaremos poniendo de acuerdo para traer a muchos profesionistas y conocer más oficios aquí en
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1: Hasta la próxima emisión.
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6: Son las 3:03.
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Hola, ¿qué tal? Muy buenas tardes, auditorio de SICOM Radio 95.3. Antes, un fuerte aplauso para este caballero que nos acompaña. Maravillosa forma, manera de iniciar este su programa Tierra de Talentos. Hoy tendremos un concierto muy agradable y, por supuesto, esto, pues, bastante novedoso. Por ahí, antes de que iniciáramos la transmisión, pues ya incluso nos están solicitando números de contacto de nuestro saxofonista invitado y también pues ya se lo quieren llevar a otras frecuencias donde con todo gusto vamos a hacer todo lo posible para que él se pueda ir a otras frecuencias. Mi nombre es Carlos Manelik Domínguez León y hoy le doy la más cordial bienvenida a este su programa Tierra, Tierra. Tierra de Talentos, porque estamos iniciando de la mejor manera y por supuesto esperamos que estas 2 horas sean de su super agrado y que también usted se pueda contactar con nosotros a través del 953 534

0: 3025 es el número en cabina donde el ingeniero Miguel Ángel Ortega pues estará bien pendiente de las llamadas y si usted lo prefiere puede comunicarse a través del 953-107-9271 para que nos envíe un audio, un mensaje de WhatsApp, que nos diga un mensajito para el buen angelito. Y ahora sí, vamos a permitir que se presente, ya dije su nombre, pero vamos a permitir que se presente nuestro talentoso invitado, él es...
1: ¿Qué tal? Mi nombre es Ángel, Luis Ángel, Marín Sánchez, soy saxofonista y aquí estamos en este programita, a ver, vamos a echarle los kilos para que todo salga bien en este programa y ahora sí que traerles una buena música, una música clásica, música de saxofón para todos ustedes, para todas las personas. Como saben, el saxofón es un instrumento que es muy, que enamora, ¿no? Cuando lo escuchas y más si lo interpretas bien, de una manera, pues, buena, ¿no? O sea, bonita, con sentimiento, con amor.
0: Eso, y sobre todo con talento.
1: Con talento.
0: Porque nuestro gran invitado, pues es un talento muy joven, ya le pregunté la edad, pero lo vamos a dejar en el misterio. Tiene 15 años, ¿no es cierto? Angelito es muy
1: Tengo
0: joven. 16. Ya casi está por sacar su credencial de lector. Pero hay una historia, querido auditorio, hay una historia bastante interesante antes de llegar a este momento que estamos iniciando en este espacio de Tierra de Talentos en Zicomacatlán. Angelito, ya lo habíamos visto que tenía por ahí algunas partes de sus eventos, contenido que él publicaba en redes sociales, e hicimos este enlace, ¿no? Angelito, vente, te necesitamos en Tierra de Talentos, y por X o por Y se canceló.
1: Bueno, se canceló por...
0: Y después lo vimos incursionando en alguna agrupación. Ahorita nos va a contar toda la trayectoria que él tiene. Y pues después le perdimos la pista. ¿Y qué creen? Nuevamente lo volvimos a encontrar y ya vino a Tierra de Talentos. No has venido a Tierra de Talentos, sí, ¿no? Con la agrupación.
1: Solamente una vez con la agrupación.
0: Con la agrupación.
1: Sí, pero así, solo.
0: No, solito no. Hasta que se nos ha concedido tener un magno concierto con este caballero que hoy pues nos va a platicar diferentes puntos de vista acerca de la música. Esta música, como él dice, es clásica, pero es un personaje en el escenario. También nos va a contar esa parte de formar parte del Club de los Coquetos. Híjole.
1: Coquetos.
0: Es uno de los coquetos, yo creo que ya tus fans por ahí van a estar identificándote. Y dice rápidamente, vamos con saludos, este muchacho no podía faltar. Y sobre todo también gracias a la licenciada Angie Balbuena que nos está acompañando. Dice saludos, Cristian Osorio dice hola, hola Chaparro dice.
1: Saludos.
0: ¿Qué pasó, Cris? Como que ya empezamos. Yasmín Boutique dice saludos. ¿Quién es Yasmín Boutique?
1: Es mi hermana, le mando un saludito hasta su negocio, hermana.
0: Perfecto, pues un saludo especial para Yasmín Boutique. ¿Dónde está ubicada?
1: Está aquí por el Oro, okay. Por donde están los taxis, mero en el último local. Ahí para cuando gusten pasar, ahí pasen a comprar ropita de dama.
0: Muy bien, todo lo que tenga que ver con la ropita, con nuestras amigas, nuestros amigos de Yasmín Boutique. Dice, ya llegaron los coquetos, mi amor, dice este chamaco. No, oye, debiste haber venido a este programa, porque sin duda hoy, más que platicar con Angelito, vamos a disfrutar de la música que él nos presenta. Angelito, la pregunta obligada. ¿Cómo es que llega el saxofón a tu vida, Ángel?
1: Pues es una historia muy muy larga, te la voy a resumir un
0: tú
1: poco.
0: Échale.
1: Primero
0: échale.
1: Que nada, a la gente que me está viendo, un saludito. Ahora sí que andamos un poquito nerviosos, pero poco a poco se va quitando el nervio, así que disculpen por los errores. Pero todo empieza, estaba yo niño, tenía yo como unos 10 años, me parece. Y yo antes vendía yo discos con mi papá en el centro, ahí en Amatitlán. Y así estábamos una tarde como cualquiera, ¿no? Y en eso escuché que anunciaron, que se corrió la voz, ¿no? Que están buscando gente que quiera aprender música. Tenía yo 10 años y mi ilusión era, no, pues, o sea, por curiosidad, ¿no? Y ya fui, me inscribió mi papá y empecé yendo al curso a los 11 años. Ahí en Amatitlán, ajá. Le mando un saludito a mi maestro, Miguel Ángel, también, un excelente maestro.
0: Okay.
1: Y ahí empezó todo. Empecé, pues ahora sí que poco a poquito fui, ¿qué es lo que

0: teoría, pues, lo que es este instrumento, lo que es este ya salir a las tocadas, que me acuerdo que mi primera tocada fue en una banda, fue como a los 13 años, estaba yo chiquito, fue como a los 13 años. Y así, pues ahora sí que siento que mi gusto por la música y mi amor por la música siento que ha ido creciendo conforme va pasando el tiempo. Y así poco a poco me fui más más como metiendo en el ambiente de la música, y así fue
1: Okay.
0: como surgió. Una tarde cualquiera, ¿no? Me llevó a lo que soy ahorita.
1: Un gran, gran saxofonista en la región. Bueno, oye, ¿sabes? Te iba yo a preguntar, ¿hay por ahí algún saxofonista que te inspire? Y me estaba dando la tarea, decía yo, saxofonista, saxofonistas, pues no, pues Lisa Simpson, ¿no? De repente, ¿no? Pero
0: Ándale.
1: aquí en la región, bro, hay más saxofonistas que digas, oye, pues la trayectoria de fulano, zutano.
0: Pues la verdad, yo ahora sí que yo respeto mucho a todos los saxofonistas, ahora sí que todos somos compañeros, ¿no? Compañeros músicos, y ahora sí que dijeran por ahí, cada quien toca lo que sabe. Yo, para mí, alguien que yo admiraba, que ahora sí que ya falleció, es un señor que andaba con el grupo Turijanes,
1: Okay.
0: se llamaba Dan, ajá. Para mí ese fue mi inspiración en el sax. Bueno, una parte fue mi inspiración porque yo lo escuchaba tocar y la verdad tenía una táctica, una técnica muy, ahora sí que increíble, y siento que pues para mí él era el mejor saxofonista de la región.
1: Okay.
0: Ahorita pues lamentablemente ya falleció, pero pues yo siento que su legado pues quedó, y yo siento que para muchos también fue una inspiración él. Y pues ahora sí que a mí lo que me gustaría también es yo ser inspiración de otros niños, así
1: También.
0: que vayan empezando también en el ámbito del sax.
1: Muy bien, ¿te tocó compartir escenario con Adán?
0: Nunca me tocó, nunca me tocó, nunca pude hablar con él en persona. Recuerdo que una vez le dije que me
1: Okay.
0: enseñara a tocar el sax, pero nunca se dio la oportunidad, nunca se dio, y pues ahora sí que dijeran por ahí, me quedé con ganas, ¿no? De conocerlo, o en este caso de platicar con él, o que me diera algunos como consejos.
1: Sí.
0: Pero pues ahora sí que pues lamentablemente pues falleció y ya no se pudo. Y pues ahora sí que él fue el que, por una parte, porque hay otros, obviamente hay otros que me inspiraron más, pero aquí de la región es él, pues, el que me, ahora sí que el que yo decía, no, pues quiero tocar como él o más o menos como él.
1: No, y era impresionante, incluso traía ahí un sobrenombre, ¿no?
0: Ajá, le decían la araña, y sí, a lo mejor se le llegaste a
1: Sí,
0: conocer, ¿no?
1: claro.
0: Sí, pues él, la verdad, ahora sí que como músico, pues era un excelente músico, y te digo, tenía una técnica muy impresionante que hasta el momento, pues yo no he podido dominar toda pues su técnica,
1: Okay.
0: pero pues ahí vamos, o sea, poco a poquito, pues yo siento que ahí la llevamos.
1: Muy bien, ¿no? Qué interesante y sobre todo qué bonito. Y pues este es más que allá que el comentario, pues es un homenaje y un saludo bien especial para nuestro amigo que está pues ya gozando de la paz eterna. Un saludo con todo respeto para su familia, para su sobrina Susi. Dice el siguiente saludo, SH Daeli. Saludos para los amigos allá en Amatitlán, en la paletería.
0: San Antonio, saludos mamá, aquí andamos. Saludos mamás
1: Eso,
0: a
1: Daeli, por favor, ponte la de Puebla con las paletas.
0: paletería.
1: ¿Cuántos somos?
0: A que las manden la
1: ¿Verdad?
0: combi.
1: Dice RD Sam Alex. Saludos, Luis, con toda la actitud, chaparro.
0: Saludos también para Samuel, para mi cuñado también, mi cuñado Samuel.
1: Ok, dice Ramos Selén. Saludos, mucho éxito. Al joven toca muy bonito.
0: Saluditos,
1: Y bueno, ya llegó. Cuau Bravo, dice Oli, ya nos está acompañando
0: saluditos.
1: el buen Cuau Bravo. Y
0: Saludo,
1: bueno,
0: bravo.
1: ahí está para nuestros amigos de los Bravos del Rancho, ¿no? Sí,
0: Sí, los bravos de rancho, bueno,
1: ándale, pues, los del norte,
0: mis
1: ¿dónde?
0: compas.
1: Qué bueno que ya están presentes con nosotros. Angelito, qué bonita historia de los inicios en la música, de cómo llega el saxofón a tu vida. ¿Siempre fue el saxofón? No sé, ¿no te llamó la atención la guitarra? De repente por ahí pues hay una evolución, ¿no? En la guitarra y después el bajo sexto, la docerola, no sé, todo eso. Siempre fue el saxofón.
0: Pues fíjate que cuando yo empecé en el sax, a mí me pasaron, yo pasé por todos los instrumentos al principio, pero como dice por ahí, a ninguno le pude,
1: Okay.
0: a ninguno le pude.

0: hasta que el sax fue el que le pude. Y yo siento que por algo pasan las cosas, por algo fue el destino que el sax. Y ya pasaron como, ¿qué tiempo? Como unos 3 años, 4 años. Y yo, mi ilusión también era tocar trombón. Ajá, era tocar trombón. Y entonces yo, bueno, en este caso, pues mi papá me compró un trombón y ya, me acuerdo que aprendí a tocar. Bueno, estaba aprendiendo, pero dejé el sax. El sax lo dejé, lo hice a un lado, como que dejé de tomar la importancia, y eso fue lo que siento que me afectó, porque sí fue como un año lo que abandoné el sax y me puse en el trombón. Pero a mí no me resultaba porque, gracias a Dios, en ese momento yo ya estaba en un grupo. Entonces a mí me afectaba no practicarlo, porque en las tocadas como que no me ayudaba. Y entonces fue donde dije, mejor me voy a enfocar en el sax. Y pues ahora sí que el trombón, pues cuando se pueda. Que ahora sí que a mí, pues me gustaría que tocar saxofón, clarinete, trompeta, tuba, todo. Pero a veces por cuestiones se requiere, pues, práctica, ¿no? Y se requiere, en este caso, pues tener mucha, mucha embocadura para uno, para otro y así. Pero pues en sí, yo, el instrumento que amo, pues es el sax. Que sí, me gustaría tocar de todo, dijeran por ahí. Pero pues igual, poco a poco, siento que voy a ir metiéndome en otros instrumentos para que pues no solamente sea el sax.
1: Muy bien, oye, qué respuesta tan interesante, pero ahí tocas un tema, ya estabas en una agrupación. ¿Cuál fue tu primera agrupación?
0: Mi primera agrupación fue cuando tenía yo como 16 años, creo.
1: No,
0: Si
1: muy
0: no mal
1: jovencito.
0: recuerdo, como 16 años. Me acuerdo que pues fue muy raro, ¿sabes? O sea, yo estaba yo así en una fiesta, porque bueno, había ido a trabajar a una fiesta. Y en este caso me dio la ilusión de tocarme, de echarme una canción con el grupo que estaba, que eran Los Belles, que actualmente es La Verdad Tomando. Un saludo para mi compa Arturo, para mi compa Iván, para Don Joel también. Y me acuerdo que me subí a tocar una canción. Y en ese entonces, pues yo no estaba en ningún grupo, y que me subo y que toco una canción, y ya. Ya pasó el tiempo y me habló Arturo. Arturo me habló que qué tal andaba yo en canciones, así, para echarle la mano en algunos eventos. Y yo, pues la verdad, pues estaba yo bien nervioso, porque nunca había trabajado en un grupo, era algo nuevo para mí. Y ya ellos me hablaron y ya me dijeron, no, pues quieres formar parte de la agrupación, ahora sí que el lugar está, y si quieres, pues puede ser tu lugar. Y fue así como entré a mi primera agrupación por echarme un palomazo.
1: Un palomazo. ¿Qué canción fue, Angelito?
0: Fue la de Ojos Negros de los Tigres del Norte. No, facilita. Sí,
1: Bueno,
0: fue esa.
1: literalmente fácil.
0: Bueno, ajá, sí fue, pero sí fue esa, y así fue como me contactó Arturo. Y ya pues ahora sí que ahí formamos, bueno, ahí me integré a Los Bellers, y ahí estuve como 5 años más o menos, no, como 3, como 4 años más o menos. Sí.
1: Muy bien. Dice Jair Sánchez, saludos Luis.
0: Saludos para Jair, bajista de Torijanes.
1: Ya llegó con nosotros también otro de los coquetos, ¿no?
0: También.
1: Lucero Zamora, mucho éxito, saludos. Pues bueno, tenemos más saludos, los seguimos invitando a que le den compartir a nuestra transmisión, que también pues se comuniquen con nosotros a través del 534-3025, vía WhatsApp, facilito 953-107-9271, mándenos un mensaje de texto, un mensaje de audio. Y porque pues también estamos muy contentos de poder interactuar con usted. Lucero Zamora, mucho éxito, saludos, gracias. Y queremos saludar. Por aquí estaba yo en una controversia con mi amiga Carla Ortega, a quien le enviamos un cordial saludo en esta tarde. ¿Dónde anda, Carlita? Dice por acá, ok, W, no, nos quedamos en que es VV Estudio. Ahorita me corriges, Carlita, pero un saludo muy especial para ellos. Van a tener una actividad próximamente. Es una gran apertura. Vamos a estar dando detalles. Esto será el próximo domingo 16 de agosto, 10 de la mañana. Ahorita le doy más detalles de dónde. Mientras tanto, pues siga con nosotros porque vamos a disfrutar de la canción número 2 de este gran concierto que tenemos en Tierra de Talentos. Angelito, prepárate, presenta el tema, dedícalo. El espacio es tuyo.
0: Sí, gracias. Pues el siguiente tema que les voy a tocar se llama Juguito de Piña. Siento que es de los temas que ahora sí que describen al sax. Y pues ahora sí que espero les guste, como les

Vuelvo a repetir, es mi primera vez así como solista, entonces por ahí disculpen los errores, pero tratamos de dar lo mejor. Entonces este tema se llama Juguito de Piña, espero les guste y ahora sí que escúchenlo, disfrútenlo.

0: Impresionante, aplauso fuerte para Luis Ángel, Angelito Sax. Oye, impresionante, ¿no? Por ahí el reto, la dificultad de este tema, de esta interpretación. Híjole, cuesta bastante.
1: Está. Ahora sí que yo por eso digo, esta canción siento que describe muy bien al Zac, porque tiene mucha técnica, tiene mucha, ahora sí que su tesitura es muy, muy difícil, muy compleja. Entonces, pues siento que sí es algo difícil de aprender, pero más no imposible. Pero es una canción que describe mucho al Zac, como
0: Okay.
1: que lo describe así en toda la canción, ¿no?
0: Muy bien, oye, dice el siguiente saludo. Se ve que sí le sabes, Luisito, dice. Esto lo
1: Más o menos.
0: dice el gran Cuau Cuau Bravo. Yasmín Marín te manda aplausos. Miguel Ajé dice: saludos, amigo Ángel y amigo Carlos, que sigan los éxitos. Gracias al maestro Miguel
1: Maestro.
0: Ángel también, ¿verdad?
1: Sí, también es más. Bueno, se llama Ángel también.
0: Okay. Y pues Daeli está aplaudiendo desde donde está viendo en esta tarde. Y sobre todo, pues, qué interpretación tan bonita, Angelito. ¿Hay algunas otras canciones que digas, oye, estas también representan un gran reto?
1: Pues hay infinidad pues de canciones, pero por la popularidad que tiene la canción, yo siento que es la que más describe al sax, porque en fin, un montón de canciones.

0: Hay desde fáciles, intermedio, difíciles, pero siento que esa es la que nunca le debe faltar a un saxofonista.
1: Okay, de
0: Siento que es la
1: cajón.
0: que, ajá, es la que de ley debe de tener.
1: Muy bien. Y en este proceso, brother, ¿puedes contarnos qué tipo de saxofón es el que utilizas?
0: Pues actualmente estoy utilizando un saxofón Júpiter. Es un
1: Okay.
0: Júpiter. Sí, es este.

0: Creo que es de la marca Mercury. Ese fue mi segundo sax. Pero pues como estaba yo chamaco, pues no lo cuidaba yo,
1: Sí,
0: que él me metía ahí, que estaba lloviendo y nada, estaba yo así tocando, no lo limpiaba yo y todo eso. Después tuve un saxofón, no recuerdo la marca, pero fue otro saxofón. Después tuve un, bueno, actualmente tengo dos. Es un grisecito y es este, pero ahora
1: okay.
0: sí que el que yo utilizo para mis eventos o para presentaciones es el que traigo ahorita. Por más calidad, pues, de sonido, y es el que utilizo actualmente, para que ahora sí que el cliente o las personas que nos están escuchando sigan un buen sabor de oídos.
1: Muy bien, impresionante. Dice Teresita López, qué bonito, ojalá nunca se pierdan estas bonitas costumbres como la música. Gracias, Teresita. Y también Cristian Sánchez dice, calmao,
0: Saludos.
1: calmao,
0: Saludos para Cristian Sánchez
1: Cristian
0: Tulijano.
1: Sánchez ya nos está acompañando. Oye, brother, adquirir un saxofón es costoso.
0: Pues dijeron por ahí, depende también de la marca. Sí, depende de la marca. Ahora sí que hay muchas marcas, así como hay marcas baratas, hay marcas súper caras. Por ejemplo, te voy a decir tres marcas. Por ejemplo, para mí los más top, se podría decir, sería el Yamaha,
1: Sí.
0: el Selmer y otro que es de Estados Unidos que se llama Cannonball. Se
1: Okay.
0: llama, ajá, esos serían los tres. En precios, pues van más o menos como arriba de los 100, de los 100 mil.
1: Ándale, ajá.
0: Sí, de los 100 mil y pues ahora sí que, pues algún día, ¿no? Primeramente Dios, esperemos tener uno así.
1: Claro.
0: Y siento que son los más top y pues ahora sí que, como te digo, espero que primeramente Dios tengamos uno así, que para un practicante, para un principiante, siento que está mejor un saxofón pues de 3.000, 4.000, 5.000 pesos. Ajá, siento que están mejor. Y ahora sí que cuando pues ya, en este caso si lo ocupas para trabajo, que dijeran por ahí que si el saxofón se paga solo, pues estaría mejor un saxofón más o menos de esa gama, pero si
1: Okay.
0: están tan caros, pues
1: No, sí.
0: son caros.
1: Son caros y hay que tenerles, pues, cuidados, ¿no?
0: Es más que nada cuidado, pues mucho cuidado, limpieza y todo eso.
1: Muy bien. ¿Y aquí influye el tipo de boquilla, las cañas que utilizas o hay un estándar en eso?
0: Pues sí influye mucho. La verdad es que el sonido cambia mucho, pues. Yo tenía una boquilla que me costó como 1500 más o menos, que igual era así de este material
1: Sí.
0: de metal.
1: Ok, sí, ahí está
0: Sí,
1: para todo el público que nos está
0: de
1: viendo.
0: metal,
1: Ahí nos está enseñando la boquilla de metal.
0: y actualmente esta que traigo es una Bert Larsen. Me costó como 9000 más o menos. Ajá,
1: Okay.
0: sí, más o menos como ese precio. Y pues ahora sí que yo digo que ayuda mucho, pues también ayuda mucho tanto el saxofón como la boquilla. Si tú quieres un buen sonido, obviamente le vas a invertir
1: Sí.
0: tiempo, dinero, ensayos y todo eso. Pero si no te importa mucho tu sonido, pues siento que pues la boquilla que sea, ¿no? Por ejemplo, yo empecé con una boquilla de pasta, de esas negras.
1: Sí.
0: Yo así empecé. Pero a mí ahora sí que lo que me gusta mucho es cómo saca el sonido en el norteño sax, en el género que yo toco
1: Sí,
0: más,
1: sí.
0: pues, y es el que más o menos que me gustó. Me tardé ahora sí que buscando información de cuál es la mejor boquilla, así, pero ahora sí que me guié mucho por los grupos, pues, de ahora sí que de San Luis Potosí, que por la mayoría traen esta boquilla, los saxofonistas, pues.
1: Sí. ¿Por ahí ya estuviste incursionando en el conservatorio o vas para allá apenas?
0: No, ya estuve en Conservatorio de San Felipe Tlaltepec, estuve 3 años, pues que se me facilita un poquito más o menos leer partituras.
1: No, hombre, tremenda escuela, tremenda escuela. Sí, para allá íbamos porque dice Cristian Sánchez. Saludos, dice Calmao, para mi compadre Luis, dice, ándale
0: Saludos.
1: pues. Dice, Cuau Bravo, enséñame gratis. No, hombre, si estábamos platicando en el programa pasado con Cristian Osorio, que ahora es que lo queríamos dejar para más adelantito, pero llega ya el momento de esta parte, conociendo que nuestro invitado tiene formación de conservatorio, pues estás iniciando este proyecto de dar clases, Angelito.
0: Sí, claro que sí, estamos iniciando un pequeño proyecto de dar clases, de compartir.

0: lo que uno ya sabe, porque yo sé que hay muchas personas que o muchos niños que les gustaría aprender a tocar saxofón o que les gusta el instrumento así, y yo lo hago más porque a mí me hubiera gustado tener a alguien o conocer a alguien que a mí me enseñara. Por eso es más que lo hago, porque a veces como que digo, yo quiero aprender esto, yo quiero aprender el otro, pero no hay quien te enseñe. Entonces, yo digo que es como una forma de también motivar a más jóvenes que se que metan en la música, porque la música pues obviamente pues te da ingresos, pero aparte pues es algo bonito, pues saber tocar un instrumento. Y es por eso que yo empecé este pequeño proyecto, que igual no llevamos muchos alumnos porque es poco a
1: No
0: poco.
1: sabían,
0: No
1: no
0: sabían, pero ya
1: sabían,
0: saben.
1: hasta apenas están enterando.
0: Sí, damos clases de saxofón para todos los que quieran iniciación o ya quien vaya a nivel avanzado, teoría, instrumental, todo lo que ustedes quieran saber de saxofón, pues estamos a las órdenes. Aquí su servidor Ángel, para que me contacten, para que les enseñe
1: ¿Dónde,
0: saxo.
1: Angelito, dónde tienen que acudir adicional a que te contacten? El estudio está en tu domicilio, está en un espacio abierto, en un espacio público.
0: Pues de hecho yo vengo manejando que me contacten por vía WhatsApp o por Facebook. De hecho yo mi plan de trabajo es que yo voy a domicilio.
1: Ah,
0: Ajá, a
1: perfecto.
0: domicilio. ¿Por qué? Porque por la mayoría que a lo mejor le gustaría aprender son niños, ¿no?
1: Sí.
0: O niños o niñas o jóvenes, así. Entonces yo siento que es mejor ir a domicilio y pues ahora sí que ahí dar clases de 1 hora y media a 2 horas o 2 horas y media. También
1: Okay.
0: porque siento que si es más, se
1: Sí,
0: aburren.
1: les.
0: Se aburren. Y pues ahora sí que mi plan de trabajo es a domicilio. Quien guste, pues puede mandar un mensaje en WhatsApp o puede mandar un mensaje en Facebook también. Estamos a la orden para que, en este caso, motiven a sus hijos, ¿no? Motiven a sus hijos a aprender algo extra, ¿no? Algo que pueden al rato generar ingresos, ¿no? Y pues siento que es una bonita forma de no pasar el rato, ¿no? Pero sí como de dedicarle tiempo a otra cosa, ¿no? O sea, como de dedicar tu tiempo en lugar de estar en el teléfono así, pues ensaya el saxo.
1: Muy bien, no, hombre, qué buena recomendación. Angelito dice, José Hernández, échale muchas ganas, lograrás algo grande. Ahí está el saludo de nuestro
0: Muchas
1: auditorio.
0: gracias.
1: Y bueno, ya nos preguntaban antes de que entráramos al aire, Ángel, incluso de que antes de que entráramos al aire, nos preguntaban, y no es chisme, mira, ¿con quién cotizo? Dice, ¿ya viste? Ahí está el
0: Oh, sí, ¿no?
1: saludo. ¿Con quién cotizas? Pues las presentaciones de Angelito, pues yo creo que con Isabela. Ahorita le vamos a prestar el micrófono a Isabela. Pero medios de contacto, Angelito.
0: Pues mi medio de contacto sería por vía WhatsApp, que el número es 221-787-5845, o vía por teléfono, igual es 243-155-6550. Cualquier vía que quieran contactarme, estoy a sus órdenes, ya sea para clases o sea para presentaciones instrumentales, como ahorita un repertorio que les guste a ustedes, que sea más que nada amenizar una comida, o igual podemos amenizar un baile, ¿no? Se puede amenizar todo. Pero sí, esas serían las vías para contactarme. Igual estamos a sus órdenes, cualquier cosa.
1: Angelito, en las redes has compartido contenido.
0: Sí, antes, ahorita ya casi no, pero sí he compartido algo de contenido, pues, de mis presentaciones en el grupo. Y a veces he subido canciones así, pues, como por ejemplo ahorita de solista. Ajá. Ah, por ejemplo, en TikTok tengo una presentación donde estuve en una boda como solista, como tocando en una boda de mi compadre, bueno, próximo compadre, Cristian. Ahí estuve, ahí sí tengo contenido de esa presentación, que la verdad pues estuvo muy, muy, muy bonito. Y que de esa presentación me salieron como dos o tres más presentaciones.
1: Y van a seguir saliendo muchas más presentaciones. Ya nos cotizó nuestra amiga Lali Gris. Y oye, no sé por qué, pero yo consideraba o sentí que en algún momento era cuestión de acompañar misas. ¿Hubo esa etapa o fue a lo sin mío?
0: Pues como tal, no era como mi fuerte, como ajá, como mi propósito,
1: Sí.
0: sino que a mí me gusta como así como lo nuevo, ¿no?

0: ¿no? O sea, como de voy a experimentar y ahora sí que salga lo que tenga que salir. Y sí, ese día fui, toqué en su misa y para mí pues siento que fue algo bonito porque se escucha muy, muy elegante, ¿no? Muy elegante, que el sax, la pista, o sea, pues la iglesia y todo eso. Pero en sí, pues igual, pues si alguien gusta que toque yo en su misa o así, pues igual, o sea, nos podemos adaptar.
1: Muy
0: Yo siento
1: bien.
0: que nada, no hay límites para esto de la música.
1: Claro, ¿no? No hay límites, dice nuestra amiga Gallipán. Saludos, amigo Carlos, y también para tu invitado Ángel, Los escucho desde la tierra de Los Ángeles, desde Puebla capital. Angelito, nos están escuchando
0: Saludos
1: en
0: hasta
1: esta
0: Puebla.
1: tarde y por supuesto que también que bueno, que qué impresionante, porque sin duda por ahí fue precisamente el conecte de ver a Angelito, Ángel Sax, y decirle, vente a Tierra de Talentos, y no sé, más adelante yo creo que hasta le vas a poner lucecitas
0: Ándale
1: a
0: al
1: tu sax,
0: sax para.
1: o es innecesario.
0: No, puede ser. Ahora sí que mi meta es, la verdad, pues tener muchos eventos, ya sea como solista o con grupo, con agrupación también, es tener muchos eventos. Igual vamos a forrar todo esto de lucecitas así para que en su momento, pues en un baile así que me requieran, pues ya, para
1: Ya
0: que se arme el
1: estamos.
0: ambiente.
1: Oye, dice, nos recomiendan la canción, la de Por tu amor, ¿viene o no viene?
0: Por el momento no viene en el repertorio.
1: Ok, se queda
0: Se
1: pendiente el
0: queda
1: tema
0: pendiente para la próxima
1: para la parte
0: que
1: 2.
0: para la parte 2.
1: Claro que sí. Pues, ¿qué te parece si vamos con otro temita? Son ya las 5 de la tarde con 43 minutos. Voy a tratar de no decir la hora, porque luego estamos en el domingo y es, ay, ¿qué está pasando? Y apenas son las 3 de la tarde, porque la repetición, querido auditorio, es domingo de 3 a 5 de la tarde. ¿Tenemos repetición este domingo? Sí, claro que sí, tenemos repetición para que usted pueda revivir estos momentos, disfrutar de la música, de la propuesta musical de nuestro amigo Luis Ángel, Angelito Sax. Así es que, brother, el espacio es tuyo, presenta el tema.
0: El próximo tema es de los temas, siento que clásico, de los temas que son top de aquí del señorón Juan Gabriel. Es una canción que siento que fue mucho tendencia también en TikTok por el ICC.
1: Okay.
0: Entonces ya a lo mejor ya saben qué canción es, pero espero les guste y pues va para todos ustedes.

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0: Hombre, impresionante. Fuerte el aplauso para Angelito Sax. Se enchina la piel, se siente esa vibra, Angelito. Qué maravillosa interpretación. Híjole, sin duda. Oye, yo pensé que Juguito de Piña era el reto. También esta tiene una
1: Sí,
0: complejidad
1: también
0: tremenda, ¿no?
1: tiene su complicidad, también tiene sus técnicas.
0: Oye, hablando de técnicas, ¿cómo es tu paso por el conservatorio?
1: Pues fíjate que yo estuve lamentablemente nada más 3 años.
0: Okay.
1: Ajá, ahí para concluir tu conservatorio son semestres de 6 años. Yo estuve 3 años, pero yo, bueno, dijera un maestro que yo tenía, para lo que tocas ya es suficiente. Obviamente yo me gustaría meterme a cursos de jazz, me gustaría más el jazz, así como algo más romanticón, no, más tranquilo. Pero sí, fueron 3 años, estuve 3 años y pues ahora sí que a mí que me gustaría más volver a entrar, ¿no? Volver a ingresar al conservatorio. Lamentablemente a lo mejor sí se puede, pero lo veo más difícil. Pero ahora sí que también mi meta o así es incursionar pues en el mundo del jazz también. Algo así de jazz, para algo más romántico, una escena romántica o así. Pero siento que los 3 años que estuve en el conservatorio, siento que gracias a Dios pues me ayudaron mucho. Lo he estado implementando mucho en mi trabajo, en lo que hago, e igual me ha ayudado a ayudar a otras personas, porque volvemos a lo mismo. Yo he conocido varios chavos que me han preguntado, oye, ¿cómo haces esto? Oye, ¿cómo le haces acá? Oye, eso y el otro. Y gracias a Dios a esos, y siento que también a la experiencia, pues, ¿no? Que va uno agarrando en el camino, pues siento que se me ha posibilitado, o se me ha, me he ayudado, los he ayudado, pues.
0: Muy bien. Dice, tenemos bastantes saludos, dice José Hernández, échale muchas ganas, lograrás algo grande. Angie Valbuena dice, cuando me case, lo voy a contratar. ¡Qué ole! Ya se está apuntando la licenciada para su próxima boda. Y dice, wow, bravo, ¿cuánto por tocar en la crudería de una a 10? Dice este brother. Pues no sé, ahí arréglense
1: Vamos,
0: con Angelito.
1: mandamos mensaje y checamos precios.
0: Dice Daeli, hermosa melodía. También nuestro amigo Juan de Foz dice: saludos para Videoproducciones San Juan.
1: En este caso quiero mandar un saludo, quiero mandarle un saludo a mi señor padre, quien ha sido alguien indispensable, alguien que he traído muy, que he seguido su ejemplo, alguien a quien respeto mucho y a quien siempre voy a admirar como persona, como hombre y como papá. Un saludo, papá, hasta Matitlán. Saludos para Producciones San Juan, también pequeña publicidad.
0: Adelante,
1: Quien
0: adelante.
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0: Muy
1: Amatitlán.
0: bien, claro, Producciones San Juan, también tenemos saludos de Dael y dice, me siento muy orgullosa de ti, hijo.
1: Saludos también para mi mamá, saludos para mi mamá hasta Amatitlán. También es alguien indispensable, tanto como mi papá como mi mamá son alguien muy importante. También mis hermanos, mis hermanas, se los he dicho a todos. Y pues ahora sí que dijeron por ahí, los amo. Y
0: Eso.
1: siempre, siempre aquí está su hijo echándole muchas ganas, a pesar
0: Muy
1: de todo.
0: bien, perfecto, Angelito. Dice RD Sam Alex, saludos para la familia Ramos Díaz, mi buen Luis, eso es todo.
1: Saludos para la familia Ramos Díaz. También otro, otra. Saludos para mi novia, saludos para Maricruz y saludos para toda su familia, para toda su familia, que les mando un saludo hasta las nieves y aquí estamos echándole muchas ganas.
0: Muy bien. Dice Suleiby L. Castillo, saludos para mi compadre, mucho éxito.
1: Saludos para Zuleibi, saludos a próximos compadres. Mi compa Cristian, acordeonista de Turijanes, y su esposa, muchos saludos y muchas gracias
0: Ya llegó el bebé, todavía no.
1: por
0: Ya llegó el bebé.
1: ya por eso próximos compadres.
0: Ah, va a ser.

0: padrino de bautizo. ¿Qué pasó por ahí, prima, con eso? Ah, sí, cierto. Qué bueno, pues muchísimas felicidades a Zuleibi y también pues al pariente que, bueno, ya están estrenando bebé, ya llegó. ¿Ya? Muy bien. Por eso van a ser compadres, dice aquí el angelito. Dice Ramos Selen, qué bonita canción. Miguel Ángel AG nos sigue acompañando. Oye, todo lo referente a la compostura de los instrumentos con el buen Miguel, ¿verdad?
1: Sí, claro, todo quien guste reparar su instrumento, ya sea de viento o en este caso, percusiones también, él está a la orden, la verdad, un excelente, excelente maestro, excelente persona y también como en este caso que arregla instrumentos, también lo hace muy buen su trabajo. De hecho, este apenas me lo arregló,
0: Ándale, muy
1: también
0: bien.
1: me lo
0: ¿Sí quedó
1: arregló
0: bien o le
1: y
0: arreglamos?
1: nada, no, quedó al 100, quedó al
0: Okay.
1: 100 y pues ahora sí que. Yo como digo, muy recomendable y pues está en Amatitlán también, si gustan pasar ahí por el parque, ahí pregunta por Miguel Ángel y ahora sí que a quien sea que le pregunte, van a dar con él,
0: Sí, claro,
1: lo van a
0: el
1: conocer.
0: maestro que compone los instrumentos, por ahí con él. Oye, yo también tuve una buena experiencia, él nos compuso una trompeta Yamaha. Ya hay nuevas técnicas, incluso creo que le meten plata a estos asuntos y no sé qué tanto. Gracias, Angelito, por ahí sigue el instrumento.
1: Saludos, profe.
0: Y pues bueno, vamos a continuar. Platicábamos, Ángel, acerca de tu incursión en el conservatorio. Esto pues te lleva a aprender todas las técnicas. No sé si se llama solfeo, se llama solfeo también para ustedes, ¿no?
1: Sí, es
0: Leer.
1: solfeo, ajá, para leer solfeo, lo que son partituras y todo eso.
0: Ok.
1: Ajá, sí, es solfeo. Bueno, es que es una historia muy, muy,
0: Dale,
1: muy
0: dale,
1: larguísima.
0: échale tú.
1: Es
0: Si
1: que.
0: es de 3 horas, en 10 minutos.
1: Sí, ¿no? Es que en el solfeo siempre que son las notas, que son los tiempos, que son silencios, que son matices, que son muchos, muchos, muchos símbolos. Entonces, me decía un profe, es como si leyeras también un libro, pero en este caso pues es de símbolos, de notas, de silencios, de matices, ahora sí que de infinidad de símbolos. Y eso es lo que también produce en este caso, a como toca uno, porque por ejemplo, o sea, uno puede tocar muy, muy, se podría decir, muy recto, pero ya si le metes algún matiz, si le metes algo así como de un silencio o un matiz, así se escucha más bonito. Entonces, todo eso fui agarrando experiencia. ¿Por qué? Porque yo estuve en banda sinfónica de San Felipe, yo estuve ahí y siento que eso me ayudó mucho también. A agarrar un estilo, o sea, yo por ejemplo, o sea, yo puedo tocar, te puedo tocar como estuviera en una banda, te puedo tocar como estuviera en un grupo, o te puedo tocar así música clásica, tres estilos diferentes.
0: No, qué impresionante, ¿eh? Oye, nos quedamos de a 6 con eso. Por ahí me estaban haciendo una observación, Miguel, que escucho un poquito lejos. Ahí está perfecto, ¿no? Como que te acercas un
1: Ah,
0: poquito,
1: okay,
0: Angelito.
1: es que
0: Eso es
1: me
0: para
1: estoy
0: acá.
1: alejando cada vez más.
0: Después para atrás, para atrás. Oye, qué bonito. Y sin duda también, pues, forma parte de este, pues, legado musical que a tu corta edad, y digo corta edad, porque uno ya está viejito, pero pues con tus 22 añitos
1: Sí,
0: ya has
1: 22 años.
0: pues tocado, yo creo que espacios importantes en la música. Ángel, ¿cuál pues crees que ha sido el mejor momento o uno de los momentos importantes en en tu experiencia en el conservatorio?
1: Pues siento que los mejores momentos han sido mis conciertos, que es como por ejemplo, como si estuviera yo, como ahorita, pero ahí tenía yo enfrente maestros de música, tenía yo enfrente alumnos también, o sea, tenía yo enfrente a todo mundo y siento que eso era lo que más me impulsaba, como a decir, lo tengo que hacer bien, lo tengo que hacer casi perfecto porque había infinidad de alumnos y maestros que, o sea, que se dedican a eso, ¿no? Y que saben cuando haces algo mal. Y siento que eran todos mis conciertos. Yo tuve la oportunidad de dar como tres, cuatro conciertos en el concert, yo solo, como solista, y un tecladista. Y gracias a Dios, en los tres, en los cuatro, gracias a Dios me fue muy bien. O sea,
0: ¿Hay una calificación como tal?
1: una calificación fue como de 9, 9.5 más. La verdad, nunca, nunca obtuve el 10. Porque pues sí son nervios, ¿no? O sea, como de que te presentas ante maestros, alumnos, músicos que ya, o sea, tienen un nivel más alto que tú y pues sí te da muchos nervios. Pero gracias a Dios siempre mi calificación fue de 9 y de 9, 9.

0: 5.5. También
1: Okay.
0: otra siento yo que fue algo de mi sueño es cuando entré al concert, porque yo cuando tenía como 15 años, como 14 años, a mí me platicaba mucho el maestro Miguel me platicaba del concert y todo eso, y yo la verdad pues se me metió esa idea, ¿no? Como de querer ir y querer ir y querer ir. Y yo le decía, ¿y dónde está? ¿Y cómo es ahí? Y así, así. Yo le preguntaba mucho. Y entonces me metió esa idea de querer ir. Ya cuando terminé mi prepa, entonces fue cuando yo dije, pues voy o no voy. Y entonces fue cuando yo dije, no, pues voy, porque era mi sueño. Y ya me acuerdo que busqué, investigué dónde estaba el concert, cómo se entraba, qué papeles, qué requisitos, hasta que llegué al concert. Y lo vi y como que fue una sensación como de estoy parado frente a mi sueño, ¿no? O sea, o entrar a una escuela de músicos que tiene una calidad de pues muy grande, ¿no? Muy, muy casi perfecta. Y esa fue también otra como anécdota que siento que ha sido pues de las más bonitas en esto de la música, siento yo.
1: Que no, qué maravilla, ya hasta me estoy imaginando ahí un angelito parado al frente del
0: Sí.
1: conservatorio. ¿Y qué temática o qué canciones eran las del concierto? Hay no sé, una línea específica, tú proponías tus conciertos.
0: Es que ahí te daban, por ejemplo, yo tenía mi maestra, era maestra de sax, sí, era maestra, y ella me decía, no, pues tú vas a tocar esta canción en tu concierto, o igual te la daban a elegir, pues. Ajá, y entonces por lo regular es música clásica, ¿no? Música que yo siento que aquí en la región pues casi no,
1: No se escucha.
0: como que no se escucha, pues aquí sí, como dicen por ahí, lo norteño, ¿no? Cumbias, así. Pero siento que la música clásica o así, siento que está muy alejado de aquí. Entonces a la vez me gustaría como hacer una tipo banda, pero de música clásica. Que siento que a mucha gente no le llama la atención, pero hay gente que sí, o sea, hay gente que, por ejemplo, las bandas, ahora sí que yo respeto mucho a las bandas de aquí, pero aquí pues ahora sí que pues es más como de relajo, ¿no? Y así como dijeran por ahí, soplándole todo lo que da, y una banda clásica, una banda sinfónica, pues siento que es más como tranquilito, como que más así. Entonces me gustaría también empezar a lo mejor más después, ¿no? Que ya tenga yo un montón de alumnos, un proyecto así como de una banda clásica y tocar temas clásicos así
1: Y
0: de...
1: los traes a Tierra de Talentos, vaya.
0: Ándale, también, estaría bien
1: Muy bien.
0: traerlos acá, pero pues primeramente Dios me den muchos alumnos después de esto,
1: Claro que
0: después de
1: sí.
0: esta entrevista.
1: No, vas a ver que así será y más personas se pueden seguir uniendo. Oye, ¿importa la edad en este caso?
0: Pues no, ahora sí que dijeran nunca es tarde para aprender algo nuevo, y pues ahora sí que la edad pues no importa. Pero por la mayoría pues
1: Son los
0: son
1: chiquitines.
0: los chiquitines los que tienen pues curiosidad, ¿no? Y hay unos que les gusta y hay otros que no les gusta y así. Y pero pues no, siento que no hay una edad exacta para aprender algo, ¿no?
1: Oye, Angelito, ya platicábamos de estas experiencias en el conservatorio, de las propuestas musicales y demás, del solfeo, pero hay otros cuidados adicionales, no sé, la respiración, no sé, los labios, no sé, te cansan los labios, no sé, por ejemplo.
0: Pues ahora sí que es que siento que todo es como todo, como dicen, la práctica hace al maestro. Y obviamente si tú no practicas, pues obviamente que no te van a salir. Te voy a contar una anécdota que
1: Adelante,
0: tengo.
1: brother,
0: Yo me acuerdo que cuando estaba yo en el concert, cuando yo entré, tenía yo mis compañeros, pero haz de cuenta que ellos, o sea, como que saliendo del concert y se iban a echar relajo, ¿no? O en este caso, pues iban a tomar o no se iban a hacer, o sea, su relajo. Y yo no, porque ahora sí que yo, como dije, este es mi sueño, o sea, yo tengo que estar pues al pie de la letra, ¿no? Y todo eso. Y fue cuando yo dije, no debo de andar en este caso, pues, desgastando o malgastando mi tiempo. Y entonces yo me acuerdo que yo me levantaba, porque ahí en el concert son de 2 a 3 horas, es de 4 a 7 o de 4 a 8 más o menos. Entonces casi toda la mañana y parte de la tarde tenías el tiempo libre. Entonces, yo me acuerdo

0: me levantaba yo a las 8, a las 10 ya estaba yo ensayando, ensayaba yo de 10 a 1, de 10 a 2. ¿Por qué? Porque yo, pues ahora sí que yo digo a lo que vengo, ¿no? O sea, a lo que vengo. Y tenía yo compañeros que no, o sea, ellos decían, y de hecho me invitaban a veces, no, pues ven, vamos a echar relajo, vamos a tomar así. Pero yo decía, la verdad, pues no quiero eso para mí. Entonces yo siento que una parte de eso me ayudó mucho para agarrar mucha, mucha resistencia, ¿no? Tanto para tocar 2, 3, 4, 5 horas. Siento que ya tengo yo, pues, más o menos la resistencia para tocar ese tiempo. Y yo siento que todo depende de lo que tú quieras, ¿no? Porque dijeran, malas influencias siempre va a haber, ¿no?
1: Sí.
0: Siempre va a haber. Pero si tú te enfocas en lo que quieres y en lo que, en este caso, pues, en lo que quieres llegar a ser, pues yo siento que así te inviten, te rueguen, te disparen, te todo. O sea, siento que si tú eres fuerte y tú sabes a lo que vas, o tú eres decidido, pues siento que eso no va a ser como, ¿cómo se puede decir? Como distracción, ¿no? Entonces es lo que a mí me pasó. Y pues ahora sí que yo lo digo porque pues ahorita los compañeros que hacían eso, pues la verdad pues
1: Ya
0: no,
1: no
0: o
1: andan
0: sea,
1: en
0: ya no
1: eso,
0: andan
1: ¿no?
0: en eso de la música, pues. Y sí, pero pues no, como que no le pusieron el empeño pues que tenía que ser. Y pues ahora sí que pues, es ensayar, ¿no?
1: Sí.
0: Ensayar, o sea, a mí lo que siempre me decían, siempre ensaya notas largas, o sea, ponte tu sax y dijeran sopla. Sopla notas largas y todo eso es lo que ayuda mucho, es lo que a mí me ayudó. Yo también, no creas, me la pasé yo también como investigando, pidiendo consejos a saxofonistas pues más grandes. De hecho yo una vez le pedí un consejo a este saxofonista, se llama Javier, es de los Rugar, no sé si más o
1: Sí,
0: menos lo ubiques. Y me contestó y me dijo, ¿qué onda este canalito? Oye, pues así, así, hazle así, así, así. Y yo decía, no, pues sí, porque pues obviamente los escuchas, ¿no? O sea, tienen muchas grabaciones y pues es un sonido que a mí me gustaría tener, a varios les gustaría tener. Igualmente, volvemos a lo de atrás, a la boquilla. Yo a él le pregunté, le mandé un mensaje, oye, carnalito, oye, esto, esto. Y me respondió, a mí me cayó de raro, porque por lo regular, pues como ya son personas, pues en este caso, famosas, pues,
1: famosos, ajá.
0: famosos, pues se te hace raro que te contesten. Y en este caso, pues él me contestó y me dijo, no, pues utiliza esta boquilla, a ver, Larsen número 105 sobre 2, y verás que o sea, te va a dar un sonido bonito. Y yo me aferré, o sea, me aferré que esa boquilla, que esa boquilla, que esa boquilla, y hasta que, pues gracias a Dios, la pude tener.
1: Okay. Y
0: Sí.
1: en este andar de la música, ¿te ha tocado conocerlo en persona? ¿No lo has visto en persona?
0: Sí, de hecho una vez me tocó alternar con él.
1: Okay.
0: Sí, una vez fuimos aquí a Mariscala, fue el baile de feria. Fui con la agrupación Prendidos que me invitó y fuimos y ellos iban a tocar ahí. Sí, y ya me acuerdo que acabando de tocar ellos, me pude platicar un rato con él y nos tomamos la foto y todo eso, ajá.
1: Ándale.
0: Sí, pero sí, ya me tocó conocerlo y hablar con él y hasta foto tuvimos.
1: La del recuerdo obligada. Angelito, son ya las 6 de la tarde con 10 minutos. Vamos con más música. Estamos disfrutando de un gran concierto, de una charla muy amena y sobre todo, pues de la música, de la gran propuesta musical de Ángel Sax. Adelante, brother, presente tema.
0: Sí, pues ese tema fue uno de los temas que me tocó en este caso tocar en su boda de Cristian Sánchez Surihán. Es un tema que para mí, o sea, me siento que me gusta mucho, que es muy bonito, es muy muy como muy relajante, ¿no? Entonces para aquellas personas que a lo mejor andan medias estresadas de la vida, pues ahora sí que es un tema que me tocó tocarlo y me gustaría tocarlo en infinidad de bodas, ¿no?
1: Okay.

0: Híjole, ¿no? Qué maravilloso. Yo creo que, no sé, Miguel Ángel, se te antoja casarte con esa canción. A lo mejor algunas personas, ¿no? Se emocionan y
1: Claro que
0: dicen,
1: sí.
0: híjole, que el angelito toque esa canción cuando yo me esté casando y demás. Qué maravilloso. Y sin duda yo creo que también, pues, es un recuerdo para el buen Chris, ¿no? Para el buen, sí.
1: Ah, para Cristian.
0: Muy bien.
1: Cristian.
0: Con su lady, ¿cierto?
1: Sí.
0: Ándale, yo no fui a la boda, me la perdí, tuve evento ese día, pero bueno, qué bonito, qué maravilloso, dice Cristian Sánchez. Hola, dice, ahí está el saludo.
1: Saludos, Cristian.
0: Oye, brother, estábamos también checando esta parte de, sí, de que vas a crear tal vez alguna banda. ¿Ya incursionaste con el jazz, Jazzam? ¿Jazzam? ¿Cómo se pronuncia? ¿Jazzam?
1: No, todavía no,
0: ¿No? Por
1: no.
0: ahí, híjole, tenemos unos amigos en Huajuapan que precisamente se llaman los Jammers. Ya
1: Oh.
0: vinieron a SICOM, estuvieron con nosotros. Ojalá podamos conectarlos para que, no sé, se pueda hacer
1: Oh,
0: algo.
1: sí, todo. Podemos entrarle lo que sea.
0: ¿Estás abierto a
1: Sí,
0: este
1: estoy
0: tipo de
1: abierto
0: colaboraciones?
1: a todo tipo. De hecho, me gustaría mucho, en este caso, como tú dices, si hay un grupo así como alguien que me guíe, alguien que me diga, oye, pues vamos, podemos tocar esta pieza de jazz o algo así, algo a mí me gustaría. De hecho, a mí también lo que me gustaría mucho, por ahí si algún grupo de cumbia que quiera un saxofonista, me
0: Andas.
1: gustaría mucho tocar cumbia, me gustaría mucho tocar los mambos. Siento que son muy, muy, se escucha muy bonito el sax.
0: Sí, sí,
1: Entonces hay
0: sí.
1: algún grupo que contrátenme.
0: Eso, anda por aquí disponible. Ya

0: Team Boutique dice qué bonito lo bonito, definitivamente así es. Y también dice Sarita Hinojosa, hola, buenas noches, ¿dónde andabas, Sarita? Buenas noches, qué bueno que ya vienes a la casa. Pues estamos disfrutando de este gran concierto de nuestro amigo Angelito Sax. Yo creo que todo llega en su momento, no antes, no después. Precisamente le estábamos siguiendo la pista bastante fuerte a Angelito y hoy pues ya estamos viendo diferentes opciones de hacer parte 2, de que se venga con sus invitados, de que incursione con otras agrupaciones. Pero la pregunta obligada antes de que nos vayamos a nuestra única pausa cultural, ¿cómo llegas con los Coquetos, brother?
1: Pues es una, ahora sí que cuando es que yo estaba, por ejemplo, estaba yo con la Veda al Tomando, trabajaba yo con ellos, estaba yo con ellos y a veces me invitaba a don Rubén Sánchez Torijan, me invitaba que así a trabajar, a sacarle sus eventos porque su saxofonista estaba, creo, malo de salud, algo así. Entonces a mí me invitaron y fui como unas, ¿qué será? Como unas 5 veces más o menos con ellos. Entonces, después platicando así entre, dijeran por ahí entre el relajo y así, me comentó, oye, ¿no te gustaría ser parte del grupo? ¿No te gustaría venirte para acá, trabajar con nosotros? Y la verdad, pues a mí, al principio como que dije, pues la verdad no quería yo, ¿no? Porque pues ya tenía yo mi grupo, bueno, el grupo pues en el que estaba Arturín, que estaba bueno, que estaba Don Joel, que está Iván, ya tenía yo el grupo, ya tenía yo algo seguro. Y entonces yo decía, ¿qué tal si me dicen para que en lo que se compone el otro saxofonista, ya después ya me echan, dijo? Y ya pero no, al final me dijeron, pues ya hablaron bien conmigo, ya no fue de relajo, ¿no? Hablaron bien conmigo, que si yo quería trabajar con ellos, que el sueldo iba a ser tanto y todo eso. Y pues ahora sí que dicen por ahí, pues uno quiere, pues en este caso, sobresalir en la música. Entonces, pues ya yo platiqué con Arturín, le di las gracias y ya fue cuando yo pasé al grupo de Torijanes. Y ya, ahora sí que los Coquetos fue mucho más después, que entró Cristian
0: Cristian.
1: Osorio. Ajá, fue más después. Nosotros empezamos trabajando nada más, por los que estamos, pero sin Osorio. Entonces, empezamos trabajando y ya después, pues como te lo platica Osorio, que así estábamos conviviendo, ¿no? Y surgió como de que, oye, pues, ¿qué te parece si te vienes a la agrupación y todo eso? Ella fue como así, pues poco a poco fue surgiendo, pues, el nombre, ¿no? De los Coquetos, surgió el nombre de los Coquetos. Y así, pues, hemos venido trabajando así y, pues, gracias a Dios, pues, siento que la gente, pues, ha respondido muy bien. Hemos tenido, pues, gracias a Dios, algo de trabajo y esperamos que llegue más trabajo. Sí.
0: ¿Dónde te ha llevado la música, Angelito? ¿Hasta qué lugares has recorrido? ¿Qué estados que se te vengan a la mente?
1: Pues, he ido hasta, pues, en este caso, Guerrero, Oaxaca, Puebla, Tlaxcala y primeramente Dios, esperamos en Dios que a Estados Unidos también me lleve la música. Por ahí andamos viendo un proyectito, un proyecto,
0: Sí,
1: pues,
0: un
1: un proyecto.
0: proyecto.
1: Sí, para primeramente Dios andar por allá, igual en lo de la música. Y pues sí, son los estados que me ha llevado a conocer la música, que pues la verdad, gracias a Dios, pues siempre han sido mejores anécdotas que buenas, que no, buenas anécdotas que malas.
0: Qué malas.
1: Sí, y pues gracias a Dios, pues sí, la verdad que la música siento que te hace conocer muchos lugares, muchas personas, muchas cosas, o sea, culturas que aquí no se ven y en otro lado, o sea, es muy diferente, la forma de vestir, todo eso. Y siento que, pues, gracias a Dios, por la música he estado, pues, en este caso, en muchos lugares, pues, me ha llevado a muchos lugares. Sí.
0: ¿Hay diferencias, Angelito, de estar tocando en Puebla, de ir a tocar a Guerrero, de ir a tocar a Oaxaca?
1: Pues sí, implica mucho. Por ejemplo, en Puebla, el género que más escucha, pues, es la cumbia. Por lo regular, por allá son cumbieros, pues, son más cumbieros. Más como de rock, pues, más alocados, ¿no? Allá en Puebla. Lo que es la parte de aquí de Oaxaca, son más chilenas, sones, un poco las norteñas, un poco.

0: pero casi no, o sea, son más las charanguitas que como les conocen. Y
1: Sí.
0: ya en la parte de Guerrero, ahí son más como tipo, pues qué se gusta, como tropicales, huapangos. De hecho, ahí en Guerrero, pues sí bailan más las norteñas, porque ahorita actualmente con el grupo hemos ido mucho a Guerrero y siento que nos ha respondido pues la gente con las norteñas. Pero sí es un ahora sí que estilo de música muy diferente a en este caso todos los estados, pues. Y solamente una vez nos tocó que fuimos a trabajar a Oaxaca, una ocasión con un grupo, y nosotros tocábamos norteñas, pero lamentablemente no entró nadie al baile. No entró nadie, y pues dijeran, como decíamos, nada más la estábamos tocando los que andaban recogiendo las mesas.
1: Caramba.
0: Sí, pero sí, o sea, yo he tenido, pues, en este caso han sido como 2, 3 veces que nos ha pasado así, que vamos a trabajar y mínimo 5 personas van en el evento. Sí, pero gracias a Dios ha visto ocasiones donde hemos trabajado donde estemos un
1: Lleno
0: lleno
1: total.
0: total. Sí.
1: Yo igual creo que se debe a la difusión del evento, ¿no? O...
0: Pues depende, ajá, yo siento que sí depende mucho, y también a veces es que como son, por ejemplo, hacen bailes toda la semana, y a lo mejor ese día nos tocó a nosotros en Oaxaca el último baile, entonces ya la gente pues ya
1: Ya
0: anda
1: andaba
0: gastada,
1: cansada,
0: ¿no? Ya
1: sí.
0: anda gastada, ya anda cansada. Y pues sí, yo siento que todas esas anécdotas de los eventos que no hemos tenido nada de gente, siento que me han ayudado como para echarle más ganas cuando hay gente. O sea, cuando hay gente, como digo, no, pues esta gente vino a vernos trabajar y está aquí, pues vamos a echarle las ganas. Pues son anécdotas que, pues la verdad, sí, siento que todos los músicos que a cualquier músico le ha pasado, a
1: Sí,
0: cualquier músico le ha pasado, y pues ahora sí que también es aprendizaje, pues para todos.
1: claro, sin duda, sí, aprendemos. Nunca se pierde, siempre se aprende. Oye, y por la parte del rock. No sé, se me viene a la mente La Maldita Vecindad, el sax precisamente, ¿no?
0: Pues
1: No es de tus gustos.
0: fíjate que como volvemos a lo mismo, a mí me gustaría tocar el género de cumbia, de mambos, de rock también. De hecho, había una canción del Tri que no me acuerdo cómo se llama, pero lleva un solito de sax. También me gustaría sacarlo, pero a veces me gustaría como tocarlo, pero con un grupo, o sea, es que esté presente el grupo que toca rock y
1: Sí.
0: tocarlo yo.
1: Okay.
0: Ajá, y también igual en cumbia me gustaría, o sea, como tener varios estilos, así que me inviten, no sé, aquí, aquí, aquí, y tocar de diferentes géneros. Por ejemplo, la cumbia, pues yo siento que en el sax también siento que escuchan muy bien. Luego en los mambos también, en el rock también, pero siento que aquí pues no, bueno, no conozco pues, o no me han hablado
1: Alguna
0: pues.
1: agrupación, sí.
0: Una
1: Por ahí andan
0: agrupación.
1: unos chavos también que traen un proyecto. Vamos a checar. Ahorita se vienen muchas cosas, se vienen más
0: Mucho
1: alumnos para,
0: trabajo.
1: claro, para Angelito en el curso de música. Y vamos a checar también que se haga el enlace en otras frecuencias. No
0: Sí,
1: sé, te
0: pues.
1: vamos a llevar, te vamos a mandar hasta Guajopa, no te vamos a llevar. Tú solito te vas a
0: Claro que
1: hacer
0: sí, pues.
1: presentaciones, Angelito.
0: Ahora
1: Adelante.
0: sí que yo estoy abierto a donde me inviten, ahora sí que, pues yo siento que la música se hizo no para compartir, no para competir. Y ahora sí que yo estoy abierto a todos los programas donde me inviten, a las agrupaciones donde me inviten. Ahora sí que, pues, a mí que me gustaría aprender de todos los géneros, o sea,
1: Sí.
0: de todo. Entonces, pues, yo estoy abierto a cualquier invitación, así que contáctenme también.
1: Claro, hay que recordar las redes sociales, pero antes, por ahí me comentaban que esto de los huapangos y demás es de la chaviza de ahora, también andas ahí fuerte con esos temas, ¿no?
0: Pues yo siento que
1: Yo
0: actualmente.
1: estoy llevando los del, no sé, el saxofón, adelante.
0: Yo siento que actualmente, pues, yo siento que, bueno, es que, por ejemplo, un ejemplo, nosotros como agrupación, como Turijanes, obviamente yo siempre busco, porque ahí yo llevo el tema musicalmente en Turijanes, ajá,
1: Okay.
0: soy como, se puede decir entre comillas, el director musical.
1: Vientos.
0: Entonces, yo siempre trato de meter, en los eventos un 60% norteñas, cumbias, de lo que sea, sierreñas, así, y el otro 40%

0: venta guapangos. ¿Por qué? Porque es lo que la gente busca, ¿no? O sea, lo que la gente, o sea, lo que ambienta. Sí, yo sé que somos un grupo norteño, pero obviamente yo siento que escuchar puro norteño, norteño, norteño, como que aburre, ¿no?
1: Sí.
0: Yo una vez miré un comentario en la página, así como de que ya no querían que tocáramos huapangos, que porque nosotros éramos norteños. Y sí tienen razón, somos, ahora sí que en el grupo pues es norteño, ¿no? Pero siempre, o sea, en las fiestas siempre va a haber tanto personas grandes como personas jóvenes,
1: Sí,
0: ¿no?
1: sí.
0: Entonces, pues yo siento que los huapangos son los que están pegando ahorita, pues no para los jóvenes, ¿no? Sino que es la moda, ¿no? O sea, como huapangos. Y yo siento que si hay un grupo sin huapangos, pues como que no sé, como que digo, no va a haber ambiente o no sé, o sea, o como que va a aburrir pues a las personas que estén en el evento.
1: Claro.
0: Entonces yo siento que pues es pues es para todos, ¿no? Es para todos, siempre y cuando haya también un como control de que no todo el evento también van a ser huapangos, porque
1: Claro.
0: también siento que se aburre la gente. Pero pues sí, o sea, yo siento que el huapango pues es para todos y pues obviamente está de moda, ¿no? Está de moda, pero pues
1: Y
0: yo
1: quienes
0: siento
1: ya los vimos en acción, brother, no, qué impresionante, ¿eh? Y también obviamente pues se conjuga la energía, la música, híjole, impresionante como lo que vimos allá con nuestros amigos del Mal de Amores,
0: Ah,
1: también
0: dale, también.
1: sensacional, ¿no? Un
0: Sí.
1: lleno total, ya no
0: Sí,
1: alcanzaba ni una filera.
0: ya no alcanzaba gente. Hasta
1: Pero
0: pusieron, creo, sillas, mesas y sillas hacia atrás de nosotros, creo.
1: atrás, sí.
0: Atrás de nosotros, y pues la verdad es
1: Nos
0: algo.
1: tocó quedar en medio casi del.
0: Ajá, y medio de. Así estábamos en como aquí, todos sin alrededor. Y la verdad
1: Exacto.
0: se agradece, pues, mucho que la gente responda así, ¿no? Porque, pues, ahora sí que es un como. O sea, de que saben que el grupo, pues, está todavía dentro de los mejores de la región.
1: Exactamente, ¿no? Y que no pasará de moda los temas de los Turijanes del Norte. Vamos a nuestra única pausa cultural, porque el tiempo, híjole, angelito, ya se nos
0: Se
1: pasó de
0: fue de
1: volada.
0: volada.
1: Así es que vamos a nuestra única pausa cultural y regresamos para el cierre. Todavía tenemos temas con nuestro gran artista invitado. Así es que vamos a una pausa. Regresamos.
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14: Son las 4 con 29 minutos.
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0: Una vez me fui a una tocada sin el sax.
1: Ándale, no inventes.
0: Estaba, no sé si andaba yo muy distraído o no sé qué me pasó, pero agarré mi mochila, agarré mi traje y me fui. Ya cuando llegué yo al evento, oye, ¿y mi sax? Y ya me decían, no, pues no viene, ¿cómo no va a venir? No, pues no lo echaste y no, no lo había
1: No
0: echado.
1: lo echaste.
0: Esa fue la única vez que se me olvidó, no sé si andaba yo muy distraído, no sé si confié en mi subconsciente, pero se me olvidó y tuve que buscar otro, tuve que rentar uno para poder sacar el trabajo.
1: No
0: Pero fue
1: inventes.
0: una de las cosas más, como tener como que al final me dio risa porque digo, ¿cómo se va a poder olvidar mi herramienta de trabajo cuando
1: Sí, sí,
0: es
1: sí.
0: lo que tengo, lo que ocupo? Pues se me podrá olvidar mi traje, mis botas, mis sombreros, como quiera, ¿no? Pero el sax.
1: No, hombre. Dice Ramos Selén, mi esposo y yo te escuchamos con Turijanes. Tocas muy bonito. Saludos a Turijanes del Norte.
0: Gracias, un saludito a por ahí a la gente que nos está mirando.
1: Yasmín
0: Saludito.
1: Marín dice, hermanos, teníamos que ser.
0: Ya ves, somos hermanos, somos cabrones todos.
1: Le vamos a poner pi porque dijo grosería este muchacho. No es cierto, ándale pues. Y seguimos con más de los saludos que tenemos. Oiga, la invitación, por supuesto, para la próxima apertura de W de nuestra amiga Carla, que estará pues llevando esta apertura de tu nuevo lugar favorito para realzar tu belleza. Domingo 16, 10 de la mañana. Voy a compartir esta invitación en las redes personales de su servidor. Le estamos haciendo mención porque por ahí vamos a estar presentes acompañando a esta gran maestra de el área de la belleza, la cosmetología, el corte de cabello, todo eso. Y bueno, pues Angelito, el tiempo está pasando bien rápido ya para finalizar. ¿Cómo cerramos este programa? ¿Tienes por ahí alguna felicitación especial, algún saludo? Adelante, bro.
0: Sí, pues quiero, en este caso, quiero dedicar la próxima canción a mi hermanita que está aquí conmigo. No sale, pero aquí está. Está cumpliendo años y ahora sí que también para todas las personas que estén de cumpleaños hoy, que se la pasen bien, que la pasen bien con sus seres queridos, con sus familiares, con sus novios, con sus novias. Un saludito para todos ustedes, pero en especial estas mañanitas son para mi hermanita que está aquí conmigo y espero que les guste a ella y les guste a todos ustedes. Y adelante son las mañanitas para todos ustedes.
1: Adelante, Angelito. Felicidades.

0: Ándele, pues, fuerte el aplauso. Qué bonito, estamos completamente en vivo a través de SICOM Radio 95.3. En este su programa Tierra de Talentos. Muchísimas gracias en Operación Digital a Miguel Ángel Ortega. Ya ves, ya se nos fue esta cámara, pero está poniéndote la camarita en lo que va, pues, la transmisión. Oye, Angelito, por ahí, pues, algo que te haya pasado, algo gracioso, algún contratiempo en estas presentaciones a lo largo de tu carrera musical, bro.
1: Pues un contratiempo que haya tenido que...

0: Aplauso fuerte, por supuesto, que se escuchen. Ay, esos aplausos, me voy a dejar el micrófono. Isabela, muchísimas felicidades. ¿Qué te pareció, pues, tus mañanitas completamente en vivo en este concierto?
1: Muchas gracias. La verdad es que es un regalo muy bonito. Tal vez no es material, pero la verdad es que ver a mi hermano tocar es un sentimiento muy bonito que me toque las mañanitas. Y la verdad lo admiro mucho porque es un gran saxofonista. Tal vez para los demás no lo es tanto, pero si lo vieran como yo lo veo, es muy, muy exitoso. Bueno, muy, muy bueno en
0: Muy
1: el saxofón.
0: guapo. Gracias, hermana. Muy
1: Quiero.
0: bien, pues muchísimas felicidades. Qué bonito de hacernos parte de este momento, pues tan significativo para ustedes, obviamente, las mañanitas para tu hermanita. Y que esté con nosotros, Vela. Le dijimos, Vela, sales a cuadro. No, pues es que yo soy aquí nada más la manager. Pero, ¿qué más le quiere decir, Angelito? Este es el espacio. Adelante, Vela.
1: Pues también, no solo para mi hermano, también para mi familia, para mi papá, para mi hermana, para mi mamá que nos están viendo, ya se salieron, o si están ahí, están ahí. Quiero decirles que hoy es un día muy especial para mí, no solamente porque es mi cumpleaños, sino porque es un día más que yo, bueno, que ustedes están conmigo y que son lo más importante en mi vida, que espero nunca, nunca me falte uno de ustedes y que somos un equipo completo.
0: Muy bien. Pues Bela, muchísimas felicidades, que la pases
1: Muchas
0: de maravilla.
1: gracias.
0: Ya al ratito llegamos al pastel y a todo lo que
2: Carne
0: tengan que ver,
2: asada.
0: la carne asada, o el domingo, si quieres, también hacemos pachanga, no te preocupes. Y pues recibe la felicitación por parte de Teresita López, que dice felicidades, también de Yasmín Marín, que te dice feliz cumpleaños, Lucero Zamora, qué bonito, muchas felicidades, Ramos Elén, bendiciones, feliz cumpleaños, y Marie Ramos, que toque un huapango antes de que se vaya. Bueno, pues ahí están las felicitaciones, Vela.
1: Gracias, gracias a todos.
0: Que la sigas pasando de maravilla. Y pues, Angelito, vamos a empezar a hacer el cierre. Por ahí nos dicen que un guapango, pero no antes, brother. Nuevamente, por favor, recuérdame redes sociales para que todo el auditorio pueda contactarte y pues te lleve a sus fiestas, te lleve a sus eventos. Por ahí ya tú sabrás cómo te arreglas.
2: Claro que sí, pueden contactarme por vía WhatsApp al número 221-787-5845 o pueden hacerme una llamada al 243-155-6550. También pueden localizarme por medio de Facebook como Ángel Sax para cualquier tipo de eventos, para cualquier tipo de clase, para cualquier tipo de invitación a un grupo también. Estamos abiertos a lo que sea. Musicalmente, ahora sí que a mí me gusta compartir lo que sé y también me gusta que me compartan lo que otras personas saben. Me gustaría aprender algo nuevo. Ahora sí que, como lo comenté, es el estilo, el género de rock, el estilo de cumbia, el estilo de mambo. Por ahí, si alguien necesita un saxofonista, aquí estamos a la orden, igual para cualquier clase, ya como lo comenté, las clases son a domicilio y en este caso pues no es un precio justo porque pues obviamente esto que ustedes invierten al rato les vuelve a generar más dinero. Entonces pues son los saludos y son donde me pueden contactar para cualquier, cualquier cosa que necesiten.
0: Respecto a la música, Angelito.
2: Respecto a la música, obviamente.
0: Claro, oye, Angelito, pues estamos prácticamente cerrando esta gran emisión. Yo quiero agradecerte de todo corazón el hecho de que hayas aceptado esta entrevista. Se
2: No,
0: venía postergando, se venía postergando, pero hoy afortunadamente se dio. Gracias por tener esta oportunidad de
2: gracias a ti,
0: coincidir.
2: gracias a
0: Y,
2: Kel.
0: Angelito, aprende uno mucho de ti, de esta calidad de persona que tienes, esta sencillez, esta humildad y sobre todo, pues esta gran pues esencia del artista completo que eres. ¿Qué le puedes decir, brother, a alguien que está ahí, pues queriendo incursionar en la música, sí, tal vez en el instrumento que hoy nos presentas, que es el saxofón, o que incluso tocar la guitarra, cantar? ¿Cuál es tu mensaje para estas personas que nos escuchan, bro?
2: Pues mi mensaje para todos, y les hablo desde

0: del fondo de mi corazón es que nunca abandonen sus sueños, nunca digan no pueden, nunca hagan a un lado lo que a ustedes les gusta. ¿Por qué? Porque les voy a contar una pequeña anécdota. A mí me pasó que yo iba en secundaria y yo quería dejar la música, quería yo hacer a un lado la música y ya no quería saber nada de la música. Pero en este caso, para mí una persona importante que siempre ha estado ahí y ha formado parte de todo, ¿cómo se puede decir? De todo, en este caso, de mi poco éxito que llevo, es mi papá, que él me dijo, no lo dejes, porque si te gusta, al rato, o sea, que no sabes hasta dónde puedes llegar, no sabes hasta dónde pudiste llegar. Y fue por eso donde yo dije, no, pues voy a seguir, y fue por eso que seguí. Yo siento que si no fuera por él, ahorita yo ni estuviera acá, ni no sé en dónde andaría yo, dónde andaría. Pero que luchen por sus sueños, que más que nada que si tienen alguna duda, pregunten con alguien que sepa, alguien que admiren ustedes. ¿Por qué? Porque a mí me ayudó mucho preguntando. Yo preguntaba siempre, oye, ¿cómo les acá? Oye, ¿cómo les acá? Y que nunca se dejen, que nunca se dejen por nadie. O sea, alguien que toque mejor que ustedes y que les diga, tú no puedes hacer esto, tú no puedes hacer lo otro. No se dejen. ¿Por qué? Porque al rato, ahora sí que da vueltas la vida y pues, ahora sí que al rato tú eres hasta mejor que esa persona. Y siempre ser humilde, porque siento que eso es lo que te lleva a tener éxito, a tener estas oportunidades, como por ejemplo aquí donde estoy, aquí en la radio. Siento que la humildad es la que te trae a todo esto y la que te puede llevar al éxito. Y sobre todo, pues echarle muchas ganas, practicar, ensayar, invertirle en tu instrumento, en clases, en todo eso, para que me contraten. Claro. Pero sí, o sea, es obviamente que echarle muchas ganas y siempre encomendarse a Dios de que todo va a salir bien.
1: Perfecto, principalmente eso también, agradecer a la familia, al Todopoderoso, y pues Angelito, estoy seguro que en la próxima entrevista, pues vamos a estar hablando cómo se marca la diferencia, ¿no? ¿Qué viviste, qué viste? Porque te vamos a comprometer a que en la parte 2, pues traigas otros temas y claro también sí. Podamos, no sé, preparar un especial del 15 de septiembre, se me ocurre, preparar también pues algún otro pues proyecto para fin de año. Échale muchísimas ganas, hay mucho talento, las puertas de Tierra de Talento siempre estarán disponibles y abiertas para que vengas a platicar con nosotros y sepas que aquí estamos contigo para seguirte apoyando y agradeciéndote este gran talento, hermano.
0: Gracias, Carlos.
1: Saludos para aquí, brother, ¿con qué nos despedimos?
0: Pues le mando un saludo a toda la gente que me está viendo, especialmente a mi papá, a mi mamá, a mis hermanas, a mi novia también le mando un saludo, que por ahí comentó, creo que ya salió de trabajar. a todas las personas que nos están viendo y que, pues, ahora sí que esto apenas empieza, es el principio de toda una travesía que quiero lograr, que quiero hacer. Pero siento que con el apoyo de grandes personas como por ejemplo Carlos, hombre, de todas las personas que nos apoyan, siento que podemos llegar todavía más alto y poner todavía más en alto en la comunidad de Amatitlán. Es mi saludo y para todas las personas que nos ven.
1: Muy bien, pues muchísimas gracias, hermano. Gracias, Vela, felicidades, que te la sigas pasando de maravilla. Y Angelito, pues nos despedimos con un tema.
0: Claro que sí, el último tema que les va a tocar, ahora sí que es con todo respeto, se llama Amor Eterno, para las personas que tengan un familiar que ya no esté con ustedes o así, pues ahora sí que es con todo el respeto del mundo y para que lo escuchen, especialmente para el difunto Adán también, que fue una pequeña pieza de ahora sí que de para echarle yo más ganas en el sax, y ahora sí que con todo respeto es Amor Eterno para todos

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4: ¿Sabías que la lluvia no solo es impresionante por su intensidad? 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

0: de lluvia cada año, lo que ayuda a mantener el equilibrio climático. Además, ¿sabían que la lluvia puede influir en nuestro estado de ánimo? Algunos estudios sugieren que la lluvia puede mejorar la creatividad y hacernos sentir más relajados.
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2: Son las 4 con 56 minutos.
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5: En octubre de 1524, al tener conocimiento Hernán Cortés de que los mixtecas eran grandes artífices en el trabajo del oro y poseedores del mismo, se desbordó su codicia, por lo que ordenó a Gonzalo de Sandoval y a Andrés de Tapia la conquista de la nación mixteca, siendo Acatlán el primer pueblo al que llegaron y sometieron al dominio español. Acatlán histórico.
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5: ¿Sabías que? El 26 de octubre de 1826, para la refundición de la campana mayor, María, de la iglesia de San Juan Bautista, en Acatlán, el señor sacerdote Castro personalmente compró en Puebla de Los Ángeles 25 quintales de fierro a 22 pesos, un quintal de estaño en 100 pesos y 5.5 arrobas de fierro de Suecia. Acatlán histórico.
8: ¿Sabías que la fotolitografía es un proceso que se utiliza para imprimir patrones en obleas de silicio? Se utiliza en la fabricación de circuitos integrados y dispositivos semiconductores. También se conoce como litografía óptica. Un mural es una obra de arte o una forma de expresión visual que se pinta o se crea directamente sobre una superficie fija, como una pared o un muro, y que se caracteriza por su gran tamaño y por estar diseñada para integrarse en el espacio donde se encuentra.
0: ¿Sabían que la bugambilia es originaria de América del Sur? Fue descubierta en Brasil en el siglo XVIII y desde entonces se ha convertido en una planta ornamental popular en todo el mundo. La bugambilia es conocida por sus flores brillantes y coloridas, pero ¿sabían que en realidad las flores son pequeñas y blancas? Lo que vemos como flores son en realidad brácteas, que son hojas modificadas que rodean las flores verdaderas.
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Hola, ¿qué tal? Muy buenas tardes. Sean todos bienvenidos a una emisión más de Sonidos del Viento por la frecuencia del 95.3 en esta tarde de domingo de escuchar música de banda. Y en esta tarde traigo música de banda tradicional. Estamos escuchando temas de la banda de viento, La Auténtica de Quirasco. Y estamos iniciando este programa con La Abeja Miope, un tema bastante, bastante popular en este tipo de música. Y por supuesto, en esta tarde les íbamos a presentar la información acerca de esta banda, pero relativamente es muy nueva. Esta banda se formó a inicios del 2019 y el disco que vamos a escuchar en esta tarde fue lanzado en febrero del 2023, o sea que en este año se lanzó este disco. Así que está con ustedes Ana Ramírez, esperando que disfruten este programa. Y les recuerdo, medios de comunicación, teléfono en cabina 534-3032, para que nos pueda estar solicitando sus temas favoritos y, por supuesto, nos manden algún saludo. Así que vamos a escuchar nuestro siguiente tema musical y regresamos.

Éntrele en ayunas, tema con el que estamos regresando. Son 5 de la tarde con 9 minutos. Y la música de viento es uno de los géneros musicales más versátiles que existen. Esta música está compuesta por instrumentos que tienen como fuente de sonido el aire que los músicos soplan en ellos, produciendo hermosas melodías que pueden variar desde piezas clásicas hasta la música popular. Para disfrutar de la música de viento es esencial tener la mente abierta. Al principio puede resultar un estilo de música complicado de entender, pero una vez que te adentras en la música de los vientos, te das cuenta de la belleza de su sonido y de la complejidad de su interpretación. Vamos a escuchar nuestro siguiente tema musical y nos vamos a escuchar nuestro primer corte cultural.

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6: Son las 5 con 13 minutos.
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8: ¿Sabías que las vacunas son una de las herramientas más efectivas en la prevención de enfermedades infecciosas? Funcionan al estimular el sistema inmunológico para que reconozca y combata patógenos específicos, como virus y bacterias. Esto se logra introduciendo una forma inofensiva del patógeno, lo que permite al cuerpo desarrollar una respuesta inmune sin causar la enfermedad.
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5:18, estamos regresando de nuestro corte cultural, escuchando el son del coyote. Y por supuesto, hoy dejamos de lado un poquito a la banda sinaloense para enfocarnos un poquito a la música tradicional. Y comparen y vean la diferencia entre la tambora sinaloense y la tambora de la música de viento. Y por supuesto, hablando de esto, esta es una agrupación musical que utiliza instrumentos de viento y percusión para crear una música que se caracteriza por su alegría, ritmo y alegría. Esta forma de música es popular en todo el mundo y es especialmente popular en América Latina. Los músicos que tocan en la banda de música de viento usualmente usan instrumentos como saxofones, trompetas, clarinetes y flautas, así como trombones, un bombo y platillos. La música que tocan estos instrumentos es a menudo bailable y alegre y es muy popular en bodas, desfiles y otros eventos festivos. Vamos a escuchar nuestro siguiente tema musical, no sin antes recordarles teléfono en cabina 534-3032.

La música de viento también es muy popular en las bandas escolares, ya que permite a los estudiantes aprender y tocar un nuevo tipo de música. Los niños aprenden sobre música y ritmos mientras se divierten y tocan en grupo. Además, muchas bandas escolares participan en competiciones en las que se mide su habilidad para tocar música de viento. Y hablando un poquito acerca de la historia de las bandas de viento, pues existen instrumentos de viento de metal en el estado de Oaxaca de origen europeo que datan de 1850. Y el repertorio de las bandas de Morelos, Guerrero, Oaxaca, Chiapas y Michoacán cubrían gustos, son, pinuet, piezas y marchas fúnebres, danzón, vals, corridos, pasos dobles, marchas, polcas, rancheras, alabanzas, foxes, entre algunos otros más. Vamos a escuchar nuestro siguiente tema musical y nos vamos a escuchar nuestro segundo corte cultural.

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6: Son las 5, con 27 minutos.
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8: ¿Sabías que el nombre Xoloescuintle se deriva del idioma náhuatl, donde xolo significa extraño o deforme, e itzcuintli significa perro? 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

5:33 PM, estamos regresando con un buen tema musical de la banda de viento La Auténtica de Quirasco. Y por supuesto, les recordamos teléfono en cabina 534-3032. ¿Y por qué en esta tarde no estamos hablando en sí de esta banda y de sus orígenes? Pues básicamente es porque esta banda es nueva. Esta banda no tiene absolutamente información que nos pueda brindar. Y es por eso que estamos brindando información acerca de la banda de viento. Pero también vamos a tener información acerca de la banda tradicional, de la banda sinaloense, para que pues sepamos un poquito de ambas. Así que vamos a seguir con la información y bueno, comentando que la banda de viento que tocan jaranas yucatecas usan los siguientes instrumentos como los clarinetes, el saxofón, la trompeta, trombón, timbal, tambor, redoblante, el bombo, los platillos y el güiro. La banda de tradicional oaxaqueña utiliza gran cantidad de saxofones y clarinetes, menor cantidad de trompetas y trombones de vara, demasiadas tubas tipo bambadillos y también el bombo y los platillos que tocan aparte. Es un conjunto organológico muy rico en su estructura musical originaria. Una de las bandas más antiguas registradas en México es la banda de Tlayacapán del estado de Morelos, que fue fundada aproximadamente en 1870, siendo una de las primeras en interpretar la danza del chinelo. Vamos a escuchar nuestro siguiente tema musical y regresamos.

el fenómeno comercial creciente por la divulgación desmedida en los medios de comunicación de otros géneros y estilos, como la banda sinaloense, ha generado una extinción de la formación de la banda tradicional oaxaqueña, también otras bandas típicas del sur de México y la región de Guanajuato. La migración en tiempos recientes de músicos oaxaqueños a Sinaloa desde mediados de los 2000 a la actualidad ha ocasionado la desintegración de la banda típica por todas las regiones de Oaxaca. Se han perdido pues los receptos y en gran material de transcripción musical. La deformación de la tradicional producto de la comercialización mediática ha creado la idea errónea de los músicos en las nuevas bandas tipo sinaloenses, las cuales no existieron hasta después de la década de los 90s y los 2000, creadas en Oaxaca, hacía que la banda sinaloense también pues fuera un producto cultural típico del sur del país, cuando en realidad no es comparativa en origen, repertorio, vestimenta típica, conformación organológica, como tampoco de forma histórica, convirtiendo el movimiento en un medio de divulgación de un estilo de música ajeno a su cultura regional, constituyendo una amenaza para el patrimonio cultural musical oaxaqueño. Vamos a escuchar el tema La Yaquecita y nos vamos a escuchar nuestro último corte cultural.

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4: Sobre el significado de la palabra mixteca, hay varias versiones. 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
5: Son las 5, con 44 minutos.
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Las primeras bandas sinaloenses se formaron por gente que desertaba de las bandas militares y municipales y se iban a vivir a los pueblos serranos donde retomaban las melodías populares. El primer divulgador de la banda sinaloense fue Luis Pérez Mesa. Se conservan grabaciones realizadas con los Cirolas, los Guamuchileros y otras bandas, entre las que destacan la banda La Costeña de Don Ramón López Alvarado, que la acompañan en 11 discos de acetato de larga duración. Las primeras grabaciones con bandas sinaloense y jaliscienses datan de principios de los años 50 y fueron realizadas por los guamuchileños y por la banda El Recodo, pero estos primeros registrados eran solamente instrumentales. Fue hasta después de los años 80 que surgió una nueva generación de cantantes, quienes, apoyados por modernos recursos tecnológicos, dieron un nuevo impulso a la banda sinaloense, para entonces ya conocida en todo México y sur de Estados Unidos. Entre ellos se puede mencionar a Antonio Aguilar, al Gallo Elizalde, y bandas populares han sido pues banda El Recodo, la Arrolladora Banda El Limón, la Original Banda El Limón, banda MS, la Adictiva, entre otras. Otros cantantes populares por acompañar su voz con banda sinaloense, aunque su repertorio pues está definido más bien por exigencias mercadotecnias, como son Joan Sebastián, José Ángel Ledesma, El Coyote y su banda Tierra Santa, Valentín Elizalde, Julio Preciado y su banda Perla del Pacífico, y Lupillo Rivera. Entre dentro del género musical llamado grupero, aunque pues catalogándolo claramente con sus diferentes estilos originales, dentro de los cuales abarca a conjuntos de mariachis, conjuntos norteños, sierreños, bandas de viento, gruperos, tecnobandas, conjuntos

huastecos, grupos calentanos, conjuntos huicholes, grupos duranguenses y conjuntos Tex-Mex, la música regional mexicana. Vamos con nuestro siguiente tema musical y regresamos para despedir nuestro programa.

5:58 PM. Llegamos al final de este programa. Estuvo con ustedes Sandra Ramírez, esperando que hayan disfrutado de estos temas. Y por supuesto, la recomendación, la cita es para el próximo domingo en punto de las 5:00 PM por la frecuencia del 95.3 en SICOM Radio. Y nos quedamos con un último tema musical. Que tengan todos una excelente tarde y por supuesto un excelente inicio de semana de clases y buena suerte.

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10: Son las 6, con un minuto.
11: Las redes sociales y juegos en línea pueden ser espacios de creatividad, aprendizaje y diversión para niñas, niños y adolescentes. Pero también son entornos abiertos donde podrían interactuar con personas desconocidas.
12: Explica